0: buenas noches para todos los oyentes de la Revista Musical Cristiana. En su edición del martes 14 de julio del año 2026, a través de Bendición FM 95.1, la radio evangélica de todos, desde La Romana en la República Dominicana. En esta noche haciéndoles compañía a su hermano y amigo John Rodríguez, feliz y contento de poder estar con ustedes. Como había deseado desde el martes pasado y había dicho que iba a estar por aquí, gracias al favor de Dios. Hoy para llevarles la Revista Musical Cristiana, la cual es patrocinada en toda su extensión por el Ministerio Bendición Incorporado. La misma está dedicada a todos aquellos que son miembros de la red de colaboradores y que están de cumpleaños o de aniversario de bodas en el día de hoy, lo que resta ya que son las 8 y 8 minutos. Como cada martes tengo un contenido variado, música, interacción, informaciones. También vamos a llevar algunos versículos de la Biblia para animarte, para encomiarte a que sigas avanzando en los caminos del Señor. Vamos a tener también reporte de sintonía. También vamos a escuchar música relativa a la armadura de Dios, a los diferentes elementos que constituyen la protección del cristiano, la armadura de Dios, la espada del espíritu, el calzado, el casco del evangelio y así sucesivamente. Hoy tengo disponible como siempre el teléfono 809-550-8266. Me puedes llamar vía WhatsApp, también me puedes llamar por la línea tradicional. Déjame recibir esta llamada aquí en la introducción de la revista. Bendición, buenas noches.
1: Amén, amén, distinguido y querido hermano.
0: ¿Cómo está?
1: Te habla su hermano Carrión.
0: Carrión, desde allá, desde el precioso sector de Quisqueya. No, Carrión es de Quisqueya.
1: ¿Usted va a estar ahí el sábado?
0: No, el sábado no pretendo estar por aquí. ¿Por qué? ¿Qué pasó?
1: No, quería ir a un tallón de usted el sábado.
0: Ok, yo solamente vengo hasta ahora estoy viniendo los martes, de 7, de 8 a 9 y media, pero puede venir que habrá otras personas aquí, Carrión.
1: Está bien, cuando yo vaya, si tú estás, entonces yo le dejaré algo a usted.
0: Ah, está bien, gracias.
1: Gracias. Y por favor, hágame, por favor, complacerme con la canción de Ale Márquez.
0: Ajá. Jesús. Jesús. Ajá. Así se titula, Jesús.
1: No, ella dice Jesús, pero tiene otro tono que no me acuerdo bien.
0: De Alex Márquez.
1: La última de él.
0: Ajá. Ale. Está bien, no hay problema. Te copié ya, gracias Carrión, gracias. Señores, de una vez activo mi gente, de todos los martes, Carrión desde Quisqueya es uno de los que están aquí en mi lista. En esta lista es de todos, yo la he ido confeccionando poco a poco. Pues le decía que tengo disponible el 809-550-8266 para todos los amigos y todos los hermanos que están en sintonía. Me pueden marcar directo o vía WhatsApp. También puedes enviar tu mensaje, reportar sintonía, enviar saludo para que yo pueda transmitirlo, pasarlo por aquí. Gracias a mi querido Carrión por haber reportado sintonía. Bueno, les decía que hoy vamos a tener esa línea de la música acerca de la armadura de Dios, la protección, la espada del Espíritu, la Biblia y todo eso. Así es que mantengan la sintonía porque tengo aquí más música con ese contenido. Bendición, buenas.
2: Sí, buenas tardes, buenas noches, Dios bendiga.
0: Amén. ¿Con quién tengo el placer?
2: Te habla Próspero de aquí del 14.
0: Desde el 14, Próspero, hace día que no te escuchaba. ¿Cómo te ha ido?
2: Oye, Saturnino.
0: Ajá.
2: Me pone la canción de César Darío. Preciosa sangre de Jesús.
0: ¿Te gusta esa?
2: Ay.
0: Está bien, te la voy a pautar más adelante, ¿está bien?
2: Está bien.
0: ¿Quieres saludar a alguien, Próspero?
2: La esposa mía me le hace una oración.
0: ¿Cómo se llama ella?
2: Ella le llaman Consuelo.
0: Consuelo, que reciba consuelo.
2: Sí, a Consuelo.
0: Ah, está bien, gracias, Próspero. Señores, escuchamos a Próspero. Seguimos con más música en la Revista Musical Cristiana. Ahorita voy a dar más tiempo para interactuar. Estaba aperturando el programa, así es que no se me desesperen, mi gente. Ahorita yo recibo más llamada. Toma la armadura es la canción que sigue, así es que no dejes de escucharla.

0: Bueno, armado y peligroso, Arm and Dangerous, así mismo es, tremenda interpretación de Redimidos y sus colaboradores. Reiterarles que tengo disponible el 809-550-8266, la vía directa a cabina, también vía WhatsApp. Puedes escribirme para reportar sintonía, solicitar tu canción preferida y también para enviar saludos. Gracias a las personas que ya se han reportado. Aquellos que están enviando audio, les tengo que decir, I'm sorry, no lo puedo, bueno, lo puedo escuchar, pero me distrae de el control master. Tendría que hacer algo ahí, un rejuego para escucharlo, así es que si buble, por favor, envíen mensaje de texto solamente. Quiero aprovechar para saludar a aquellos y felicitarlos a los que están de cumpleaños en el día de hoy y que son miembros de la red de colaboradores de esta estación radial. Bendición 95.1, la radio evangélica de todos. Son ellos: Rosaura García, 14 de julio, ¿verdad? Hoy es 14 de julio. Rosaura García, Raquel Pierre Mateo, Oriel Micaías Jiménez de la Cruz. Dice que es bisnieto de Eustacio de la Cruz. Aquí la familia de la Cruz contribuye todo, todos los miembros contribuyen a esta estación. También Altagracia Guerrero de Telemín, igualmente Agustina Mejía, Petra Heredia, también Altagracia Rondón de Morla y finalmente Rafael Doroteo. Todos ellos miembros de la red y que están de cumpleaños. En otro renglón es los que están de aniversario de bodas. ¿Quiénes son? Beatriz Benítez Jenny y Santos Charles. Igualmente Antonia de Cordero y Domingo Cordero. Felicidades para ellos y gracias por ser parte de la red. 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Gracias a los que son ya miembros de la red de colaboradores. Quiero también decirles que ya han reportado sintonía algunos. Amarilis Berroa, desde Brisa del Mar. Amarilis, no puedo escuchar tu audio. Aneri Cedeño también reporta sintonía. Gracias. Aneri es de Villaverde. Déjame ver, ¿de dónde te voy a decir? Aneri dice sí que es de Villaverde. y Amarilis desde Brisas del Mar. Desde hoy el principio. Desde el principio. Gracias, Amarilis y Anneri. También llamó desde Quisqueya. Se me olvidó. Pero llamó. Llamó Próspero desde el 14 y también. Bueno, se me olvidó. Pero el papelito nunca olvida. Mi mente está tan lúcida como. Ay, ay, ay. Ayúdenme, mi gente. No. Perdónenme por los. ¿Cómo se llama? Por la amnesia momentánea. Déjame recibir esta llamada. Sí, bendición. Buenas noches.
1: Buenas noches, mi querido hermano.
0: Amén. ¿Con quién?
1: Le habla tu amigo Carlito Broda.
0: Carlito Broda. ¿Qué hay?
1: En la Avenida Libertad, en sintonía.
0: Ajá.
1: Todos los días.
0: Qué bueno, Carlito. ¿Cómo va la venta de café por allá?
1: Bien, bien. El café de mañana ya está vendido.
0: ¿Ya está vendido?
1: Sí, porque yo lo que vendo es café.
0: Ajá, ajá.
1: El que viene la primera vez, yo lo desafío. Yo de aquí tú no sales. Aquí dicen ustedes. Hey, es verdad.
0: Tú lo amarras. Lo amarras con ese café sabroso.
1: Bueno, la gente dice que es el número uno.
0: Ah, qué bueno, qué bueno.
1: Pase yo por aquí una primero para yo conocerlo. Y si te quiere un chin de té, café, lo que usted quiera.
0: Voy a hacer todo lo posible por pasar por allá.
1: Y yo quiero conocerlo.
0: Está bien, está bien.
1: Ok, que Dios me lo bendiga y me lo cuide.
0: Excelente, gracias, amén, gracias, Carlito. Santana Leticia me reporta sintonía. ¿Y en qué idioma fue que escribiste, mi niña? Dice, me puso un tema ahí rarísimo que yo no entiendo ese idioma. ¿Qué idioma es ese? Eso es como un otro idioma. Bueno, seguimos con más música. Les recuerdo que hoy estoy en esa dinámica de la música que habla de la armadura de Dios, la Biblia y así sucesivamente. Tengo en queue ahí una que se llama Armados. Es una salsita. Al que le gusta la salsa, ahí va esa salsa que suena bien, bien sabrosa.

las 8:40, les presento un breve resumen de noticias en la revista musical cristiana. Tengo por aquí que según el diario Libre, ningún policía formado bajo el nuevo modelo ha tenido acciones fuera de la ley, según Mu Kim. La directora ejecutiva de la reforma educativa de la Policía Nacional, Mu Kim Adriana Sang, aseguró que hasta el momento ninguno de los agentes formados bajo el nuevo modelo policial y parte de los antiguos capacitados ha protagonizado actuaciones fuera del marco de la ley. Hasta ahora, ninguno de los que han recibido la formación ha tenido acción fuera de la ley, afirmó durante una entrevista en el programa El Día, en la que participó junto al comisionado de la reforma policial, Luis García, al responder sobre los cuestionamientos al uso de la fuerza por parte de la policía tras la muerte del joven Darling Mercado, ocurrida durante una intervención policial en Herrera, Santo Domingo Oeste. Sobre ese caso, Mu Kim explicó que el agente involucrado no pertenece a las promociones graduadas bajo el nuevo modelo de reforma policial. Se graduó hace 6 años y tampoco fue beneficiado con los cursos complementarios dirigidos al personal policial en servicio que concluyeron en junio de este año, precisó. El comisionado para la reforma policial, Luis García, indicó que unos 11.000 nuevos agentes ya se encuentran prestando servicio mientras continúa el fortalecimiento de la formación académica y práctica como uno de los pilares de la reforma. Según detalló, el proceso de transformación educativa ha permitido capacitar a 8.400 estudiantes y nuevos policías como parte de la escala de entrenamiento de la reforma. La meta es que para 2028 los 26.000 agentes de la Dirección Central de Prevención hayan recibido la capacitación contemplada en el nuevo modelo policial. En otro orden, las condiciones del tiempo estarán estable y habrá una concentración moderada de polvo del Sahara, según el boletín del Indomet de este día 14 de junio, emitido a las 6 de la tarde. Las precipitaciones se han limitado o se han mantenido limitadas en gran parte de nuestro territorio y se ha apreciado un cielo grisáceo por la concentración moderada de polvo sahariano que afecta al país. Solo se han generado chubascos y aguaceros aislados, tronadas distanciadas y posibles ráfagas de viento en poblados de Monte Plata, el norte de Azua, San Cristóbal, San Juan y otras localidades de la cordillera central, producto de los efectos locales, y se pronostica que se extiendan sobre zonas de Monseñor Noel, La Vega, Elías Piña, Dajabón y parte del norte de Santo Domingo, disminuyendo significativamente durante la noche. Las temperaturas seguirán muy calurosas, muy calurosas por la época del año y la influencia del polvo de Sahara. Por tal motivo, la recomendación es tomar suficiente agua, usar ropa ligera y de colores claros, también permanecer en lugares frescos y evitar exponerse al sol sin la debida protección por periodos prolongados entre las 11 de la mañana y las 4 de la tarde. Mañana miércoles, ¿qué se prevé? Bueno, que continúen las condiciones de pocas lluvias y la sensación térmica elevada debido a la permanencia del sistema anticiclónico, la reducción de la humedad y el aumento de partículas del polvo del Sahara sobre el país. Con este boletín del Indomet, culminamos este boletín de noticias en la revista musical cristiana. John Rodríguez estuvo con ustedes.

Seguimos en la revista musical cristiana, hoy martes 14 del mes de julio del año 2026, a través de Bendición FM 95.1 desde La Romana, donde en la República Dominicana. Quiero compartir contigo acerca de la armadura de Dios que habla en Efesios capítulo 6 del 10 al 18 en adelante. Ahí se mencionan, habla de la armadura de Dios como una metáfora que se describe en Efesios 6, 10 al 18, que representa las herramientas espirituales para resistir las dificultades. Esto consiste en 6 piezas: el cinturón de la verdad, la coraza de la justicia, el calzado del evangelio de la paz, el escudo de la fe, el yelmo de la salvación y la espada del espíritu. El significado de estas 6 piezas es el siguiente: el cinturón de la verdad representa la integridad y la justicia, la integridad y la honestidad, protegiéndonos contra las mentiras y el engaño. La coraza de la justicia protege el corazón y representa la rectitud, defendiendo al creyente de las acusaciones y ataques espirituales. El calzado del evangelio de la paz simboliza la firmeza y la disposición para llevar el mensaje de salvación y gracia a los demás. El escudo de la fe, por su parte, representa la confianza inquebrantable en Dios, la cual es necesaria para apagar los ataques y las dudas provocadas por el maligno. En cambio, el yelmo o casco de la salvación protege la mente de pensamientos negativos, dudas y ataques dirigidos a la seguridad de nuestra fe en Cristo. Y por último, la espada del Espíritu, la única arma ofensiva de la lista, representa la palabra de Dios y sirve para proclamar la verdad y también para defenderse. ¿Qué dice en Efesios 6, del 10 al 8, en la versión nueva, versión internacional? Dice: por último, fortalézcanse con el gran poder de Dios. Pónganse toda la armadura de Dios para que puedan hacer frente a las artimañas del diablo. Porque nuestra lucha no es contra seres humanos, sino contra poderes, contra autoridades, contra potestades que dominan este mundo de tinieblas, contra fuerzas espirituales malignas en las regiones celestiales. Por lo tanto, póngase toda la armadura de Dios para que cuando llegue el día malo puedan resistir hasta el fin con firmeza. Manténganse firmes, ceñidos con el cinturón de la verdad, protegidos con la coraza de la justicia y calzados con la disposición de proclamar el evangelio de la paz. Además de todo esto, tomen el escudo de la fe con el cual pueden apagar todas las flechas encendidas del maligno. Tomen el casco de la salvación y la espada del Espíritu, que es la palabra de Dios. Oren en el Espíritu en todo momento con peticiones y ruegos. Manténganse alertas y perseveren en oración por todos los creyentes. Efesios capítulo 6 del 10 al 18, nueva versión internacional, nos habla de las armaduras de la armadura de Dios, que tiene 6 elementos. En otra parte dice, porque tengo que buscarlo, no lo tengo aquí, que las armas de nuestra milicia no son carnales, sino poderosas en Dios para la destrucción de fortalezas. Eso está en 2 Corintios 10, 4 y 5, que habla de que es una poderosa

frase que proviene de este pasaje bíblico. Significa que las batallas de la vida no se ganan con violencia ni tácticas humanas, sino con herramientas espirituales como la oración, la fe y la palabra de Dios para transformar la mente y el corazón. ¿Qué dice segunda a los Corintios 10, 4 al 6? Porque las armas de nuestra milicia no son carnales, sino poderosas en Dios para la destrucción de fortalezas, derribando argumentos y toda altivez que se levanta contra el conocimiento de Dios, llevando cautivo todo pensamiento a la obediencia a Cristo y estando prontos para castigar toda desobediencia cuando vuestra obediencia sea perfecta. Eso es en la versión Reina Valera. Vamos a leerla en la versión Nueva Traducción Viviente. Dice así: usamos las armas poderosas de Dios, no las del mundo, para derribar las fortalezas del razonamiento humano y para destruir argumentos falsos. Destruimos todo obstáculo de arrogancia que impide que la gente conozca a Dios. Capturamos los pensamientos rebeldes y enseñamos a las personas a obedecer a Cristo. Y una vez que ustedes lleguen a ser totalmente obedientes, castigaremos a todo el que siga en desobediencia. Segunda de Corintios 10, 4 al 6, Nueva Traducción Viviente. Señores, quiero recordarles que estamos en jornada maratónica bajo el tema Dios te sorprenderá. 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Gente que están en la lista, vamos a saludar. Yes, salutaciones para Tutti Mundi, para todos. Gracias a los que ya han reportado sintonía, que también están en la lista y les voy a mencionar. Dice por aquí que tengo en mi lista, saludos para ellos, son René Mejía, allá en la calle, no, eso es la avenida Profesor Juan Bosch. También a Nelson en Cucama, a Marilis, que ya reportó sintonía, Raquel Espinosa en San Carlos, mi estimada querida madre. También para María del Carmen Pérez en San Carlos, a Jesucita Sánchez, saludos. También para Luz Mari Francisco, también para Miguel My Friend Gervasio y su esposa Santa Santana en Piedra Linda, para Eligio Petizani, Nangeli García, Elsa María, que me comunica casi siempre que va al templo los martes. Igualmente para Rafael Rodríguez, que va a la escuela bíblica. Para José Reyes también, igualmente para Marta José, para su esposo Nando y su madre Jovina. Y su hijo Alexander Cordones. Domingo Peguero, my friend. Domingo, saludos para ti, tu esposa Yesenia Ravelo. Luisa Martes, se reciba saludo en Villa Hermosa. Carrión en Quisqueya, que me pidió una canción de Alex Márquez. Por ahí la buscaré en un momento. También para Manuel Santana. Y mi gente allá, oigan lo que pasó el martes. Me llamó Esperanza desde el Cedro de Miches y se quejó porque yo nomás saludo a Chachón. Y yo siempre saludo a Esperanza y a Chachón. Ustedes me son testigo. Saludo para Esperanza y Chachón en el Cedro de Miches. Si alguien está oyendo allá, cuando ellos lleguen del templo, le dicen que sí, que les saludaron. Allá en Río Salado quiero saludar a Mirka Sedano y en Villa Puerto Rico a Benito Alexis. También para Benita Santos, saludos. Carlito, que me llamó allá en la avenida Broda. Gracias por la invitación al café. También para José Fermín allá en la parte baja de la ciudad, en la calle Espaillat. También para Tito y Raiza Santana
en el Pica Piedra. Saludos para Tata en Villa San Carlos, a Neri que ya escribió, Leticia Santana en Pica Piedra, Juana Medina que también va los martes al templo. Mi gente, me llamó Zoraida la semana pasada desde Santana, saludos para Zoraida, también para Bolivia, la santanera, la bullosa como le dicen por ahí, también para Dilma o Dilna Rodríguez en el 14 de Comayasa, Alfredo el Cristianito, Little Christian, Brunilda Castro en Villahermosa, Jason y Rijo en el barrio George, y Elis Paredes en Villaverde, y por último Próspero, que ya me llamó ahorita, me pidió su canción en el 14 de Cumayasa. Eligio, gracias por confirmar sintonía, cariño y afecto reiterado para ti, hermano querido. ¿Qué más? Ya, se cerró la lista, déjame darle a guardar. Ya guardé la lista porque le hice unas actualizaciones. Mi gente, la revista musical no se detiene en su edición del martes. Ahorita voy a dar oportunidad para que... ¿Para qué? Ah, para que me llame. Aunque ya me llamaron muchos. Voy a colocar una canción que se llama Sin Lanza y Sin Espada, de Laury Colón, que es muy, muy hermosa. Vamos a pelear, pero vamos a hacerlo sin lanza y sin espada, como ella nos recomienda y como ella nos aconseja. Seguimos.

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0: No podemos rendirnos, nuestra victoria está en las manos del Señor. Hay que seguir adelante sin miedo y sin ver atrás, como el fiel soldado en el campo de batalla. Cuando el enemigo ataca sin piedad y sin compasión y caen algunos hermanos, tú sigues firme hacia adelante. Señores, la revista musical cristiana sigue hoy martes 14 del año 2026, mes de julio. Gracias a todos los que han estado en sintonía. Me llamó por ahí alguien, Zapata me llamó desde Villahermosa y reportó sintonía, que está junto a Diosa. Vamos a recibir llamadas a los que quieran interactuar ahora. Este es el momento, this is the time para interactuar al 809-550-8266. Está disponible la línea para que mandes tu saludo, reporte tu sintonía, me confirmes desde dónde estás llamando. Ya también me confirmó sintonía Eligio, Amiri, Amarilis, Carlito, Broda también, ¿qué más? Sí, por aquí. Zapata, Próspero desde el 14 y algunos más que han llamado. Gracias. El 809-550-8266 está disponible. Mientras, te recuerdo que seguimos en jornada maratónica bajo el tema Dios te sorprenderá. Dios te sorprenderá. Déjame recibir bendición. Buenas noches. Buenas.
1: Buenas noches, bendiciones.
0: Amén.
1: Historia desde Valladolid.
0: Desde Valladolid, ¿con quién tengo el honor?
1: Con la hermana Ada.
0: La hermana Ada. Hermana, ¿quieres saludar a alguien?
1: Al hermano Kiko.
0: Al hermano Kiko. Que debe estar en sintonía por ahí. Que él,
1: sí, señor.
0: Kiko debe tener como 50 radios, uno para cada esquina. Y gracias, hermana Ada, desde Valladolid.
1: Amén.
0: Buenas, bendición. Señores, 809-550-8266. La línea directa, cabina. También puedes escribirme vía WhatsApp. Tengo aquí disponible, abierto el WhatsApp para que me escribas. Y saludes, si quieres saludar, decir algo bonito, una poesía, una declamación. Quiero decirles que hace unos días tengo unos libros en casa que quiero regalar. Y no he tenido como esa idea así de cómo hacerlo. De todas maneras, yo lo que voy a hacer es que voy a traer esos libros, Dios mediante, la semana próxima. Y a las personas que me llamen, les voy a regalar esos libros para la semana próxima. Son varios libros con contenido muy variado y muy bueno. Bendición, buenas noches.
2: Dios te bendiga mucho, que el Señor esté contigo siempre.
0: Amén. Rafael Rodríguez, ¿cómo estás?
2: Estamos bien, gracias a Dios. Aquí echando para adelante.
0: ¿Llegaste de la escuela bíblica?
2: Sí,
0: ahora. Ay, ¿cómo te fue?
2: Me fue bien, gracias a Dios.
0: Qué bueno. ¿Quieres saludar a alguien?
2: Sí, a todo el que está en sintonía ahora mismo.
0: Exactamente. Ahí engloba a todo el mundo. Gracias, Rafael. Rafael, el no vidente, bendición, buenas noches.
3: Sí, buenas noches, de aquí, Toreo, le habla de Ana.
0: ¿De dónde? ¿Cómo es?
3: De aquí, de la paz de Abreu.
0: Ok.
3: Le habla Rafael Ana.
0: A Papolo, el que brega con los jóvenes.
3: Con béisbol.
0: Ok. Está bien, gracias, Santana.
3: Estamos aquí en el complejo deportivo, detrás del estadio.
0: Ok, gracias por tu sintonía. Gracias. Tengo otra vía WhatsApp, la recibo. Bendición, buenas noches. Hello, buenas. Hello.
4: Buenas noches.
0: Yes.
4: Buenas noches.
0: Sí, le escucho.
4: Por favor, lee Biblia, lo que tú vas a dar.
0: No, de Biblia no tengo. Son unos libros que pretendo traer la semana próxima y que quiero regalar a quienes me llamen. ¿Usted necesita una Biblia?
4: Porque yo necesito una Biblia, sí, pero con letra grande.
0: Con letra grande, sí. Como yo, que la necesito así, como con letra gigante. Estamos cieguitos.
4: ¿Ah? Con letra grande.
0: Está bien, no tengo Biblia, no.
4: Ah, pues está bien, gracias.
0: Bendición, buenas.
5: Sí, buena.
0: Bueno.
5: Pero póngame la canción y me va a tener que poner otra más de Ricardo Montaner, La Gloria de Dios.
0: Pero llévame al paso, que yo soy cojo. Ya yo la tengo en queue, tú me pediste. Te voy a decir, la de César Darío, Preciosa Sangre. ¿Sí o no? ¿Te fuiste? Se fue Próspero. Seguimos. Bendición, buenas. Hello. Sí. Buenas, bendición. Hello. Bueno, no me hablan. Acepto esta vía WhatsApp.
4: Dios bendiga, hermano querido.
0: Amén. ¿Cómo está usted, Luciana?
4: Yo estoy bien. Ay, sí, mi amor. Ya me conoce.
0: No, pero usted sabe. Aquí dice el WhatsApp, Luciana de la Rosa 036.
4: Así mismo. Muchas bendiciones para usted y los suyos.
0: Amén.
4: Quiero
0: amén.
4: Por este medio saludar, en verdad, de una manera especial, Andrea de Rosarios, Mercedes de Rosarios.
0: Sí.
4: Mi hermana Mercedes Félix, toda esa señora linda de Villahermosa, de ahí de la Asamblea de Dios Bestel, mi pastor, mi pastora, y siendo toda la iglesia de Villahermosa, que sean bendecidas.
0: Amén.
4: Me pone una alabanza de Stanislao Marino, por favor.
0: Ok. Está bien, sí, gracias, Luisana. Recibo esta bendición, buenas. Colgó, se desesperó, cayó el buzón de voz. Vuelva a llamar, por favor, la persona que estaba llamando al 809-550-8266. Déjame escribir aquí que me pidieron una canción de Stanislao. Porque papelito nunca olvida. Bendición, buenas noches. Hello. Buenas, bendición. Bendición, buenas. Ah, ok, perdón. Escúcheme. Tenía cerrado aquí. Hello. Buenas. Sí, buenas, ahora sí.
5: Chachón.
0: ¡Chachón! Dígame que usted me está llamando desde La Romana algún día, que no es solamente del Cedro.
5: Yo he ido a veces allá.
0: Sí. Ay, ay, ay. ¿Cómo va la vida? ¿Y Esperanza?
5: Esperanza salió ahora mismo para donde una pastora.
0: Ok. Sí. También yo lo saludé a ustedes ahorita.
5: Sí, pero está bien. Damos gracias por eso.
0: ¿Cómo va la vida, mi estimado?
5: Estamos viviendo dentro de lo que cabe.
0: Sí, nosotros somos cabeza dura, seguimos vivos a pesar de todo.
5: Sí. Yo que tengo tus cuantos días ya.
0: Bueno, ¿usted pasó de 50?
5: Yo tengo 81.
0: ¡Mi madre! ¡Wow! Y suena como un campeón ahí.
5: Sí.
0: Eso es Dios que hace eso.
5: Me saluda Amilita Polanco.
0: Ajá.
5: Sí.
0: Amilita solamente, ¿y a quién más?
5: A Noemí.
0: A Noemí, Amilita Polanco, saludos desde el Cedro de Miche de parte de Chachón.
5: Sí.
0: Gracias, Chachón.
5: Ok, sí.
0: Señores, el 809 está on fire, encendido. El 809-550-8266. Bendición, buenas noches.
6: Dios te bendiga, varón de Dios.
0: Amén, varona de Dios. ¿Con quién tengo el placer, el gusto y el honor?
6: A todo el que está escuchando este programa. Y dame gracias a Dios porque ya usted, como yo pensé, todo ahí suelto. Me acuerdo cómo usted llegaba ahí con Marilín, con la 14.
0: Ajá.
6: Ella los lunes ahí tenía, estaba rato con ella, se ahí. Pero aprendió y también los viernes, con Braulio, ¿verdad que sí antes?
0: A veces vengo con Braulio, sí, en la mañana en la revista sí. informativa, sí.
6: Sí, porque cuando te daba, ese es un hombre en Estados Unidos, pues yo no pensaba que era. Yo no pensaba que era. Yo digo, ah, pero que.

0: Sí, ya perdí la vergüenza.
1: Sí, ya perdió el miedo escénico.
0: Exactamente, así mismo es.
1: Pues bien, diga y saludo para... Yo me río de este lado, porque usted antes, cuando le decía a Chachón, le decía a Cachón, Chachón llamaba de una vez diciendo que no era el Cachón, que era Chachón.
0: Sí.
1: Cachón se lleve, porque Cachón es como un hombre de gente loco, como gente como que está rutupú.
0: Bueno.

0: Exacto, él me actualizaba.
1: Sí, yo me acuerdo que yo me reía siempre. Bueno, me dijo que él está con la, ¿cómo me lo digo? Está bien, 81 años, estoy bien activo. Sí. Le felicito a esa gente. ¿Sabes que a mí me gustan las gente anciana? O sea, me gusta escuchar a los ancianitos hablando, sea tanto hembra como varón.
0: Ajá.
1: Pues yo sí le mando saludos a una gente que están por allá, por el Facebook también, por la higuera.
0: Entonces
1: sí. Santana y su esposa Estela, que son gente que uno no le escucha, son gente como de amor también, ¿tú me entiendes?
0: Uh-huh.
1: ¿Usted me entiende? Y,
0: claro.
1: Perdón. Y saludos para Luciana, esa mujer de Dios también, que es algo regada en ese medio de comunicación ahí, tanta uh-huh. radial. Dando palabras a todos nosotros de este lado, esa son gente que hay que honrar, honra quien honra merece, ¿verdad que sí?
0: Así es.
1: Y a todo, a todo, a todo. ¿Qué pasa por ahí?

0: Parece que son de gente de...
1: Sí, son, gente fina. Son del grupo de nosotros, los que somos lindos.
0: Pero que no hay gente feo, lo que hay gente... malo eso de mirar, pero algo bonito,
1: algo bonito tiene. No se mete en rojo, déjelo así.
0: No, tranquilo, que ahí se me queda la voz de una persona. Si que esa persona se siente bonito, pero cuando usted lo ve personalmente, a veces quisiera usted sí, pero esto fue lo que yo vi. Una hija mía una vez, se hablaba con un museo por allá de Baní, y él que me venía acá, me vino en enero, una fiesta de esas que dan acá, güey, ahí la basílica, y él vino, y cuando

0: pero porque ese, pero no eres que yo veía en el teléfono.
1: Bueno.
0: Oigan, qué cosa tan rarita fue lo que dijo.
1: Bueno, seguimos. Gracias por llamar, gracias. Sí, confírmeme su nombre, perdón.
0: Es Zoraida. Ah, por la canción.
1: Zoraida.
0: No te vayas, de Diana Mendiola. Sabor a miel.
1: Sabor a miel. Yo tengo que escribir. Sabor a miel. Está bien.
0: Dios te bendiga. Yo hablo mucho. Yo hablo demasiado, ¿verdad?
1: ¿Eh?
0: Que yo hablo mucho. Tú no me toques, yo hablé ahí, Dios mío.
1: Sí, me quitó medio programa.
0: Que te bendiga, que el programa no es mío solo, ¿no? Es la música de todos los demás que están escuchando.
1: Ay, gracias por su ánimo. Gracias por llamar. Señores, le voy a dar un minuto más al 809-550-8266. Jornada maratónica, Dios te sorprenderá, sigue aportando. Son las 9:37, según ese reloj que... Ese reloj está adelantado, sí. Son las 9:32. El que está de frente tiene la 37. Realmente son las 9:32 en la revista musical cristiana. Casi me despido. Voy con una canción y luego bajo para la despedida. Mi gente que me han pedido canciones, ahorita se las voy a poner ahí en Cube. Ustedes saben que yo hago lo posible por complacerlos. Así que ya ustedes saben, no se despeguen de su radio en la revista musical cristiana.

0: Bueno, ya casi llegando a la parte final de la revista musical cristiana. Quiero agradecer a todos aquellos que han interactuado. Vamos a recibir esta llamada. Bendición, buenas noches.
1: Ay, buenas noches. Dios les bendiga mucho.
0: Amén. ¿Y por qué la hay?
1: Ay, Milita Polanco, oyendo a todos mis familiares y mis hermanos saludándome.
0: Ay, sí, qué lindo.
1: Y mentándome. Dios les bendiga mucho a ella, a todos.
0: Amén.
1: Todo el que sintoniza esta emisora, Dios les bendiga.
0: Amén.
1: Lo amo a todos.
0: Nosotros también le amamos. Gracias, Mirita Polanco, que recibió saludos de su hermano allá desde el Cedro de Minche Chachón, saludando a su hermana aquí en La Romana. Señores, la revista musical cristiana llega a su parte final. En el colofón quiero agradecer a todos aquellos que han reportado sintonía, que han interactuado con este espacio. Agradezco también a Dios la oportunidad que me ha dado de poder compartir con ustedes. En la edición de la revista musical cristiana del martes 14 de julio del año 2026, a través de Bendición FM 95.1, la radio evangélica de todos. 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Para el próximo martes, que vamos a estar a 21, con el favor y la gracia de Dios, estaré con ustedes para llevarles una vez más la revista musical cristiana, invitándoles a que permanezcan en sintonía con toda la programación de esta estación radial. Un abrazo, bendiciones para todos. Me despido con Isabel Valdés y esta canción que se titula Pelearé, recordándole a todos aquellos que han solicitado canción que la voy a dejar ahí en queue. No se despeguen, que la van a escuchar más adelante. Buenas noches y bendiciones.

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tal? Buenas noches. Gracias por estar con nosotros. Dios le bendiga grandemente. Hermanos y amigos que a esta hora pues nos escuchan, bienvenidos a Reflexiones y Canciones. Yo soy Heriberto Cedeño. Como cada martes y miércoles les estaré haciendo compañía hasta las 12 de la medianoche. Escuchamos las voces de Oasis Ministry, Llévame al Primer Amor, la hermosísima canción que nos recuerda aquel primer amor, aquel momento cuando iniciamos, cuando nos entregamos al Señor, que lo buscábamos con denuedo, que lo buscábamos todo el tiempo, siempre estábamos ahí buscando su presencia. Y los afanes, las cosas de la vida hoy en día, pues nos han apartado un poco de la búsqueda interior, de la búsqueda que siempre teníamos antes. Pero el Señor en esta noche nos quiere llevar al primer amor. Son las 11:10 minutos. Gracias por estar con nosotros. Comparto la porción bíblica de la noche que se encuentra en Salmos 16:11. Dice: me mostrarás la senda de la vida, en tu presencia hay plenitud de gozo, delicias a tu diestra para siempre. Salmos 16:11, porción bíblica de la noche. Gracias por estar con nosotros en Reflexiones y Canciones. Saludos y bendiciones a mi hermano Rafael, también a la señora Beatriz, que siempre están en sintonía con nosotros. Mil gracias por su fiel sintonía. Elena Napoleón, mi hermana Elsa María González, Gloria Brooke, siempre con nosotros. También mi hermana Esther, la doctora Esther, fiel oyente de este espacio. Y también un amigo nuestro de los repartidores de Temu, que nos visitó hace unos días, dice que él siempre está en sintonía con nosotros. Le saludo, no recuerdo el nombre, pero ya sabe que es usted. Bendiciones mil, gracias por estar ahí con nosotros. Pero bueno, sigamos disfrutando de la programación de esta noche. Gracias al Todopoderoso por este alto privilegio que hoy nos brinda. Sigamos adorando el nombre del Señor. El grupo Monte Santo, Derramo el Perfume. Es una noche donde tenemos que bendecir, adorar su nombre, derramar ese perfume ante la presencia del Señor. Conéctese con esta alabanza, medite, adore al Señor. Sea

11:27 minutos. Voz de Alex Márquez. En mi casa hay profetas, pastores. Declara esa palabra con sus hijos, con su familia. Eso es lo que hay en su casa, no lo que el enemigo dijo. Pastores y profetas, mis hijos son de Dios. Declárelo, que la palabra tiene poder. Desde las 11:27 minutos, usted está escuchando reflexiones y canciones. Gracias mil por permanecer escuchando esta radio. Esperando las bendiciones para nuestra gente de Guardianes Costa Sur, allá en Casa de Campo, también en Tabacalera de García, nos reportan sintonía. Qué bueno poder contar con su fiel sintonía en todo momento. Sigo complaciendo peticiones. Y por si tú no lo sabías, escucha esto. El rey

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1: Hola, te habla Emilio Reyes. Quiero compartir contigo lo que la Biblia dice sobre cómo sanar tus heridas internas. Presta atención a las siguientes palabras. El Señor es el que sana a los quebrantados de corazón y venda todas sus heridas. Y la luz de la luna será como la luz del sol, y la luz del sol 7 veces mayor como la luz de 7 días, el día que el Señor vendare la herida de su pueblo y curare su llaga. Mas yo haré venir santidad para ti, y sanaré tus heridas, dice el Señor, pues eres mi pueblo y yo soy tu Dios. Señor, mi corazón está herido, cada día me afrentan mis enemigos, mas tú te levantarás y tendrás misericordia de mí. El Señor en verdad llevó nuestras enfermedades y sufrió nuestros dolores. Él fue herido por nuestras rebeliones para que por su llaga fuésemos curados. El Señor llevó nuestros pecados para que nosotros, estando muertos al pecado, vivamos en justicia y seamos sanados gracias a todo lo que Él padeció en la cruz.

ranas saltaban por ahí en una hermosa tarde, mientras dos de ellas caían repentinamente a un pozo. Cuando las otras ranas en la cima vieron cuán profunda era la fosa, les dijeron a las dos ranas que les sería imposible salir de ella. Durante un tiempo, ambas ranas ignoraron los comentarios y trataron con todas sus fuerzas de saltar fuera del pozo. Las otras ranas seguían diciéndoles que sus intentos no eran buenos y que deberían darse por muertas. Finalmente, una de las ranas prestó atención a lo que las ranas que estaban afuera del pozo decían y se rindió. Cayó más profundo en el pozo y se encontró con su muerte. La otra rana continuó su intento de saltar fuera del pozo. Una vez más, las otras ranas le gritaron para que se detuviera y aceptara su muerte. Se esforzó aún más y finalmente saltó de la fosa. Todas las demás ranas se asombraron cuando salió del pozo. ¿No nos has escuchado?, preguntó una de las ranas. Y entonces, otra de las ranas le explicó que la rana que había salido del pozo era sorda. La rana sorda sonrió y dijo: «Gracias, amigos míos. No podría haber salido de la fosa sin que me estuvieran animando todo este tiempo mientras intentaba salir». Las palabras son un arma muy poderosa. La muerte y la vida están en el poder de la lengua. Las palabras tienen el potencial de producir consecuencias positivas o negativas. Las palabras han catalizado e incitado a las naciones a la revolución y al triunfo. Y con una sola palabra, las naciones no han sucumbido a nada. Sin embargo, una palabra buena y edificante trae alegría y esperanza a los que más la necesitan. Así es que, ten cuidado con lo que dices. Siempre de hablar correctamente a aquellos

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0: claro que sí, vamos a celebrar. Vamos a celebrar en esta hermosa madrugada que hizo el Señor para que nos alegremos y nos gocemos en ella. Contento y agradecido del Dios eterno por esta oportunidad que nos da de una vez más de estar aquí este miércoles 15 de julio 2026, siendo ya las 12 de la madrugada con 15 minutos. Vamos a ver esta llamadita, a ver. Bendición buena, Dios le bendiga.
1: Amén, Dios le bendiga mucho más, poderosamente. Gracias por el saludo. Feliz miércoles.
0: Amén, amén. Igual para usted, hermano.
1: Seremos también unidos, oración, seremos en nombre de Cristo Jesús. Pues aún no se ha manifestado, que no deseas que en vigilia bendiciones FM, como de costumbre. A Dios le pido en su inmensa misericordia renovarnos su contrato de vida una vez más en victoria.
0: Amén, amén, así es.
1: ¿Es posible complacerme con Dani Berríos, por favor?
0: ¿Cuál de Dani Berríos, hermano?
1: Él cuida de mí.
0: ¿Perdón?
1: Porque él cuida de mí.
0: Porque él cuida de mí. Pues está bien, hermano. Dios me le bendiga.
1: Amén, Dios bendiga más.
0: Amén, Dios le bendiga.
1: Cuando están en sintonía en cabina.
0: Amén, amén.

así es, le decía que estamos agradecidos al Señor porque nos ha permitido estar aquí una vez más, un miércoles cargado de muchas expectativas, de muchas cosas buenas, de muchas cosas positivas. Yo siempre estoy positivo porque en la vida hay que tener fe de que a veces lo que usted desea, lo que usted quiere, no lo tiene en el momento, pero es pues la fe, la certeza de lo que se espera y la convicción de lo que no se ve. Darle la bienvenida a cada uno de nuestros oyentes, cada persona que nos escucha, tanto acá en la República Dominicana como fuera del país, decirle que Dios le bendiga, que Dios creador de los cielos y de la tierra bendiga su vida grandemente con bendición. Hoy me acompaña una trifurca de personas. ¡Oh, gloria a Dios! ¡Aleluya! Hoy estamos bendecidos. Hoy está con nosotros una mujer que yo digo que ella es mi madre. Parecemos hermanos, pero yo digo que ella es mi madre. Que ella es mi madre. Ella dice que no. Ella dice que no, yo que sí. Pero ella es mi mamá. La pastora Elisa Reyes. Elisa, que Dios me le bendiga. Cuénteme, ¿cómo está usted? De pie. De pie a pesar de que los vientos son fuertes. ¿Cómo así? ¿Cómo así?

0: de esto, de esta trasnochadera, que yo no le digo trasnochadera, yo digo vigilia.
1: Vigilia, vigilia de aquellos tiempos, ¿recuerda, pastora?
0: Sí, señor.
1: Esa vigilia donde uno amanecía así, como dice el refrán, hasta las 5 de la mañana, era hasta las 6, no, era hasta las 6. Yo recuerdo que eran unas vigilias que se hacían de 6 a 6, gloria a Dios, míreme. El que no lo vivió, no lo puede contar, pero nosotros que lo vivimos, lo podemos contar. Así que... Exactamente, exactamente, exactamente.
0: Aleluya. Estamos aquí, hermano.
1: Y como siempre, siempre está, últimamente hay dos personas, una pareja que nos acompaña siempre, que es la pastora Vélida y el pastor Eugenio. Ustedes mismos, dense la bienvenida ahí. Gloria a Dios.
2: Gozándonos, buenas noches, buenos días, buenas tardes, donde quiera que nos escuchen. Damos las gracias a Dios por esta hermosa vigilia que acaba de empezar. Y le decía a ellos que de esa vigilia de güiro y pandero. Ay, Dios mío. ¿Cuántos no se
1: y se desvió la tambora, hermana, porque eso era tambora, porque eso eran unas vigilias de güira, pandero y tambora.
2: Y terminábamos descalzos, sudados, desgreñados, pero bien gozados.
1: Y oye, y los carajitos y todos los niños, siempre acostados, se acostaban para allá, ahí.
2: Éramos...
1: Míreme, la pastora aquí se nos acuerda, esa vigilia que ella iba a Sanate allá. ¿Se recuerda, pastora? Ahí voy a Sanate.
0: Claro que sí.
1: Mire,
0: claro,
1: había veces que de Sanate se iban para unos... el municipio de allá mismo, de Higüey, Guaniábano, el Calichal, Chabón, míreme. Y eso era una vigilia. Y yo a veces decía, porque yo nunca viví en el campo. Sí, sí, oiga, yo nunca viví directamente en el campo, pero mi familia son de campo y yo iba al campo mucho. Y yo recuerdo que yo decía, a veces en la iglesia salían esas cacatas, mira, andando, y andaban por arriba los muchachitos que acostaban, que yo digo, yo no, puto, nada más se ve aquí, pero era que como que el fuego y la unción que había, como que no te permitía que tú le dieras como tanta cabida a las cosas materiales y a los problemas, porque yo recuerdo que esos muchachos, esas cacatas le pasaban hasta por arriba y se embalaban, andaban huyendo y no los picaban ni nada. Gloria a Dios, de verdad que es una bendición estar aquí. Estar aquí es una bendición. Y esos momentos de vigilia, de apague y vámonos, no digo que deben de volver, porque ellos están ahí, lo que tenemos que practicarlo un poquito más. ¿Qué dice usted, Eugenio?
3: Bueno, es como usted dice, hermano Francis. Ante todo, presentarme, buenas noches, buenos días. Dios bendiga a cada uno de los que me escuchan en esta noche. Más que agradecido de estar en esta plataforma, dándole toda gloria y honra desde este altar al Dios Todopoderoso. Como dice mi hermano Francis, esa vigilia tiene que volverse a activar, porque era una vigilia muy buena, se compartía mucho y había mucha presencia de Dios en ese lugar.
1: Así es, gloria a Dios. De verdad que sí. Yo quiero saludar a toda la persona que conoce mi persona, vale la redundancia, que Dios le bendiga, a Angie, a Andrea, a Beba, que siempre son personas que me dicen, aunque tú veas que yo no, que tú no me escuches, que no te llamemos, estamos siempre ahí porque el radio en mi casa no se apaga. Vamos a recibir esta. Bendición buena, Dios le bendiga.
4: Dios te bendiga.
1: Estimada, ¿cómo está usted?
4: Yo estoy bien, ¿y tú?
1: Bien, estamos bien y contento de que usted siempre lo llama.
4: Amén. ¿Y Elisa, cómo está ella?
1: Elisa, ¿cómo está usted?
0: Ay, Dios mío, pero ella no me escucha.
4: Te estoy escuchando, por eso que te digo, ¿y Elisa, dónde está? ¿Cómo están ustedes?
1: Estamos bien, gracias al Señor.
0: Ay, por aquí estoy, mi amor, querida.
4: Yo sé que sí.
0: ¿Cómo está usted?
4: Ahí estamos, contenta.
0: Siempre, ya. Siempre.
4: Amén, amén. Acabé de oír una palabra que dijo este joven.
0: Ajá.
4: es una pura realidad.
0: Sí.
4: A veces uno se desespera por algo que tú estás esperando. Y tú aquí, tú allí. Y cuando Dios te da la sorpresa, tú te quedas sorprendida. Solamente hay que esperar.
0: Sí.
4: Fe, como él dice. Porque sin fe es imposible agradar al Señor.
0: Así es.
4: Dios te bendiga mucho.
1: Amén, amén, amén. Gracias a ustedes por siempre estar ahí.
4: Amén, amén. Aunque yo no vuelva a llamar, pero ustedes saben que yo estoy ahí hasta las 4 de la mañana. Pero oren, amén, para que yo duerma.
1: Ok, ok, ok. Pero okay,
4: yo no estoy durmiendo nada.
1: ¿Ni en el día usted duerme, hermana?
4: No, yo no estoy acostumbrada a dormir de día porque yo de antes yo trabajaba mucho y mi tiempo era para viajar, para irme para todos los lados. Y...
1: O sea, que usted vio su vida bien, usted vio su vida de viaje en viaje.
4: Ajá. Gloria. No, yo no viajé mucho a Estados Unidos, yo a Estados Unidos yo fui dos veces, pero como a Haití, a Bávaro, a Lobatelle, yo me movía mucho.
1: ¿Y qué usted hacía? ¿Tú tenías un comercio, hermana?
4: Ajá, yo tenía negocio.
1: Okay, okay, no, y para esos negocios, para que sean productivos hay que salir mucho y vender, ajá, y ir para aquí y para allá, ajá, y convencer a la persona.
4: Ajá, sí.
1: Ya. Sí. Pues entonces está, sabe que siempre vamos por sus hijos y por su familia en el nombre de Jesús.
4: Ay, no me suelte a mis hijos.
1: Gloria a Dios.
4: Pero yo oro por ellos.
1: Amén.
4: Así lo que yo más hago es hablar. Pero yo sé que ustedes oran por mis hijos porque yo oro por ustedes.
1: Amén.
4: A mí, Melissa, yo sé que cuando ella dobla rodillas, ella dice, mira los hijos de Susana. Y como yo sé que es una cosa que lo hacen, pero ore por mí. Y el joven que está ahí con ustedes, que ore por mí en esta noche. Elisa, da gracias, dé gracias por mí. Elisa, di, Señor, gracias, gracias,
0: gracias, Señor,
4: gracias
0: por su
4: sangre. Gracias por
1: su sangre.
4: Oh,
1: sí,
4: gracias,
1: gloria a Dios.
4: Gracias por la petición que ella tiene delante.
0: Oh, gloria a Dios.
1: Aleluya, gracias.
0: Yo lo bendigo,
4: le
0: elevamos
4: mucho,
0: a Dios.
4: Y Denny.
0: Denis, ya tú sabes, no se sentía muy bien y se quedó en casita.
4: No, y mira cómo son las cosas de la vida, por lo que yo más oro por la niña.
0: No, la niña está bien, uh-huh. El que no estaba bien era él.
4: Ah, pues está bien. Ok. Dios bendiga mucho a mis hijos.
1: Amén, amén, Susana. Gracias por estar ahí con nosotros.
4: Amén.
1: Y vamos a orar para que Dios le dé sueño, amén, y usted pueda descansar, porque el sueño es importante.
4: Sí.
1: Ok, pues Dios me le bendiga.
4: Amén, mi hermano.
1: Ok, ok. Esa es nuestra hermana Susana, gloria a Dios, que está por ahí. Siempre Elisa en sintonía, ella siempre así pendiente es de nosotros y de usted. Ella siempre pregunta por usted. Siempre que usted no está. Ella dice, y Elisa, y Elisa, y Elisa, dile que está orando Elisa por ella, así que Dios me lo bendiga, Elisa, pero yo no he escuchado, Pastor Elisa, que usted ha saludado a su gente, a su repertorio de personas, a su caterva, como decimos a veces, una caterva de gente que tiene ella ahí, salude su tiempo.
0: Aleluya. Bueno, señores, buenas noches a todos, buenos días, buenas tardes, bendición el mundo, gloria a Jesús, Dios bendiga a cada hermano y hermana, gloria a Dios que se conectan con nosotros. Voy a saludar primero los Batelles, señores, bendigo de manera especial a cada una de esas personas que están en los Batelles y que están en los parajes, bendito Dios, y los barrios de aquí de Romana, a todos en el nombre de Jesús. Luego quiero bendecir de una manera especial a los que son long time conmigo. Ay, ay, Dios. Oh, gloria a Dios.
1: Esos son duros.
0: Ay, ese, oh, gloria a Dios, sí me ha costado, señores. Ese, gloria a Dios. Aleluya. Pero yo me río y me gozo, ya lo saben, porque es lo único que me queda, que me resta en el Señor, es gozarme esta vida. Bendito sea el Señor. Quiero bendecir de manera especial a mi amigo Lontan, que tiene que estar acostado allá, tiene que estar durmiendo. Bendito Dios, yo tengo varios amigos que son Lontan, Francis.
1: Ay, ay, ay, ay.
0: Quiero bendecir a mi amigo Francisco y también a mi amigo Alejandro, ese de Higüey.
1: Higüeyano de pura cepa, como decimos.
0: Sí, de por ahí, de Higüey. No voy a decir el sitio. Pero quiero bendecirlo de manera especial Así que esas personas y a las damas que han venido por aquí, saben que la amo. Sí, buenas noches. Buenos días.
5: A los amigos tú sí los saludas, pero a tu amiga Luciana, que siempre se...
0: Es que ¡ay! No he terminado, es que no he terminado, Luciana. Tú sabes que lo tuyo y lo mío
5: no
0: es grande.
5: No vengas a quererte enfriar, que yo te estoy oyendo.
0: Es grande, Luciana. Tú sabes que con el calvo o sin el calvo, como quiera yo te amo. Ay, tú sabes lo que te quiero decir, mi negra querida. Te amo, corazón de mi alma. Gloria a Dios por ti.
5: Yo te quiero y quiero a ese muchachito también que está ahí. Todo el que esté ahí,
0: es verdad.
5: Yo quiero bendecirle de una manera.
0: Y yo no sé si ellos son calvos.
1: No, no, yo no soy calvo.
0: No son calvos.
1: Usted tampoco es calvo, varón.
0: No, es que Dios no puede darme calvo ya. Yo no quiero calvo, Dios no lo sabe.
5: No, yo no estoy diciendo que Dios bendiga a los calvos. Yo estoy diciendo que Dios
0: bendiga a todos. Ay, no te apures, Luciana. No te apures. No, tú no quieres bendecir a los calvos. Pero yo
5: el sábado,
0: sí.
5: El sábado tú vas para Radio Bendición.
0: ¿Cuándo?
5: El sábado.
0: Bueno, vamos a ver.
5: No era para llevarte algo, pero si tú no vas, te lo pierdes, mami.
0: No, pero si tú me dices que venga, yo vengo.
1: Ay, ay, ay, ay.
0: Si tú me dices que venga, yo vengo. Porque, claro, yo vengo de Chepa, sí, tú sabes, de Voltiva.
5: Aparécete que Dios te sorprenderá.
0: Ah, bueno, Dios me quiere sorprender, ¿verdad? ¡No me traigo un calvo! Ay, no, lo amamos. Dios sabe que lo amamos. Pero yo quiero para agarrarle moño.
5: Yo siento que mi esposo no tiene un hermano que es calvo.
0: Ay, ay, ay, Dios mío. Padre de la gloria, está soltero.
1: No, que él no tiene. Y dice que no tiene.
0: Bueno, yo escuché mal.
1: Usted está escuchando lo que le conviene.
0: Ay, Francis.
1: Usted está escuchando lo que le conviene. No,
0: revísese la cabeza, señores, conmigo. Revísese la cabeza. Ay, pero soy feliz.
5: Se le amas a todos y estoy con ustedes, mi corazón.
0: Gracias.
1: Amén, amén, amén, hermana. Gracias por estar con nosotros.
0: La cosa el sábado.
5: Está bien, te voy a llevar algo, cariño mío. Te amo.
0: Sí, corazón. Aleluya. Gracias a Luciana y bendigo a su esposo también y sus hijos de una manera especial. Gracias al Señor. Gloria a Dios. Y quiero así con ella saludar a aquellas hermanas que me han dicho que han venido a la jornada maratónica, me han dicho, yo le escucho, usted no deja dormir a nadie, güey. A esas hermanas, Dios le bendiga, aunque a muchas no le he preguntado sus nombres, porque imagínense, pero gloria al Señor, gracias por ser parte de esta trasnochadera, gracias por estar ahí, bendito Dios, y aunque sea media hora, usted está ahí con nosotros, y yo sé que el Señor le va a bendecir. Quiero bendecir a Leonida y también a Mireya, que siempre están ahí. Gloria al Señor, a Flora, a todas esas mujeres de Catanga. Dios le bendiga un paquetón. Saben que las quiero, bendito Dios, y que las extraño. También la gente del barrio George, sepan también que estamos vivos. El Señor, estamos vivos, estamos aquí. Gloria al Señor. Dios le bendiga de una manera especial. A esos hermanos y hermanas que comparten con nosotros lo que es esta vigilia, bendito Dios. Yo la he denominado así, una vigilia, porque esto es para romper. Gloria al Señor. Esto es para romper en el nombre del Señor. Dios le bendiga.
1: Hermano Genio, su persona que tú tienes para saludar.
3: A mi madre, Francisca Sedano, allá en Río Salao.
1: Ese es mi prima, ese es mi prima.
3: Ay, ay, ay. Mi hermano Junior Cabrilla.
1: Dame un momentito, hermano, vamos a chequear esta llamada. Recíbala ya, pastora.
0: Sí, buenos días, ¿cómo está?
6: Buenos días, Dios bendiga, mi gente.
0: Amén.
1: Amén, amén, Dios me le bendiga más, estimada.
6: Amén, amén.
0: ¿Quién nos habla?
6: Estoy aquí en Villahermosa.
0: Ay, nuestra hermana de Villahermosa, ¿cómo se llama usted?
6: Yo, mi nombre es Luz de los Milagros Félix.
0: ¿Cómo?
6: Luz de los Milagros Félix.
0: Luz de los Milagros. Ay, Pepa, qué nombre. Dios así mío, es ese bien. Nombre. Bueno.
6: Bueno.
0: Bueno.
6: Bueno, manita.
0: Bueno, muy fuerte.
6: Aquí, estamos aquí.
0: Gracias, mi amor.
1: Dios me lo bendiga, Silvia, y gracias por estar ahí con nosotros en sintonía.
0: Ay, se me olvidó la gente de la Saona.
1: Ey.
0: Ya. Que no se quede la gente de la Saona. Besito y abrazo para sí, todos.
1: Vamos a recibir esta por acá, pastora.
0: Sí, adelante.
7: Buen día, bendiciones para ustedes.
1: Amén, Dios le bendiga más.
7: Amén. Una amiga que le habla de Villahermosa, el Tamarindo, siempre escucho la radio Bendición. Yo no apago ese radio. Pido la oración por un hijo que está preso, que el Señor tiene el control.
1: Okay.
7: Mi nombre es Mercedes Olme.
1: Mercedes Olme.
7: Y gracias.
1: Ok, vamos a orar, por tu hijo, gloria a Dios, en el nombre de Jesús. Hijo de Mercedes Olme, por favor. Orar por el hijo de Mercedes Orbel. Gloria a Dios. Cuente, pastora, cuente. ¿Cómo ha estado su semana?
0: Muy buena.
1: Ey, usted vio eso, Eugenio. Lo que cuente, y cuando se cuenta 1, 2, 3, la pastora está fácil.
0: Ay. De verdad, estoy contenta, estoy feliz de poder ver la mano de Dios, sus manifestaciones. Saben que. Gloria al Señor, aleluya. Me siento feliz porque realmente Dios sorprende a uno. Cuando menos uno le espera, Dios sorprende. Gloria al Señor. Y eso es lo que importa. Gloria a Dios. Que usted que está ahí sepa que Dios tiene algo especial para usted. Usted que me está escuchando, gloria a Dios. Usted que quizás ya está acostado, está arropado, pero dejó el radio encendido. Gloria a Dios. Sepa que Dios tiene algo especial para ti en esta noche o esta madrugada. Bendito sea el Señor. Y yo sé que lo que Dios tiene es especial en tu vida. Porque si usted está allí atento, gloria a Dios, porque Dios es que te necesita. Tú sabes que por primera vez en mi vida yo me desvelé anoche.
1: Sí.
0: Sí. Se me fue el sueño así pipa. Y yo dije, ven acá, y esto. Gloria al Señor. Tú sabes que a veces yo me duermo a las 2 y cosas así. Bendito sea el Señor. Pero yo al quedarme así, tranquilita, gloria a Dios, yo dije, no, espérate, eso no se va a quedar así. Vamos a guerrear. Oh, gloria a Dios. Y yo lo que hice fue que comencé a orar porque sabía que era que tenía que pasar una transición en mi vida y yo tenía que vivir ese momento con el Señor. Oh, gloria a Dios.
1: Sí.
0: Y ese momento es lo que está pasando con mucha gente que no pueden conciliar el sueño, bendito Dios, y que quizás piensan que ya están entrando en un insomnio o una cosa. No, es que Dios quiere tratar contigo, es que Dios quiere buscar la forma de llamarte su atención, bendito Dios. Y es el momento que Él tiene, gloria al Señor, es quizás quitándote el sueño. Bendito Dios, y te hace despertar y tú mirar para todos los lados y dices, pero Señor, ¿qué es lo que pasa? No es que se te fue el sueño, es que Dios quiere tratar contigo. Gloria a Dios. Y si tú le das esa oportunidad, yo creo que en esta noche, gloria a Dios, Dios lo puede hacer. Bendito Dios, cada palabra que pueden salir de este lugar. Oh Dios, aleluya. Yo sé que estás destinada para ministrar
1: gloria
0: tu vida.
1: Dios. Aleluya.
0: Señor, de una forma especial. Sí, no importa lo que tú estés pasando, no importa lo que tú estés viviendo, lo que importa lo que Dios quiere hacer contigo. Sí, oh, gloria a Dios. Sí. Y es la forma aleluya, que Él tiene de sorprenderte. Oh, gloria a Dios. Hacer vivir. Aleluya, esos momentos que tú tienes, gloria a Dios. En ese momento de soledad, de tranquilidad, gloria a Dios, cuando Dios, aleluya, se manifiesta, bendito sea el Señor. En ese silencio de la noche, en ese silencio, gloria a Dios, cuando no hay ruido, cuando no hay nada, bendito sea el Señor. Él hace esto, gloria a Dios, es para que tú entiendas. Oh, aleluya,
1: gloria a Dios, gloria a Dios, aleluya.
0: Que lo que quiere tratar contigo. Gloria a Dios.
1: Aleluya.
0: Es llamar tu atención. Gloria a Dios. Yo lo creo. Gloria al Señor.
1: En el nombre de Jesús lo creemos. Gloria a Dios. Amén, amén. Gloria a Dios.
0: Yo quiero,
1: gloria a Dios, que antes de iniciar ya fuerte a orar así, leamos un salmo. Yo quiero que usted busque, hermano, el salmo 42.
0: Aleluya.
1: Gloria a Dios.
0: Bendito Dios,
1: Que nuestro hermano Eugenio nos lea el Salmo 42. Oramos, gloria a Dios. Y le recordamos a cada uno de tus oyentes que estamos trasnochando este miércoles, la madrugada de este miércoles 15, gloria a Dios, de julio del 2026. Un día, una madrugada que el Señor hizo para que nosotros la disfrutemos, para que nos alegremos en Él, gloria a Dios. Y estamos aquí en estas 5 horas, pastoras, Eugenio, estamos aquí para orar por interceder. 809-550-8266 es la línea de comunicación. Usted no puede llamar directo, no puede llamar por WhatsApp, no puede escribir, gloria a Dios. Y vamos a orar por esa petición, por ese 911 que usted tiene. Usted que tiene un problema, que usted dice que no hay solución. Vamos a clamar usted y yo juntos en esta madrugada. Y el Señor va a escuchar nuestro clamor y va a obrar de una manera muy, pero muy, pero muy especial, gloria a Dios. Bueno, yo creo que usted le dé lectura al Salmo 42, gloria a Dios. Una que nos dice salmo en el nombre de Jesús.
3: Leo la palabra de Dios en el nombre de los tres grandes, Padre, Hijo y Espíritu Santo. Amén.
1: Amén.
3: Dice la Escritura: como el siervo clama por las corrientes de las aguas, así clama Dios el alma mía. Mi alma tiene sed de Dios vivo. ¿Cuándo vendrá y me presentaré delante de Dios?
1: Gloria a Dios. Padre, gracias, Señor, por tus palabras que han sido leídas en esta hora, Dios amado. Te damos gracias, Padre amado, por ella, Dios. Mírame formalmente ya a esta hora, a las 12:42 de la madrugada. Te decimos que sea tú nuestro director, que sea tú, gloria a Dios, quien dirija todas estas oraciones y todas estas palabras y todo lo que hayamos, gloria a Dios, de hacer en esta madrugada, Dios. Padre, mira esa persona que nos está escuchando, que tiene un problema, gloria a Dios, aleluya. Hazle entender, Padre amado, aleluya, que, gloria a Dios, que la sep que ellos tienen, solamente tú le puedes, Padre amado, saciar, Dios amado. Oh Jehová, que cada prueba, que cada lágrima, gloria a Dios, que ellos han derramado, gloria a Dios, como especifica aquí, gloria a Dios, el salmista en el Salmo 42, hace entender que solo tú, Padre, eres quien puedes saciar nuestras vidas, que solo tú eres quien puedes saciar nuestra sed, Señor amado. Padre, en el nombre poderoso de Jesús, en el nombre poderoso de Jesús, que estas palabras los oyentes en esta madrugada entiendan, gloria a Dios, aleluya, que solo a ti debemos clamar. Que cuando nos acordemos de cada cosa, gloria a Dios, que venga tristeza, gloria a Dios, de cómo hemos sido con las personas, como dice el salmista, gloria a Dios, que clamemos a ti y que te pidamos que tú nos des la fuerza. Porque solo tú eres un Dios poderoso, solo tú eres un Dios misericordioso, y solo tú eres el Rey de Reyes y Señor de Señores. Nuestro hermano Eugenio, la pastora Feli, la pastora Elisa y yo estamos en tus manos. Dirígenos, Padre amado, pero sobre todo mira a cada persona que está en su casa, que no tiene esperanza, Padre, que piensa que todo está perdido, que piensa que ya no hay solución a tus problemas, gloria a Dios, aleluya. Déjame decirte que clame al Señor, que le pida, porque un corazón contrito y humillado, nunca el Señor lo va a despreciar, gloria a Dios. Tú que me estás escuchando, que has dicho, ya no hay una solución para mi vida, ya no hay una solución para mi problema, déjame decirte que aquel que vino y murió en la cruz del Calvario por ti, te dice en esta mañana, te dice en esta madrugada, ven a mí. Ven a mí con tus cargas, ven a mí con tus problemas, ven a mí con tus dificultades, y yo te voy a escuchar, y yo te voy a sacar de ese lugar donde tú estás. Padre, gracias, en el nombre poderoso de Jesús. Amén, gloria a Dios y amén. Tenemos algunas reacciones por acá, gloria a Dios. Dice Margarita Butello, pastora, dice: hola, buenos días, Dios le bendiga, hermana Elisa, y para mi hermano Francis, pido la oración por mi familia y por mis hermanos, y por Denny y su ministerio, por su hermano Denny. Gloria a Dios. También saludamos a Bélida y al hermano Eugenio, que están aquí también, gloria a Dios. Así que, hermana Margarita, vamos a estar orando por su petición, en el nombre de Jesús, gloria a Dios. Dice por aquí, esto es fuerte. Dice, Dios le bendiga. Por aquí estamos vigilando. Quiero conectarme y decirle que ya aquí no se hacen vigilia como antes. Una persona que está hablando del tema de la vigilia de ahorita. Sí, ya aquí no se hacen vigilia como antes. Se hacen ahora hasta las 10 y ya tú no quieres ir. Cuando vamos a vigilia, gloria a Dios, son con una almohada y una frisada, una frisa, y los vamos ya para la casa. Y nos acostamos, nos dormimos. Son vigilias cansosas, son vigilias de dormir. Vamos a la iglesia a dormir. Solamente ya aquí no hay vigilia, no se hace vigilia como antes. Antes era fuego, chipa, candela, aleluya. Ahora son vigilia casera de medianoche y hasta las 11. Yo en estos días estaba hablando con los caballeros de mi iglesia y le estaba diciendo que vamos a hacer una vigilia y algunos me pusieron condiciones. yo le dije, no, está bien, la vamos a hacer como ustedes quieran. No es obligado que nos quedemos hasta la madrugada. Yo le dije, no es obligado que nos quedemos hasta la madrugada, pero vamos hasta donde llegamos. Claro. Pero sí vamos a hacer una vigilia y yo quiero que hagamos un listado y nos juntemos. Que usted se duerma ahora, pero que ahorita despierto. Porque... Ay, ay, ay. Y algunos como que sí estuvieron de acuerdo y otros como que no. Pero de verdad que yo, esa vigilia que se hacía...
2: La anhelas.
1: Wow. Señora, mírame. Es que yo me acuerdo de vigilia, que eran las 5 de la mañana y tú estabas, mírame.
2: Prendido.
1: Y tú no te querías ir. Y yo decía, y eso no, ya no sé, es lo que dice este... José Quiati es que nos escribe y nos dice que ya eso se ha perdido. Aunque hay personas que son locos y hacen su vigilia y...
2: Fuego.
1: Bueno, ese es José Quiati. Dios te bendiga, hermano. Gracias por estar ahí. Dice una persona por acá, el 2095. Hola, buenas noches. Oren por mí, por favor. Esta persona, yo quiero que al 2095, que usted, hermano genio, levanta un clamor. Siempre que una persona a veces nos escribe y nos dice, oren por mí, por favor, es porque está desesperado. Míreme, y yo le voy a decir una cosa, no sé usted, Eugenio, no sé usted, Pastora Bélida, no sé usted, Pastora Elisa, si usted ha entrado en un momento de desesperación. Yo a veces he entrado en un momento que yo como que me quiero autocontrolar, pero la situación, Señor, toma tú el timón. Sí. Entonces yo quiero que usted ore, pero antes vamos a recibir esta. Reciba esta ya, hermano.
3: Buenos días, Dios bendiga.
7: Buen día, mi corazón, ¿cómo están?
0: Estamos bien, gloria a Dios. Dime, hermanita querida.
7: Ay, escúcheme, yo soy la que llamé ahorita, que oren por mi hijo. Mi hijo se llama Josué Mercedes. Siempre lo escucho a ustedes todas las noches. Yo estoy hasta las 4 de la mañana escuchándolo.
0: ¿Tú eres cristiana, mi amor?
7: No, yo soy una amiga, pero creo mucho en Dios.
0: No, eso es lo que quiero saber. Gloria al Señor. ¿Qué tiene tu niño? ¿Qué tiene tu niño?
7: Mi hijo. Está preso en San Pedro, tuvo un problema, pero Dios tiene el control.
0: Ah, esto se no es que está enfermo, es que está...
7: No, que está preso, mi amor.
0: Oh, gloria a Dios. Como él está preso, yo te voy a hacer una pregunta. Gloria a Dios. ¿Tú consideras... Aleluya, es muy fuerte lo que te voy a preguntar. Bendito sea el nombre de Jesús. ¿Está de verdad, debe de estar preso?
7: Dime ahora que no escuché bien.
0: Que si tú crees que de verdad él debe de estar preso.
7: No.
0: Gloria al Señor. Sí, aleluya. Bendito sea el nombre de Jesús. Tú sabes que tú te estás pegando a la misericordia de Dios. Y como te ha pegado a la misericordia de Dios, yo te voy a decir, dile al Señor que también entre a tu corazón y el de él. Gloria al Señor, porque tanto los dos necesitan a Cristo dentro, y que él sea el ser de todo su ser.
1: Gloria a Dios.
0: En el nombre de Jesús. Gracias, Señor. Gloria a Dios. Bendito Dios y Padre Celestial.
1: Sí, gracias, Padre.
0: Señor, te presentamos, Señor. Aleluya, esta madre.
3: Sí, Señor.
0: Señor, no sabemos las circunstancias en que su su joven está allí, Señor.
1: Sí, Señor.
0: Tú eres el que sabe, Señor.
1: Dios.
0: Tú eres el que sabe todas las cosas.
1: Sí, Señor.
0: Señor, y quizás yo pude haberle hecho otra pregunta, pero no, no debo. Pero tú eres el Dios que controla, Señor, aleluya, todas las cosas. Padre, en el nombre de Jesús, aleluya. Permite, Señor, aleluya,
1: gloria
0: que
1: su
0: causa sea juzgada por ti. Oh, gloria a Dios, que tú tomes el control de la vida de él, porque es lo que yo te voy a pedir, Señor. En el nombre de Jesús. Que tú tengas un encuentro allí donde él está contigo.
1: Sí, Señor amado.
0: Que él te conozca, Señor. Aleluya. Que él sepa que tú eres fiel, que tú eres verdadero. Señor, y si tú le has permitido a él llegar a este lugar, Señor, no es para perderlo, sino para ganarlo. Padre, pero también te presento a ella. Dios, tú la conoces mejor que nadie.
1: Sí.
0: Permite, Dios mío, que ella venga también a tus pies. En el nombre de Jesús te lo pido, Señor. Amén y amén.
1: Amén, gloria a Dios, aleluya. Que Dios te bendiga, Señor, mujer. Te declaro sierva en el nombre de Jesús. Te declaro una mujer. Gloria a Dios, en el nombre de Jesús te declaro para Cristo.
3: Amén.
1: Quiero saludar a Vicky Jiménez, que está por acá por Facebook. Y también a Beba Noasi. Beba Noasi fue la persona que yo ahorita saludé, que dije que siempre estaba, que me dice, aunque tú no veas que yo no llamo, que yo no te escribo, yo estoy pendiente ahí de ustedes, y me dice que su radio no se apaga en su casa. Hay muchas personas que siempre están activos, que siempre están ahí con nosotros, así que Dios bendiga a cada una de las personas. Yo tengo mucho que no veo, que no me escribe Minga. Minga, si me está escuchando, por favor, escríbeme. Minga es una señora que yo conozco desde que yo era muy, muy pequeño. Era muy amiga de mi madre. Y tengo mucho, mucho, mucho tiempo que no sé de ti, Minga. Tú siempre no escribías por acá. Si no estás escuchando, escríbeme. Si se fue que estuvo el número de emisora, 809-550-8266, no puedo escribir. También Dominga, que viene por allá por Villahermosa, por la clínica. Dios te bendiga, hermana de Minelia. Dios bendiga tu vida grandemente. Son tantas personas que uno tiene, que una vez se... Por eso que no me gusta mencionar nombres, porque se me van algunos. Se me van algunos, entonces tú sabes que después
0: bien.
1: Me dice, mira, saludate a fulano y a mí no.
0: Está bien.
1: Así que todas las personas que me conocen a mí, se han bendecido en el nombre del Señor.
3: Amén.
1: Gloria a Dios. 809-550.
0: Y después de hablar de mí, ¿verdad?
1: Diga.
0: Después hablan de mí, que yo saludo mucho.
1: No, no, no. Usted trae, usted trae una catarba de gente para saludar. Usted trae un fulgón de personas y usted lo saluda a todos.
0: No lo saluda a todos.
1: No, no, no. No le falta.
0: Ay, Dios mío.
1: Pastora, dígame la persona de allá, de San Pedro Macorís.
0: Tengo mucho. Tú sabes que después que tuvimos problemas con el transmisor, parece ser que ellos perdieron frecuencia con la emisora. Bendito sea el Señor. Vamos a escuchar esta.
1: Escuches allá, pastor.
0: Sí, buenos días, bendiciones.
8: Dios bendiga.
0: Amén, amén.
8: Estoy pidiendo la oración por una hija mía que trabaja y en bar, que me ayuden ahora, porque Dios conoce la petición.
1: Gloria a Dios.
0: Gloria al Señor, aleluya. Y nosotros también la queremos conocer, hermanito, para orar por esa muchacha. Aleluya. Gloria en el nombre de Jesús.
1: Gloria
0: a Dios.
8: Gloria a
0: Dios. Amén, amén. Gloria al Señor, aleluya. Solamente Dios. Gloria a Dios. Ponga su confianza en el Señor. Pongas toda su confianza en Él. Gloria al Señor, y que sea Dios quien juzgue, aleluya, la causa también de ella. Oh, gloria a Dios, y lo que usted está pidiendo por ella, yo sé que el mismo Dios es el que puede hacer la obra. Gloria a Dios en esta noche. Gloria a Dios. Queremos decirle a los hermanos que nos están escuchando que ya hemos entrado lo que es al 911, que son oraciones de emergencia. Gloria al Señor. Le hemos puesto 911, pero es por la emergencia. Gloria al Señor. No importa la situación que usted esté viviendo. Gloria a Dios. Estamos aquí para orar. para interceder, gloria al Señor. Pero queremos esos casos de emergencia, esos casos fuertes, gloria al Señor, aleluya. Oh, gloria a Dios. Y sabemos que Dios va a obrar de manera especial. Por eso le hemos puesto 911. Gloria a Dios. Así que usted que está ahí, hágalo ahora. Gloria al Señor, aleluya.
1: Así es, así es. Llámanos, escríbanos, gloria a Dios, y vamos a orar por cada una de sus peticiones. Así que hemos venido a esto, a orar, hemos venido a clamar, hemos venido a interceder, hemos venido, gloria a Dios, a desatar, gloria a Dios, lo que está atado en el nombre de Jesús. Porque no es fácil, no es fácil, Eugenio, estar estas horas aquí de la madrugada, cuando podemos dormir, cuando podemos estar cómodos en nuestra casa, venir aquí a orar por cada una de esas peticiones. Pastora.
0: Sí, buenos días. Dios bendiga.
9: Buenos días. Hágame el favor, pastora.
0: Sí, mi amor. ¿Por qué, mi amor?
9: Con salud y por fortaleza.
0: ¿Qué dificultad tiene?
9: Que estoy como inválida, que estoy no puedo mover.
0: ¿Te duelen las piernas?
9: Sí, los brazos.
0: Oh, gloria

0: la pareja como...
1: ¡Oh, aleluya! ¡Ey, gloria a Dios!
2: Valió la pena mencionarlo.
1: Sí, sí, sí, siempre lo mencionamos.
0: Estamos llamando por acá porque tuve un tiempecito en ausencia de trabajo.
2: Sí.
0: Me había dado un preimpacto a mí. Me vi muy malo, de salud muy grave, muy... Bueno, papá Dios no quiso que yo me fuera ya.
2: Así es.
0: Porque me vi en una situación muy difícil de un preimpacto. Pero hemos luchado, estamos batallando. Me siento un poco mejor, gracias al Señor. Sí. Y confiando en ese Rey de Reyes, ese Señor de Señor, a Jehová.
2: Sí, ¿y la sierva?
0: La sierva ahora mismo está en la casa. Yo entré a trabajar. Yo entré a trabajar y estoy aquí en el trabajo. De trabajo la estoy llamando. Puse la emisora ahora mismo en el teléfono y ahí mimito oyéndolo a usted hablando de la gente de San Pedro.
2: Gloria
0: ahí
2: a Dios.
0: Mi nieto y mi imitante, dije, dame llamar para allá.
2: Sí, porque nosotros teníamos deseo de escucharle.
0: Así es, estamos mejorando, le damos gracias a Dios por todo. Yo voy por allá en esta semana, si Dios quiere, a llevar mi aporte, porque yo siempre y mi esposa llevamos nuestro aporte a la emisora.
2: Amén.
0: Estamos esperando recuperarme un poquito todavía, porque todavía tengo escuela en los brazos, en la pierna, del preimpacto que me dio. Pero estamos confiando en ese Señor, a ese Rey.
2: Sí. Oh, gloria a Dios, que Dios siga obrando de una manera especial en su vida, gloria a Dios, y en los suyos, en el nombre de Jesús. Aleluya, bendito Dios y Padre Celestial, gracias. Gracias, Señor, por tu amor y tu misericordia. Gracias, Señor, porque hemos confiado en ti.
1: Sí, Señor amado, gracias.
2: Gracias, Señor, porque estamos esperando en ti, Señor, aleluya.
1: Amén.
2: Que tú eres fiel y verdadero. Señor, gracias,
1: aleluya.
2: Señor, aleluya. Presentamos primeramente esa dama que llamó. Padre, aleluya. Ella piensa, Señor, que hay una situación imposible.
1: Sí, Señor,
2: oh, gloria a Dios, pero para ti no hay imposible, Dios.
1: Nada es imposible.
2: Oh, gloria
1: para
2: a Dios.
1: Señor.
2: Tú sabes, Señor, que ella necesita su pierna, que ella necesita, Señor, su movilidad.
1: En
2: el
1: Dios
2: nombre
1: amado
2: de Jesús, yo sé que tú eres grande y especialista, Señor, haciendo cosas. Aleluya. En el nombre de Jesús. Oh, pasa tu mano poderosa, Dios de los ejércitos. Oh, gloria a Dios. Y reprendemos el espíritu, Señor, que ha venido sobre ella trayendo enfermedad, trayendo imposibilidad, Señor, aleluya. Oh, gloria a Dios. Le decimos en esta hora, Señor, que suelte las piernas de esta mujer, que suelte su cuerpo en el nombre de Jesús, y ella pueda sentir, Señor, que tú eres grande. Oh, gloria a Dios, que tú eres el Dios de los dioses, Padre, que tú vas a obrar de una manera especial, que ella tenga fe, Señor, aleluya. Oh, gloria a Dios, ella comience a mover las piernas, Señor, en el nombre de Jesús.
1: Sí, Señor, en el nombre de Jesús.
2: Que ella puede estar. Padre,
1: Padre, levantamos un clamor, Padre, a favor de esta mujer, en el nombre de Jesús.
2: Ella necesita,
1: te pedimos, Jehová Dios, que tú obre, Dios.
2: Ella necesita movilidad, y solamente tú,
1: sí, Señor.
2: Solamente tú eres el quien lo va a hacer. Oh, gloria a Dios. Mira sus brazos. ¡Ey! El cuerpo de ella, Señor. Su cuerpo, Dios.
1: Sí, Señor.
2: Aleluya. Yo te pido que tú la toques de una manera especial.
1: En el nombre
2: que tú
1: de
2: te
1: Jesús.
2: Lleves, Señor. Aleluya. Lo que está causando, Padre, su enfermedad, en el nombre de Jesús. Gracias, Señor, por mi hermano de San Pedro.
1: Sí,
2: gracias,
1: Señor, gracias,
2: Señor, por
1: ello,
2: la
1: Dios.
2: Hermana también. Gracias, Señor, porque tú estás obrando en el cuerpo de este hombre. Gracias,
1: sí, Señor.
2: Señor, porque tú tuviste misericordia. Oh, Padre celestial, gracias. Gracias por lo que tú sigues haciendo, Señor.
1: Sí,
2: aleluya.
1: Señor. Gracias,
2: que él
1: Padre.
2: Pueda testificar y decir que gracias a ti, Señor, que tú has sido bueno. Oh, gloria.
1: Sí, maestro amado, gracias. Aleluya.
2: Señor.
1: Oh, gloria a Dios.
2: Gloria a Dios. Aleluya.
1: Gloria a Dios.
2: Oh, Padre celestial, Amasaya. Dios de los ejércitos.
1: Sí,
2: él
1: Señor
2: te
1: amado,
2: necesita,
1: en el nombre de
2: Señor.
1: Jesús.
2: Él te necesita, Jehová Dios de los ejércitos.
1: Sí, Señor,
2: sigue dando fuerza. Sigue dando fuerza, Señor, en su vida espiritual.
1: Sí, Señor,
2: oh, gloria
1: amado,
2: a Dios.
1: Que
2: él
1: Jesús.
2: Siga adelante creyendo. A todo momento, Señor, que él pueda creer en ti, Señor. Oh,

0: misericordia, Dios, en el nombre de Jesús. Amén y amén. Gloria a Dios.
1: Gloria a Dios, así es, así es. Gloria a Dios.
0: Bendito sea el nombre del Señor.
1: De verdad, gloria a Dios, que es una madrugada muy bonita. Es una madrugada muy hermosa, gloria a Dios, para que usted nos llame y clamemos por cada una de sus peticiones. Bendición buena, Dios le bendiga.
2: Amén, hermano, amén. Me duele la cabeza. Quiero que oren por mí.
1: ¿Le duele la cabeza? ¿Está congestionado?
2: Sí, sí.
1: ¿Quién nos habla?
2: Julio,
1: levante su mano ahí en el nombre de Jesús. Padre eterno que moras en las alturas de los cielos, Dios. Mira, Julio, Padre amado, gloria a Dios, que no ha llamado, que está congestionado, Dios. Tú eres el mejor nebulizante, Padre amado, porque tú eres el creador de todas las cosas, Dios. Padre, tú creaste cada una de las cosas, Dios amado, y Él cree. Y nosotros creemos, Dios, que tú puedes quitar esa congestión, Dios amado, y llevarte ese dolor de cabeza ahora en el nombre de Jesús. Padre, ahora en el nombre de Jesús, Padre eterno, te pedimos que tú, aleluya, ayude a nuestro hermano Julio, gloria a Dios, y que el dolor se vaya, y que la congestión también, Padre, toda flema, gloria a Dios, y todas cosas por ahí que esté impidiendo que él pueda respirar correctamente bien, gloria a Dios, tú la saques en el nombre poderoso de Jesús. Tu palabra dice que ciertamente tú llevaste cada una de nuestras enfermedades a la cruz del Calvario y que por tus llagas hemos sido curados. Ahora en el nombre poderoso de Cristo Jesús, declaramos este hombre sano para tu gloria y para tu honra en el nombre de Jesús. Amén y amén. Gloria a Dios. Aleluya. Gracias, Señor. Dios te bendiga, hermano. Gloria a Dios. Gloria a Dios. Le decía antes de recibir esta llamada, gloria a Dios, que es una noche, es una madrugada muy bonita, gloria a Dios, donde nosotros tenemos, gloria a Dios, que irnos ante la presencia del Señor y presentar cada una de nuestras peticiones, presentar cada uno de nuestros problemas, gloria a Dios, presentarle a Dios cada una de nuestras necesidades, gloria a Dios. Hoy es una madrugada especial, gloria a Dios. Hoy hay una visitación especial del Espíritu Santo, gloria a Dios. Y usted puede ser sanado, usted puede ser libertado, usted puede ser restaurado en el nombre de Jesús. Aleluya. Solamente tiene que creerlo, gloria a Dios.
0: Gloria a Jesús.
1: Bendición. Aleluya. Buena, Dios le bendiga.
3: Y
1: a
3: ustedes también, mis hijos, Dios le bendiga.
1: Amén.
3: Le pido la oración por la familia Ramos y Polanco.
1: Uh-huh. Gloria a Dios.
3: Oren por mí.
1: Gloria a Dios.
0: Los ejércitos.
3: Ay, gloria, aleluya.
1: Gloria a Dios.
3: Oren por mí y por mi familia. Yo lo estoy oyendo y sigo en eso.
1: Amén, gloria a Dios.
3: Amén.
1: Gloria familia Ramos Polanco, anote ahí, hermano. Gloria a Dios. Y sí, por la sierva, en el nombre de Jesús.
3: Sí, Milita Polanco.
1: Milita Polanco.
0: Sí,
1: familia Ramos Polanco, en el nombre de Jesús. Gracias, Milita, por estar ahí con nosotros. Usted es una de esas columnas, gloria a Dios, que siempre están ahí, que nos dan fuerza para seguir.
3: No puedo fallar eso.
1: Gloria a Dios.
3: Un voto que yo hice con el Señor.
1: Amén, amén.
3: Y eso se cumple en el nombre del Señor.
1: Amén. Podemos orar por su familia. Está anotada su familia ahí para orar por ello en el nombre de Jesús.
3: Amén.
1: Amén. Gloria a Dios.
3: Gloria.
1: Dios le bendiga. Dice por aquí, pastora, mi petición por la familia González, por salud, que la sangre de Cristo cubra 3 hijos, la salvación de mi familia y la misericordia de Dios nunca se aparte de mi familia.
0: Ella lo dijo.
1: Y de mi vida.
0: Oh.
1: Y que Dios ponga gracia en esos jefes que yo tengo ahora. Por favor, pido oración y cancelo toda malicia del enemigo en el nombre de Jesús. Gloria a Dios. Esta mujer le ha hecho una declaración de todo ahí, pastor. Esta mujer le ha hecho una declaración ahí.
4: Ya declaró.
1: Y como
0: que,
1: gloria a Dios. Padre, en el nombre de Jesús, mira esta petición de esta mujer, Dios amado. La familia González está en tus manos, Dios. Padre, cubre cada miembro de esta familia, Dios. Guárdalo, cuídalo, Dios amado, y protégelo, Dios. Ella ha declarado, gloria a Dios, con su boca y ha pedido, Señor amado, de que tú le va a ayudar. Padre, gracias. En el nombre poderoso de tu Hijo amado Jesús. Amén y amén. Gloria a Dios. Dice esta por aquí, Dios le bendiga, pido oración por mi nieto que tiene una fiebre, fuerte dolor y no le han encontrado la causa. Su nombre Israel, por favor, es 911. Pastora, yo quiero que usted le dé esa oración por Israel, es un nieto que tiene un fuerte dolor y le han buscado, quizá le han hecho estudio, pero no le encuentra la causa. Yo quiero que usted le dé un clamor por esta, por este niño Israel.
0: Aleluya. En el nombre de Jesús.
1: Gloria a Dios.
0: Sobre todo nombre.
1: Aleluya.
0: Espíritu Santo.
1: Dios, sí, Señor.
0: Dios ejército. Gracias,
1: sí, Señor.
0: Por Israel, Señor. Gracias por este niño, Dios. Aleluya. Que aún no sabe su edad. Pero
1: gloria,
0: sí,
1: a Dios.
0: Entendemos, Dios, Señor, que tú eres el que va a poner,
1: aleluya,
0: la sanidad necesaria sobre su cuerpo.
1: Sí,
0: Espíritu Santo, sí, tú sabes lo que le aqueja.
1: Yo no creo,
0: oh,
1: Señor,
0: gloria a Dios.
1: No creo,
0: y yo sé que
1: Jesús,
0: en esta hora, Dios mío,
1: en
0: cualquier
1: de Jesús,
0: enfermedad que ha venido,
1: sí,
0: sobre,
1: Señor,
0: su cuerpo,
1: sí,
0: en el nombre de Jesús, ahora
1: en el
0: tiene que desaparecer.
1: Jesús.
0: Oh, gloria a Dios.
1: Dios.
0: Y yo
1: te
0: creo,
1: adoramos,
0: que tú eres,
1: Padre,
0: el médico por,
1: sí,
0: excelencia.
1: Señor, sí,
0: oh, gloria a Dios.
1: Oh, mi
0: tú
1: alma
0: eres
1: te adora, Padre.
0: La salud de este niño.
1: Sí, Señor, en el nombre de Jesús.
0: Ordenamos ahora.
1: Sí, Señor. Aleluya, aleluya, aleluya, aleluya, aleluya, aleluya. Gloria a Dios.
0: Yo lo creo, Jehová. En el nombre de Jesús. Para tu gloria y tu honra. Gracias, Señor.
1: Gracias,
0: por él.
1: Padre.
0: Gracias por lo que,
1: gracias,
0: tú haces,
1: Señor,
0: en este niño, Señor.
1: Sí,
0: en, Señor, el nombre de Jesús. Amén, amén y amén.
1: Gloria,
0: Gloria
1: a Dios.
0: Dios.
1: Dice por aquí,
0: Dios.
1: Dios le bendiga, bendiciones mil. Indira en sintonía desde Vista,
0: Gloria,
1: Catalina, en las oraciones por la salvación de mis hijos, familia.
0: Aleluya.
1: Estamos por aquí. Tengo una situación, pero sé que Dios obrará a mi favor y será un testimonio en el nombre de Jesús.
0: Amén. Dios es bueno.
1: Bendición buena, Dios le bendiga.
4: Amén.
1: Sí.
4: Estoy pidiendo la oración por un dolor de cabeza que tengo que no se me quita.
1: Oh, gloria a Dios. Gloria a Dios. ¿Puede decir su nombre, hermana?
4: Sí.
1: ¿Su nombre es?
4: Alejandra.
1: Hermano Pastor Eugenio, levante esa oración por este dolor de cabeza de Alexandra en el nombre de Jesús.
5: Alexandra, ¿tú me escuchas?
4: Sí.
5: Ponte la mano en la cabeza y vamos a orar. Pero ora con fe, creyendo de que ya está hecho el milagro. Porque
4: esto
5: es por fe. Yo digo la palabra y digo que en el nombre de Jesús, todo lo que opere,
1: gloria a Dios,
5: con toda autoridad que me ha dado el Padre, yo declaro que en el nombre de Jesús hay sanidad en ese cuerpo. Padre, y esté en tus manos, Señor. Son favores que yo te pido. En el nombre de Jesús. Amén. Y amén.
1: Padre, en el nombre de Jesús, ese dolor se irá. Gloria a Dios. Aleluya, aleluya. Gracias, Señor. Gracias, Señor. Dice por aquí, Dios le bendiga grandemente a cada uno de ustedes. Pido la oración por lo que falta en mí y en mi casa, en el nombre de Jesús. Gloria a Dios. Padre, este contacto, Dios, 8827, ha pedido, gloria a Dios, que oremos, gloria a Dios, por lo que falta en esa persona y en su casa, en el nombre de Jesús, Padre. Yo me uno a ese clamor, Dios amado, de esta persona. Me uno a la fe que esta persona tiene, Padre, y te pedimos que tú obre conforme a tu voluntad, Padre amado. Jehová, son favores que te pedimos en el nombre de Jesús. Padre, gracias por esta persona, Dios. Gracias porque sé, gloria a Dios, que tú completarás su tu obra perfecta en esta persona, Dios.
5: Yo lo creo.
1: Padre amado, gracias.
5: Gracias.
1: Jehová, Dios del cielo, gracias.
5: Gracias.
1: En el nombre poderoso de Jesús. Recordarle, gloria a Dios, que nuestra vía de comunicación, si usted aún no lo tiene, es el 809-550-8266. Allí usted puede escribirnos, gloria a Dios, a través de WhatsApp también, pero puede llamarnos, gloria a Dios, y conectar con nosotros. Bendición buena, Dios le bendiga.
6: Dios te bendiga, Francis, ¿cómo tú estás?
1: Amén, bien.
6: Dios bendiga a Denny, Dios bendiga al compañero que está ahí.
0: Dios te bendiga también.
6: Dios bendiga
0: también
6: a cada una de tu familia. Dios bendiga a María, Dios bendiga a Carmen, a cada una de tu familia.
1: ¿Sí? ¿Quién me habla? ¿Dominga? Dominga, Dios te bendiga. Te ve, pastora, cuando mencionamos a la gente de San Pedro y a Dominga, que la mencionamos. Dios te bendiga, Dominga, gracias por estar ahí. Sí, bendiciones para mi familia y para la tuya también, en el nombre de Jesús.
6: Sí, siempre estoy, aunque no llamo, pero siempre estoy pendiente.
1: Ya, pues yo te bendiga, gracias por reportarte. Sabe que cuando extraño a esas personas así que no nos llaman, yo lo llamo yo. Si no nos llaman, yo llamo. Mucha bendición para tu familia. ¿Tiene alguna petición que quiere que oremos?
6: Bueno, sí, por salud. Ok,
1: ok. Por el salud, sí. Ok, en el nombre de Jesús vamos a orar por tu salud, ¿eh?
6: Amén, amén.
1: Dios te bendiga, gracias por estar ahí, hermano. Padre, en el nombre poderoso de Jesús, Dios, te presento a Dominga, Dios, a ella, su casa, su familia, Padre amado, todo su entorno, Dios. Padre, te pido por salud para ella, Dios. Establece tu orden en ella, Padre amado. Tu palabra nos dice que debemos de orarlo uno por los otros, Dios. Ahora te pedimos por Dominga, Dios amado, que tú obres en ella, que tú la sanes, que tú la restaures, Padre amado, su salud, en el nombre poderoso de Cristo Jesús. Amén, amén. Yo ahora quiero irme a una pausa musical con una canción que a la pastora Elisa le gusta mucho. La pastora Elisa la disfruta mucho y yo quiero que ella la escuche y quiero ver esa reacción que ella hace cuando ella escucha esta canción. Vamos a escúchela, pastora, vamos a ver.

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0: Así mismo es, pidámosles al Espíritu Santo que Él se mueva en nuestra vida, que Él nos mantenga activo, gloria a Dios. Pastor, ese otro tema que teníamos en antes, yo recuerdo que la gente tenía como una sed del Espíritu Santo. ¿Te recuerdas eso? La gente tenía una sed del Espíritu Santo y la gente anhelaba el Espíritu Santo en su vida. Yo recuerdo que habían personas en la iglesia que decían: Espíritu Santo, lléname, mire, y lo gritaban y decían: yo quiero ser lleno. Y el Señor hacía su obra, el Espíritu Santo descendía sobre ellos. Yo recuerdo que la primera vez, yo creo, no sé si tengo esa noción, si tengo tal vez eso, la primera vez que yo recibí la promesa del Espíritu Santo, yo esa noche estaba, yo dije: wow, pero ¿y esto es? Pues, ¿esto es real? Porque fue a lo que yo lloraba. Yo esa noche yo lloré muchísimo. No sé cómo hay gente que cuando le da, cuando te sienten el Espíritu, se ríen así. Yo no, yo esa edad lloré y me hinqué, míreme. Y yo recuerdo que las personas me agarraban, pues yo estaba, eso era como un potro, ustedes esos potros lobos. Y yo decía: wow, hasta que el Señor nos fue moldeando, obviamente, y ya nosotros somos ya no es como antes. Pero yo recuerdo, mire, que yo ese día yo lloré, porque fue una experiencia en mi vida que yo nunca había experimentado. Y después de ahí, te recuerdas que yo le he hablado de que él y yo somos amigos, le he dicho yo, que él me ha hablado de una manera, mi estimado Eugenio, el Señor ha hablado conmigo de una forma a veces que yo me he sorprendido y yo me asusto. Porque aunque la gente diga que no, yo he escuchado esa voz que me ha dicho así, y yo me asusto. ¿Sabes por qué yo me asusto? Porque una vez yo era de los evangélicos que me gustaba andar atrás de, si Dios te usaba y usaba a tu esposa, yo decía: no, yo voy para Etán en los pastores Eugenio y Bélida, porque yo quiero que Dios me hable, porque sí. Dios lo usa hablándome, mírame. Y yo me ponía adelante, yo me ponía adelante. Entonces había veces que yo estaba, eran tres personas, y el Señor le hablaba a las dos personas y a mí no me decía nada. Y yo decía: pero ¿y cómo que esta gente hacen eso? Mírame. Y a mí nunca me dicen nada. Yo me ponía por un lado y no, y si van del otro, le digo: wow, ¿y qué es lo que pasa? Hasta, y te digo, yo era muy joven cuando yo tenía como 18 años cuando eso. Hace mucho de eso. Yo hace mucho que pasé 18, pastora. Sí,
1: hace mucho que yo vivo.
0: Claro, pastora, sí, claro que fíjate, sí. Mira, después de eso han pasado terremotos, catástrofes, guerras. Oye, vino el COVID-19. Son tantas cosas que han pasado. ¿Eh?
2: El barrio York. Todo
0: no,
2: el mundo.
0: Que de ahí fue que surgió el barrio York. Entonces. Fíjese, Abel, que yo escuché esa voz que me dijo. Un día le dije: Señor, ¿por qué que yo? Y ese día, ya yo había tenido mi experiencia con el Espíritu Santo. Ese día, Él me tomó, el Señor, el Espíritu Santo me tomó. Y yo comencé a dar vueltas en una calle, mírame, por Villa Nazaret, por el Bajo Mundo. Sí. Con un predicador, esos predicadores, mírame, que Dios le decía, Eugenio, dice el Señor que esas góndolas que tú trabajaste hoy van a patar en el suelo mañana, y cuando tú llegabas a tu trabajo estaban las góndolas en el suelo.
2: Sí.
0: Un hombre, persona que Dios usaba, y yo le dije: Señor, pero ¿por qué que tú no haces que esa persona me hable a mí? Y ¿sabes qué pasó? Que el Espíritu Santo envolvió mi vida grandemente y yo comencé a avanzar, y como que me alejó de todas las personas, era como para que yo entendiera que era Él. Y cuando escuché algo que me dijo: tú eres mi hijo y yo te hablo cuando yo quiera. Pero espérate, oye, yo veo los ojos ahí, y cuando yo veo, yo estoy lejos de todas las personas, digo: ¿quién fue que me habló? ¿Y quién fue que me habló? Ahí llega ese sustito en mi vida y me dice: sí, tú eres mi hijo, y yo no tengo que esperar que venga. Me dijo los dos nombres. Óyeme, desde ese día, créeme, mira, que de ese día yo nunca he pasado, dije, para que tú ores por mí, tú oras por mí, si tú, yo estoy en la iglesia y tú me llamas, ajá, yo voy a pasar, si tú me dices, yo paso. Pero no dije que yo paso, dije, no, ora por mí, no, porque el Señor me dijo a mí que yo era su hijo, Eso fue como en el 98 o 99 por ahí. Y el Señor me dijo que yo era su hijo y que Él me hablaba a mí cuando Él quería. Pero ¿qué pasa? Que en el 2018, como 20 años después, ¿verdad? Me parece que son como 20 años después, yo estoy pasando por una situación de mi vida con mi familia, mis hijos, mi esposa. Yo estaba fuera de la ciudad trabajando y hay veces que nos vamos a los lugares y creemos que nos va a ir bien. Y efectivamente hay veces que nos va viendo, creemos que sí, porque vamos a ganar un poco más, pero hay veces que que nos vamos sin la dirección y la confirmación de Dios. No sé en verdad qué pasó, tal vez el Señor me ha dicho. Yo pensé que yo una noche, eran como la... Era más temprano, eran como las 2:00 de la noche, casi la 1 de la madrugada. Y yo estaba en una sala de la casa de un tío mío que es pastor. Yo estaba orando: Señor, pero dime, ¿qué es lo que pasa en mi vida? Mira, esto así, así, así, y yo quiero que tú me digas. Y yo estaba llorando con lágrimas en mis ojos, yo hincado de rodillas, que estaba de silicio, y me quedé a orar. Digo: Señor, es que yo no puedo, porque mira esto, mira lo otro. No reclamándole, sino que mirara. Él sabe mi vida porque él no conoce, pero yo quería que él lo escuchara. Digo: Eugenio, Elisa y Belida. Y de repente, yo así orando, escucho esa voz que me dice: es que tú eres mi hijo, yo te amo. La misma voz que me dijo hace como 20 años atrás, me la dice. Digo: yo sé que yo soy tu hijo, pero tú me tienes cogiendo lucha. Mira, de verdad, yo sé que yo soy tu hijo, pero tú me tienes cogiendo lucha. Yo estoy mal en todos los sentidos, económicamente. Donde yo estaba bien era espiritualmente, porque eso sí, yo creo que Dios me llevó con el propósito de que yo buscara mucho de Él, porque yo oraba mucho. Porque te digo, me tocó ir, me estaba quedando en la casa de un tío mío, que él es pastor. Y creo que lo que era silicio, y la iglesia quedaba cerca, al lado, lo que era silicio, lo que era oración, sí, yo sí me metí mucho, mucha oración, pero en algunos aspectos, sentido de mi vida, yo estaba, mírame, guayando en el aro, que yo corría y no sabía ni para dónde era que iba. Y yo escucho la voz que me dice: tú eres mi hijo, yo te amo. Y yo le digo: sí, tú me amas, pero mira por todo lo que yo estoy pasando, así. Y dije: ¿tú crees? ¿Y sabes lo que me dijo la voz? No, entonces, oye, yo me paro. Y me paro a la sala y yo veo que el aposento de mis tíos están totalmente cerrados porque son casi la 1 de la mañana. Y yo digo: pero ellos están acostados. No fueron ellos que hablaron. Y yo vuelvo a encorar. Y ahí el Señor me dice: tú eres mi hijo. Y yo te voy a poner a ti una, te voy a poner una señal. Y yo... Tú sabes que uno se pasa con Dios. Yo dije: una señal. ¿Qué señal tú me vas a poner? Oye, yo hablando, mira, de verdad, era una oración literal. ¿Y de qué señal tú me vas a poner? Yo le dije: mañana tú vas a ir a la Romana y tú vas a predicar en tal lugar. Así, así, así. Y yo dije: lo primero es que no me toca ir a la Romana mañana, porque no me tocaba, yo no libraba ese día. Y lo segundo es que esa persona tiene su predicador, tiene todo organizado. Y me dijo: ve, que tú vas a ver lo que yo voy a hacer. Te digo, no me tocaba venir a la Romana. Y yo recuerdo que ese día se apareció mi esposa con mis dos hijas, donde yo trabajaba. Me dice: me están buscando ahí adelante. Digo yo: que me están buscando. Y yo lo primero que le dije fue: ¿qué tú haces aquí? Sin mentirte, teníamos como una semana que no veíamos. Y le dije: ¿qué tú haces aquí? Oh, yo vine, tú no eres mi esposa, yo no puedo venir. Digo: no, tú puedes venir. Ahí le dije: no, tú puedes venir, tú quieras, porque es verdad, tú eres mi esposa, tú puedes venir. Y yo le dije: ok, ve donde mi tío, ya fue donde mi tío, cocinaron. Yo me quedé en el lugar de trabajo y le dije: ahorita tú vas a venir a tal hora. Pues ella me dijo: y yo vine y tú te vas conmigo hoy. Digo yo: ¿cómo que yo voy contigo hoy? Sí, porque tengo como una semana que no te vemos ya, y tú sabes. Y yo vine a la Romana. Pero yo en el trayecto de la guagua, yo no le digo a mi esposa lo que yo tuve, la experiencia que yo tuve con el Espíritu Santo en la madrugada. Y yo digo: Señor, pero es que si yo le digo eso a ella, yo siento como que ella se lo va a decir a la persona, y la persona va a decir, se va a sentir comprometido y me va a decir eso. Eso soy yo pensando en mi mente, y me quedo callado. Cuando llego a la Romana, llegamos como a las 6, casi las 7, y ella me dice: yo voy contigo para ese culto. Porque yo no frecuentaba ese culto, pues yo estaba fuera de la ciudad y no iba a ese culto porque no podía ir. Y cuando yo digo, ella, oye, ese día, ella que llegaba temprano, ella llegó más tarde que todo el tiempo. a ese culto. Yo no sabía la casa donde era. Y él me pregunta, eso es por Sabica, por ahí abajo. Digo, está bien. Cuando llegamos al lugar, del lugar, yo le dije, Señor, yo estoy aquí. Ya tú me trajiste, porque fuiste tú que me dijiste que viniera. Yo estoy aquí. Yo quiero que tú ahora me digas cuál es la palabra y qué es lo que yo voy a hacer, porque yo estaba obedeciendo. Yo estaba obedeciendo y el Señor puso lo que puso para que yo viniera acá a la Romana. Porque si mi esposa no hubiese ido allá, yo no iba a venir. Porque a mí se me venga el día, a mí se me olvida eso. Yo dije, pero acá, bro, esa confirmación que me dio el Espíritu Santo. Te estoy hablando de las veces que el Espíritu ha hablado a mi vida, que esa es la canción que dice ella, Espíritu Santo, ven. Sí. Y cuando estoy yo parado así, de repente salta la sierva, la organizadora del evento. El predicador no ha llegado, pero que pase fuera de metal por aquí. Óyeme, a mí se me aflojaron, mira, las dos rodillas. Se me aflojaron. Y yo como que flojé todo, ¡fa! Y se, tú sabes, digo yo, pero mira. Y cuando yo entré así como temblando, digo yo, y dice, ellos se sorprenden. ¿Qué pasó? Le digo, lo primero es que lo que pasa aquí hoy, el Señor de la madrugada, en un momento, no de reclamación, pues yo no le reclamo a Dios, porque Él sabe todas las cosas, Él sabe de que yo tengo necesidad. Pero si yo soy un conversado con Él, le dije, eso es, pastora, como cuando usted en su casa, usted tiene un hijo, y Él sabe que no puede dejar el plato en la mesa, sí. Y usted se entra en un conversador, digo yo sé que Dios sabe mi situación, pero yo voy a hablar con Él, a ver si Él me entiende, a ver si Él me dice. Pero lo más extraño fue que el Señor me dijo, tú eres mi hijo y yo te amo. Me habló el Espíritu Santo, me dijo, tú eres mi hijo y te amo. Y yo le dije, ah, tú me amas. Y tú, ustedes ven que yo le dije, ¿y tú lo que estoy pasando? Al fin fue cuando yo comencé, el Señor me había dado el Salmo 23 para que yo predicara ahí. Me dijo, se lo va. Y cuando digo, Señor, ¿por quién es? Cuando me enseñó a la persona, le digo, ok, fulana, mira, el Señor le dice esto. Y me fui. Yo llevé la palabra que el Señor me mandó y Él sabe lo que va a hacer, porque Dios sabe cómo lo hace. Pero ¿qué es lo que yo quiero que usted entienda? Usted que me está escuchando, nosotros que estamos aquí, y yo mismo que entienda, porque hay veces que se nos olvida, que el Señor habla, pastora. Amén. Que el Señor habla y que Él nunca llega tarde. Quizás yo no he visto esas promesas que Dios ha prometido a mi vida todavía, pero yo sé que están ahí. Ahora, ¿cuál es el deber de Francis Sedano? Serle fiel a Dios.
3: Amén, es así.
0: Obedecerle a Dios y vivir una vida íntegra ante Dios.
3: Amén.
0: Porque la gente piensa a veces, pastora, que la riqueza, que las muchas cosas, sí, es lo que dice que estamos en bendición. Eso es mentira.
2: Sí,
0: la bendición más grande que yo puedo tener es yo tener salud.
2: Sí.
0: Es que mi esposa y mis hijos y mi familia estén bien en mi casa.
3: Amén, es así.
0: Porque hay veces que, tú sabes, la gente, pastora, míreme, que tienen una vida repleta de todo y no pueden comer nada. Porque tienen situaciones de salud que no le permite comer X o Y cosa. Tienen millones y no lo pueden a veces ni siquiera disfrutar, porque tienen una condición que no se lo permite. Entonces yo vivo agradecido de Dios, de que yo no haya visto, como te digo, en muchas cosas, es que yo no necesito eso. Claro, eso es bueno, hermano, mírame.
3: Amén.
0: Es bueno, mira, el buen carro es bueno.
3: Amén.
0: La buena casa es buena.
3: Claro.
0: Y los buenos viajes, mírame, que nos vamos para Resort, eso es bueno.
3: Sí,
0: pero es mejor pedirle al Espíritu Santo que Él ministre nuestras vidas, gloria a Dios,
3: claro,
0: y que Él entre en nuestros corazones,
3: amén,
0: y que seamos sensibles a Él, gloria a Dios,
3: oh,
0: y que nuestro trabajo, pastora, que nuestras iglesias, que los lugares digan, eso es un siervo, ese es un siervo de Dios,
3: amén,
0: ella es una sierva de Dios,
3: amén,
0: eso es un hombre de Dios.
3: Sí, es así.
0: Porque cuando no tenemos el Espíritu Santo y llegan pruebas de los trabajos, queremos agarrar lo primero que tenemos. Vámonos, que, como dice el rey, vámonos que Él no va. Y eso no es así. Jesús fue manso y humilde. Jesús fue manso y humilde, gloria a Dios. Y yo no sé para quién esta palabra. Esta palabra es para una persona que el Espíritu Santo ha hablado a su vida, pero como que no ha sido receptivo a esa palabra. Y déjame decirte que tiene que ser receptivo a lo que Dios te dice, para que vea las bendiciones de Dios en tu vida, para que vea ese refrigerio espiritual en tu vida, gloria a Dios. Yo no sé por qué el Señor, porque esto yo le he hablado otra vez aquí, porque el Señor trajo esto a mi vida, porque eso trajo esto para que yo lo dijera. Es para que personas que están ahí escuchando, pastor, entiendan de que el tiempo de Dios es el tiempo perfecto. Aleluya. Y no como lo dicen la gente de burla, porque la gente la dice de burla. Ajá, ajá, el tiempo de Dios perfecto, como que es una burla. Yo se digo en serio, ¿verdad? Que cuando Dios llega, es el tiempo de Él, porque es el tiempo de Él. Y todo, aleluya, todo resucita. Ustedes no vieron la historia de ese hombre, de Lázaro. Lázaro había muerto. Estaban desesperados. Desesperados estaban, gloria a Dios, sus familias. Incluso le dijeron, y yo no le reclamo a Dios, mira, de verdad, yo no le reclamo a Dios, Dios lo sabe. Yo mejor tengo conversatorio con Dios. Sí. ¿Por qué? Porque al yo tener conversatorio con Dios, yo me desahogo. Porque de reclamarle no, porque Él sabe de que tengo necesidad. Él me creó. Entonces, cuando Jesús pudo haber llegado antes a aquel lugar, porque Él descansó, Él hizo muchas cosas por ahí. Pero es necesario que pasen cosas en nuestra vida. Oiga, no cosas malas tampoco. Porque no te va a comenzar a pecar y hacer cosas malas por ahí. No, no, no. Hay veces que es necesario que, como aquella mujer, que el profeta le profetizó el hijo y se fue y se le murió cuando estaba con el papá trabajando ya. Hay veces que es necesario que hay cosas en nuestra vida que mueran para nosotros recurrir al lugar que tenemos que recorrer, gloria a Dios. Para nosotros ir al lugar que tenemos que recurrir correcto, gloria a Dios. Porque para María y para Marta, Jesús no llegó a tiempo. Pero era para que el nombre de Dios sea glorificado en nuestra vida. Quizás lo que Dios me dijo en el 98, cuando yo le dije que yo me ponían de la gente para que me ministraran. Porque era que yo tenía una fe en esa. Yo creo que me fuera más en esas personas en ese momento que en el mismo Dios. Sí, porque hay gente que quieren venerar pastores a la gente. Y no, que el profeta. No, mire, no el profeta.
3: Es Dios.
0: Porque ese profeta va al baño igual que usted. Ese profeta, cuando está cortando la carne, se puede cortar un dedo también. Ese profeta puede rebalar con la misma cáscara de guineo, de mango, que usted puede resbalar. Y déjeme decirle que los dones son irrevocables. No se lleve de dónde, que no, que cuando él ora yo. No, se lleve de eso. Claro, respete al ungido de Dios, porque el ungido hay que respetarlo. Pero no venere gente. No detrás de gente. Y eso me pasó a mí en mi juventud. Y le digo, cuando yo ahora eso me sirve, yo respeto a los profetas, respeto a todo el que se quiera, al apóstol, a todo el mundo, yo lo respeto. Sí. Pero yo no, yo desde el 98, mire, eso hace muchos años, 99 por ahí, yo ya dije, no, el Señor no quiere que yo ande detrás de gente. Y yo preparo eventos, pastor, invito personas que yo entiendo que deben de ir a los eventos que yo preparo en la iglesia, en algunos lugares. Pero ya eso de que yo ando, de que no, ahora por mí. Claro, el Señor dice, ora uno por los otros. Y estamos aquí, por eso estamos aquí, pastores, para orar por las personas. Pero yo de ese entonces no ando detrás de personas. Entonces, el tiempo de Dios, Dios no llega ni antes ni después. Si tiene una situación, el Señor va a llegar en el momento que va a llegar. No sé por qué yo me tomé este tiempo para esto. Yo sé que eso estaban diciendo algunas personas de las que están ahí escuchando, porque la palabra no cae en el vacío, la palabra trabaja en gloria a Dios. Entonces, ¿qué le digo a ustedes que me están escuchando? Que esperen en Dios. Amén. Y que cuando escuchen la voz de Dios, obedezcan. Amén. Ese día que yo estaba en Higüey, yo cogí para acá.
3: Todo gloria a Dios.
0: ¿Por qué? Porque el Señor me habló. Amén. Cuando el Señor me dijo que no andara detrás de la persona, yo más nunca en la vida, nunca jamás en la vida, yo he andado detrás de una persona. Mire, yo he visto cosas, pastora, yo he visto personas, he estado en eventos de personas que le han dicho a otras personas, Eugenio Sedano, sin saber que tú eres Eugenio Sedano, el Señor le dice esto y esto. Yo no te voy a decir que no me sorprendo, porque sí, pero de ahí yo no paso. Digo, no, Señor, pero es que está hablando. Pero ya yo andaba, dije, no, que el profeta, pues no. Señor, cuando quiere, él me dijo, yo te uso a ti como yo quiera. Y por eso es que yo humildemente oro por las personas. Si el Señor quiere sanarlo, lo sana en ese momento. Porque Él dice que nosotros íbamos a imponer la mano sobre los enfermos y van a sanarse.
2: Esa fue la palabra que Dios me dio.
0: ¿A usted también le dio esa palabra a Dios?
2: Claro que sí.
0: Sí.
2: Dios, tú no tienes que ver. Solamente ora.
0: Gloria a Dios.
2: Que los demás lo hago yo.
0: Aleluya.
2: Yo desde entonces, yo comprendí esto. Y sabe que yo comencé muy joven. Adiós. razones comenzaron en mi vida. Yo no le di libertad a los tones porque yo no sabía lo que yo tenía. Gloria al Señor, yo, ¿qué te digo? Cuando esos dones comenzaron a fluir en mí, yo no comprendía, yo no entendía lo que era. Gloria a Dios, yo simplemente sabía que estaban, que había algo en mí que era especial, pero no entendía lo que era.
4: Santo,
2: cuando yo vine desde ella, cuando estoy adulta, estoy aquí, gloria a Dios, estoy ministrando y cosas, pero yo no sabía la dimensión que como Dios me usaba, yo no sabía, gloria al Señor, qué era lo que estaba pasando en mi vida. Gloria a Dios, cuando el Espíritu Santo comenzó a detallarme cosas profundas, muy profundas, bendito sea el Señor, yo lo puedo decir, yo no conocía lo que eran esos dones en mi vida.
0: Gloria a Dios.
2: Sino cuando llegué ya a una capacidad con el Espíritu Santo de entender cosas. Yo le decía a Eugenio ahorita, hay manifestaciones en mí, gloria a Dios, que si el Señor se lo permite a cierta persona, mire, ni pisa en el suelo, ni pisa en el suelo. Gloria al Señor, aleluya. Porque se supone que cuando tengan esos dones, ay, mamacita, gloria al Señor.
0: Gloria a Dios.
2: Sin embargo, esta muchachita sigue siendo, porque yo me digo muchachita, o este pajarito, como a veces yo me digo.
0: Por otra muchachita, pastora, ¿cómo usted comienza como que duda? ¿Qué pasa?
2: Ay, señor, déjeme reírme. Mucha candela.
0: Yo no sé por qué usted insiste, aunque usted es mayor. No, o sea, usted es mayor, porque todos los que estamos acá somos mayores, pero no, usted no.
2: Yo lo doblego a todos.
0: No tanto, sí.
2: Vamos a calcular.
0: Yo no, no, sigue hablando de los dones. No vamos a calcular, sigue hablando de los dones.
2: Más vale que yo siga hablando.
0: Ok, vamos a ver. Vamos a ver.
2: En el nombre de
0: Dios. Dios le bendiga, bendición.
5: Amén. Oh, para que me haga un deseo, que tengo los dos pies hasta la parada. Una hernia que me duele.
2: En el nombre de Dios.
0: Ok, tiene una hernia.
5: Sí.
0: ¿Puedo decir su nombre, hermano, o no?
5: Lucía.
0: Lucía, gloria a Dios. Yo quiero que la pastora Bélida haga una oración por Lucía, por sus piernas y por la hernia. Gloria a Dios. La pastora va a orar por usted.
2: Sí, señor.
6: Aleluya. Lucía, en el nombre de Jesús, nosotros solo vamos a decir la palabra. Y como acabamos de manifestar aquí, el Señor hace la obra como Él lo desee. Amén. Padre, en el nombre de Jesús, ahora nosotros oramos y declaramos a la columna de Lucía que reciba salud, que reciba sanidad espiritual, oh, aleluya, y física. Padre, en el nombre de Jesús, este acalambramiento se va en el nombre de Jesús, y entra ahora un calambre diferente, entra ahora la brisa del Espíritu Santo y se mueve por tu columna, entra por tu brazo, se mueve hasta tus pies, hasta la planta de tus pies, aleluya. Y si tú puedes dar un saltito, da un saltito, porque yo creo que Dios entró, ya yo creo que el Espíritu Santo lo hizo, en el nombre de Jesús, amén y amén, hecho está.
0: Gloria a Dios, gloria a Dios. Lucía, Dios te bendiga, en el nombre de Jesús, declárate sana, gloria a Dios.
5: Amén.
2: Dios te bendiga. Yo quiero orar por todos los internacionales.
0: Gloria a Dios.
2: Gloria al Señor, aleluya. Quiero orar por ellos, bendito Dios. Muchas veces no le notamos, pero están ahí. Algunos nos oyen a través de su computador, o algunos quizás puedan escucharnos. Qué sé yo, están pendientes a lo que son las trasnochaderas. Bendito sea el Señor. Oh, gloria a Dios. Padre celestial.
0: Aleluya.
2: Dios de los ejércitos.
0: Sí, Señor.
2: Oh, gloria a Jesús. Aleluya. Gracias, Padre.
0: Sí, Señor. Gracias.
2: Gracias, Señor.
0: Gracias, Padre amado. Aleluya.
2: Santo. Gloria a Dios.
0: Sí, Jehová Dios. Gracias
2: por lo que tú estás haciendo, Dios.
0: Aleluya. Aleluya. Aleluya.
2: El trono. Oh, gloria,
0: gloria a Dios. Gloria a Dios. Gloria a Dios.
2: Oh, gloria a Dios, que te levantes. pusiste a su favor. Oh, solo tú lo Dios sabes, Señor. Padre, en esta hora, Dios
3: Todopoderoso,
2: yo te presento esa persona, Dios, en el nombre de Jesús. Tú le conoces, tú sabes la situación que está viviendo, lo que está pasando. Dios de los ejércitos.
3: Oh, Jehová, yo lo creo, gloria, Señor. Dios. Yo lo creo.
2: Padre, en este momento, creo, Dios.
3: En el nombre de Jesús.
2: En este momento, Dios mío, aleluya. Sí. Oh, sí, gloria a Dios, como tú tocaste el trono de Dios, Jehová. Y tú lo pediste, sí, bendito Espíritu sea Santo. El nombre del Señor.
3: Sí, Jesús,
2: Dios está obrando de una manera especial. Yo no sé quién tú eres, gloria a Dios. Ni me interesa.
0: Aleluya, gloria a Dios.
3: Yo lo creo, Señor.
2: Pero yo creo que Dios ha comenzado a obrar en tu vida. No va a ser igual. Tu vida no va a seguir igual.
3: Oh, Señor.
2: Bendito sea el nombre del Señor.
3: Sí, Padre, sí,
2: Dios
3: Señor.
2: Hace cambios especiales.
3: Sí, Señor.
2: Bendito sea el nombre de Jehová. Dios hace vida. Oh, gloria a Dios, a tu vida. De una manera especial, Señor,
3: Santo,
2: yo te presento lo de Centroamérica.
3: Sí, Señor,
2: Padre mío, están
3: ellos
2: allí,
3: están en tus manos,
2: están
3: creyendo,
2: Jehová.
3: Ellos
2: Señor.
3: Están en tus manos,
2: ellos
3: Jehová. Cúbrelos, Jehová. Protégelos,
2: oh,
3: Señor.
2: Gloria a Dios, porque
3: cúbrelos, Dios,
2: porque,
3: de una manera especial,
2: porque
3: Jehová.
2: Quieren sentir de verdad tu Espíritu Santo.
3: Sí, Señor, sí.
2: Gloria a Dios.
3: Yo lo creo,
2: sabes,
3: Jehová.
2: Dios,
3: yo lo creo, Señor.
2: Hay. Dios mío, de
3: hecho
2: sentir,
3: está, Señor.
2: De sentir
3: hecho está.
2: De una manera especial tu profundidad, Dios mío.
3: Sí, Señor,
2: Padre
3: sí.
2: de la gloria, gracias
3: sí,
2: por lo que ha hecho.
3: Sí,
2: gracias
3: Señor.
2: Por lo que harás
3: sí,
2: en
3: Jehová.
2: El nombre de Jesús.
3: Sí,
2: oh,
3: Señor.
2: Gloria a Dios.
3: Oh,
2: gracias,
3: Dios.
2: Padre. Oh, gracias,
0: gracias,
2: Señor.
0: Gracias, Señor amado. Aleluya, gracias, Rey.
3: Santo eres, Señor.
2: Ey, santo Dios.
0: Bendición buena, Dios le bendiga.
2: Gracias, Padre.
4: Dios le bendiga, hermano.
0: Amén.
3: Dios bendiga más.
4: Estoy llamando porque tengo un 911 y es que tengo un pánico terrible en mi persona. Y el demonio de mi familia de suicidio que me está persiguiendo.
0: ¿Y qué le provoca ese pánico, hermano, el demonio de suicidio?
4: Sí.
0: Levante su mano ahí, gloria a Dios. Padre, en el nombre poderoso de Cristo Jesús, Dios, ahora en el nombre de Jesús, hacemos inoperante, Padre, en el nombre de Jesús, todo espíritu de suicidio de este hombre, Padre amado, todo espíritu de pánico, todo miedo ahora, en el nombre de Jesús, Padre amado, te pedimos que entre ahora en su casa, que entre en su vida, Dios, que rompa Jesús toda cadena, gloria a Dios. Padre, te lo pedimos ahora en el nombre de Jesús, Dios. Padre, reprendemos toda malicia del diablo, toda cosa, Padre amado, aleluya, que quiera venir a hacerle daño a este hombre, a esta familia, Dios. Padre, lo declaramos libre por tu palabra, Señor amado. Padre, en el nombre poder, amigo, levante su mano, si no la tiene, hermano, si no la tiene levantada, levántela. En el nombre de Jesús, Padre. En el nombre de Jesús, Padre. Nos unimos a la fe que Él tiene, porque Él quiere ser libre. Él ha llamado porque quiere libertad, Dios amado. Ahora, en el nombre de Jesús, Dios amado.
3: En el nombre de Jesús.
0: Desarraigamos todo espíritu, Padre amado, de suicidio de esta familia, Dios. He reprendido en tu nombre, Jesús. He reprendido en tu nombre, Jesús. Padre, gracias por este hombre, gracias por esta familia, Dios. Guárdalo, Dios. Cuídalo, Dios. Su mente, Padre, ahora entra en su mente, Dios, en su mente, Padre. Y fuera todo pensamiento negativo, Dios. En el nombre poderoso de Jesucristo. Amén y amén. Dios te bendiga, varón. Gloria a Dios. Cree y confía. Y mantén tu fe en Cristo. Aleluya. Gloria a Dios.
2: Tú sabes que esta oración de
0: gloria
2: los
0: a Dios.
2: Nacionales. Sí,
0: sí. Gloria a Dios.
2: Gloria al Señor. Oh, bendito sea el nombre de Jesús. Santo una persona. Gloria a Dios.
3: Oh,
2: gloria a Dios.
3: Dios.
2: Que tocó el trono de Dios.
3: Santo es.
2: Y le dijo,
3: Señor,
2: yo quiero que tú me hables. Yo quiero, Señor, sentir tu presencia. Gloria a Dios.
3: Oh, santo
2: oh gloria
3: eres,
2: a Dios.
3: Señor.
2: Bendito sea el nombre del
3: Espíritu
2: Señor.
3: Santo
2: oh, gloria a Dios. Bendito sea el nombre
3: Rey
2: del
3: de
2: Señor.
3: Gloria, Dios Todopoderoso.
2: Y esa persona estaba llorando, bendito
3: oh,
2: Dios.
3: Oh, Señor.
2: Pidiéndole a Dios el toque especial
3: sí,
2: de su
3: Jehová.
2: Presencia. Oh, gloria
3: oh,
2: a Jesús,
3: gloria a
2: aleluya.
7: Por eso yo creo en esta hora, sí, gloria, Señor, a Dios,
3: yo lo creo,
7: que el Espíritu Santo ha transformado,
3: oh, Señor,
7: ha hecho,
3: sí,
7: gloria,
3: sí,
7: a Dios, grandes cosas en tu vida.
3: Sí, Jehová,
7: bendito,
3: sí,
7: sea el nombre del,
3: oh,
7: Señor.
3: Gloria a Dios.
7: Yo no te voy a decir, ya, hasta que queda. No, no, no,
3: sí,
7: no, no, no. Yo creo y punto.
3: Sí,
7: gloria,
3: Jehová,
7: al Señor, aleluya. Y estoy,
3: Jesús,
7: confiada,
3: sí,
7: de que Dios lo que hizo, lo hizo,
3: oh,
7: bien.
3: Señor, sí.
7: Gloria a Dios.
3: Sí,
7: de que,
3: Jehová,
7: esa restauración en tu vida,
3: sí,
7: fue,
3: Señor,
7: eficaz. Bendito,
3: sí,
7: sea el nombre del Señor.
3: Sí, Señor.
7: Oh, gloria a Dios. Yo,
3: oh,
7: creo que aquí estamos orando y estamos,
3: sí,
7: confiando, viendo,
3: sí,
7: la mano,
3: Señor,
7: de Dios obrar de,
3: oh,
7: una manera especial. Y Dios seguirá,
3: sí,
7: obrando,
3: sí,
7: de manera,
3: Jehová,
7: grande.
3: Sí.
7: Bendito,
3: sí,
7: Dios. Aleluya.
3: Sí,
7: decía el hermano Francis,
3: yo,
7: gloria a Dios, que él no sabía por qué estaba hablando.
3: Sí,
7: sí, Dios le está dando confianza.
3: Sí,
7: hay,
3: Jehová,
7: gente que han perdido la confianza.
3: Sí.
7: Oh, gloria a Dios,
3: oh,
7: de creer,
3: Dios,
7: que su Dios es Dios. Aleluya.
3: Sí,
7: que su Dios puede mover.
3: Oh,
7: gloria,
3: Jehová,
7: al Señor. Y estar confiado en,
3: creo,
7: cada,
3: Señor,
7: situación de la que están viviendo.
3: Jesús,
7: gloria a Dios. Que así como,
3: oh,
7: Dios,
3: Señor,
7: trató con él, Dios puede tratar contigo,
3: sí,
7: y Dios puede levantarte de,
3: oh,
7: ese muladar de donde tú
3: de
7: te
3: Jesús
7: sientas que tú estás arruinado, que tú no puedes dar.
3: Oh,
7: bendito sea el Señor. Es el día, es el momento.
3: Oh, nombre,
7: gloria,
3: Padre,
7: a Dios, de que tú pienses,
3: oh,
7: que Dios es,
3: Dios,
7: especial. Gracias,
3: sí,
7: Señor, y que Él lo hace,
3: oh, gracias,
7: que Él puede,
3: Padre,
7: hacerlo.
3: Gracias,
7: no importa,
3: Padre,
7: bendito sea el Señor,
3: oh,
7: cómo
3: Jesús
7: tú te estás
3: Nazaret,
7: sintiendo.
3: Gracias.
7: Si no creer, aleluya,
3: Dios,
7: porque es lo que,
3: oh,
7: Él quiere que creamos.
3: Gracias.
7: Oh, gloria a Dios, que podamos,
3: gracias,
7: creer,
3: Padre,
7: en el nombre del Señor.
3: Oh,
7: sí. Aleluya, solamente te resta creer.
0: Sí, Señor amado.
7: Creer,
0: sí,
7: bendito Dios,
3: sí,
7: aleluya.
3: Sí.
7: Oh, gloria a Dios. Yo,
3: sí,
7: creo que Dios está obrando en esta madrugada,
3: lo creo,
7: especial.
3: En el nombre de Jesús.
7: Está rompiendo cadena. Bendito,
3: sí,
7: sea el Señor.
3: Oh, gloria,
7: ¿sabe,
3: a Dios,
7: mi hermano querido? Oh, gloria a Dios. Me gusta cuando Dios interrumpe.
0: Oh, sí.
7: Cuando,
3: Dios,
7: Él se mete, que Él interrumpe,
3: oh,
7: a mí me gusta, me fascina, porque Él sabe bien,
3: sí,
7: que son,
3: Jehová,
7: de las cosas que a mí me gustan.
3: Oh,
7: gloria,
3: Señor,
7: a Dios.
3: Gracias.
7: Aleluya. Sí, en un momento yo te estaba diciendo, gloria a Dios, que yo comencé muy, muy joven con los dones, comenzaron a manifestarse en mi vida, gloria al Señor, pero yo no entendía, yo no comprendía, gloria a Dios, cuál era la manifestación que Él tenía en mi vida, bendito Dios, y en que llegué, gloria al Señor, a cierto estado de, gloria a Dios, de mi vida, a ser directora de un equipo de misiones, en la asamblea de Dios, bendito Dios,
3: Santo,
7: y experimentar,
3: Dios,
7: cosas en los lugares que me tocaba ir,
3: oh,
7: bendito sea
3: Dios,
7: el Señor. Yo fui a lugares que ustedes ni se imaginan, gloria,
3: Santo,
7: a Dios, ni,
3: Dios,
7: ni siquiera lo han oído mentar,
3: bendito
7: sea el Señor,
3: Dios,
7: aleluya,
3: Padre.
7: Pero ahí yo tuve la experiencia más,
3: oh,
7: fuerte,
3: Dios,
7: con mi Dios,
3: Dios,
7: bendito Dios, y al,
3: aleluya,
7: tener esos dones,
3: Santo,
7: especiales,
3: Dios,
7: en mi vida, gloria a Dios, yo podía detectar, yo podía,
3: oh,
7: ver,
3: gloria,
7: gloria al Señor, aleluya. Por ejemplo, en una ocasión,
3: Padre,
7: me tocó ir a un lugar llamado Hondo Valle,
3: oh,
7: ustedes ninguno saben dónde queda, eso queda allá abajo en la frontera, así mismo que se llama Hondo Valle,
3: oh,
0: lo hemos oído, pero sabemos dónde queda,
7: así mismo, gloria a Dios, por ahí abajo, bendito sea el Señor, allá me lleva el Señor, aleluya, andando en esos grupos de misiones, eran los lugares, yo escogía, como yo era la directora, yo cogía los lugares más fuertes, porque a los otros le daba los lugares más, más sencillos, gloria al Señor, y como yo era la directora del equipo, bendito sea el Señor, a mí, yo decía, démelo a mí, gloria a Dios, pero nunca, gloria a

0: Bendito sea el Señor. Cuando nadie la quería.
1: Santo.
0: Porque ella era nueva creyente y ella. Nueva creyente era media como media loquetea. Y nadie quería andar con ella. Y yo dije, dámela a mí.
2: Santo Dios.
0: Gloria a Dios. Y de esa experiencia que ella pudo vivir. Gloria al Señor, todavía ella está en el Evangelio.
1: Gloria a Dios.
0: Y vino
1: Dios.
0: Y me dijo, todavía estoy en el Evangelio. Santo, gracias a usted. Señor. Gloria a Dios, porque usted creyó en mí.
2: Oh, bendito
0: sea Dios,
2: tu nombre,
0: aleluya.
2: Padre.
0: Si yo la había rechazado en ese momento, gloria al Señor. Y mira, que fuimos a un lugar bien fuerte, porque el abanico no es una cosa chiquita, el abanico de Nagua. Gloria al Señor, no era cómodo. Era de un sitio que había muchísimo bar y cabarets. Bendito sea el Señor. Pero allí nos metió Dios. Allí nos metió Dios. Aleluya. Fuimos a un lugar que era la iglesia donde estaba. No había miembro. Porque que nadie quería el evangelio. Lo que querían era chava que no quería y disparate. Bendito sea el Señor. Gloria a Dios. Y era un lugar que ahí. Ni la lluvia, no llovía.
1: Gloria
0: al Señor, aleluya. Allí lo metió el Señor.
1: Santo eres Dios.
0: Bendito sea el nombre de Jesús. Y los pastores eran dos personas adultas, ya muy ancianos. Gloria al Señor. Y cuando el Señor nos metió en ese lugar, yo dije, Dios mío, yo miré por todos los lados y digo, cualquiera se va.
2: Oh, gloria a Dios.
0: Cualquiera se va. Cualquiera se va. Oh, bendito Santo Dios, Dios, aleluya. Oh, gloria a Dios. Yo dije, aquí se muere uno o llueve. Oh, bendito sea el nombre del Señor.
1: Estaba en Sevilla, pastora.
0: Oh, gloria a Dios. Es que ese era el estilo de Lisa Reyes. Gloria al Señor, aleluya. Era desafiante totalmente. Bendito sea el Señor, aleluya. Y andando con esta muchacha nueva creyente, ya te sabe arrastro. ¡Ay! Gloria al Señor, que no tenía la misma experiencia. Oh, gloria al Señor. Allí me metió el Señor. Y tuvimos, gloria a Dios, una semana ahí orando, predicando el Evangelio. Lo que hicimos fue que cogimos para arriba y para abajo, dando. Predicando el evangelio, porque no teníamos gente en la iglesia.
2: Oh,
0: bendito sea el Señor. Y cuando yo declaré esta palabra, o que se muera uno, o iba a llover.
2: Oh,
0: bendito sea el Señor. Teníamos el agua, el lodo, que nos daba hasta por las rodillas, porque llovió.
2: Amén.
0: Bendito sea el Señor. No dije que que aquí no llueve, que no hay agua. Oh, gloria a Dios. Los caminos se pusieron insoportables.
1: Eso fue una declaración, pastor, una declaración que usted dio.
0: Eso fue de guerra, bendito sea.
1: Gloria a Dios, aleluya.
0: Porque lo que recibimos era burla. Bendito sea.
1: Gloria a Dios.
0: Gloria a Dios. Aleluya, fue tan grande que ya el último día que íbamos a salir, los viejitos no querían que nosotros no fuéramos.
2: Oh,
0: gloria, dijeron, no se vayan, que es una semana más.
1: Que te declararon una palabra de vida, una palabra de rompimiento, gloria a Dios.
0: Porque era algo imposible en ese lugar.
1: Gloria a Dios.
0: Bendito Dios, pero vimos la gloria de Dios. Bendito sea el Señor. Y quiero decirle que esas son de las manifestaciones que hay que creer en el Señor. Gloria a Dios. Cuando el pueblo de Dios cree, bendito Dios, cree sin qué sé yo, sin ponerle tabú a Dios, sin ponerle
1: requisitos,
0: trabas a Dios. Gloria a Dios, y es lo que Dios quiere, que su pueblo le crea.
2: Amén.
0: Gloria al Señor, no esperando una recompensa, como tú decías, que muchas veces creemos que las bendiciones de Dios son las cosas económicas solamente.
2: Oh, gloria a Dios.
0: Pero no, lo que Dios quiere darnos, hay bendiciones que son especiales. Bendito sea el nombre del Señor. Oh, gloria a Dios. Fueron muchos lugares que Dios me metió. Gloria a Dios. Que era difícil con el evangelio. Bendito Dios. Pero a pesar de todo, gloria a Dios. Eso que yo tenía dentro de mí fue lo que me hizo vivir. Fue lo que me hizo darme a demostrar, gloria a Dios, que Dios era real. Porque en cada momento, en cada lugar donde íbamos, gloria al Señor, yo le decía, Señor, a una señal de que sepan que tú eres real.

0: alto.
1: Oh, gloria a Dios.
0: Gloria al Señor, Padre, aleluya. Y el Señor lo demostraba, Dios. El Señor lo hacía.
1: Sí,
0: bendito
1: va.
0: Dios. Y esto oh, es lo que Dios Santo está esperando de este pueblo. Que cada vez, sí, aleluya, que el pueblo se levante, le oh, crea al Señor, aleluya.
2: Amén, aleluya, gloria a Dios. Sí.
0: Importando lo que usted está viviendo, lo que usted está viendo, sino que le crea. Si hay una enfermedad en tu cuerpo, crea que Dios se la va a llevar. Pero si usted cree que Él te la va a llevar, gloria al Señor, aunque más cruel usted se vea, tenga confianza.
1: Sí,
0: oh,
1: Jehová.
0: Gloria al Señor, aleluya.
1: Oh,
0: el Dios al cual nosotros le servimos, hermano Francis,
1: oh, gloria,
0: y mi hermano Eugenio y Bélida, gloria al Señor. Es un Dios fiel.
1: Amén, es así.
0: Es un Dios fiel.
1: Es así. Aleluya.
2: Amén, gloria a Dios.
0: Que el hecho de que Él levantara a Lázaro fue por nada. Gloria
1: Santo
0: al Señor,
1: Dios.
0: Aleluya.
1: Oh, oh, mi alma, aleluya, te adora, Padre.
0: Dice alma que cuando Él se encontró con María y con Marta,
1: oh,
0: Él le dio,
1: Señor,
0: tristeza, le dio,
1: oh,
0: pena.
1: Gloria a Dios,
0: porque aún ellas no habían
1: Santo
0: creído.
1: Dios.
0: Bendito Dios.
1: Sí,
0: que Él
1: va.
0: Podía.
1: Oh, Señor.
0: Aún ellas estaban confiadas y lo había mandado. Ay, Señor, si tú hubieras venido.
1: Oh, gloria a Dios.
0: Mi hermano no hubiera muerto.
1: Oh.
0: Gloria al Señor. Mire, yo creo que a Cristo se le pararon hasta los pelos ese día. Gloria al Señor, aleluya. Cuando yo a esa mujer decirle eso.
1: Oh, gloria a Dios.
0: Bendito Dios, porque siendo Él el dador de la vida.
1: Oh,
0: y reconociendo ella
1: Santo
0: quién era
1: eres,
0: Él.
1: Jehová.
0: Porque no era que ella no.
1: Digno
0: no
1: eres tú,
0: ella
1: Señor.
0: Sabía quién era Él.
1: Oh, gloria
0: bendito
1: a Dios.
0: Sea el Señor. Por eso Él le dijo a una: no te he dicho que si crees, verá la gloria de Dios. Oh, bendito sea. Parece que se lo había dicho.
2: No, no, y una de ellas se pasó y le dijo: no, sí, sabemos que Él va a resucitar en los postreros días. Dije: oiga, que eran fuertes las mujeres.
0: Era
2: dije,
0: fuerte.
2: En los postreros días, yo sé que el día de
0: van a resucitar. O sea que ella no pensaba. Si lo vieron resucitar al hijo de la viuda de Naín.
2: Gloria a Dios.
0: Porque yo creo que ya andaban también detrás de él. Bendito sea el Señor.
2: Pero algo que me gustó, que Jesús tenía para devolver, le dijo: pero es que yo soy la resurrección y la vida.
0: Ah.
2: Y el que esté muerto.
0: ¿Por qué tú crees que él le contestó así? ¿Tú crees que estaba contento? Él no estaba contento. Él
2: oiga,
0: tenía la duda de ellas.
2: Y le dice: y aunque esté muerto, el que cree en mí vivirá,
1: Dios.
2: Gloria a Dios.
1: Oh, Santo,
0: ey,
1: Dios.
0: Santo Dios, aleluya.
2: Hay que creer lo contrario. Mire, lo contrario. Hay que creerlo, lo que ve nuestras
0: Dios,
2: contra.
0: Dios.
2: Porque que la gente cree mucho en la lógica, Dios. Pastora Bélida.
0: Sí. Sí.
2: Y dice la palabra que lo que es imposible para los hombres
0: es posible
2: para Dios.
1: Dios, sí. Santo Dios.
2: Entonces, hay veces. Wow,
1: Dios.
2: Wow, mira, hay veces que vamos a creer,
1: Santo Dios,
2: que ya no hay solución, pastora. Míreme que ya, mire que ya, que si el médico me dijo que tengo eso, lo tengo y ya, y pa, me voy a morir. Diga, pastora, diga usted.
0: Ahí es que voy, marido.
2: Dígalo.
0: Cuando eso mismo, muchas veces nosotros, que somos los hijos de Dios, los que tenemos a Dios, aleluya, y somos los que más vivimos gritando y quejándonos de cualquier cosa, bendito Dios, sin reconocer que tenemos a un Dios poderoso, gloria a Dios, un Dios que, aleluya, que no importa la situación, como yo le digo, usted tiene que creer. Creer en el Señor, aleluya.
1: Oh,
0: gloria a Dios. Y decirle o darle gracias, como decía un hermano ahorita, el hermano de San Pedro que llamó, le daba gracias al Señor.
1: Oh, Señor.
0: Yo digo, oye, él le está dando gracias al Señor lo que él pasó, lo que él vivió.
2: Y realmente yo me quedé sorprendido, porque él no está escuchando ahora, él tiene que estar escuchando. ¿Dónde dijo que estaba? Él estaba trabajando. Porque aún así, él no ha dejado que el quebranto lo limite. ¿Me entiendes? Lo limite. A él tiene que buscar el sustento de su esposa, de su casa, de su familia.
0: Tú sabías que eso es lo que a veces, muchas veces, el Señor quiere. Gloria a Dios. Cuando ese quebranto llega, lo que te quiere es doblar.
2: Claro, postrarte, que tú te postres y que dé pena y que. Uf.
0: Gloria a Dios, como yo le dije a una persona, gloria a Dios. Quizás si yo me tiro a muerta o estoy nadie dice nada, él dice a la pobrecita, pero cuando ven que yo salgo por esa puerta, oh, santo gloria a Dios, Dios. con una pinta, oh, gloria al Dios. Señor, dicen, ay, Melissa, oh, y esa no es la que estaba enferma,
3: te adoraba,
0: y esa santo. No es la que estaba ahí arruinada, gloria al Señor, aleluya, bendito sea el
2: gloria a Dios.
0: ¿Usted cree? Yo siento eso en el cuerpo, porque yo siento las miradas. Esos son uno de los dones que yo tengo. Bendito sea el Señor. Y yo siento, gloria a Dios, cada vez que yo salgo y salgo, que salgo para acá, para este lugar, yo sé que me miran. Gloria a Dios. Y dicen, pero esa no le.
4: Y sigue viva.
0: Y esa no le.
2: Y este Ricasi, bien el guide, usted bien el guide, la gente dice que.
0: No, porque lo sabe.
2: No, porque sí, porque la gente quiere ver, a los otros, claro, como destruido, claro, como que si te duele, sí, que tú te tires, pa, no te duele, te moriste, y eso no es así.
4: ¿Sabes?
2: Eso no es así.
4: Lo que pasa es que para Jesús 4 días no eran nada.
0: No eran nada.
4: Para ellos 4 días era ya, se acabó el todo.
2: Pero
4: ya,
2: es que la palabra dice que un día es como 1000 años y 1000 años como un día.
4: Ahorita hacemos la octava, la novena noche. ¿Es que dice? Ahorita hacemos la novena noche, ya este hombre se murió, ya, sí. Ya no hay más nada que hacer. 4 días para Jesús no eran nada, pero para ellos ya era el final. Sí. Ya esto se acabó, ya Jesús en la resurrección es que volvemos a ver a Lázaro, pero llegó Jesús.
0: Sí, así mismo.
2: Y cuando Jesús llega, todo cambia.
4: Tengo un testimonio de lo que tú hablabas ahorita, y mientras yo estaba ahí parada, lo estaba confirmando, y cuando hablaste 98, digo, bueno, Señor, lo voy a tener que tirar.
2: Sí.
4: ¿Sabes que en el 98 fue el huracán George?
2: Sí.
4: Right. Mm-hmm.
2: Sí.
4: ¿Sabes que esta emisora en el 98 estuvo en la donde era la tienda de Pablo Ruiz en el segundo piso? Fue que empezó esta emisora.
0: Sí.
2: En la Gastón Fernando del Igne.
4: ¿Sabes que yo fui secretaria y estuve de ese lado?
2: Ok.
4: En el 98. Y pasaron 27 años para que yo volviera a esta emisora.
2: Santo.
4: Porque Dios tiene un plan perfecto y un tiempo perfecto. Cuando dijiste tiempo perfecto, yo dije, Señor, es verdad, era tiempo perfecto.
2: Gloria a Dios.
4: Porque tuve que esperar todos esos años para yo volver. Y Dios trazó un plan. Y hay otra cosa que está sucediendo también en mi vida, que pasaron en esos años. Digo, otra vez, Señor, tú sabes por qué lo haces.
0: Así es.
4: Pastora, no hay nada que no esté escrito en el plan de Dios.
0: Sí, Señor.
4: Solo es de esperar.
2: Las angustias a veces que pasamos están escritas allí, porque Jesús pasó mucha angustia.
4: Solo es esperar.
2: Oye, esos grandes profetas pasaron muchas angustias. ¿Por qué hicieron? Vencieron, porque permanecieron, porque creyeron, porque no dudaron.
4: Sí.
2: Porque se encuevaron, pero con su fe ahí, porque hay veces que hay que encuevarse. ¿Usted sabía, hermana, que hay que encuevarse?
4: Amén.
2: Y no es por miedo.
4: Amén.
2: Ah, no, yo no tengo miedo, yo salgo. Hay veces que hay que encuevarse.
0: Hay que esperar.
2: Y como que echar plumas nuevas, ¿sabía? Para cuando uno salga, se resurja, como sí. Usted dice, diga a la gente, la oh, pero, y esa es la pastora, que esa es la pastora que va por ahí, está en casa, o sea,
4: nuevecita.
2: Nuevecita de caja.
4: Sí,
2: entonces, tenemos que tener fe. Señores, que la palabra dice que es pues la fe, la certeza de lo que se espera y la convicción de lo que no se ve.
4: Entonces, bueno.
2: Tú tienes la fe, la certeza de, tú no lo estás viendo, pero tú sabes que hay un cumplimiento. Y eso es lo que digo, que el cumplimiento de Dios es lo mejor que puede existir en la vida de nosotros.
0: Señor.
2: Cuando esperamos.
4: Sí, señor.
2: Cuando no nos desesperamos, ¿me entiendes?
4: No se desespera.
2: Porque a veces cuando uno se desespera, que embarra mucho las cosas, tira mucho, desarregla mucho, pero el Señor está ahí.
0: Mira,
2: gloria a Dios.
0: Uno de los casos más fuertes, yo te dije, fue en Hondo Valle.
2: Sí.
0: Gloria al Señor. En Hondo Valle, a mí me tocó ir como con. Eran como 4 muchachos. 2 varones, 2 hembras y una dama mayor que yo. Gloria al Señor. Y yo, gloria al Señor. No, a nosotros las hembras todas no alojamos en la casa pastoral, porque la pastora estaba ahí, cosas, y no quedamos ahí. Gloria al Señor.
2: Gloria a Dios.
0: Cogimos un colchón, la cama no había, la pusimos en el suelo y dijimos, bueno, vámonos a dormir. Aquí es que vamos a dormir en el piso toda. Gloria al Señor. Mira, Dios mío, Padre, la gloria. Cuando yo pienso eso, los 2 varones lo mandamos a una casa de un diácono. Gloria al Señor. Oh, gloria a Dios.
2: Gloria a Dios.
0: Santo Dios, cuando lo mandamos allá a la casa del diácono, supuestamente lo que ellos dijeron, que cuando ellos fueron a acostarse, bendito Dios, la gente le dieron su cama. Gloria al Señor. Cuando ellos se fueron a acostar, oyeron una cosa que le dijo: esta es mi cama.
2: Ay, ay, ay, ay, ay.
4: A correr.
0: Allá llegaron ellos donde los pastores, tocando la puerta. Nosotros vamos a dormir aquí porque nosotros no vamos a dormir donde lo mandaron. Y le dice el pastor: pero ¿qué pasó? Usted lo mandó para el diácono. Ay, Dios mío. Oh, pero nosotros Dios. Pidieron la cama. Dice el pastor: ¿qué? Sí, a nosotros nos pidieron la cama.
2: Ay, santo.
0: Dios mío, ya usted sabe, estábamos todos juntos en aquella casa. Bendito sea el nombre del Señor. Yo le dije, como yo era la jefa del grupo, bueno, ustedes van a dormir en la mecedora porque en la escombra vamos a dormir aquí en el colchón. Porque ya estábamos allá. Bendito sea el Señor. Mire, hermano, ahí fue lo terrible. Cuando vamos a orar para dormir, no para acostarnos, gloria al Señor. Yo no sé si tú has oído una casa quejarse. Yo viví la experiencia más fuerte de mi vida. Bendito sea el nombre del Señor. Cuando yo oí esa casa que hizo aquí, gloria a Dios, paramos todos los oídos, todas las damas que estaban. Yo creo que andaba con mami también. Gloria al Señor. ¿Qué pasó? ¿Qué fue lo que oímos? Y esa casa dice: ¿qué? Cuando mira, eso vino con un remolino. Gloria al Señor. Y comenzó a mover todos los trates, sí, todo. Y esa casa, y no soy. Comenzaba a gritar porque nunca habíamos visto eso.
2: Santo.
0: Gloria al Señor. Y comenzaron los trates a caerse. Y comenzaron todo. Y eso, esa casa comenzó, ya era de madera. Y comenzó esa casa, ya usted sabe, como que alguien la estaba moviendo, bendito sea el
2: Señor. Como que era un temblor que había.
0: Oye, ahí no pudimos dormir. Ahí nos levantamos. Aleluya, los que se habían tirado en el colchón se levantaron, que eran las dos hijas de Jacobo, que yo andaba con ella. Gloria al Señor. Y nos pusimos, diste la mano, y la señora y mi mamá también que andaba. Y entonces eran dos personas adultas que andaban conmigo. Aleluya. Y comenzamos a orar. Comenzamos a orar. Y Padre misericordia, y Padre misericordia. Bendito Dios. Yo nunca había vivido esa experiencia de haber eso. A mí me lo habían dicho, pero yo no lo creía. Gloria al Señor. Aleluya. Al ser ese lugar, casi frontera con Haití, se veía Haití de donde nosotros estábamos. Bendito sea el nombre del Señor. Es un lugar fuerte. Gloria al Señor. Pero ¿sabe lo que pasaba? Aleluya. Era la presencia del mismo Dios que nosotros estábamos sintiendo. No era cosa de demonio, ¿no? Yo no lo puedo explicar. Si eran demonios lo que eran. Bendito Dios. Yo lo que sé que la hija del pastor fue la primera que chilló. Y dijo: ay Señor, perdóname Señor, aleluya, bendito sea el nombre de Jesús. Y voy a testificar esto porque yo sé que Dios está ministrando mucha vida que están escuchando, bendito sea el nombre del Señor. Y usted que está soltera, usted que está soltero, debe de atender esto, bendito sea el Señor, aleluya. ¿Tú sabes lo que pasó? Oh, gloria a Dios. La muchacha cuando gritó: ay Señor, perdóname, bendito sea el Señor, ¿sabe qué fue lo que buscó en el cuarto? El vestido de novia. Ella tenía su ajuar de novia, bendito Dios. Y dijo: yo no me puedo casar. Dios, para la gloria. Yo no me puedo casar con este vestido. Bendito Dios, aleluya. Oh, gloria a Dios. Y nosotros con la manifestación de la casa encima. Oh, gloria a Dios. Y esta muchacha dijo: Señor, perdóname. Gloria al Señor. Y en esa fuerza tan terrible que había allí, esa muchacha llegó con su vestido y nos lo puso ahí en el colchón y dijo: yo no me puedo casar. Oh, bendito Dios.
2: Gloria a Jesús. Aleluya.
0: Yo no sé lo que Dios está haciendo en esta mañana.
2: Gloria a Dios.
0: Bendito Dios. Oh, gloria a Dios.
2: Santo eres Dios. Aleluya, aleluya.
0: Te alabo.
2: Sí, Señor, te alabamos, Dios.
0: Oh, gloria al Señor.
2: Te alabamos, Señor. Aleluya. Glorificamos tu nombre, Señor amado.
0: Gloria al Señor. Le dijo
2: el eres un Dios poderoso, santo.
0: Papi, oh, gloria a Dios. Yo te defraudé. Dios
2: santo,
0: yo cometí el pecado, gloria al Señor, aleluya. Por eso yo estoy entendiendo que no me puedo casar con este vestido. Era un su vestido blanco y ella sabía que había pecado, bendito Dios. Que lo que estaba pasando en esta mañana, en ese lugar, oh, gloria, que diera la misma presencia de Dios. Porque ese grupo de personas, de jóvenes, el Señor los reunió. Oh, gloria al Señor, para que allí se hiciera una manifestación del poder de Dios. Bendito sea el Señor, porque ahí no se pudo.
2: Gloria a Jesús.
0: Bendito Dios, aleluya. Aquella muchacha pidió perdón en público. Oh, gloria al Señor, porque ella se iba a casar vestida de blanco, pero sabía que había manchado su traje. Que gloria había manchado su vida. Que ella,
2: aleluya, santo eres Dios.
0: Gloria a Dios para recibir.
2: Gloria a Dios,
0: Señor,
2: aleluya.
0: Con ese traje, Dios.
2: Santo eres Dios.
0: Yo lo hice, Dios, aleluya. Cuando ella confesó,
2: gloria a Dios, aleluya.
0: Gloria a Dios. Y confesó y dijo: yo lo hice, bendito Dios. Aleluya, bendito Dios. Aleluya.
2: Gloria a Jesús, aleluya.
0: Oh, gloria a Dios. Y por eso no me quiero casar. Oh, gloria a Dios. Aleluya, no me voy a poner ese traje. Aleluya, y fue, no lo tiró ahí. Oh, gloria a Dios, en el colchón donde me iba a dormir. Oh, gloria a Dios, y dijo: oren por mí.
4: Aleluya.
0: Oren por mí, gloria al Señor, porque después que yo hice esto, no me quiero casar con ese joven. Oh, bendito, era más fuerte todavía. Oh, gloria a Dios, porque después que ella cometió el acto, no lo quería. Oh, gloria santo al Señor, aleluya. No quería, bendito Dios. Ay, ay, ay, hermanos queridos. Yo no sé por dónde está esto. Yo no lo entiendo, bendito Dios. Ni entiendo, aleluya, lo que Dios está haciendo. Bendito sea el Señor, aleluya. Pero si tú, gloria al Señor, aleluya, está entendiendo lo que Dios está haciendo en esta mañana, bendito
2: gloria
0: Dios,
2: a Dios, aleluya.
0: Si es la oportunidad que
2: sí,
0: Dios te
2: Señor,
0: tiene,
2: aleluya,
0: bendito,
2: gloria a Jesús.
0: En nombre del Señor.
1: Sí, Espíritu
0: oh,
1: Santo.
0: Oh, gloria a Dios. Ella comprendió que oh, si Señor, ella se casaba así, oh, gloria a Dios, sin Dios tener un amor genuino en su oh, corazón. Santo, oh, gloria a Dios. Sino que ya ella había defraudado oh, al papá, Dios. No a Dios.
1: Santo,
0: porque como Dios, ella sintió, gloria a Dios, que lo que pasó en esa mañana, oh, en esa Santo, casa, Dios, no era cosa de demonio. No, no, no, oh, no, no. Santo, ella dijo, no. Este aquí es el poder de Dios que oh, se ha gloria metido. Gloria al Señor, aleluya. Santo, y por eso Dios, ella pudo confesar. Y oh, entregarse Lord a Cristo, gloria a Dios. Que es lo que yo te digo en esta noche, gloria a Dios, o en esta oh, madrugada. Dios. Si el Espíritu Santo ha tratado oh, contigo, Lord, yo no Dios, lo sé. Oh Dios,
1: sí,
0: aleluya.
1: Eres,
0: y la banda, la
2: oh, Espíritu Santo.
0: Pero si el
2: gloria
0: Espíritu
2: Dios
0: Santo, oh,
2: aleluya,
0: te ha convencido, oh, tú debes
1: Padre
0: entender mejor
1: sí,
0: que yo
1: Jehová,
0: lo que está pasando,
1: sí, Señor,
0: a lo que
1: sí
0: Él te quiere dejar decir,
1: sí,
0: aleluya. Oh, gloria,
1: oh, gloria
0: a, Dios,
1: a Dios,
0: que tú debes de comprender.
1: Santo
0: gloria a Dios,
1: Señor,
0: que te confiese a Cristo.
1: Oh, gloria a Dios.
0: Ella quizás tuvo la oportunidad de confesarnos a nosotros. Mira, y fue el pastor, se le cayó la cara de vergüenza. Bendito
1: oh,
0: sea el
1: Dios,
0: Señor, aleluya.
1: Ay,
0: santo
1: nombre,
0: Dios, pero la restauración era mejor.
1: Oh, gloria a Dios.
0: Oh, la restauración de su hija santo valía Dios más.
1: Oh,
0: aleluya.
1: Gloria a Dios.
0: Oh, gloria a Dios, que la vergüenza.
1: Santo
0: eso quedó
1: Dios
0: ahí entre nosotros.
1: Oh,
0: bendito sea el
1: Dios
0: Señor. ¿Y sabe lo que pasó? Oh, gloria a Dios. Que el pastor al otro día nos llevó a un lugar a predicar.
1: Oh, gloria a Dios.
0: Santo Dios.
1: Bendito
0: en aquel lugar no había iglesia, no había gente, gloria,
1: oh, gloria
0: a Dios.
1: A Dios.
0: Aleluya, aleluya, aleluya, aleluya, aleluya.
2: Gloria a Dios.
0: Gloria a Dios, aleluya. Y yo le dije a una de las jovencitas, usted que va a predicar, bendito sea el Señor.
3: Dios.
0: Ey, santo Dios, porque yo no me sentía ni siquiera, yo no sabía lo que había pasado. Y yo le dije, tú eres la que va a predicar mañana.
3: Oh, gloria a Dios.
0: Oh, gloria a Dios. Y como el pastor estaba dardeado, nos llevó a ese sitio. Bendito Dios, aleluya. Allí en aquel lugar. Que no había iglesia, no había nada, no había
3: santo Dios.
0: Ni un evangélico allí.
3: Oh, gloria a Dios.
0: Gloria a Dios. Y no nosotros que fuimos al parque central de aquel lugar y dimos ese culto. Bendito sea el nombre del Señor.
2: Gloria a Dios. Aleluya.
0: Santo Dios, para que ustedes sepan que cuando un pueblo se humilla, cuando hay humillación, bendito Dios, Dios se glorifica.
3: Sí, yo lo creo en el nombre de Jesús.
0: Oh, Dios se glorifica de manera especial. Bendito sea el Señor.
3: Sí,
0: usted sabe cuántas vidas vinieron a los pies del Señor en aquel lugar. 100 personas.
3: Oh, gloria a Dios, santo eres, Jehová.
0: 100 personas. Allí dejamos establecida la iglesia, la congregación. Santo Dios, aleluya.
3: Oh, gloria a Dios.
0: Bendito sea el Señor. Aleluya.
3: Sí, Jehová.
0: Quizás para nosotros fue fuerte lo que aquella muchacha hizo, confesar, gloria a Dios, su pecado, su lo que ella hizo, bendito sea el Señor, pero no, Dios dijo, eso no se queda así.
3: Oh, gloria a Dios.
0: Oh, bendito Dios, aleluya, sino que la gloria de Dios se iba a manifestar en aquel lugar de una manera especial.
3: Oh, gloria a Dios.
0: Dios mío, aleluya. Oh, gloria a Dios, yo te digo, hermano y hermana, que me está escuchando. Si ya tuviste, gloria al Señor, tú casarte, bendito sea el Señor, aleluya.
3: Gloria
0: a Dios, aleluya.
3: Santo
0: y en tu
3: Dios.
0: Corazón no hay amor para la persona que tú elegiste, gloria
3: santo
0: a Dios, pídele a Dios perdón.
3: Santo Dios.
0: Pídele a Dios el perdón, bendito sea el Señor, aleluya.
3: Sí,
0: porque
3: Señor.
0: Ese es el cónyuge que tú elegiste, bendito sea el Señor. Esa es la persona que tú elegiste, bendito sea el nombre de Cristo, aleluya. Ahora bien, aleluya, habla con Dios. Habla con Dios, aleluya. Yo no te estoy diciendo que te separe, no. Yo te estoy diciendo, habla con Dios, ponte de acuerdo con Él, aleluya. Gloria a Dios, que comience a sanar tu corazón,
3: sí,
0: que comience a trabajar en tu vida de una manera especial, gloria a Dios,
3: Jehová.
0: Porque muchas veces la muchacha se casa con el muchacho, pero no al muchacho que quiere, no, bendito sea el nombre del Señor, aleluya, ya se casa con él porque ya metió la pata, bendito sea el nombre de Jesús, tú me entiendes porque tú eres dominicano,
3: gloria
0: al Señor, aleluya, cuando esto sucede, bendito Dios, aleluya, gloria al Señor.
2: Santo,
0: ay, nada más queda hablar
2: santo,
0: con Dios.
2: Santo, aleluya.
0: Queda hablar con Dios.
2: Oh, gloria a Dios, gloria a Dios, aleluya.
0: Para saldar, para cuidar,
2: santo eres Dios,
0: para
2: sacar
0: la deshonra que cometiste.
2: Aleluya.
0: Gloria a Dios,
3: santo
0: que
3: Dios.
0: Llega a casarse, pero no es el que tú quieres, no es el que quizás te llena las expectativas, no. Lo que pasa es que tú quieres tapar lo que ya pasó. Gloria al Señor, aleluya. Bendito sea el nombre del Señor, aleluya. Oh, gloria a Dios. Yo no entiendo nada, pero no me importa, no tengo que entender. Gloria al Señor, lo que Dios quiere hacer en esta mañana. Oh, gloria al Señor. Yo simplemente obedezco. Simplemente obedezco. Y no me importa, bendito sea el nombre del Señor. Oh, gloria a Dios, lo que Dios está haciendo en esta mañana. Gloria a Dios, aleluya. No era el plan mío, ni era el propósito yo testificar esto, ni hablar esto. Bendito Dios, pero Dios está tratando con personas que saben, gloria al Señor, aleluya. Que están viviendo casi un infierno, bendito sea el nombre del Señor, aleluya.
3: Santo
0: porque
3: Dios.
0: Taparon,
3: oh,
0: Espíritu gloria
3: Santo
0: a Dios.
3: De Dios,
0: vivieron algo, bendito sea el
3: Jehová.
0: Señor, aleluya,
3: oh,
0: y para que nadie
3: Dios.
0: Se diera cuenta, mejor
3: santo
0: lo taparon,
3: eres, Señor.
0: Oh, gloria a Dios con un matrimonio, no,
3: oh,
0: eso no es
3: a
0: así,
3: Dios.
0: Eso no
3: santo
0: es así,
3: Dios.
0: Gloria a Dios.
1: Oh, aleluya. Gloria a Dios.
0: Dile al Señor que te ayude.
1: Sí, Jehová.
0: Dile, habla, oh, habla con él. Bendito sí, sea Jehová. El Señor. Y yo sé y estoy segura que Dios te puede ayudar. Santa oh, gloria Dios. A Dios, porque es el único que oh, lo puede hacer. En el nombre de Jesús. Gracias, Señor, por lo que ha hecho. Gracias, sí, Señor, Jehová. Por lo que harás en esta sí, madrugada, Jehová. Señor, aleluya. Sí, Señor. Ahora mira la vida, Señor.
1: Oh, Jehová.
0: Mira las vidas que están allí, sí, Señor. Jehová. Tú sabes cuántas mujeres,
1: sí,
0: Señor,
1: sí,
0: están Jehová. Sufriendo, están
2: oh, pasando. Gloria a Dios,
0: Señor,
2: aleluya. Gloria a Dios.
0: Dolencia en el alma.
2: Sí, Señor amado, sí, Señor amado, aleluya.
0: Hay guerra, Señor.
2: Oh, gloria a Dios.
0: Hay otras que cometieron el error, Señor. Pero ni siquiera, gloria a Dios, han conseguido alguien que le hable, ni alguien que le diga algo, gloria a Dios, sino que se han quedado solteras. Tú lo sabes, Señor. Oh, gloria a Dios. Tú las conoces mejor que nadie, Dios. Tú conoces las vidas de esas mujeres. Tú conoces, Señor, aleluya, lo que ellas están viviendo, lo que ellas han pasado. Más que nadie, tú sabes, Señor, aleluya. Yo te pido en esta hora que tú vayas sanando, sanando heridas, Señor. Sanando heridas, Dios. Porque yo sé que tú eres real, Señor. Gracias por lo que ha hecho. Gracias por lo que harás. En el nombre de Jesús. Amén y amén. Oh,
2: gloria a Dios, aleluya. Ha sido una madrugada muy, gloria a Dios, muy activa en la oración, en la palabra que el Señor ha mandado en esta madrugada. Yo, gloria a Dios, quiero aprovechar, gloria a Dios, esta misma unción para que le demos, gloria a Dios, mil gracias al Señor. Le demos gracias por todo lo que Él ha hecho en nuestra vida. Cuando regresemos de esta pausa musical, gloria a Dios, nuestra querida pastora Bélida estará con nosotros trayéndonos una palabra en el nombre de Jesús.

mismo es, así mismo es. Ese Cristo que resucita, ese Cristo que resucita, hoy está aquí en esta madrugada, gloria a Dios. Ese Cristo que resucitó a Lázaro, cuando ya no había esperanza, cuando ya se creía que no había esperanza para Lázaro, ahí llegó el Maestro y lo resucitó, gloria a Dios. Eso es lo que tenemos que buscar en nuestra vida siempre. Esa garantía, gloria a Dios, de que el Señor estará con nosotros, aún nosotros no veamos ese milagro venir a nuestra vida, gloria a Dios. Como dice la palabra, aquellas mujeres estaban desesperadas. Ya no había tiempo para el Maestro. Ya no había solución. Ya quizá no había remedio para esa enfermedad. Pero el Maestro llegó. Y el Maestro está aquí en este momento. Y el Maestro te dice: cree en mí. Cree en mí, gloria a Dios. Cree en mí. Y aunque tú estés muerto, vivirá. Porque es una promesa de parte de Dios. Es una promesa de parte de nuestro Señor Jesucristo. Que aunque estemos muertos, si creemos, tendremos vida y vida en abundancia. Cree, gloria a Dios, que el Señor sanará tu casa.

0: Maestro, necesitamos un milagro, gloria a Dios. ¿Quién no necesita un milagro? Pastora Bélida, ¿quién no necesita un milagro? Todos necesitamos un milagro. Hay personas ahí que no han escrito. No se desesperen, que vamos a ver sus escritos en un momentito. Es momento de que nosotros nos concentremos en una palabra que nos trae la pastora Bélida en esta madrugada, donde estaremos todos aprendiendo, gloria a Dios, donde estaremos todos aportando a esta palabra, gloria a Dios, que el Señor traerá en este momento, gloria a Dios. Pastora, es un momento.
1: Amén. Pues vamos a iniciar, y para darle continuidad a lo que ya el mover se había iniciado,
0: a lo que el reperpero del Señor ha hecho en esta madrugada,
1: que dejó aquí la pastora Elisa y Francis, nos vamos a unir ahora, Eugenio, usted y yo también, a este mover. Y continuamos con la línea de Lázaro, lo que pasó aquel día, luego de haber pasado 4 días de la muerte de este caballero. En el libro de Juan, en su capítulo 11, y a partir del versículo 20, leemos en el nombre del Padre, Hijo y Espíritu Santo.
0: Amén.
1: Entonces Marta, cuando oyó que Jesús venía, salió a encontrarle, pero María se quedó en la casa. Y Marta dijo a Jesús: Señor, si hubieses estado aquí, mi hermano no habría muerto. Mas también sé ahora que todo lo que pidas a Dios, te lo dará. Aleluya. El resto de la historia ya es conocido, pero me interesa que enfoquemos aquí lo que pasó en Marta cuando ella sale desconsolada porque oyó que venía ya Jesús, y viene en una actitud como de reclamo. Señor, pero si tú hubieses estado aquí, mi hermano no hubiera muerto. ¿Por qué reclamarle al Señor que si él hubiese estado aquí? Creo que cuando ahorita la pastora dijo, se entristeció el Señor, inmediatamente me puse a pensar, caramba, sí, vieron a Jesús hacer tantas cosas, y el día que Jesús no aparece, ese día Jesús deja de ser el buen pastor, ese día Jesús deja de ser el consolador, ese día Jesús deja de ser tu amparo. Inmediatamente se nubla la situación, inmediatamente se conflictúa el problema. Entonces ya Jesús deja de ser tu fiel ayudador, el que todo lo resuelve para ti, porque mientras todo está bien, Jesús, te adoramos, te alabamos y amamos a Jesús con, oye, nos volvemos tan santos.

0: lo puede hacer. Porque todavía hay esperanza humana. Mientras hay esperanza humana, pues uno sigue creyendo en Dios. Pero es la, ahí está actuando tu creencia humana. Y cuando le dice, porque se atrevió a decirle a Jesús, después de eso, no, yo sé que tú todo lo que pidas a Dios te lo dará. Pero con la piedra de su corazón y su estaca clavada, donde dice, todo lo que pidas yo sé que te lo dará, pero ya mi hermano está muerto, ya que tú viniste, ya que tú vas a hacer, ya murió. O sea, ella, toda la fe ya la quitó del Señor en ese instante, porque vio el problema agrandarse. Sabemos perfectamente, quien está llamando, que nos dé un segundito, por favor. No se desespere. Quien, cuando llega este momento de dificultad a nuestras vidas, sabemos que uno, claro, se va a turbar. Y claro que te va a doler. Pero no puede dejar el Señor de ser el centro de tu vida. No puede dejar de ser a quien tú tanto adoras por una situación. Ya, me voy, abandono todo lo que yo creí de ti, ahora te voy a acusar, ejemplo, el trabajo que me diste, el marido que me diste, la casa que me diste, todo es entonces acusando a Dios, porque este momento se tornó ya para nosotros imposible de resolver. Y entonces me encanta, porque Jesús sabía que Lázaro estaba enfermo. Sabía que él podía resucitarlo. Y él estaba confiando en sus discípulos. O sea, Marta, tú me viste, como dijo la pastora Elisa ahorita, tú me viste resucitar al hijo de la viuda de Naín. Quizás estuviste y escuchaste también cuando le dije a la niña Talita Kumi. Ah, entonces yo solamente soy un Dios que puedo resucitar de una hora de muerto. Yo solamente soy un Dios que puedo resolver el problema
1: a otro.
0: Sencillo. Sí, yo solamente soy un Dios de problemas sencillos. Tú no puedes creer que yo soy un Dios de problemas difíciles, de problemas catastróficos. Y si el Señor no le da la voluntad de resolverlo, es porque no era el plan. No estaba en su plan la solución. Y a veces tenemos soluciones que no son las que nosotros esperamos. A veces son soluciones que él entiende que para nosotros nos favorecen más. Como ahorita yo decía, quizás el tiempo en el que yo empecé a ministrar o a trabajar en la emisora no era el momento perfecto de Dios. Era solamente un anhelo, pero Dios te encamina y busca todas las formas de llevarte al punto donde él realmente te quiere, cuando tú estás preparado para llegar a ese punto. Entonces, ella le dice, pero Señor, que me encantó esto. Y yo me quedé así como que, pero Marta es freca. Ay, me excusan la palabra. Porque Marta le dice, si hubieses estado aquí, mi hermano no hubiera muerto. Pero yo sé también que todo lo que pidas a Dios, Él te lo dará. Pero ya tú no puedes hacer nada aquí. Y el Señor le dijo, yo sé que resucitará. No, entonces más, ella, yo sé que Él va a resucitar en el día de la resurrección. O sea, todavía teniendo a Jesús enfrente, ella no lo consideraba suficiente y capaz para resolver el problema que había causado la muerte de Lázaro. Y muchas veces nosotros somos así, pastoras, que queremos culpar a Dios y vernos como los, como la víctima. O sea, delante de todo mundo ella fue a exhibirse.
1: Sí.
0: Y le dijo, Señor, si tú hubieses estado aquí, mi hermano no hubiera muerto, delante de todo el mundo. O sea,
1: ella fue el dolor más grande que ella tenía.
0: Sí, y ella fue a avergonzar a Jesús. O sea, ella no pensó, estoy avergonzando al maestro, aunque eso es obvio. El dolor que sintió fue por la decepción, entre otras cosas. También sí, se sintió decepcionado.
1: Por eso yo decía que se sintió mal. Ella, cuando ella lo agredió de esa forma.
0: Claro, porque es que Jesús,
1: que eso fue lo que hizo.
0: Eran sus amigos, o sea, él lo consideraba amigos. Él entendía que si él llegaba uno o dos días más tarde, sus amigos no iban a Exactamente. Sus amigos, esa era la forma en la que debían recibirlo. Está bien, llora.

0: encontrarse con esta Marta, que él, sinceramente, él ya dijo, bueno, Marta, yo te dije a ti que si crees, verás la gloria de Dios. ¿Cuántas veces, cuántos mensajes nos han dado a nosotros diciendo que vamos a ver a Dios obrar en nuestras vidas? Pero es lo que pasa, es que nosotros esperamos el milagro a nuestra manera. Ejemplo, queremos un vehículo y queremos que el vehículo, porque nos dicen, pídelo, hermano, como usted lo quiere, con el color, con la marca. Pero si Dios no quiere darte ese color, esa marca, ese tamaño de vehículo, y Dios quiere uno que vaya conforme a lo que tú puedes ministrar, Él te va a dar un vehículo conforme a lo que tú puedes ministrar. Claro que sí, porque también te da el auto, pero no tienes la marquesina. Te da el auto, pero tú no tienes con qué sustentar los gastos que conlleva una pieza de ese vehículo. Entonces, mis hermanos, debemos de saber, claro, nos gustan, como decía Francis ahorita, nos gustan las cosas que son buenas. Claro está, y no está mal, pero hay que ir acorde a lo que nosotros podemos manejar en Dios. También pedimos ministerios que no van acorde a nuestro don. Y Dios está viendo que tú tienes el don para bregar con niños, pero tú quieres el don de bregar con los endemoniados. Mi hermano, verifique dónde es que usted se mueve, cuál es su área, dónde Dios lo quiere usar, en lugar de estar, no, porque el don que tú me diste, yo no lo quiero de bregar con niños, yo lo quiero para bregar con demonios. Pero es que tú no estás capacitado para bregar con personas endemoniadas. Entonces no podemos culpar a Dios, ni tampoco exigirle a Dios, porque se supone que somos, nosotros debemos de recibir conforme a nuestro don de fe y conforme a lo que Dios entienda que tú puedes ministrar.
1: Pero eso también va a aquellos que están pidiendo esposa y aquellos que están pidiendo esposo.
0: Sí.
1: Que el hombre está pidiendo, la mujer está pidiendo esposo.
0: Sí.
1: Gloria a Dios. Sin saber la capacidad. Entonces están pidiendo hombre de ministerio. Sí. Sin saber, sin tener la profundidad para hablar con un hombre de ministerio.
0: Sí, porque entonces te da un hombre de ministerio
1: y no sabe cómo lo
0: vas a manejar. No sabe cómo lo vas a manejar. Porque el hombre quiere estar metido en la iglesia. Sí. Y tú quieres estar en tu casa.
1: Así
0: y a veces esto entonces viceversa. A veces la mujer es la que quiere estar buscando, pero entonces el hombre no la deja.
1: Así mismo.
0: ¿Por qué? Porque entonces venimos delante de Dios, el hombre que tú me diste.
1: No,
0: espérate. Vamos a ver, ¿en qué momento yo te di a ti ese hombre? O tú te enamoraste en lo que viste, en la apariencia, en el ministerio, te gustó el ministerio, es el que tú querías manejar, pero no puedes llevarlo.
1: No lo puedes llevar.
0: No puedes llevarlo. Entonces no puedes salir, Señor, yo sé que lo que te pidamos, tú lo darás conforme a nuestra fe y a lo que creamos. Pero también va conforme a lo que es mejor para ti. Él dice que Él no nos va a dar carga que no podamos llevar. Pero a veces hay cargas que no es que Él no las da, es que nosotros la tomamos.
1: Y que a veces cuando pedimos a lo que nosotros no parece. Pero la última palabra la tiene Dios, porque quizá usted puede pedir, ay, yo quiero esta taza, yo la quiero así, naranja, que está en colorcito naranja, ¿verdad? Muy bonita. Eso es lo que yo quiero, esa es la que yo quiero. Pero Dios está mirando más para arriba y dice, si yo le doy esa taza color naranja a esa mujer, la voy a perder.
0: Oh, sí.
1: Entonces, ¿qué hace Dios? Dios no da, mejor le voy a dar una blanca.
0: Sí.
1: Una blanca para que ella esté tranquila.
0: Sí.
1: Y eso es lo que muchas veces la persona dice, ay, Dios no me contestó como yo quería.
0: Ay, oh, señor, no,

0: como por ejemplo lo que pasó con Lázaro y sacarlo de allí de la... Marta y María no esperaban,
1: no
0: era eso lo que ellas esperaban. Gloria al Señor,
1: no
0: nunca se
1: nada,
0: imaginaban
1: ya.
0: Que el Señor iba a sacar a ese muchacho de ahí de la tumba. Gloria al Señor.
1: Parece que tienen su muerto ahí, pastora, porque también hacemos cosas que provocan una muerte y queremos culpar a Dios de esa muerte. Pero Dios viene y te sorprende. Cuando tú esperabas que ya no se iba a resolver esa situación, Dios viene y lo sorprende. Y saca y lo saca de la tumba. Porque como usted dijo, ya no esperaban. Que ese muerto saliera de ahí.
0: Así es.
1: Ya ellas estaban resignadas y dejaron de creer.
0: Fue tanto así que cuando Jesús dijo, quitad la piedra, una de ellas dijo, no, maestro, no.
1: Ya dejé eso así. Ya no hay más nada que hacer. Oh, ya yo no quiero, porque a veces también nos ponemos malcriados. Ya yo no quiero que tú hagas nada.
0: Sí.
1: Ya, Señor, yo no creo en ti.
0: ¿Qué es lo que tú vas a hacer?
1: Ya,
0: a gritar ahí adentro.
1: A devolverme eso. Eso yo no lo quiero. Yo no quiero volver a esa casa. Yo no quiero volver. Y el Señor entonces viene y te manda. Porque es que como Él diga, hasta que el proceso Él lo termine. Y Él viene entonces y resucita a Lázaro. Y le dice, sal fuera. No solamente lo deja así. Desátenlo. O sea, ustedes mismos que armaron su lío ahora van a desatar a su muerto.
0: Pero qué profundidad hay aquí que Jesús le dijo a Lázaro. Lázaro, sal fuera. Porque Él pudo levantarlo allá adentro.
1: Sal.
0: Pero le dijo que saliera para que los demás vieran que el muchacho estaba vivo.
1: Claro.
0: O el hombre.
1: Claro.
0: Gloria a Dios. Y además de eso, dijo, desatadlo, porque ya ustedes saben que para enterrarlo había que embalsamarlo y poner esos lienzos y cosas y todo eso. Uh-huh. Iba a salir. Él salió con su sudario, vamos a suponer.
1: Sí.
0: Envuelto. Gloria a Dios,
1: sí.
0: Bendito Dios. O sea que los problemas, por más fuerte que sean, por más difícil que sean, gloria a Dios, cuando el Señor da la orden de que salgan, van a salir como quiera.
1: Pero hay que aprender a esperar.
0: Oh, gloria
1: porque
0: a Dios.
1: El Señor se tardó 4 días.
0: 4 días.
1: O sea, él iba con toda su
0: él
1: calma.
0: Él cogió su calma.
1: Y la calma de él desesperó a Marta.
0: Sí.
1: Porque María se quedó. Pero Marta fue a presentarse
0: al encuentro.
1: Ella no pudo esperar ni siquiera que Jesús llegara a la casa.
0: Uh-huh.
1: Ella fue presentada, no esperó. Y esto es una de las cosas que quería marcar aquí. Es la paciencia de Jesús para desatar el muerto.
0: Porque él sabía que aunque llegara tarde, ese lo levantaba a él.
2: No, y algo.
0: Ese muerto era de él.
2: Algo importante, si nosotros observamos, en el verso 3 dice: enviaron pues las hermanas para decir a Jesús, Señor, he aquí, el que ama está enfermo. Oyendo Jesús, dijo: esta enfermedad no es para muerte, sino para que la gloria de Dios, para que el Hijo de Dios sea glorificado a través de ellos. O sea, hay proceso con nosotros. Hay muertes en algún aspecto de nuestra vida que son necesarias para que el nombre del Señor sea glorificado. Y usted dirá, pero ¿cómo va a ser, Francis, que yo voy a sufrir, voy a pasar trabajo para que el nombre de Dios sea glorificado? Siempre nosotros aprendemos algo. Siempre, no sé, eso fue como que, ¿por qué Dios me eligió a mí? Porque tú eres la persona que tiene la capacidad. En este caso, dice que esa enfermedad era para muerte. Esa enfermedad era para que el nombre de Dios sea glorificado. Y el Hijo del Hombre, el Hijo de Dios, aquí en la tierra, también fuera glorificado a través de ella. Porque Jesús era que iba a hacer milagro. Porque si cualquier cosa, Jesús hubiese embalado huyendo. No, vamos a ver qué es lo que le pasa a Lázaro. Sin embargo, él como dijo alguien, no sé si usted, cuál de la pastora fue que dijo, que eso tomó su tiempo.
1: Sí.
2: Él comenzó a hacer otras cosas.
1: Sí.
2: Y pasaron, ahí fue que pasaron los 4 días. Entonces, él se encuentra con el episodio de que esa mujer desesperada, reclamándole, pero dime, pero esa era.

0: tu amigo, pero sí. Wow. Sí,
1: ¿Y ahora que tú vienes? Ahora que tú vienes.
2: Ya el hombre está puesto.
0: Pastora, si fue, si fuera la gente allá del barrio suyo, ¿cómo usted cree que le dijeran Jesús? La gente de su barrio.
2: A Pedra.
1: A Pedra lo sacaban. Así mismo, ¿a qué tú vienes? Como yo le dije cuando dijeron, quita la piedra. ¿Para qué? ¿Para qué? ¿Tú quieres? ¿Para allá llorar allá adentro? No, de eso así.
2: Sí.
0: Gloria a Dios. Mire, de esta historia hay tanta tela por donde cortar. De esta historia de Lázaro y Jesús hay tantas cosas. Porque nosotros a veces llegamos a un momento, mis estimados hermanos, de que nosotros entendemos que ya no hay solución. Eugenio, mírame, que ya se acabó todo ahí y que a ellos, de ellos no me muevo y ya. Sin embargo, eran 4 días, papá, mírame, tú sabes que hay veces que se nos muere un pariente y a los 2 días, si no le ponemos hielo, tú sabes, que sentimos ese dolor. Entonces, el Señor se quiere glorificar en la vida de cada uno de nosotros. Ahora, ¿qué estamos haciendo nosotros para que el Señor se glorifique? Y usted me dirá, pero Francis, ¿cómo así? ¿Estamos haciendo las cosas correctamente bien? ¿Estamos siendo buenos cristianos? ¿Estamos siendo buenos obreros? Porque queremos que Dios se glorifique, claro, hermanos, pero no queremos hacer la parte de nosotros. Claro. Y eso no es así. Y usted me dirá, pero ¿por qué tú dices eso? ¿Qué Jesús dijo, hermana? Que si era necesario, usted entra con un ojo menos, saque ese ojo. No es literal que se saque el ojo, hermano, vaya a sacarse el ojo ahora usted que me está escuchando. Pero es que si hay algo que te hace caer, si hay algo que hay cosas en mi vida que yo he cancelado. Y yo lo comentaba ayer, martes, en mi trabajo. Yo decía, hay personas que yo literalmente, Francis Antonio Sedano Sedano, cédula 026 y muchos números para allá. Mírame, que yo prefiero no responderle. Mira, no abrirle un WhatsApp. Y no responderle. Y no bloqueo a nadie. Pues yo nunca, mira, en mi teléfono tú nunca ves a nadie bloqueado. Yo le digo, usted lo que tiene que hacer no darme golpe. Exacto. Hasta que usted no me den golpe, estamos todo bien. Sí. Porque no sé la reacción que pueda tener. Porque la gente dice que, no, a mí me pueden dar. Digo, no, espérate. Que no me den. Porque cuando me den, que me den, yo me puedo quedar tranquilo. Pero cuando me van a ver, no me quedo tranquilo. Porque va a depender el golpe que me den. Entonces, hay cosas, Eugenio, que en este teléfono, en este que es el mío, que es el personal, este del trabajo. Pero hay cosas que me han escrito acá que yo prefiero no abrirla para no leerla, porque quizás pueden tener. Entonces digo yo, si eso me hace daño, yo mejor no la leo, yo mejor no lo abro. Entonces, hay cosas que usted tiene que aprender a quitar de su vida. Y a eso es que la palabra se refiere, que sea lo que te hace, que te pueda hacer caer, que usted tiene la capacidad de elegir sí o no.
1: Sí.
0: Y estamos hablando ahorita de esto, creo que era de los matrimonios, contando que hay veces que usted elige porque usted quiere, porque usted a veces se enamora de Petronila del cielo porque canta bien,
1: sí,
0: pero él tiene una cualidad que a usted le gusta, pero en el matrimonio no es así, sí, son muchas cosas,
1: claro,
0: son muchas cosas, míreme.
2: Canta, mi amor, canta.
0: Canta, María, canta, ¿recuerdan esa historia?
1: No, que ella no va a vivir cantando.
0: No, entonces, hay cosas en el aspecto evangélico que vamos a ver que nos va a gustar una cosa, pero esa cosa va a traer otra consecuencia, claro, y lo que no queremos la consecuencia, claro, porque a nadie le gusta la consecuencia, ¿sabes eso?
3: Y otro punto, Francis, que es muy bueno en esta parte. Oye, ellos estaban con Jesús, vieron todos los milagros que Jesús hacía y aún no creían que Jesús era capaz de levantar a Lázaro. Y esta es una enseñanza de que sin importar el problema que tú tengas, la enfermedad, lo que tú estés pasando, es creer en el Maestro, es creer que si Dios lo hizo ayer, hoy Él puede volverlo a hacer.
0: Mira, Eugenio, yo te voy a decir algo. Yo no quiero discrepar de lo que tú has dicho, pero el problema es que hasta que tú no tienes problema, no conoce. Entonces, ellas dudaron, porque lo primero es que no deben dudar, pero les llegó la duda a ellas, como no llegaba a nosotros en algún momento. Pero ¿qué pasa? ella había visto todos los milagros, porque ella fueron parte de eso, ella había escuchado todo eso, pero eran 4 días, papá.
2: Eran cuatro días,
0: que fue lo que dijo Vélida un poquito más temprano, que a la hija de Jairo eran un momento, a otras personas que él había levantado no había pasado un lapso de tiempo, pero eran 4 días. Pero lo que más me gusta de eso es lo que dice el verso 4. Oyendo Jesús dijo: esta enfermedad no es para muerte. Entonces, quizás Jesús aquí dice que la enfermedad no era para muerte y se murió, porque se murió, literalmente se murió. Entonces, hay cosas, hay pruebas, Vélida, y batallas que llegan a nuestra vida, que la gente dice: no, yo me voy a levantar. Pero ¿qué pasa? Cuando pupua le llega el camumbazo grande, ¡ay, Dios mío, dime! Entonces, ¿qué es lo que te digo? Eso fue lo que pasó. Jesús dijo que no era para muerte. Entonces, él te dice, a ti que me está escuchando en tu casa, que tu proceso no es para muerte, que tu proceso, tú vas a salir de eso. Pero ¿qué pasa? Que mañana va a amanecer más apretado que hoy, ¿me entiendes? Entonces, pero aún ese proceso de ese apretamiento que siente que te está ahogando, cree en el Maestro, porque ese milagro viene de camino, gloria a Dios. El Señor te va a levantar, el Señor te va a restablecer. Mira, Francis, que tú no conoces cuál es mi situación de salud. Mírame, es que ya siento que me muero. No te vas a morir.
2: No te vas a morir.
0: Y déjame decirte que lo que Dios dijo de ti se cumplirá.
2: Y
0: te va a sorprender. Amén. Porque va a haber las cosas grandes que Dios va a ver, que Dios va a hacer en tu vida. Mira, yo se lo digo siempre. Yo he tenido un momento en mi vida que yo digo: Señor, pero floja. No, como le dije ahorita, como le dije más temprano, no le reclamo. Digo: Señor, floja un chin la soga. Mira, floja un chin. Siento, ustedes han visto tu Bayhuey al campo, ¿no? Tú ves cuando encinchan esos caballos que le. Digo: Señor, floja. Desencinchan un chin. Digo: mira, flojame esa soga. Y he visto la mano de Dios obrar. Porque en ese momento, no te voy a decir que me ha resuelto una vez, porque hay veces que el Señor quiere que nosotros aprendamos.
2: Claro, y al Señor le gustaban los milagros de larga data. O sea, todas las enfermedades que Él sanó fueron a personas de larga data.
0: Ya.
2: Una mujer con 12 años con un flujo de sangre. Un muerto de 4 días. Un muerto que ya iba camino al sepulcro.
0: No. Y un hombre que, porque tú sabes que Lázaro tenía otras creencias. Lázaro era principal y tenía otra creencia. Sin embargo, dice que él se postró a los pies del Maestro.
2: Ahí es el detalle. El Señor sabe en qué momento tú necesitas.
0: Santo eres Dios.
2: El Señor sabe en qué momento va a levantarte, en qué momento va a resucitar tu muerte.
0: Pero entonces, oye lo que pasa, Vélida, que todavía Jairo va con el Maestro, va caminando con el que separa las aguas, con el que camina por las aguas, con el que hace los milagros. Y aún con él llegó uno y le dijo: no moleste al Maestro, pues ya tu hija se murió. Cuando el milagro esté hecho, ya esté todo casi finalizado, van a ir ya, gente va a decir: ¿y este cree que se va a levantar de esa cama? Porque hay gente que son expertos en poner dudas, ¿tú sabías?
2: Claro.
0: Hay gente que son expertos, mira, que son, tienen un background, tienen todas las cosas, mira, tienen maestría, tienen todas las cosas. Y para quererte hacer dudar de lo que Dios ha hecho, porque no es lo que Él va a hacer, es lo que Dios ha hecho. Porque lo que pasa es que todo es como va paulatinamente hasta cumplirse el 100%. Pero Dios va caminando. Entonces, cuando llegamos a esa duda, cuando llega esa duda a nuestra mente, nosotros paramos el proceso, paramos un poquito en el proceso ahí. Ahí se para. Daniel, ¿qué pasó con Daniel? Y tú dirás: ¿por qué te fuiste para allá, para Daniel? Daniel, le dice desde el primer día que tú oraste, el Señor le despachó ese regalo, me despachó todo eso que tú pediste y lo despachó. Pero ¿qué pasa? Que el enemigo allá en los aires, que ese no duerme, Ese es como Nueva York. Ese nunca duerme. Ese siempre está pendiente a hacerle boicot a todas las cosas que Dios tiene para nosotros. ¿Y qué le dice? Pero no desista. Sigue orando. Sigue orando. No te desenfoque. Francis, pero es que, porque yo sé que hay gente que me está diciendo, es que es fácil tú decirlo. Te está hablando uno que es tan humano como tú y que pasa cosas quizás peores que las que usted me está escuchando ha pasado. Yo siempre pongo como ejemplo a Elisa. Pero me pongo yo también porque yo he pasado mi crisol. Yo he pasado mis situaciones. Pero aún estamos de pie. Entonces, usted tiene que creer que el Señor va a abrir las puertas que tenga que abrir. Él va a cerrar las que tenga que cerrar. Solo no desvíe su vista a cosas efímeras. Crea en el Creador. Crea en Jehová, Dios de los ejércitos, el que dice el Salmo 24, que es la que la tierra y su plenitud, el mundo y lo que en la vida. ¿Por qué? Porque él fue que la fundó sobre los mares. Cuando no existía, él fue el que lo hizo. Así que Lázaro no tenía conciencia porque no estaba ahí ya. Pero el Señor dice que era que había un milagro, que no era para muerte. Aunque él estaba envuelto en los trapos, que él estaba envuelto en todo lo que estaba envuelto y estaba allá en el sepulcro, el Señor mandó a quitar la piedra. Y Bélida, ¿qué usted me dice de quitar la piedra?
1: Bueno, por años hemos escuchado que la piedra significaba la duda que tenían los judíos en ese momento en cuanto a esa piedra. Pero es, para mí, es la acción que nos corresponde a nosotros hacer. Después de que ya tú, llega el momento en que tú dices, Señor, ya viniste. Pero el Señor le dice a los otros, quiten la piedra, por favor. Hagan algo. Algo en el que yo pueda terminar mi milagro. Porque, ok, el Señor podía haber Lázaro ven fuera y haber un estruendo como cuando él resucitó. Pero ellos tenían que hacer algo. Tenían que moverse. Tenían que dar ese movimiento de fe. De ellos mismos ir a quitar la piedra creyendo que algo iba a suceder en ese momento. Ese era el acto de la fe, mover la piedra del sepulcro.
4: Tú sabes que ahí se implica que él pudo haberle dicho a Lázaro, o llamarlo, porque lo llamó, estando él adentro del sepulcro.
1: Sí.
4: Pero la acción que iba a hacer Lázaro, cuando él le dijo, sal fuera, era para que todo el mundo lo viera, porque si lo dejaba ahí adentro envuelto en su sábana, como no. Yo digo, nadie, quizá el que entrara y nadie quería entrar, porque nadie quería entrar donde no. Un muerto. Por eso él le dijo, sal fuera, sal de ahí. Oh, gloria a Dios, porque al llamarlo, porque realmente Lázaro experimentó lo que era la muerte. Sí. Y la muerte en un efecto terrible, porque ya llevaba 4 días de muerte, o sea que la célula y todo el mundo estaba desbaratado.
1: Bueno, y yo, bueno, sí, vamos, porque me fui como tan así, que a veces yo vivo pensando tantas cosas. Y digamos que él le dijo sal fuera, él no le dijo resucita, vuelve a la vida.
4: No se lo
0: dijo. Con autoridad.
1: Ya estaba vivo.
4: Por eso fue que él dijo que esa muerte no iba a ser.
1: Era para glorificarse.
4: Porque era que él iba a pasar por la transición de la muerte. ¿Verdad?
1: Sí.
4: Entonces, al él llamarlo, quiere decir que él estaba vivo.
1: Sí, dice que aunque esté muerto, vivirá.
4: Así mismo. Y eso fue lo que pasó. Por eso mandó a quitar la piedra. Por lo que él iba a hacer, era decirle que saliera. Porque si lo dejaba allá adentro, nadie iba a querer entrar. Vaya, búsquelo. ¿Y cómo? ¿Quién iba allá a buscar un muerto? Vamos a suponer que supieran que está muerto ahí. Pero ya estaba resucitado, entonces tenía que salir. Y al salir, dio evidencia de lo que ellos no esperaban.
1: Claro.
4: Que este viviera nuevamente. Bendito sea el nombre
2: de Jesús. Mira, Jesús le dijo gracias por haberme oído. O sea, ya Jesús había orado para que Lázaro estuviese vivo.
4: Así es, por eso te digo que es lo que estaba era vivo ya.
2: Ya le dijo, Padre, gracias te doy por haberme oído. Yo sabía que siempre me oyó, pero lo dije por causa de la multitud que está alrededor, para que crean que tú me has enviado. Y habiendo dicho esto, clamó a gran voz, Lázaro, ven fuera.
4: Porque ya estaba vivo.
2: Ya Lázaro estaba vivo. Ya. Solo esperaba la orden. Entonces, a veces nosotros tenemos a nuestro Lázaro vivo, pero lo estamos viendo muerto. Tenemos nuestra situación resuelta, pero la vemos todavía en conflicto. La vemos todavía sin solución. Pero ya en el mundo espiritual y en el futuro, ya Dios resolvió el problema. Así. Lo que pasa es que el trayecto para nosotros es doloroso. El trayecto para nosotros nos hace dudar. Como decía Francis ahorita, uno duda, porque como ser humano, oye, he oído que tú sanas a muchos, he oído tantas cosas que hemos oído y tantos que hemos leído de la palabra, pero el momento de la verdad te hace dudar. Ahora, ¿qué debemos hacer? Reprender la duda, creer, confiar y una vez más decirle,
4: quitar
2: Señor,
4: la voy a seguir piedra.
2: Quiten la piedra, hagan la acción de creer.
4: Sí, Señor.
2: La acción de la fe es quitar la piedra.
4: Así es.
2: Y ahí entonces Lázaro salió de aquel sepulcro. Aleluya.
4: Porque ya estaba vivo entonces.
2: Estaba vivo, pastora. Estaba vivo. Estaba vivo. Ya solo esperaba ahí el que lo llamara.
4: Sí, Señor.
2: Él no podía empujar la piedra desde adentro. No, alguien tenía que empujarla.
4: Tenían que quitar.
2: Porque él estaba amarrado. ¿Cómo él iba a empujar la piedra, Francis? Estaba amarrado, vivo, adentro del bendito sepulcro.
0: Oh, gloria a Dios.
2: No se necesitaba que alguien le diga, ven, pero Señor, que quiten la piedra. Aleluya.
0: Sal fuera.
2: Y tenían que quitarlos ellos, gloria, porque ya el milagro estaba
0: aleluya,
2: hecho.
0: Gloria a Dios.
2: El milagro hace rato que estaba amén, hecho. Por eso Jesús venía despacio. Dice la palabra que cuando María salió a encontrarlo, todavía Jesús estaba donde mismo lo había encontrado Marta. No había entrado a la ciudad. Jesús venía tranquilo, porque esa es su peculiaridad. Por así eso te decía ahorita de cuando la barca, que Jesús entró en la barca y Jesús se durmió, porque Jesús trabajaba lentamente. Jesús no andaba con prisa, con desesperación. Y también, pastora, ¿sabe dónde vemos este milagro realizarse? Cuando la mujer del flujo de sangre tocó el borde del manto del Señor.
4: Sí.
2: Cuando el Señor dijo, virtud salió de mí, la mujer entonces dijo, ya, pues entonces ya yo estoy sana.
4: Así mismo.
2: Porque ella lo tocó. Pero hasta que Jesús nos dijo, de mí salió virtud, ella no entendió que ya ella estaba sana. Entonces ella dijo, entonces fui yo que te toqué. Sí. Porque yo fui la que vino detrás de ese milagro. Y ahí entonces se efectuó la sanidad de esta mujer. La manera de Jesús obrar es tan diferente en cada uno de los milagros que él hizo, pero este me gusta, porque cuando yo entendí, oye, pero cuando Jesús dijo, de mí salió virtud, ¿quién fue que me tocó? Y ellos le dijeron, Señor, pero aquí todo el mundo te ha empujado y te ha pisoteado, y tú dices que ¿quién te ha tocado? Pero ella, que sabía con la intención que había ido a tocar aquel borde, ella dijo, si salió virtud de ese cuerpo, fue a mí que me sanó. Fue la única que apareció. Y todo el mundo había empujado a Jesús. Nadie dijo, yo te empujé, yo te toqué. Fui yo. Ella fue la única que salió. Y fue la que recibió el milagro después de 12 años. ¿Cuántas veces habría pasado Jesús por ahí? Pero hasta que ella no se decidió a quitar la piedra de sus dudas, de su miedo, de no acercarse porque el pueblo la podía apedrear por su condición y ser rechazada, pero hasta que ya no movió esa piedra y dijo, de aquí me paro yo y voy y toco aunque sea a la orilla, porque un hilo yo le quito. Y recibió su milagro, porque hay una acción que nos corresponde. Jesús estaba en la barca, estaba dormido, y los discípulos estaban desesperados y tenían a Jesús ahí, queriendo ellos resolver el problema humanamente, cuando un problema climático el hombre no puede resolverlo. No hay una IA ni una aplicación que detenga el viento, el mar, como Jesús lo hizo en ese momento.
0: Mírame, yo voy a seguir con nosotros, con este tiempo, con el tiempo de ahora, porque tengo que hablar de ahora, porque ahora que estamos, es como un programa que dice ahora es el tiempo.
1: Ahora es el tiempo.
0: Tú sabes que en momento de caos, en momento de situaciones, porque en la barca había un caos, ¿sabías?
1: Fuerte.
0: Esos discípulos tuvieron que verse orinados, porque tú sabes, porque yo a veces me he montado, yo he viajado acá a la Saona, y una vez el mar estaba medio bravo. Y yo no te voy a decir, yo ni me asusté, ni no me asusté. Dije, bueno, yo lo que yo haga está bien ya, porque estoy aquí metido y estoy en el medio del mal. Entonces, en los caos que tenemos nosotros en nuestra vida, porque vamos a hablar de ahora, porque ahora que estamos nosotros, este es el tiempo de nosotros. A veces creemos como que Dios está ajeno a nosotros.
1: Sí, porque consideramos que hay mucho silencio.
0: Exactamente, y es lo que yo digo. En esos momentos difíciles de nuestra vida, Él no nos abandona, Eugenio. Él está ahí con nosotros. Ahora, ¿qué es lo que pasa? Que yo en mi caos, en mi problema, en mi dificultad, me desespero. Porque esos discípulos sabían quién era Jesús. Ellos sabían que él tenía la capacidad, al contrario, esos fueron otros, como el cuento, ve acá, pero tú durmiendo ahí tranquilo, otro aquí. Sí,
2: cuando ya ellos no pudieron calmar la sacar agua de esa barca.
0: Claro, y lo que más me gusta es que Jesús, muy pausado, muy calmado, porque eso es algo que, eso es algo, mírame, eso es algo que caracteriza a Dios, porque a Dios nadie lo controla. Es que él sabe el tiempo. Entonces lo que le dice, ¿por qué teméis, hombres de poca fe? O sea, ellos dirán, pero este hombre tiene problemas. Pero ellos sabían quién era Jesús. Ellos también habían presenciado los milagros que él había hecho, las cosas que él había hecho. Entonces, él le dice, entonces levantándose, respondió al viento, a los mares, e hizo grande bonanza. Y los hombres se maravillaron y dijeron, ¿quién es este hombre que aún los vientos le obedecen?
1: Sí.
0: Ahí es que yo quiero decirle a las personas que ese Jesús que hizo bonanza allí en aquel mar, en aquella tempestad, en aquel caos, es el mismo que hoy está en nuestra vida.
1: Amén.
0: Y yo le repito, la gente dirá, es que ese tipo que está ahí está hablando, porque no sabe lo que estoy pasando. Oigan, no me cuente su historia. Porque la mía puede ser peor que la suya. Entonces, hay miedo. Y el miedo, ¿sabes que el miedo es lo que no quiere controlar? Pero nosotros tenemos que saber, nosotros evangélicos, lo que hemos confiado en el Señor, lo que un día le dijimos, porque todos hacemos esa oración de fe, de conversión. Señor Jesús, aquí estoy, te entrego mi vida. Hazla como tú quieras. Entonces, si ponemos nuestra vida en la mano de Jesús y hemos leído la Biblia, Eugenio, ¿por qué no dejamos que las cosas fluyan con Dios? Porque ahí no gana el miedo. Y es lo que te digo ahorita. No gana el miedo, que como somos humanos, nos gana a veces, en algún aspecto, nos gana muchas cosas que nos desfavorecen a nosotros. Pero Jesús quiere que nosotros tengamos un poquito más de fe. ¿Y qué es la fe, Bélida? La fe, como dice, es la certeza de lo que se espera y la convicción de lo que no se ve. Yo tengo un bendito caos, yo tengo un bendito problema, yo estoy arrollado, pero tengo que mantener mi fe de que Dios me va a sacar de ahí.
2: ¿Sabe que, escúchame, cuando el Señor le dijo también a los discípulos que sean como niños, porque los niños no se preocupan por qué van a vestir ni qué van a comer. Hay un padre que se encarga de eso. Entonces, así es Jesús. Y así es nuestro Dios. Él se encarga de lo que nosotros necesitamos. Lo que pasa es que nos preocupamos y no dejamos que Él como padre actúe sobre nosotros. Y llevamos mucha carga porque no la ponemos en sus manos.
0: Mírame, en Juan capítulo 5, nos encontramos con una historia también ahí de un milagro. Mírame, Juan capítulo 5, el cojo de Betesda. Este hombre dice que tenía 38 años. Ahí el ciego, oye, el ciego que no veía, se sanaba más rápido que el cojo, porque era que el cojo no podía llegar porque no podía caminar. El mudo, porque quizá el ciego iba llegando y como si pudiera caminar, embalaba y ¡pay!, caía en el estanque, pudiera ser. Pero entonces el cojo tiene un problema. El cojo era inválido, no podía llegar porque tenía situaciones. Se encuentra con Jesús. Jesús le dice, ¿qué quiere que te haga? Entonces comienza, oye, él comienza a narrarle los problemas que él tiene. No, mira, Jesús le preguntó, ¿qué tú quieres que te haga? ¿Me entiendes? Jesús no le dijo, cuéntame tu historia de toda tu vida para yo ver. No, no, no, no. Entonces, hay veces que nosotros, Jesús quiere hacer un milagro en nuestra vida y le decimos, pero ¿y cómo que tú lo vas a hacer? Porque mira, yo me caí, me rompí el pie, pero ¿cómo que tú me vas a arreglar ese pie? Pero, oiga, ¿qué es lo que no es un milagro que tú necesitas? Como el milagro que necesitaba la hacer. Entonces, nosotros queremos cuestionar a Dios. Mira, yo vuelvo e insisto. Cuando yo he orado, yo le digo a Dios, Dios, ¿por qué yo? Y en el momento que le dije, ya di, güey, cuando estaba mi güey, yo hice un conversatorio con Dios. Yo no le dije, yo no le estoy reclamando. Yo me moví, le dije, yo no estoy reclamando, porque no puedo reclamarte, porque tú eres el supremo. Pero yo tuve un... Entonces, ¿qué mejor hagamos conversatorio con Dios? Señor Jesús, mira, yo quiero decirte, yo sé que tú lo sabes, pero no dije, Señor, ¿y por qué yo? ¿Y por qué esto? ¿Y por qué lo otro? No, no, no, no. Aquí vemos que los discípulos también, cuando en la tempestad, ellos cuestionaron también a Jesús. Pero ¿y cómo que tú estás acostado ahí? ¿Es que tú no sientes? Y quizás, mira, esa gente sacando algo y Jesús tranquilo, ¿verdad? Como que nada estaba pasando. Porque es que es necesario a veces que lleguen esas cosas para que nosotros clamemos, para que nosotros le pidamos a Él. Porque hay veces que se nos olvida pedirle. Hay veces que nos acomodamos y se nos olvida tener que ir ante Él y pedirle a Él. Porque nos creemos a veces un poquito. ¿Sabe eso, Belida? Que hay veces que no creemos lo suficiente. Claro. Humanamente hablando.
1: Claro. Hasta que llegue el momento en que ya no.
0: Y eso es un problema. Entonces, dice esta historia del cojo de Betesda, que este hombre. Dice que los cojos, todo el mundo llegaba porque un ángel removía aquellas aguas. Entonces Jesús se encuentra con él. Cuando Jesús lo vio acostado, supo que llevaba mucho tiempo y le dijo, ¿qué quiere? ¿Quieres ser sano? Porque ese es el problema. Jesús, eso fue lo que le preguntó. Jesús le dijo, ¿quieres ser sano? No le preguntó, dime. Entonces el tipo comenzó a narrarle su historia, su vida. Mira, que yo no puedo porque el ciego, el mudo, el tuerto, entra primero que yo. Jesús solamente le preguntó, ¿si quieres ser sano? Si quieres. Oye, bastaba con un sí para él de inmediatamente. Es prodigioso que Jesús se mira.
1: Marta pudo haberle dicho, Señor, llegaste, qué bueno. Yo sé que algo tú vas a hacer. No. Marta, de verdad que Marta me dejó perpleja.
0: Pero Jesús su misericordia, le dice.
1: Sorpresa para
0: sí, no, y en este caso, para el de Betesda, fue una sorpresa. Porque el tipo comenzó a decirle, como te digo, él comenzó a decir otras cosas. Sí. Y le dice, toma tu lecho y anda. Y dice que al instante fue sanado. En esta madrugada, casi vamos a entrar ya a los momentos de la oración, pero en esta hora, usted que no está escuchando, que usted quiere su milagro, míreme, no sea como este cojo de Betesda, no sea como Marta y María, no sea como los discípulos que estaban en la barca cuando se armó la tempestad. No cuestiona a Dios. ¿Quiere ser sano? ¿Usted quiere su milagro? Diga amén y vamos a orar por ese milagro. Usted no va a escribir, usted no va a llamar y juntos vamos a orar. Porque es importante, que eso me gusta de Elisa. Elisa le dice a la gente, no, vamos a orar todo, venga. Porque ¿cómo que usted va a orar a las 2:30 y se acuesta, y a las 2:45 se acuesta? Y Elisa y Francis y Bélida y Eugenio la noche entera ahí. No, vamos todos a orar, vamos todos a clamar, vamos todos a interceder. Y a creer sobre todo a creer
1: claro,
0: que en Dios hay solución a tu problema, que Él es un Dios milagroso.
1: Sí, y que Él lo puede hacer. Él de la nada creó.
2: el universo.
0: No.
2: Y estamos aquí. Y Él lo creó. Entonces a veces te dan una palabra y tú dices, ¿cómo eso va a suceder? Oh, no decimos nosotros que Él es el dueño del oro y la plata. Pero Él es el que hace milagros y maravillas.
0: Gloria a Dios.
2: Él te creó en el vientre de tu madre, cuando era simplemente una cosita.
0: Gloria a Dios, aleluya, gloria a Dios, aleluya.
2: Órganos vitales que con los cuales tú has podido subsistir hasta el día de hoy. Aleluya.
0: Gloria a Dios.
2: Entonces, ¿por qué cuestionar el milagro? Deje que suceda, solo crea. Deje que Dios lo sorprenda a partir de esta madrugada. En el nombre de Jesús.
0: Gloria a Dios. Así es, recibo un llamado, así que 809-550-8266 es la línea de comunicación para que usted se comunique con nosotros. Vamos a orar, vamos a interceder junto, gloria a Dios. Vamos a arrebatar ese milagro, gloria a Dios. Aquello que usted creía, gloria a Dios, que ya no había solución para su vida, que ya no hay vida para usted. Crea que en el nombre de Jesús lo hay. Crea que en Él hay vida, y hay vida en abundancia, gloria a Dios, aleluya. Marta y María tuvieron sus dudas, pero el milagro se concretizó, porque era para que el nombre del Señor fuera glorificado. Aquellos allí, gloria a Dios, en la barca, gloria a Dios, tuvieron miedo, pero el Señor hizo la obra. Reciba esa venida.
5: Sí, buenos días, que Dios me lo bendiga, mi hermano.
2: ¿Perdón?
5: Solamente pido que me lleven oración. Yo he escuchado la prédica, he escuchado todo eso.
2: Amén.
0: Sí.
5: Solamente tenemos que tener fe y confiar en Dios, que Dios todo lo puede.
2: Amén.
5: Ya usted sabe, mi nombre es Felipe. Lléveme en oración, ayúdenme.
0: Felipe, por fortaleza espiritual para usted.
5: ¿Qué?
0: Por fortaleza espiritual.
5: Sí.
0: Padre, en el nombre poderoso de Jesús, mira, Felipe, Dios, que a esta hora está allí, Padre, él dice que ha escuchado todo lo que hemos hecho, ha escuchado las oraciones, ha escuchado la prédica, Dios amado, pero él pide ser fortalecido espiritualmente, Dios. Ahora, en el nombre poderoso de Jesús, yo te lo presento, Dios. Mira cuál es la piedra que hay que quitar de la vida de Felipe, Dios. Quítala, Señor amado, que sea removida, Dios. Fortalece su vida, dale fuerza para que él continúe hacia adelante, gloria a Dios. Padre, en el nombre poderoso de Jesús, Felipe, ten tus manos, Dios. Oh, gloria a Dios. Mira sus pisadas, mira su caminar, Espíritu Santo de Dios. Padre, haz un milagro en él, en el nombre poderoso de Cristo Jesús. Amén, amén, gloria a Dios. Es una noche, una madrugada muy bonita, gloria a Dios, para que haga milagros, para que el Señor haga milagros, Belida.
2: Amén, el Señor hace milagros, y ya yo sé que hizo un milagro especial en la vida de Felipe. Felipe, el Señor está delante de ti y pone dos puertas. Elige la que Él ha preparado para ti, vida eterna y salvación. En el nombre de Jesús, no vuelva atrás, ni para tomar impulso. Cree en el nombre de Jesús. Y cualquier otro que nos estés escuchando, que nos estás escuchando en esta madrugada, te decimos que el milagro está a tu disposición. Solo hay que creer. Arrebate en el nombre de Jesús. Haga su llamadita. Nosotros estamos aquí para orar por ustedes y para declarar una palabra que sorprenda tu vida en el nombre de Jesús.
0: Gloria a Dios, seguimos aquí orando, gloria a Dios. Tenemos por acá una persona que nos ha escrito y dice, Dios le bendiga a todos, quiero pedirle la oración por mi casa y porque se vaya todo estancamiento de mi finanza, por mi matrimonio que está a punto de destruirse, gloria a Dios.
2: Gloria a Dios.
0: Vamos a orar por esta persona, porque cuando no hay como esa armonía en la casa, es un problema, gloria a Dios. Eso es un 911.
2: Porque fíjate que todo está.
0: Sí, no. No, porque eso es lo que pasa. Cuando hay temas con las parejas, la economía está fea, y la casa no está bonita, no hay nada. Entonces, vamos a orar. Hermano Eugenio, hágase esa oración, gloria a Dios.
3: Amante Padre, te venimos presentando, Dios Todopoderoso, esta familia, Dios. Ellos están en tus manos, Dios Todopoderoso. Oh Jehová, yo sé que tú lo haces, Padre. Ellos están en tus manos, Dios Todopoderoso. Cúbrelos, Jehová. Guárdalos, Jehová. Ábrele la finanza, Señor. Oh Jehová, entra en ese matrimonio, Dios Todopoderoso. Entra de una manera especial, Dios mío. Mira que si alguno de ellos no es cristiano, Dios mío, que tenga un encuentro contigo, Padre. Oh Jehová, yo te lo pido, Señor, porque tú conoces lo que nosotros no conocemos, Dios mío. Tú ves lo que nosotros no vemos, Padre. Pero yo te pido, Señor, que organice ese hogar, Padre. Son favores que yo te pido, Señor. En el nombre de Jesús. Amén.
0: Amén, gloria a Dios. Dice por aquí, Tatao, Tatao dice, Dios le bendiga a todos y a todas. Que la sangre de Cristo cubra sus vidas y la de los suyos. Pido una oración por Tatao, que fue operado de un pie diabético y ahora lo van a internar nuevamente, porque siguen problemas de la piel. Sanidad divina para que se detenga toda bacteria. Yo quiero que usted, pastora Abelida, usted levante ese clamor en el nombre de Jesús.
2: En el nombre de Jesús. Padre, en Tatao. Este momento estamos presentándote a Tatao, Dios mío. Padre, tú sabes dónde él se encuentra en este momento. Sí, y sobre todo tú sabes la afección que tiene su piel. Sí, Padre, en el nombre de Jesús, toda circulación detenida, Dios mío. Nosotros ahora oramos por esta pierna, oramos por estas extremidades, Espíritu Santo. Y todo espíritu de diabetes, Dios mío, sea controlada en el nombre de Jesús. Esas heridas, Espíritu Santo, sean selladas ahora. Y esas arterias comiencen a fluir de manera natural, Espíritu Santo. Tú eres cirujano de cirujanos, tú eres médico de médicos. Tú detuviste, Dios mío, un sangrado de 12 años y un paralítico de 38. Padre, en el nombre de Jesús, un par de días para Tatao a ti, Dios mío, no es nada. En el nombre de Jesús,
3: en nombre de Jesús,
2: salud y vida para Tatao. En el nombre de Cristo.
0: Ay, eso es buena, Dios le bendiga.
5: Dios bendiga de aquel lado, que el Señor.
0: Amén.
5: Rafael el ciego, no vidente. Aquí,
0: Rafael el ciego, no vidente. Dios te bendiga. ¿Cómo te está?
5: Estamos bien aquí, escuchándolo hace ratito.
0: Gloria a Dios.
5: Voy a pedir la oración para que el Señor me ayude con el proceso que estoy pasando, para que el Señor me ayude.
0: Amén. Amén, amén. Padre, en el nombre de Jesús, mira Rafael, el no vidente, Dios, te lo presentamos, Dios, te pedimos que tú obres, Padre, en su vida, en su mente, en su corazón, Dios eterno. Padre, en el nombre poderoso de Jesús, yo te lo presento, Dios, fortalece su vida para que él pueda seguir hacia adelante, Dios, cualquier ansiedad que él tenga, Dios, te pedimos que tú le supla, Padre, porque tuyo es el oro, porque tuyo es la plata, Señor amado. Tú eres un Dios poderoso, eres un Dios milagroso, Dios. En el nombre poderoso de Jesús, te presento a Rafael, Dios. Guárdalo y cuídalo para gloria de tu nombre. Amén, amén.
2: Amén.
0: Dice por aquí, buenos días, pido oración por mi madre y por mis hijos. También por mí, por fortaleza espiritual. Estoy escuchando, muchas gracias por la oración. Estoy
2: en un avión.
0: Oh, santo.
2: Gloria a Dios, qué bueno.
3: Gloria a Dios.
2: Dice Sonia.
0: Sonia.
3: Santo Dios.
2: Sonia, que Dios te bendiga, que Dios te guarde y que encamine a bien el lugar hacia donde vas, y que tu presencia en aquel sitio sea de bendición. En el nombre de Jesús, recibe por lo que fuiste a buscar.
0: Gloria a Dios. Aleluya.
2: Gloria a Dios.
0: Dice esta, Dios le bendiga a todos. Pido oración por un dolor que tengo en la cintura y en la pierna. Gloria a Dios. Toda hernia, en el nombre de Jesús, la también la reprendemos. Padre, en el nombre poderoso de Jesús, mire esta persona que tiene esa situación en su pierna y en su cintura, Dios. Toda hernia, Padre, en el nombre de Jesús. Tú eres un Dios milagroso, tú eres un Dios poderoso. Tú eres el médico de los médicos, Señor amado. Si es tu voluntad, Padre, llevarte todo dolor, toda situación de su pierna, Dios, tú lo haces. En el nombre poderoso de Cristo Jesús. Amén, amén, gloria a Dios. Aleluya, aleluya, aleluya.
2: Gloria a Dios.
0: Gloria a Dios. Por aquí dice, Dios le bendiga. Bendiciones, Manuel Aristi, desde Villa Altagracia. Siempre estamos trasnochando con ustedes. Por favor, no nos dejen de presentar ante el Todopoderoso a mi esposa y a mí. Aún en medio de las enfermedades, estamos de pie. Y ustedes han sido de gran bendición para nosotros. Que Dios les siga guiando. Padre, mira a Manuel Aristi y su esposa, Padre amado. Su familia está en tus manos. Guárdale, cuídale, Dios amado. Trabaje en su mente, en su vida, en su corazón. Sánale, Dios. Todo quebranto, Padre amado, en el nombre de Jesús. Se va, Jehová Dios. Todo quebranto se va ahora en el nombre poderoso de Jesús. Amén y amén. Gloria a Dios. Dice por aquí. Buenos días y bendiciones. Estoy activa, Eva, desde Caleta. Pido la oración por mi marido que lo van a operar. Pastora, levante esa oración por doña, por Eva, para que Dios la fortalezca, y también por su esposo que lo van a operar.
2: Eva, en el nombre de Jesús, sabemos que estás en comunión y nos unimos a esa oración. Padre, en el nombre de Jesús, mira al esposo de tu sierva, Señor, que en esta hora pide por él, por su intervención quirúrgica. Tú eres el médico de médicos, cirujano de cirujanos. Tú eres quien hace mejor, Dios mío, las cirugías antes de que el hombre inquiete su mano para tocar. Padre, en el nombre de Jesús, haz tú esa obra especial y fortalece a tu sierva. Dale fortaleza durante el proceso. En el nombre de Jesús, amén y amén. Recíbalo.
0: Yo quiero, Pastora Belida, que usted ore por esta mujer que dice, Dios le bendiga, pido oración por algo que me salió en la parte baja de mi abdomen.
2: Aleluya.
0: Izquierdo.
2: Gloria a Dios.
0: La parte izquierda.
2: Bien. Mi amada hermana, usted toque su parte afectada en este momento, pero tóquela creyendo. Hágase de cuenta que usted está agarrando lo que hay ahí y que usted lo saca, lo extirpa y lo echa en la basura en el nombre de Jesús. Porque el Señor haga este milagro. Esta noche es la petición. Padre, en el nombre de Jesús, pasa tu mano, Dios mío, y así como ella lo extirpa de su cuerpo, así mismo tú lo deshagas en el nombre de Jesús. Amén y amén. Recibe tu milagro en el nombre de Jesús.
0: Bendición buena, Dios le bendiga.
6: Dios le bendiga, mi hermano.
2: Dios te bendiga.
6: Estaba durmiendo y desperté. Y oí lo que estaba diciendo. Yo le digo, yo quiero que haga una oración de fe por el matrimonio de mis hijos.
0: Ok, ok, gloria a Dios. ¿Cómo es su nombre suyo? ¿Cómo es su nombre?
6: Estel Cordero.
0: Estel Cordero, levante su mano ahí. Padre, en el nombre poderoso de Jesús, tu siervo Estel Cordero está ahora haciendo las 3:47 minutos de la madrugada, está conectada con nosotros, Dios. Ella te pide, ella pide que clamemos, Padre amado, por los matrimonios de sus hijos, Dios. Padre, te pedimos, Espíritu Santo de Dios, que tú obres, Jehová Dios, aleluya, en cada uno de esos matrimonios, Dios, que tú pongas unidad, comprensión, Padre amado, que ellos se puedan amar, quererse, Dios eterno, y que si hay alguna diferencia, Padre, oren a ti, Padre, y pidan sabiduría, Dios, y tú le vas a dar la sabiduría, la directriz para seguir, Dios. Padre, tu sierva está en tus manos, guárdala, cuídala. Si ella tiene algún problema de salud, te pedimos que tú establezcas el orden en ella y que ella reciba sanidad en el nombre de Jesús. Amén y amén. Dice esta por aquí, bendiciones, pido la oración por una tía que se llama María, por salud y cobertura. Padre, en el nombre poderoso de Jesús, esta sobrina llamado porque quiere que oremos por su tía, gloria a Dios, María, por cobertura, Dios amado, por sanidad, por salud, Dios. Enviamos esta palabra en el nombre de Jesús, gloria a Dios, donde quiera que esté su tía, Dios. Padre, que tú establezcas el orden en ella, Dios, que tú le des una cobertura, Padre, fuerte, para que ella te siga buscando, para que ella te siga clamando a ti, Dios, y que sobre todo, Espíritu Santo de Dios, tú le des su salud, para gloria de tu nombre, amén y amén, gloria a Dios. Dice esta, Dios le bendiga, pido la oración por mi hijo Félix Manuel, por liberación y salvación. Usted sabe que, Evelida, que esta oración, cuando un padre llama pidiendo liberación por sus hijos, yo le presto mucha atención, porque los que somos padres sabemos que es una situación muy fuerte con nuestros hijos, porque el enemigo quiere meterse, quiere mantenerlo atado. Uno tiene que vivir orando por ellos y cubriéndolo en el nombre de Jesús. Padre, en el nombre de Jesús, mire esta mujer que ha llamado, Dios, que no ha escrito, Dios, pidiendo que oremos por Félix Manuel, para que tú lo libertes, Dios amado, para que haya una liberación en su vida, Dios amado, y él pueda reconocer que tú eres el camino, que tú eres la verdad y que tú eres la vida, Dios. Padre, Félix Manuel está en tus manos. Toca su corazón, Padre amado. Toca su mente, Dios amado, y que él pueda buscar de ti en espíritu y en verdad. En el nombre de Jesús. Amén y amén. Gloria a Dios. Por aquí dice, Dios le bendiga, pido la oración por mi niña de 1 año y medio que le hicieron unos análisis de las hormonas de las tiroides para que todo esté normal a su edad y que tiene frenillos en la boca para que cuando la lleve a su evaluación todo esté bien. Gloria a Dios, y no haya que hacerle cirugía. Usted lo dijo, usted lo está creyendo, gloria a Dios. Nosotros nos vamos a unir a su fe, porque usted lo declaró, que todo esté bien, Padre, en el nombre de Jesús. Mire esta niña que le han hecho esta analítica, Padre, de tiroides, de las hormonas, Dios. Padre, permite que todo esté bien, Dios amado. Opera un milagro en esta niña, tú, opéralo tú, Dios. Mira ya a pie también, porque su niña tiene frenillo, Dios. En el nombre poderoso de Jesús, te pedimos que tú, Padre, haga un trabajo muy bien por ahí con esta niña, Dios. Que cuando ya la lleven a la evaluación, todo esté bien. Su madre lo cree, nosotros también, Padre, en el nombre poderoso de Jesús. Amén y amén. Gloria a Dios. Aleluya. Oh, qué bonito es creer a Dios. Qué bonito es creerle a Dios. Gloria a Dios. Que santo, aleluya. Gloria a Dios. Santo, santo.
1: Oh, gloria a Dios.
0: Dice esta, buenos días. Dios le bendiga. Pido oración por fortaleza espiritual del Picapiedra Rosa.
1: Rosa.
0: Rosa, gloria a Dios.
1: Oramos por ti, por tu vida espiritual, y qué bueno que has podido clamar. Él dice, clama a mí, yo te responderé. Y en este momento oramos para que tu vida espiritual se levante, que tu vida espiritual vaya en avance, en el nombre de Jesús. Aleluya, no te quedes sentada, haz algo para que tu vida espiritual no muera. No dejes que muera tu Lázaro, sino manténlo vivo, en el nombre de Jesús. Muévete, muévete, muévete, muévete del lugar. Y en el nombre de Jesús, hacia adelante. Padre, fortalécela. Levántate. Rosa, te voy a decir algo. Tienes que moverte. Cuando te digo moverte, quiero decir que cambies el modo en el que estás actuando espiritualmente. Si orabas de rodillas, pues paséate en la casa. Si orabas paseándote, pues vete de rodillas. Cambia el modo, pero muévete, haz algo, quita la piedra de tu vida y avanza. Si no estás asistiendo a la iglesia, empieza a asistir nuevamente, fielmente, y pide ayuda. Pide ayuda, porque en un momento hubo un rey que en medio del campamento dijo, estoy herido, sáquenme. Entonces, si usted siente que su vida espiritual está menguando, nosotros podemos orar desde aquí, pero hay algo que tú debes hacer. Así mismo como Jesús tuvo que decirle a estos judíos, muevan la piedra para que Lázaro pudiera salir, pues entonces muévete para que tu vida espiritual pueda fluir.
0: Gloria a Dios, aleluya, gloria a Dios. Dice, esta, Dios le bendiga. Pido la oración por un hijo que es policía, para que Dios trate con su mente y su corazón y tenga un encuentro con Dios.
2: Gloria a Dios.
0: Padre, en el nombre poderoso de Jesús, en esta madre, Dios amado, que a esta hora de la madrugada está allí en la brecha, gloria a Dios, orando por su hijo, gloria a Dios, pidiéndole a ti, Señor amado, que tú trates con él, gloria a Dios, que tú con su mente y con su corazón, que tú trates, Dios amado, y que tú le des la salvación, Dios. Padre, al igual que a esta madre, te presento todas las madres que están orando por sus hijos para que vayan a los caminos, para que estén en el camino tuyo, Dios amado. Padre, guarda, cuida y protege cada hijo, Dios amado, en el nombre poderoso de Jesús. Amén y amén, gloria a Dios. Aleluya.

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su misericordia, y porque a esta hora, siendo las 4 de la madrugada con 13 minutos, estamos aquí todavía, estamos en la brecha, estamos orando por cada una de esas peticiones que ustedes nos escriben. Hay veces que no le ponemos amén, pero esté pendiente que siempre estamos orando. Hay veces que por alguna razón no le ponemos amén, pero escuche siempre que siempre oramos por su petición. Dice esta del 5545: Dios le bendiga, pido la oración por un problema que tiene mi hijo. Hay que orar por los problemas de los hijos, porque los hijos son hijos, gloria a Dios. Padre, en el nombre poderoso de tu hijo amado Jesús, Dios, mira esta sierva, Padre, que ha llamado, que no ha escrito esta hora, Dios, pidiendo, Señor, que oremos por un problema que tiene su hijo, Dios. Yo no conozco cuál es la situación, cuál es el problema, pero sí sé que tú lo sabes, Dios. Y te pido, Jehová Dios, que tú obre, Dios, conforme a tu voluntad, en gloria, Dios. Tu sierva, Padre amado, que le dé la fuerza para ella seguir hacia adelante, Dios, con su hijo, con sus hijos, con su familia, Dios amado. En el nombre poderoso de Jesucristo. Amén y amén, gloria a Dios. Dice esta por aquí, el 2292, dice: Dios le bendiga, ayúdenme a orar. Hay muchas batallas en el barrio, no hay paz con los ruidos, la familia y la finanza, los hijos, fortaleza espiritual. Fíjate, nosotros los que vivimos en barrio tenemos una batalla, porque hay veces que hay personas que suben su radio, su ruido, esto es mío aquí lo que te dice, pero entonces el que paga alquiler le vive y dice: no, pues yo pago mi cuarto aquí. Y tú sabes que es una batalla. Vamos a orar porque haya paz en los barrios y que el Señor tenga misericordia a esa persona, en el nombre de Jesús. Padre eterno que moras en gloria, te adoramos, te glorificamos, te bendecimos, Dios Padre. Te pedimos, Señor, en esta hora, por esta persona que ha llamado, porque hay batallas con ruido fuerte en el barrio, Dios amado. Padre, te pedimos, Jehová Dios, en el nombre poderoso de Jesús, que tú tengas misericordia, Padre, que tú toques a aquellas personas, Dios amado, que tienen ese ruido, que entiendan que ese ruido, que esa bulla le molesta a los vecinos, Dios. Padre, ella pide por su fortaleza espiritual, Dios. Ella pide por sus hijos, Dios. Padre, en el nombre poderoso de Jesús, obra en cada una de las áreas de esta persona, para gloria de tu nombre. Amén y amén, gloria a Dios. Bueno, aquí sí hay. Usted puede ayudarle a él, hermano. ¿Usted lo ve? Gloria a Dios. Gloria a Dios.

0: salud y por unos estudios que se hizo y va a donde la doctora hoy. Ah, tiene que ir hoy. Que todo salga bien y por empleo, que ha mandado mucha solicitud de empleo, que el Señor ponga gracia y la llame para que vuelva a la iglesia también, amén. Y por Jennifer, por unos estudios que le hicieron y para la resistencia a la insulina, que todo salga bien y que la pongan fija en su trabajo y que vuelva a la iglesia, amén, en el nombre de Jesús, y su esposo y protección de mi nieta, por Isaac, por salvación, para que sea un hombre, padre, ay Señor, lo aparte de las malas juntas, amén, y por su esposa embarazada, protección y que vuelvan a la iglesia, amén. Usted está pidiendo cosas buenas y que el Señor me dé espíritu de consejería, de consagración, y me dé más espíritu de oración y búsqueda de su Santo Espíritu en el nombre de Jesús, amén, amén y amén. Amén. Esa oración, el Señor va a contestar.
1: Aleluya.
0: Usted ahí ya declaró lo que quiere para cada uno de ellos, solo créalo. Trabajo para los que están desempleados, salud para los que están enfermos, esa bronquitis se va en el nombre de Jesús, y los que están descarriados vuelven a la iglesia en el nombre de Jesús, amén.
1: Gloria a Dios, gloria, aleluya, a Dios. Continuamos entonces, continuamos por acá, gloria a Dios.
0: Gloria a Dios.
1: Dice esta, Dios le bendiga, pido oración
0: por una debilidad en mi cuerpo.
1: En su cuerpo, gloria, ay, a Dios. Aleluya. Padre, en el nombre poderoso de Jesús, te pedimos que establezca el orden, Dios, aleluya, en este cuerpo, Señor. Toda debilidad, Padre amado, que tú pongas las vitaminas que tengas que poner, Dios amado. Que tú obre, médico por excelencia, creador de los cielos y de la tierra, Padre. En el nombre de Jesús, te presento a esta persona que dice que tiene debilidad, Dios. Obra, Dios, en el nombre poderoso de tu Hijo amado Jesús. Amén, amén. Gloria a Dios.
0: Ok, en sintonía desde Comajón, Héctor Julio Valdés. Pido la oración por conocimiento espiritual. Jesucita Sánchez, por salud. Amén. Padre, en el nombre de Jesús, Jesucita y Héctor Julio necesitan un 911 espiritual. Llega hasta su casa, Espíritu Santo, y pon conocimiento de todo el que tú creas que ellos necesitan. Llénalo de ti, Señor, para que puedan predicar tu palabra. En el nombre de Jesús. Amén y amén. Hermano, ustedes están declarando, nosotros solo estamos secundando la oración. Amén, en el nombre
1: sí,
0: de Jesús.
1: Sí, me ha gustado mucho lo que nos han escrito esta madrugada, porque ellos declaran y quieren que nosotros, y eso me gusta, exacto, porque te tienen fe. Dice esta, Dios le bendiga, pido la oración por mi matrimonio y mi vida espiritual y cobertura para mí y mis hijos.
0: Amén, en el nombre,
1: gloria,
0: de Jesús.
1: Dios.
0: Y sigue declarando. Así mismo, y créalo también. Inmediatamente usted lo escribió, el Señor dijo amén. Porque usted está pidiendo cobertura por su vida espiritual. Aleluya, por sus hijos. Padre, en el nombre de
1: Jesús. Aleluya, Padre, en el nombre de Jesús.
0: Visita esta familia, visita esta
1: sí,
0: casa.
1: Sí, Señor.
0: Pon cobertura, Dios mío, toda la que tú le puedas dar, y a esos hijos también. Y el que esté descarriado, que vuelva a Cristo.
1: Santo, santo. Santo, aleluya, gloria a Dios.
0: Espíritu de sí, perseverancia.
1: Señor. Sí, Señor.
0: Oh, gloria a Dios.
1: Ey, gloria.
0: En el nombre de Jesús, aleluya.
1: El nombre de Jesús, Dios amado.
0: Espíritu,
1: el nombre
0: Santo
1: de Jesús.
0: Gloria a
1: Dios.
0: Dice
1: esta por aquí, pido oración por mis hijos. Dios me los cuide y lo ponga a sus mirada en Dios.
0: Amén.
1: Génesis y Luis Joneiri.
0: Amén.
1: Gloria a Dios. Padre, en el nombre poderoso de Jesús, mira los hijos de esta mujer,
0: gloria,
1: que a esta hora no ha escrito, Dios amado, sí, gloria a Dios, Dios, que a esta hora de la madrugada está ahí con nosotros, Dios. Te pedimos que tú obres, Dios, que tú obres, Dios, que tú obres, Espíritu Santo.
0: Muévete a favor de esta familia.
1: En esta familia, Dios. Padre, que ellos puedan poner tu mirada en ti, Dios, que eres el autor y consumador de nuestra vida. En el nombre poderoso de Jesús. Amén, amén. Dios te bendiga, me quedo una oración por salud de mi hija, Daisy.
0: Amén.
1: Padre, en el nombre de Jesús, Dios.
0: En el nombre de
1: mira,
0: Jesús.
1: Padre, te pedimos que tú obres en la vida de esta hija, Dios. Padre, Espíritu Santo, salud y vida para ella. En el nombre de Jesús. Amén, amén.
0: Y sabe el proceso por el cual ella está pasando.
1: Gloria a Dios. Dios la bendiga.
2: Salud. Se llama Juana Mejía Mejía. Oración, me siento muy enferma. Y oración por mis hijos, que no son cristianos.
1: Okay.
2: Que Dios me lo cuide todo.
1: ¿Su nombre es Juana?
2: Juana Mejía Mejía.
1: Gloria a Dios. Padre, en el nombre de Jesús, mira tu sierva, Juana Mejía Mejía, que pide que oremos, Padre amado, por su salud. En el nombre poderoso de Jesús, te la presentamos, Dios, obra en ella, trabaja en ella, Padre. Oh, todo quebranto, Padre amado, los deshacemos en el nombre de Jesús. Padre, mira a sus hijos, Dios, y ahora ella pide la oración por sus hijos, Padre, para que tú los salves, para que ellos puedan reconocer que tú eres el camino, que tú eres la verdad y que tú eres la vida, Señor. Padre.
0: Espíritu de enfermedad que hay sobre la ronda.
1: En el nombre de Jesús, aleluya. En el nombre de Jesús, en el nombre de Jesús, en el nombre de Jesús. En el nombre de Jesús, aleluya. Gloria a Dios, gloria a Dios, gloria a Dios. Aleluya.
0: Se ha desatado un espíritu de enfermedad, Francis, sobre el pueblo de Dios, que hay que reprenderlo.
1: Sí.
0: Un espíritu de enfermedad fuerte.
1: Sí, uf.
0: Dios, ten
1: misericordia. Ese mismo virus, esa misma gripe que está acabando con la gente.
0: Muy fuerte.
1: Que la gente hoy está mal y mañana está peor.
0: Y mañana está peor.
1: Sí, sí, eso es así.
0: Y esto del polvo de Sahara, este clima que un rato está caliente, que otro está frío, debemos de orar.
1: Gloria a Dios. Aleluya, aleluya.
0: En el nombre de Jesús, que Dios nos cubra con su manto. Y cubra cada hogar evangélico, cada hogar no evangélico también. Que seamos cubiertos todos en el nombre de Jesús. Y los que no son, que entren al redil para que sus vidas espirituales también estén cubiertas en el nombre de Jesús. Aleluya, necesitamos esa cobertura. Hermano, amigo, tú que nos escuchas, este es un buen momento para estar bajo la cobertura de Dios, para aceptar a Cristo como tu Salvador y decirle: Señor, te necesito. Ser evangélico no es una carga, aleluya, no es una dificultad, al contrario, es quitar las cargas y ponerlas en las manos de Jesús. En esta madrugada te invitamos a dar ese paso, toma tu decisión, pasa a ser parte de esto, de lo que tú disfrutas tantas noches trasnochando con nosotros. Ya es parte de que, ya es tiempo de que tú seas parte de la familia de Cristo. Aleluya. Oficialmente te invitamos a aceptar al Señor. Toma tu decisión para que tu Lázaro pueda vivir, para que el Señor pueda entrar y decir: yo soy el Señor de tu casa. Yo no te digo que se van a desaparecer las circunstancias y los problemas, pero sí te digo que con Cristo son mejores de llevar. Y sí te puedo decir que en Cristo hay esperanza. Porque así como esa mujer con 12 años en un flujo de sangre, ella tenía fe y confianza de que un día iba a cesar ese flujo. Y el Señor lo detuvo. Así que en esta madrugada no lo pienses mucho. Marca 809-550-8266. Estamos para orar por ti. Estamos aquí por ti. Hoy estamos aquí por ti. Esta es tu mañana, una maravillosa mañana, 15 de julio de 2026, que cuando Dios te pregunte qué hiciste ese día, sea: Señor, ese día yo te acepté. Aleluya, y no que tenga que salir entristecido porque le dijiste que no al Señor.
1: Gloria a Jesús.
0: En nombre de Jesús.
1: Santo eres.
0: Aleluya.
1: Santo eres.
0: Oh, gloria a Dios.
1: Santo eres Dios.
0: Oh, gloria,
1: santo,
0: Dios.
1: Santo, santo,
0: aleluya.
1: Santo. Oh, gloria a Dios. Gloria a Dios. Gloria a Dios.
0: Gloria
1: a Dios. Aleluya. Sí, es un momento agradable ahora para que adoremos, para que adoremos, para que adoremos, Dios. Para que adoremos, gloria a Dios. Aleluya.
0: Oh, gloria a Dios. Aleluya. Oh, si alguno oye hoy mi voz, no endurezca su corazón, dice su palabra. Y ese es un llamado que Dios está haciendo en esta mañana. El Señor está llamando a tu puerta y te dice, dame, hijo mío, tu corazón. Te veo cada noche, cada mañana, cuando trasnochas, aleluya. Pero yo espero pacientemente a que tú procedas al arrepentimiento. El Señor escucha las peticiones, pero también hay algo que te corresponde hacer a ti. Y es quitar la piedra de tu corazón y decirle, Señor, te entrego mi vida. Señor, ya no puedo seguir cargando con esta cruz tan pesada que yo llevo. Te entrego mi carga. Mira mi familia. Yo quiero, desde hoy, quiero que mi familia empiece a andar por un camino diferente. Pero tú eres la guía. Y si tú como guía estás extraviado, todos los que vienen detrás de ti se van a extraviar también. Tienes que empezar a caminar rectamente para que ellos entonces enderecen sus caminos. Nosotros aquí podemos orar y podemos pedir al Padre y el Señor puede tener misericordia. Pero hay un trabajo que te toca a ti como padre, como madre, como cabeza de familia. Aleluya. Y si eres un joven también puedes aceptar a Cristo y demostrarle a tus familiares que sí se puede hacer un cambio. El evangelio no está en una botella. El evangelio no está en una ropa de vestimenta. El evangelio está en nuestro corazón. Está en Cristo la salvación. Yo le decía a alguien en estos días, Francis, que el evangelio no era una carga. Y yo le decía, nosotros los evangélicos hacemos una vida normal. Nosotros lo que no hacemos es consumir sustancias que hagan daño a nuestro cuerpo. Nosotros lo que no hacemos es que el que tiene su pareja no se acuesta con una pareja que no es la suya. Nosotros evitamos pecar, pero tenemos una vida normal. Nosotros comemos, nosotros salimos, viajamos, compartimos con la familia, tenemos momentos de alegría, hacemos cumpleaños. Nosotros tenemos una vida normal. Entonces, ¿cuál es el miedo y el temor que tienen a aceptar a Cristo? Es el miedo a soltar el pecado. Porque sabes que el pecado es lo que te tiene atado. Y ese miedo a soltar eso es lo que no te deja ser libre. Es lo que no te permite ver que necesitas salvación. Que en una aguja no vas a encontrar la salvación. Que en una botella no la vas a encontrar. Que en un esposo que no es tuyo no vas a encontrar la paz que tú buscas. Aleluya. Oh, gloria a Dios. Pero en Cristo sí. Y sabes que sí. Porque llamas y pides la oración. Y qué bueno que lo haces.
1: Gloria a Dios.
0: Porque ese es el mejor lugar. Y no hay nada mejor.
1: Aleluya, gloria a Dios, Señor.
0: Que este lado de la vida. Yo te puedo asegurar que este lado de la vida es mejor. Porque nosotros que estuvimos de aquel lado sabemos que no hay nada allí. Hay que salir corriendo de ahí. No puede durar mucho de aquel lado porque es que no hay nada. Hay muerte. Está en peligro de muerte. Y de muerte espiritual y muerte física. Aleluya. Así que el Señor hoy te dice, si quieres que viva tu hijo, entrega tu vida a Cristo. Haz un cambio, atrévete a hacer un cambio, a ver si no vas a ver cosas diferentes en tu vida. Haz un cambio, inténtalo. Toma una decisión valiente y dile, Señor, aquí estoy, ¿qué tú quieres conmigo? ¿Cuál es tu plan conmigo? Aleluya, porque hay un plan para cada uno de nosotros, diseñado por el Señor. Ah, que los cristianos viven en guerra y batalla. Nosotros estamos acostumbrados a eso. Eso para nosotros no es nada. Nosotros ya lo decimos por decir. Pero sabemos lo que hay que hacer. Orar, confiar y esperar en Él. Y Él hará. Aleluya. Pero tú, ¿cómo piensas resolver tu problema? Si cuando partas de esta tierra vas a tener un problema mayor sin solución ya. Así que yo te ofrezco a Cristo, autor y consumador de la fe, el verdadero camino, la verdadera solución, el Cristo que es capaz de sacar a un Lázaro después de 4 días de muertos de un sepulcro. Ese Cristo yo te ofrezco en esta mañana. Que Dios te bendiga, que Dios te guarde. No dejes de escucharnos la próxima semana. manténgase en comunión, y si usted no ha venido a la maratónica, pase por aquí, venga, para que oren por usted, aleluya, y reciba una nueva porción del Espíritu Santo de Dios. Ya esa unción antigua hay que sacudirla, hay que renovarla. Ahora con los cristianos hablo. Hay que renovarse en el Espíritu. Todos los días hay que buscar nueva unción fresca. Ya ayer ya pasó. Ya las horas de que empezamos esta maratónica, esta trasnochadera, ya pasaron. Ahora estamos en un nuevo momento. Ahora necesitamos una unción fresca para continuar el día. Acérquese aquí. Traiga su ofrenda. Y si no tiene, venga también. Que el Señor aquí provee de todo. En el nombre de Jesús. Que Dios te bendiga, que Dios te guarde. Tu hermana.

0: Aleluya. Oh, gloria a Dios. Santo es el Señor, santo es el Señor. Aleluya. Gracias, Espíritu Santo. Gracias, Señor. Gracias, Jesús. Gracias, Padre. Gracias, Señor. Tú eres bueno y para siempre es tu misericordia. Aleluya. Dios es bueno. Aleluya. Sé que hay más que nos han escrito por gloria, más gloria, oración.
1: Aleluya, santo, santo, santo. Aleluya, gloria a Dios. Ay, santo. Se ha ido la guagua. Gloria a Jesús. Aleluya.
0: Con pasajero. Aleluya. Gracias a todos los que han permanecido. Aleluya, en sintonía, y los que siguen escribiendo y pidiendo oraciones.
1: Sí,
0: aleluya.
1: Dice por aquí, Dios le bendiga, pido oración por mi hijo y nieto para que puedan pagar un dinero que debo. Bendiciones en el maratón.
0: Amén.
1: Hermana Rosa, gloria a Dios.
0: Oh, gloria a Dios. Rosa, que Dios te bendiga, Rosa.
1: Rosa, ya en el nombre de Jesús reciba bendición de parte de este equipo que está aquí, especialmente de la pastora Elisa. Gloria a Dios. Aleluya. Santo eres Dios. Padre, en el nombre de Jesús, mira, Rosa, Dios, aleluya, te la presentamos. Mira su hijo y su nieto, Dios. Padre, permite que ella pueda pagar un dinero que ella debe. Gloria a Dios. Bendícela, Dios amado, permite, Dios, que ella pueda conseguir ese dinero, Dios, para gloria y honra de tu nombre, Señor amado, para gloria y honra de tu nombre, Señor amado. Gracias, Padre. Gracias, papá Dios. En el nombre de Jesús. No, no es Rosa Yan, gloria a Dios.
0: ¿Sabe? Yo tengo que saludar a alguien.
1: Sí.
0: Nos pidió que lo saludáramos. Ellos son el Ministerio Luminares. La hermana Criseida me dijo que escucha Trasnochando los Martes, que le saludaba a la pastora Elisa Reyes y al equipo. Entonces ya está saludado el Ministerio Luminares del Mundo, con la cabeza es la pastora Altagracia. Que Dios le bendiga, que Dios le guarde a esa sierva de Dios. Y estamos amaneciendo ya. Claro. Ya es hora de beberse un tececito caliente y ponernos en alerta. Seguimos orando.
1: Gloria a Dios, seguimos aquí, gloria a Dios.
0: Claro.
1: Sí, él ha sonado.
0: El WhatsApp es el que está caliente, encendido.
1: Sí. Dice por aquí, Dios bendiga, quiero la oración por mi hijo. Ok, ese es Rosa. Dice esta por acá, pido oración por mi familia, cobertura para todo, oración para mis hijos. Que vuelvan al redil, gloria a Dios.
0: Gloria a Dios.
1: Santo, es una declaración. Gloria a Dios.
0: Así mismo.
1: Pastora, entrénese ahí, pastora Elisa. No.
0: Así fue, pastora, está prendida. Pero usted tiene que donarnos de eso.
1: Bueno. Esa aprendición, como dicen la gente, de aprendición.
2: Se fue. Bueno, díganle al Señor.
1: Bueno, gloria a Dios.
2: Gloria al Señor. Esa persona que está pidiendo por sus hijos, aférrate a la voluntad de Dios. Aleluya. Nosotros pedimos al Señor, pero tú has declarado que esos hijos son del Señor.
1: Amén, gloria a Dios. ¿Quién es el regreso en el redil?
2: Esa es la declaración. Oh, gloria a Dios. Esa es nuestra fe en el nombre del Señor. Sí, qué bueno es el Señor. Así que cada padre que se levante por sus hijos ha declarado ese bienestar.
1: Ay,
2: esa fe, gloria a Dios, de verlo. Pero recuerden, gloria a Dios, que bajo su voluntad, es la voluntad de Cristo y la voluntad del Señor, es que ellos vengan a los pies de Cristo.
1: Amén.
2: Por más que nosotros oremos y clamemos y cuidamos, Señor, está de verdad. En el nombre del Señor. Así que cree usted lo que Dios hará con su familia. Ahora bien, esa familia, con nosotros, con el Señor, esas parejas que estamos orando por

0: Santo, aleluya. Sí, Señor.
1: Toma dominio en esta hora.

0: Sí, Jehová, en el nombre de Jesús.
1: Señor, en el nombre de Jesús, trabaja con personas, Señor, aleluya. Cambia los pensamientos, cambia las voluntades, Señor. Cambia aún los corazones, mi Cristo. En el nombre de Jesús, yo te presento a los solteros, Señor. Las solteras, Dios mío. Estos hombres y mujeres, Señor, que están esperando bajo tu voluntad, Señor, aleluya, que tú, oh, gloria a Dios, le provea un

0: amistad. Señor, yo te pido que tú los cuides, que tú los ayudes, Señor, que tú le des fuerza cada día más. Mira lo que sean, oh gloria a Dios, desviado, pero tú sabes que están buscando con firmeza, Señor, porque quieren agradarte a ti. Señor, en el nombre de Jesús, ellos están bajo tu guianza, ellos están bajo tu guía, Señor, en el nombre de Jesús. Oh, gloria a Dios, permite que ellos puedan permanecer tranquilos esperando tu voluntad, mi Dios. Gracias por lo que tú has hecho, gracias por lo que tú harás. Gracias, Señor, por esas personas que están ahí. Oh, gloria a Dios, por los que escuchan la programación. Y aún por aquellos, Señor, que se durmieron. Pero están ahí, Señor.
1: Gloria a Dios, sí, gloria a Dios.
0: En el nombre de Jesús. Gracias, Señor, aleluya, porque lo que hicieron su esfuerzo, Señor, de quedarse con nosotros trasnochando. Gracias por ello. Gracias, mi Dios querido, en el nombre de Jesús. Cada hombre, cada mujer, Señor, que vaya a su trabajo mañana, permite, Dios mío, nueva fuerza. Permite, Señor, aleluya, que todo les salga bien, que todo sea bendecido en tu nombre. Oh, Padre querido, esa persona que necesita empleo, Padre, que te han pedido empleo porque llaman.

0: gloria, Dios, obra de manera especial, Señor Jesús. Yo sé que tú puedes hacerlo, mi Dios. Haz un milagro, Señor, a favor de cada uno de ellos, Señor. En el nombre de Jesús, yo te pido que tú trabajes con las costureras, Señor, con esas mujeres que tienen empresas. Señor, oh, gloria a Dios, que tú vaya visitándole, Señor, de una manera especial. Padre, aunque ellas no han llamado, no han pedido la oración, pero yo sé que tú estás pendiente de cada una de ellas, Señor. Mira lo que tienen en su taller, Señor, aleluya. Oh, gloria a Dios, de costura, de diferentes cosas. Señor, bendícelo. Bendícelo, Señor, de una manera especial. Oh, gloria a Dios, te presentamos, Señor, lo que trabajan en la oh, gloria a Dios, recogiendo la basura y esas cosas, Señor, en el ayuntamiento. Te presentamos a estos hombres y mujeres, Señor. Ellos necesitan de tu fuerza.
1: Sí, Señor, necesitan de ti, Jehová Dios, aleluya.
0: Muchos de ellos están enfermos, muchos de ellos necesitan, Señor, aleluya. Yo sé que tú eres el Dios, alabanza, oh, gloria a Dios. Gracias por ellos, Señor. Gracias por ello, mi Dios, en el nombre de Jesús. Oh, Padre, si alguno está endeudado, Señor, soluciona. Soluciona tú, Señor, oh, gloria a Dios, que ellos puedan ver que tú eres grande. Gracias, Señor. Bendícelo en el nombre de Jesús.
1: Gloria a Dios. Amén.
0: Así te presentamos las personas del ayuntamiento, cada departamento, Dios. Ellos están en tus manos también, Señor, en el nombre de Jesús. Gracias, Señor. Gracias por lo que hará. Mira los que van a salir a trabajar, Señor. Oh, gloria a Dios, las diferentes guaguas, Señor, en el nombre de Jesús. Esas guaguas que van hacia Santo Domingo, esas guaguas que se dirigen a Sigüey, aleluya, los que van a Bávaro. Dios mío, toma el control, Dios. Y aún las que vayan a Valladolid, Señor Jesús, tú eres el Dios grande, el Dios poderoso. Padre, ellos están en tus manos. Mira esas personas que van en los diferentes autobuses, Dios mío. Cuídalo, protégelo de una manera especial. Mira aquellos que van a los médicos, Señor, aleluya, porque tienen una cita médica. Mi Dios, mete tu mano. Oh, cambia de diagnóstico, Señor, sorprende de una manera especial. Gracias por lo que tú harás, Señor, en el nombre de Jesús. Gracias, mi Dios, aleluya. Mira lo que ya se están preparando porque van a trabajar, Padre de la Gloria, en trabajos a diferentes lugares. Padre de la Gloria, ten misericordia. Ten misericordia, Señor, de los que van a los hoteles. Ay, ay, ay. Bendito sea el nombre de Jesús. Oh, gloria a Dios. Tu misericordia, Señor, que nos alcanza, Dios mío. Gracias por ellos. Gracias, Señor, en el nombre de Jesús. Gracias por los policías. Gracias, Señor, aleluya, por los guardas campestres. Gracias, Señor, porque tú los bendecirás. Gracias, Señor. Oh, gloria a Dios, te pedimos, Señor, que la Romana esté en tu mano, Señor. La Romana está en tu mano, mi Dios querido. Oh, aleluya. Gracias por cada persona, Señor, aleluya, que se emplea o está empleado, Señor. Gracias. Gracias, Señor, en el nombre de Jesús.
1: Amén, gloria a Dios. Dice por aquí, buen día, bendiciones, pido la oración por fortaleza espiritual y mi hijo, gloria a Dios. Padre, en el nombre de Jesús, mira tu sierva, Dios, que ha pedido, Padre, que oremos por fortaleza espiritual. Te pedimos que tú le fortalezca, Dios. Padre, fortalécela a ella y a su hijo en el nombre de Jesús. Para gloria de tu nombre, Señor. Para gloria y honra de tu nombre, Señor amado. Para que tu nombre sea glorificado. Fortalece esta mujer, Dios. Aleluya, aleluya, aleluya, aleluya, aleluya, gloria a Dios. Santo, santo. Seguimos por aquí, gloria a Dios. Dice esta persona, Dios le bendiga, ayúdenme a orar, por favor, por mi vida espiritual y mi situación económica. Gracias y feliz resto de la madrugada. Padre, te presento esta joven, Dios amado, que ha pedido por su vida espiritual, Dios. Te pedimos que tú le fortalezca, Dios, que tú le des sabiduría, conocimiento, Padre, para que ella siga hacia adelante, Dios. Todo impedimento, toda cosa del enemigo que se quiera levantar en su contra, la atamos y la reprendemos, Dios, en el nombre de Jesús. Padre, gracias, Señor. Gracias, Espíritu Santo de Dios, en el nombre poderoso de Jesús. Dios amado, en el nombre de Jesús, dice gloria a Dios, bendición, ayúdeme a orar por mi matrimonio. Pastora, yo quiero que usted ore por este matrimonio de esta persona en el nombre poderoso de Jesús.
0: Gloria a Dios, santo es el Señor, santo es el Señor, bendito sea el nombre de Jesús, tú eres Señor, aleluya. Padre, oh gloria a Dios, en esta oración yo te voy a presentar, Dios mío, aunque ella pidió por su matrimonio, yo te voy a pedir, oh gloria a Dios, por los matrimonios, Señor, por todos los demás, Señor, que aunque no han llamado, tú conoces, tú sabes, Señor, aleluya, lo que están pasando, lo que están viviendo. Padre, en el nombre de Jesús, tú sabes cuántas mujeres son viudas de marido vivo. Tú lo sabes, Dios mío, aleluya. Oh, en el nombre de Jesús, Espíritu Santo de Dios, toma dominio. Oh, gloria a Dios, yo sé que tú tomas el control, Señor, aleluya, de la situación, en el nombre de Jesús. Yo no puedo, Señor, entender. Oh, gloria a Dios, si ella no me explica, ¿verdad? Bendito sea el Señor lo que ella está viviendo, pero tú sí sabes, Señor, gloria a Dios, porque ella pide la oración por su matrimonio. Pero aquí en esta oración yo te presento a aquellos, Señor, que están viviendo casos especiales, Dios. Oh, gloria a Jesús, yo te pido, Señor, que tú vayas trabajando de una manera especial, si hay incomprensión, Señor, si hay intolerancia, Dios mío, en el nombre de Jesús, permite, Dios mío, que esto se pueda resolver. Oh, gloria a Dios, que haya un diálogo, que haya, Señor, oh, gloria a Dios, Señor, motivación, Dios mío, y que vuelva a renacer el primer amor entre ellos, en el nombre de Jesús. Yo te presento todos los demás matrimonios, Señor. Tú sabes las circunstancias por lo que están viviendo, Señor. En el nombre de Jesús, no más separación, Dios. No más. En el nombre de Cristo.
1: Gloria a Jesús.
0: Dios es...
1: Rosa Valdés pide que oremos, gloria a Dios, por el país. Padre, en el nombre poderoso de Jesús te presentamos la nación dominicana, Dios, te pedimos que tú obre, Dios, conforme a tu voluntad, sabiduría, conocimiento para nuestros gobernadores, Padre amado. Jehová, República Dominicana, está en tus manos. Padre, obra, obra en nuestras vidas, en nuestras mentes y en nuestros corazones. En el nombre poderoso de Jesús. Amén, amén. Margarita Botello, que es su amiga, sí, pastora.
0: Sí, claro que sí.
1: Dice ella, hola, buenos días. Pido la oración por el ministerio de bendición. Oremos para que Dios le cubra fuertemente. Gloria a Dios. Gracias, Margarita, por siempre orar por este ministerio. Padre, en el nombre poderoso de Jesús, te pedimos por este ministerio de bendición, Dios amado, que tú fortalezcas, que tú supla, gloria a Dios, cada necesidad de este ministerio, Dios, cada persona que hace uso de estos medios de comunicación, que tú le guardes, que tú le cuides, que tú le protejas, Dios. Padre, gracias en el nombre poderoso de tu Hijo amado Jesús. Gloria, honor y honra sean para ti, Señor amado. Aleluya, gloria a Dios. Dice por aquí, buenos días, pido la oración por mi salud y por mi familia. Rosa Berkis de Jesús Santana. Gloria a Dios.
0: Familia
1: Padre,
0: tuya.
1: ¿Eh?
0: Familia tuya.
1: Yo no soy Santana, soy Sedano.
0: Ah, Sedano. Sedano,
1: Sedano. Yo soy. Yo soy Sedano, Sedano. Dos veces.
0: Dios mío.
1: Padre, en el nombre poderoso de Jesús.
0: Ay, Padre.
1: Mira a tu sierva, Dios amado,
0: aleluya,
1: que pide la oración por salud, sí, gloria a Dios, y por su familia.
0: Dios.
1: Jehová, La familia es el núcleo más importante, gloria a Dios, que hay sobre la faz de la tierra. Te presento, Jehová Dios, aleluya, la familia de tu sierva Rosa Berqui, Dios amado. Obra, Espíritu Santo, obra, Señor amado, en su vida, en su mente y en su corazón, Padre amado. Oh, clamamos, clamamos, clamamos, clamamos, Padre amado, por todos los enfermos, Dios. Clamamos, Dios amado, gloria a Dios, por todos los enfermos, por las familias, Señor amado, que tú la aleluya, que tú protejas a la familia, Dios, y que tú puedas, gloria a Dios, ayudar a que ese núcleo familiar esté siempre bien, Dios. Padre, en el nombre poderoso de Jesús, te presento a esta persona del 8831 que dice: buenos días, Dios le bendiga, pido oración por mi mamá que está muy enferma, Dios. Padre, sabemos que tú eres un Dios de sanidad, que tú le puedes sanar al Espíritu Santo de Dios, que tú puedes hacer un milagro en el nombre de Jesús. Amén, amén. Dios le bendiga.
2: Sí, bendición. Buen día y bendiciones.
1: Amén.
0: Dios bendiga, mi amor.
2: Yo pido la oración, por favor, para una hermana mía que la van a operar hoy.
0: Gloria a Dios.
1: Gloria a Dios.
0: ¿Te quieres unir a nosotros, manita?
2: Oh, sí.
0: Oh, gloria a Dios. Comienza a orar, que nosotros te seguimos atrás. Bendito. Amén. Dios. Bendito sea el Señor, Padre celestial.
1: Padre amado, gloria a Dios, que moras en gloria, Señor. Mira a tu sierva que ha llamado a esta hora, Dios, para que oremos por su hermana que la van a operar, Dios, que va a entrar a la cirugía, Dios. Te pedimos, Señor amado, que tú obres, Dios eterno, aleluya, y que todo en esa cirugía pueda ser un éxito, Dios amado. Jehová Dios, te pedimos que tú tomes el dominio, el control, Padre amado, de esa cirugía, Dios, que tú estés allí, Dios amado, todo el tiempo, Espíritu Santo de Dios, dirigiendo esa cirugía, Dios, en el nombre poderoso de tu Hijo amado Jesús. Amén, amén, gloria a Dios.
0: Oh, gloria a Dios.
1: Yo quiero, pastora, sé que hemos orado, pero que levantemos un clamor por cada persona que a esta hora se levanta a preparar los alimentos para sus hijos, gloria a Dios, porque tienen que dejárselo listo para irse a trabajar. Usted sabe que hay muchas madres todavía que hacen ese trabajo, que tienen que dar la comida hecha a los hijos para que ellos se puedan alimentar, para que Dios cuide a esa persona después que prepare los alimentos y cuando salgan a trabajar, porque tienen que salir a las 5 de la mañana, prácticamente a las 5 y media, a un trabajo para poder sustentar su casa. Padre, en el nombre poderoso de Jesús te presento, gloria a Dios, cada madre, cada padre, gloria a Dios, que a esta hora está preparando los alimentos para sus hijos, para dejárselo porque tienen que irse al trabajar, Dios. Te pedimos, Jehová Dios, que tú tengas misericordia de ellos, Dios amado, que tú le guardes, que tú le cuides, que tú le fortalezcas, Espíritu Santo de Dios. Padre, en el nombre poderoso de Jesús, Dios, mira todos los transportes que ahora mismo andan, Padre, no solamente en la ciudad de La Romana, sino en la República Dominicana, Padre, en la capital, Dios amado, que es tan grande, que hay tantos vehículos, Dios. Yo te pido misericordia, mi Dios. Yo te pido misericordia, Padre amado, del medio de transporte, Padre amado, en Santo Domingo, Jehová Dios. Padre, guárdanos, cuídanos y protégenos, Dios amado, de accidente, Dios, ahora en el nombre de Jesús. Cuídanos, Padre amado, de cualquier acechanza del enemigo, Dios. Padre, gracias. Espíritu de Dios, gracias. Padre, gracias, Jehová Dios del cielo. Señor amado, gracias. Mi alma te adora, Señor. Mi alma te glorifica, Rey. Mi alma te bendice, Dios amado, aleluya. Honor, honor, gloria a Dios. Gloria y poder sean para ti, Dios. Padre amado, gracias. Padre, te damos gracias porque tú nos has permitido en esta madrugada, gloria a Dios, orar, clamar, gloria a Dios, estar estas 5 horas aquí en esta radio estación para adorarte, para bendecirte, para glorificarte, Dios. Para exaltarte, Rey. Padre, gracias. Padre, la pastora Belia está en tus manos. Su esposo, gloria a Dios, Eugenio está en tus manos. La pastora Elisa está en tus manos, Dios amado. Yo me guardo y me cubro en tu nombre, Jehová, también, Dios. Padre, gracias por este día. Gracias por esta oportunidad que nos diste, Dios, de estar aquí. Te adoramos, Dios. Te adoramos, Dios. Te adoramos, Dios. Te adoramos, Rey. Gracias, Padre. Gracias, Señor amado. En el nombre poderoso de tu Hijo amado Jesús. Vamos a ser despedidos de este lugar. Nunca jamás de tu presencia. Gracias, Padre. En el nombre de Jesús. Amén, amén. Bueno, pastora, pues todo lo que dije tiene que terminar. Ya son las 5. ¿Sí? Diga.
0: ¿Usted cree que debemos ya?
1: Bueno, si usted quiere seguir, yo le doy el micrófono abierto, ¿sí? Siga ahí. Siga ahí. Mi gente, que Dios me le bendiga. Ha sido un placer. Que el Señor guarde sus vidas. Recuerde que Él es el camino, que Él es la verdad y que Él es la vida. Reciba un abrazo fraternal en el nombre de Jesús. Salud para los enfermos. Y recuerde que si usted tiene un problema, tiene una dificultad y no encuentra la salida, Jeremías 33:3, ¿qué dice, pastora?
0: Clama a mí.
1: Y yo te responderé y te enseñaré cosas grandes y ocultas que tú no conoces. En esas cosas ocultas, en esas cosas que tú no conoces, cuando tú clames a Él, Él te va a dar la directriz, Él te va a dar la sabiduría y el conocimiento para que tú salgas de ella. Para mí, Francis Sedano, es más que un placer compartir con cada uno de ustedes. Gracias por esa vasta audiencia, estar ahí hasta esta hora. Se les quiere, se les respeta y siempre oramos por ustedes. Que Dios les bendiga y hasta el próximo martes, miércoles en la madrugada que tenemos con ustedes. Dios me le bendiga.
0: Amén. Dios le bendiga.

Por eso no te inclines ante ninguna oferta que Satanás quiera hacerte.

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0: muy buenos días, tengan todos amables oyentes, agradecido de nuestro Padre Celestial que nos da la maravillosa bendición de poder compartir con ustedes una vez más este espacio en sintonía con Dios. Esperamos como siempre que hayan podido dormir, que hayan podido descansar y se hayan levantado con nuevas energías, nuevas fuerzas. Recuerde bien, el sueño es el medio que Dios ha provisto para recuperar las energías. Así que si usted no busca nada en la calle, si no tiene ningún compromiso de madrugada en la calle, alta hora de la noche, pues descanse. Vaya a dormir temprano para que se levante relajadito, relajadita, para que pueda levantarse descansado, descansada, gloria al nombre del Señor. Padre Celestial, gracias. Gracias te damos por la oportunidad que nos brinda de poder ver la luz de un día más. Gracias porque nos renovaste el contrato de vida y por eso hoy podemos estar una vez más en este altar radial. Pedimos, Dios, que tú te glorifiques de una manera especial y que tú estés bendiciendo a cada oyente, cada amigo, cada amiga, cada hermano, cada hermana. Bendice sus vidas de una manera especial y que juntos podamos clamar ante tu presencia. Mira, mi hermano Francis, que habrá de traer la lectura de tu palabra y la reflexión en el día de hoy. Oh Dios, úsale como tú sabes hacerlo, Dios, en el nombre de Jesús. Amén y amén. De inmediato, mi hermano Francis, con la lectura de la palabra del Señor y la reflexión en la mañana de hoy. Mi hermano Francis.
1: Gloria a Dios. Aleluya. Bendecimos el nombre del Señor. Le damos gracias que nos permite una vez más poder estar aquí para bendecir, santificar su santo nombre. Estar orando e intercediendo por todos y cada uno de ustedes. Gracias. Gracias, Señor, por tu amor. Gracias por un día más que nos ha permitido poder estar aquí. Gracias, Jesús. Bien, el tema que tenemos para hoy es escuchar seriamente. Y la lectura se la vamos a encontrar en Juan 14, 25 y al 27. Gloria a Dios. Vamos a estar leyendo la palabra de Dios. El don 23. Al 27, 23. Juan 14, 23 al 27. Gloria a Dios. El pensamiento para el día dice así: orar en silencio y escuchar seriamente me ayuda a discernir la voluntad de Dios. Orar en silencio y escuchar seriamente me ayuda a discernir la voluntad de Dios. Aleluya. Nuestro hermano, el señor Terrell Craig Abraham, de Estados Unidos, es Alabama, Estados Unidos, el que nos tiene esta reflexión del día de hoy. Escuchar seriamente. Debemos escuchar seriamente, hermano. A veces hay personas que se dirigen a nosotros con palabra y no le prestamos atención, principalmente nuestras esposas a veces nos dicen algo y usted no le presta atención, pero recuérdate que yo te dije, pero fue que usted no le prestó atención y ella sí le dijo. Así que debemos escuchar seriamente. Gloria a Dios. Y la palabra dice así: en el nombre del Padre, del Hijo y del Espíritu Santo. Gloria a Dios. Juan 14, 23 al 27. El que me ama, mi palabra guardará, y mi Padre le amará, y vendremos a él, y haremos morada con él. El que no me ama, no guarda mis palabras, y la palabra que habéis oído no es mía, sino del Padre que me envió. Yo os he dicho estas cosas, estando con vosotros, mas el Consolador, el Espíritu Santo, a quien el Padre enviará en mi nombre, Él os enseñará todas las cosas y os recordará todo lo que yo os he dicho. La paz os dejo, mi paz os doy. yo no la doy como el mundo la da. No se turbe vuestro corazón, ni tengáis miedo. Gloria a Dios. Aleluya. Palabra de Dios son más que bendita. Esperamos que esta palabra se quede grabada en nuestra mente y nuestros corazones para dar testimonio de ella. Gracias, Señor. Gracias por tu amor y misericordia que nos ha dado tu palabra en este día. Escuchar seriamente. Gloria a Dios. Dice así: recientemente empecé a usar audífono. Sin embargo, seguía perdiendo gran parte de las conversaciones con mi esposa. Durante nuestro café matutino, los audífonos funcionaban bien. El problema era que mi esposa hablaba con voz suave. Pero más que eso, yo no estaba prestando atención. Gloria a Dios. Esto es lo que le digo, eso es así. Me encontraba demasiado distraído mientras leía las noticias o mis mensajes de texto en mi teléfono móvil. Me estaba perdiendo la parte más valiosa del día. No porque no pudiese oír, sino porque no estaba prestando atención. De igual manera, la presencia y la comunión con el Espíritu Santo son dones que debemos apreciar. Como dice el versículo de hoy, el Espíritu Santo nos mantendrá atento a las enseñanzas de Cristo. Es fuente de paz que supera todo entendimiento. Sin embargo, cuando no presto atención y escucho seriamente, pierdo. Gloria a Dios. El no escuchar seriamente, el no prestar atención, puede ocasionarle una situación. Así que preste atención y escuche seriamente. Tal vez el Espíritu Santo también es de voz suave. Por tanto, para aprender lo que el Espíritu Santo tiene que decirnos y discernir nuestro verdadero camino, debemos de ser disciplinados y eliminar las distracciones para realmente poder escuchar. Gloria a Dios. Es así. Jesús dijo que Él nos va a recordar lo que ya Él nos había dicho. Bendito sea el nombre del Señor. Aleluya. Yo os he dicho estas cosas estando con vosotros. Más el Consolador, el Espíritu Santo, a quien el Padre enviará en mi nombre, Él os enseñará todas las cosas y os recordará todo lo que yo os he dicho. Gloria a Dios. Por si no prestaron atención los discípulos, Él les recordará, el Espíritu Santo, lo que Jesús ya le había dicho. Bendito es el nombre del Señor. Nos pide nuestro hermano Terror que oremos por personas con pérdida auditiva. Gloria a Dios. Esta parece que era la situación de nuestro hermano, aunque él dice que usaba audífono para escuchar, pero como quiera no prestaba atención. No porque los audífonos tuvieran situación, sino que él no prestaba atención. Bendito sea el nombre del Señor. Padre, en esta mañana te pedimos por la persona que tiene situación auditiva. Están en tus manos. Dios misericordioso, ayúdanos a escuchar para percibir tu presencia, la presencia del Espíritu Santo, y recibir la paz que anhelamos y que solo tú puedes proveer, Señor. Así que gracias a nuestro Dios por esta reflexión que nos ha dado en esta mañana. Esperamos que sea de bendición a cada uno de nuestros queridos hermanos que cada día, cada mañana están en sintonía con Dios. Que Dios le bendiga a todos. Nuestro hermano Fran puede continuar.
2: Señor,
0: Dios bendiga a mi hermano Francis. Queremos bendecir la vida de todo lo que ya tempranito nos han escrito en nuestra página Sintonía con Dios por Facebook. Por acá veo en primera fila a Luisa Marte, que el Señor les bendiga. A mi hermana Susana Lucía Parker, Dios te bendiga, Susana, gloria al nombre del Señor. Mayra Sánchez, Dios te bendiga más. Dilcia Elena Cueto, Elvido Tolentino y familia, que el Señor les bendiga. Buche Santana, Charles Fragancia, Janet Pérez, Dios te bendiga, Janet, gloria al nombre del Señor. A Minerva, que el Señor pues les bendiga. También quiero bendecir la vida, gloria al nombre del Señor, de Mackey, allá en Quisqueya. Que el Señor bendiga a Mackey, ese radio allá, me dice, como me dijeron el día de ayer, ese radio en mi casa no se apaga. Así que bendiciones para Mackey y para su hijo, que pronto pueda estar completamente recuperado y que puedan pues cada día estar más cerca del Padre Celestial. No hay nada mejor que estar cerquita del Padre, gloria al nombre del Señor. Y ha sido un gran milagro lo que Dios ha hecho en la vida de tanto del hijo de Mackey como en la vida de Mackey. Así que simplemente es darle seguimiento, gratitud, agradecimiento a Dios por el gran milagro que ha hecho en la vida de nuestro amigo Mackey allá en Quisqueya, como él le dice al enano, gloria al nombre del Señor. Cada día pues acercarse a Dios, cada día pues procurar sacar un tiempecito para visitar el templo, y así sucesivamente es la mejor opción. Leocadia Batista, Dios te bendiga más, gloria al nombre del Señor. A doña Lidia, que el Señor pues le bendiga. A mí quiero bendecir la vida, gloria al nombre del Señor, de mi esposa, de mi madre, doña Gloria, de mi abuela Máxima Martínez, que el Señor le bendiga. Y bendecir la vida de Leudy Batista, que ayer estuvo por mi lugar de trabajo, allá en la casa del tanque, depositando una ofrenda para este ministerio. Dios bendiga a Leudy Batista de una manera especial, gloria al nombre del Señor, y que le siga supliendo igualmente a Jesús Santana. Que el Señor le bendiga de manera especial. A César Gómez y su amada esposa también, fieles colaboradores de esta radio estación. Mi hermano Joan allá en De Joan Desayuno. Que el Señor les bendiga a todos y a todas.

dónde iré. Bendiciones para mi hermano Franchi Ávila. Que el Señor, pues Dios, te bendiga de una manera grande, de una manera poderosa. Y ensanche tu ministerio junto a tu familia. También bendecir la vida de mi hermano Edwin Ciprián. Que Dios esté dando respuesta a esas peticiones que tiene delante del Señor. A Jessica, la pequeñita de este ministerio, gloria al nombre del Señor. Que el Señor le bendiga, que el Señor le dé mucha salud. Una muchachita siempre entregada a este ministerio, de verdad, gloria al nombre del Señor. Bendiciones abundantes para ti, Jessica, junto a tu familia, gloria al nombre del Señor. Y que la gracia de Dios siga fluyendo en tu vida de una manera poderosa, gloria al nombre del Señor. Y que tú puedas seguir, Jessica, haciendo lo que te gusta, dar a conocer la palabra de Dios, proyectar el mensaje, dar a conocer a Cristo, extenderle el conocimiento de la palabra de Dios a los niños. Así que bendiciones para Jessica. Jessica, siempre entregada a este ministerio, siempre dispuesta a trabajar a favor de este ministerio y para que el evangelio siga

0: quiero bendecir a las chicas malas. ¿Tú conoces a las chicas malas, Francis? Allá en la asamblea, en La Rosa, hay un equipito de las chicas malas, sí. Mala de la pierna, mala de una rodilla, mala de un brazo, mala de la vista, mala de los oídos. Esas son las chicas malas. Me imagino que a través por allá del otro lado de la radio habrá muchas chicas y chicos malos más. Bendiciones para ustedes, eso viene en el paquete. Eso viene en el paquete. Con los años el cuerpo va perdiendo capacidades, se va deteriorando, y si usted no lo reconoce, lamentablemente va a vivir en una ansiedad, una completa preocupación. Así es que entiéndalo, entiéndalo. Allá, por eso ellas se llaman las chicas malas. Dentro de ella está Maribel Cordero. Por ahí también andaba Mirelis Ávila. Creo que Elsa también es de ese grupito. Elsa, sí, esa misma. Creo que Elsa es de las chicas malas también. Así que muchas bendiciones. Mala del pecho, gloria al nombre del Señor. Así que bendiciones para todas esas chicas malas. Dios ha sido bueno, gloria al nombre del Señor. Y a través de los tiempos le ha sostenido, le ha sustentado. En los momentos más difíciles y en los momentos buenos también Dios ha estado ahí. Así que tranquila, tranquila, chicas malas. Y chicos malos también. Hay chicos malos también. Vi uno ahí que está tan malo que se sentó en los lentes. Bendición, buenos días.
1: Dios les bendiga. Déjame
0: no me diga que usted es del equipo. Usted es del equipo.
1: Bendigas a los dos.
0: Amén.
1: Déjeme decirle que ese grupo de la chica mala existe en todas las iglesias. En realidad hay un grupo apartado.
0: Hay un grupito también.
1: Y la chica mala son las que más se mueven orando por los
0: santos. Sí.
1: Tú no ves con los batones caminando en la calle como si tuviéramos un poquito.
0: Así es. Las chicas malas, las que más oran, las que más están atentas a la necesidad de los demás.
1: Este grupo es más mala. Pero de los pies,
0: ay,
1: de los brazos, del cuerpo, de la cabeza, pero la buena.
0: Dios bendiga.
1: Ay, qué bueno que tienes un grupo. El grupo, sí, no, de las chicas malas.
0: Así es que ya eso va oficial. Saludos para las chicas malas.
1: Incluso así en el mes tenemos un grupo de dos cultos.
0: Ok, así que recuérdemelo. Recuérdemelo. Por ahí
1: también.
0: Sí, por ahí hay también los chicos malos también están por ahí, o yo.
1: Los chicos malos.
0: Muchas bendiciones. Malo de un pie, malo de un ojo, malo de la nariz. Padre, mira a mi hermana María Cueto, te pido por ella, su familia, su bendición, que tu Dios siga obrando y que ella pueda seguir testificando y seguir avanzando. Señor, gracias, gracias, gracias, Señor, en el nombre de Jesús, amén y amén. Bendición, buenos días.
2: Gracias, Dios le bendiga.
0: Amén.
2: Ore por ese ministerio. Toda la mañana.
0: Amén.
2: Toda la mañana hoy por ese ministro.
3: Amén. ¿Usted la conoce también, Milita?
2: Pero venga acá. Yo no sé si estoy en esa lista. Yo le pido a él que ore por ese ministerio de
3: trabajo. Ah, bueno.
0: Amén.
3: Vamos a estar orando.
0: Muchas bendiciones, muchas bendiciones, muchas bendiciones.
3: A la Mari ahí.
0: Aleluya.
3: Dios Padre, mira a nuestra hermana Mirita Polanco, mira a su familia, a sus hijos, Padre amado, están en tus manos, con el control tuyo, que no te conocen, que puedan venir a tus pies. Bendícele de una manera especial, una de esas guerreras que cada día, cada mañana están en sintonía con Dios. Gracias por ella. Bendición, buenos días.
4: Buenos días.
3: El Jensen, dígame Jensen. Estamos en Machatalupa.
4: No, estamos aquí en Villaverde.
3: Ah, esos trozos están alejados ahí para ir. Ni Yautía Coco, Dios allá tú, ahí en Villaverde.
4: A todo el radio, bendición, Dios me lo guarde.
0: Amén.
4: Un saludito a mi mamá María, mi hermana Vera, José Talín Javier, a Johanny, Elisa, Andrea, mi pastor de la Forestera, a Celeste Rijo, allá en Benedito, a toda mi gente en el mundo entero, que Dios me cuide y me lo guarde.
0: Pues muchas bendiciones para ti, Jensi. Gracias por estar
3: cada mañana en sintonía. Bendiciones para cada una de esas personas que tú presentas. Que Dios le bendiga de una manera especial. En el nombre de Jesús. Amén. Bendición, buenos días.
5: Sí, buenos días. ¿Cómo están ustedes?
3: Ajá, nuestro hermano Rafael. Dios te bendiga más, Rafael.
5: Aquí en sintonía, escuchando el portal.
0: Amén.
3: Dios te bendiga.
0: Pues muchas bendiciones, gracias, gloria al nombre del Señor, gracias por estar ahí.
3: Rafael, presentamos su familia, sus hermanas que también nos sintonizan cada mañana. Bendiciones para ella, los que nos sintonizan en Higüey. La familia Rodríguez Santana está en tus manos, Señor, incluyendo mi pastor Juan Antonio Santana Marino, su esposa Amancia Montilla de Santana, sus hijas, sus nietos están en tus manos, Señor. Toma el control de todos ellos, con el control de la Iglesia Asamblea de Dios Betel, y ayúdanos ahí, Señor, a salir hacia adelante. Gloria a Dios, gracias. Quiero recordarle a los municipios de Villahermosa que puedan el sábado pasar por donde nuestra hermana Lumari Francisco, ahí por la cancha y la cueva ahí de Villahermosa, que va a haber un operativo médico donde habrán más de 25 médicos. También va a haber comida y medicamentos para las personas que asistan a este operativo médico. Así que este sábado nuestra hermana Lumari le va a estar esperando por ahí. Usted se acerca por ahí por la cancha y por la cueva, que por ahí lo ubican a donde está esa iglesia. Fran siempre dice que entrando por la oficina de Peguero, si usted se va por la ruta, ¿verdad? En la oficina de Peguero usted entra derechito y va derecho allá. Y si va por el otro lado de los maestros, también entra por la calle de la Roca, Colmado La Roca, esa calle. Usted hace una izquierda ahí y va a donde Lumaria. Y así que ya usted sabe, ese operativo no se lo pierda, verá comida de todo ahí, ya ustedes saben.
0: Eso es así, así que no deje de ir, claro. Aproveche la oportunidad, gloria al nombre de
3: la
0: Señor.
3: Chica mala pueden ir y los chicos malos también.
0: Sí, sí, exactamente, tú sabes que ahí es importante para que puedan recibir un poquito de bienestar.
3: Sí, alivio.
0: Y ahora mismo me llegó a la memoria la chica mala mayor, mi madre, doña Gloria, mala de los huesos.
3: Oh, pero sin embargo yo creo que tu abuela no está en la chica mala.
0: Bueno, esa yo no sé qué vamos a hacer con ella, porque esa yo no sé.
3: Ustedes no pueden.
0: Yo no sé qué vamos a hacer con la señora. Pero ve acá, la hija durmiendo porque no puede levantar una dolama, y ella afuera barriendo el patio temprano en la mala 6:00 a.m, 6:30, limpiando que yo que la cocina, pone el café, pone el té, ve acá, ¿y qué es esto? Pero será un torbellino, doña Máxima Martínez, doña Vica. Oh, fresco, toda la gente en el barrio acostado, y ella está ahí, barriendo. Y ella barriendo, y ella limpiando, Ahora, donde ella me dio la cuerda grande fue un día que mami iba para el colmado y dijo, dame el dinero, ven, no vayas tú a caerte por ahí por la calle.
3: Qué bueno, bien.
0: Oye, pero señores, uno tiene que escuchar cosas. Máxima Martínez, y ya casi con 100.
3: Ay, ay, ay.
0: Que cuando viene a verte en 100, porque en los campos antes no se sabía cuándo uno nacía.
3: Claro.
0: Bendición, buenos días.
6: Buenos días. Eso mismo le pasa a la hija que tiene en el patio. Mañana María, con todo su problema, está barriendo el patio, está colando el café.
0: Dios mío, ¿qué mujeres son?
6: Para levantarse, eso mismo le pasa a María Cueto.
0: Muchas bendiciones para María Cueto, gloria al Señor. Recuerde, escribir su petición temprano para que le demos lectura, porque no queremos que se nos queden, pero si usted comienza a escribir cuando ya comenzamos a leer, entonces tienen que quedarse. Gracias. Bendición, buenos días.
7: Dios le bendiga.
0: Amén.
7: Quiero la oración por un fuerte dolor de cabeza que tengo y el estómago.
0: Ok, vamos a estar orando, mi amada. Muchas bendiciones. Padre, en el nombre de Jesús, te presento a mi hermana, Dios, y esta dolencia que azota su cuerpo. Sí, que tú estés obrando de una manera poderosa. Ten salud. Opera salud, Dios amado, como tú sabes hacerlo. Tu palabra me dice que tú llevaste nuestras dolencias y que por tu llaga fuimos nosotros curados. Amén. Que ella pueda testificar el milagro, Dios, en el nombre de Jesús. Nombre que es sobre todo nombre, en el nombre de Cristo Jesús. Amén. Amén y amén.
8: Gracias. Bendición, buenos días.
9: Gracias, papá, gracias.
8: El hombre lo ha
9: hecho. Te damos gloria y honra, Señor, gracias. Gracias por Francis, Señor, Felicia, donde quiera que esté, Dios la bendiga, Señor.
8: Gloria a Dios.
9: El ritual de la mañana, Señor, está en tu mano. Los muchachos que trasnocharon están en tu mano, los que están en el
8: Santo
9: mano.
8: Dios.
9: La bendición están en tu mano. Mira la familia Morla y Nirio Cedeño, están en tu mano. Mira Ramoncito, donde quiera que esté, Señor, su compañero de trabajo, Fernando Herrera, su compañero de trabajo. Mira Fred Santos, Lucilo, Ramona, Marta, Silín, Altagracia, Cocola, Yoki, Ramona, Jessica, están en tu mano, papá Dios, cuida la protea. Mira los campos de Güey, los cerritos de Güey, puesto con Dios, su hermana, el cruce Pavón, el cruce Jovina, Lenea, donde está la familia de Belki Cordero, está en tu mano. La mujer de allá de Santana, está en tu mano, Señor.
0: Dios te bendiga, Ramón, paso a paso, minuto a minuto. Ese, ¿tú sabes quién es, verdad?
8: José Báez.
0: Inconfundible esa identificación. Así que Dios bendiga a mi hermano José Báez y a Magdalena Báez, la siempre sonriente, de verdad. Hace mucho que no le veo de cerca a mi hermana Magdalena Báez, así que un saludito para ella. Que el Señor le bendiga y que pueda seguir adelante. Bendición, buenos días.
10: Dios me le bendiga a ustedes, mis hermanos.
0: Amén.
8: Dios la bendiga.
10: Ahí están siempre presentes para interceder por nosotros, de este lado, y nosotros acá escuchándole.
0: Amén.
10: Esta palabra, ¿sí? Palabra hermosa al principio de la mañana para.
0: Amén.
10: Yo termino el equipo ahorita, pero ustedes entran ahí también para que.
0: Aleluya. Gloria a Dios.
10: La noche porque comience en la mañana.
0: Amén.
10: Usted habla de su abuelita, pues déle amor, abrácela y bésela, porque
8: que
10: tiene un ancianito así en este tiempo.
0: Mire, hermano.
10: Así, sí, hay que abrazar.
0: Es un torbellino en la casa.
10: Sí, pero sí, lo que digo es que me gusta esos ancianitos así. Era yo abrazando y besando.
0: Santo.
10: Tener ancianita así de ese calibre, cerca de uno, y que pueda también entender y que no esté con la mente mala.
8: Así es.
10: Ustedes sin saber quién es ella, que a veces quieren comer. A veces te da la comida, porque había un hermano pastor que me decía en la iglesia. Oh, mi mamá, a veces yo llego y dice que llegó su esposo, y que dice, ok, a veces me conoce, que soy su hijo, pero a veces que llegó su esposo tan lindo, mi esposo. Y así porque tenía su mente. A veces la hija le daba comida. Y le decía a él, ay, no me ha dado ni un chin de comida hoy, yo tengo un hambre que me está matando, o sea, porque su mente no estaba buena.
0: Sí, ya la mente no estaba bien.
10: O sea, yo orando por esta gente que usted puso ahí, que cuando usted dijo que era chica mala, yo sé que eran mujeres de esa mala que andan por ahí.
8: Es increíble en ese grupo.
10: Sí, pero yo
0: estoy por esta mala de los pies, mala de la cabeza, sí, mala la de los huesos, mala de las rodillas.
10: Esas rodillas que no quieren cargar, o sea, no es forma. Y también saludar al hermano Ramón, que está pendiente de uno también.
0: Amén.
10: Saludar al mundo que nos escucha, porque son demasiados.
0: Amén.
10: Bendición y feliz día.
0: Muchas bendiciones, mi hermana, y gracias por estar cada mañana ahí. Gloria al nombre del Señor. Desde Higüey. También quiero bendecir a la niñita que pues nos llama. Ahora es una nodita que no sé de ella. Nos llama desde Higüey. Muchas bendiciones para ella, para su abuela. Que el Señor pues le bendiga de manera especial. Y bendiga a todos los niños que están en estos días
8: de
0: vacaciones. Casi se le acaba ya, así es que tienen que acelerar el paso. Si le falta visitar algún parque, si le falta visitar algún río, si le falta compartir con alguna familia, pues que aceleren el paso, porque se están acabando las vacaciones, así que aprovechenla al máximo. Ahora, para que cuando entren nuevecito de paquete a la escuela, a aprender, a estudiar, a hacer tareas, gloria al Señor. Igualmente los maestros, que descansen. para que al entrar puedan dedicar suficiente tiempo, tranquilo, tranquila, sabiendo que están formando el futuro de nuestro país, gloria al nombre del Señor, y que por encima de lo que pueda pagarle el gobierno, por encima de los beneficios que puedan tener como maestro, no hay mejor legado que saber que han dejado muchachos preparados, muchachos instruidos para la vida. Amén. Gloria al nombre del Señor. Yo nunca olvidaré a la profesora Argentina, si no mal recuerdo, Amantina, la madre de los muchachos ahí, de los que ella tenía una regla larga, gloria al Señor. Aunque ella no me tocó como maestra, pero yo veía cómo ella mantenía a los muchachos a raya. Oye, una señora bajita ahí, ella vivía en la Teniente Amado, gloria al nombre del Señor. De los Contreras, ella es la madre de los Contreras, todos los Contreras, y ella mantenía su regla larga, como ella era cortita, pero la regla era larga, o sea, el que se salía de la raya, ella le llegaba, llegaba rápido, y de verdad que muchos, muchos muchachos hoy agradecen a esa regla de la profe, que tempranito lo puso a raya, porque los muchachos son niños, y necesitan que un adulto pues le dé las correcciones del lugar, sin maltrato, darle las instrucciones y las correcciones del lugar, para que cuando ellos tengan, como dicen, pregenio de gente, entonces la apliquen.
11: Amén. Por amor de Dios.
12: Bendición, buenos días.
11: Sí, buenos días.
0: Buenos días, mujer de Dios, Dios bendiga más.
11: Amén. Fran Peguero, te tengo una noticia excelente.
0: Ajá. Aleluya.
11: Doña Silvia Lizardo tiene su primera tataranieta.
0: Gloria.
11: Pero una cosa preciosa, y las que vienen de camino son más.
0: Santo.
12: Ay, padre amado. Ay, padre. O sea, que la fiesta
11: su primera tataranieta.
0: Doña Silvia Lizardo.
11: Yo estoy ahora de vacaciones, estoy en la casa, entro a principios de agosto.
0: Okay.
11: Pero sigo pidiendo por el personal de apoyo que algún día se acuerden de nosotros.
0: Amén, amén.
11: Tía, que amén. Dios me les siga bendiciendo.
0: Gracias, amén. Muchas bendiciones. Bendiciones para doña Silvia Lizardo y Manuel Cordero, que están estrenando tataranieta. Así que muchas bendiciones. Que la gracia del Señor siga fluyendo a su favor. Padre, en el nombre de Jesús, mira a mi amada hermana, que cada mañana está ahí al pie de la radio, bendice su vida, bendice sus hijas, bendice su familia, Señor, y mira, oh Dios, este anhelo de ver este ajuste, oh Dios, en su salario, en todo el personal de apoyo de educación, Señor, y en todas aquellas áreas de educación que no reciben, oh Dios, ese ajuste salarial. Te pedimos, Dios, que tú estés obrando, Señor, de una manera especial, y que alguien salga, Señor, en defensa de ese personal, de esos departamentos que necesitan una mejoría salarial. Señor, en el nombre de Jesús, tú puedes levantar a alguien de ahí adentro, a alguien con voz de mando, a alguien con autoridad, que salga en defensa del más necesitado, Dios, de aquello que necesita un reajuste salarial. Padre, en el nombre de Jesús, tú tienes gente ahí adentro. Tú tienes gente ahí adentro, Señor, que tú puedes moverla, Dios. Tú ves el clamor continuo y constante de todas las personas que trabajan, de todo el personal de apoyo de las escuelas a nivel nacional, que claman a una sola voz. Necesitamos algo más por necesidad. Padre, en el nombre de Jesús. Amén y amén.
12: Bendición, buenos días.
13: Buenos días.
0: Dios bendiga más.
13: Mandarle una oración por mi madre.
0: Amén.
13: María Colón, que está de cumpleaños en este nuevo día.
0: María Colón.
13: Sí.
0: Felicidades para muchas Colón. Bendiciones y felicidades para ella. Gloria al Señor, mi hermano Francis, estará orando. Santo Dios.
12: Gloria a Dios. Padre, mira, te presentamos esta petición de su hermano que pide por su madre María Colón. Está en tus manos, que en el día de hoy le vaya bien y que reciba los regalos que tienen que darle, principalmente de sus hijos, que puedan entregarse a Cristo.
0: Aleluya. Bendición, buenos días.
14: Pues soy yo de nuevo otra vez. Yo sí. Les recordé que el hermano mienta cumpleaños. Mi mamá vive aquí más en Jaina.
10: años, nadie que me tuvo a mí, que sea como algunos 16 o 17 años.
0: Okay.
10: Pues se fue para Jaina, para allá, y allá hizo su vida. O sea, es más allá que de aquí.
0: Ok.
10: Cumple hoy años. Creo que son 70, porque si nació en el 56.
0: Ok.
10: Y 70. Oh, yeah, y que oren por ella, oren por ella. Ella no sé si me está escuchando, pero la oración del justo es vida y eficaz. Y
0: amén. Amén. Muchas bendiciones para su madre. Muchas bendiciones.
10: Se llama Olga Santana, se llama ella.
0: Olga Santana, muchas bendiciones para Olga Santana, allá en Jaina.
10: Apodada Morena.
0: Morena, así es que si alguien le conoce allá en Jaina y está escuchando el espacio, pues hágale extensivo el saludito a Olga Santana. Pasamos a dar lectura a las peticiones. Por acá nos escribe mi hermana Brigia del 14. Buen día, Dios les bendiga, mi hermano, ayúdenos a orar por la salvación de mis hijos y los jóvenes de mi comunidad. Siempre estoy en sintonía con ustedes, gloria al nombre del Señor.
12: Buen día,
0: aunque no llame. Así por acá también nos escribe el 6227. Buenos días, bendiciones para ustedes, pido la oración. El 6761, Dios les bendiga, pido la oración por mi salud, gloria al nombre del Señor. El 0133, buenos días, bendiciones, pido la oración por la familia Zorrilla Mejía, desde Catanga, en sintonía. Por acá el 9510, gloria al nombre del Señor, que nos escribe, no veo por acá la petición. Por acá pasamos al 9230, pido la oración por salud y la terminación de mi casa. Por acá también, Dios le bendiga, ore por mi familia, por salud, finanza y salvación. 1907, muy buenos días, desde el Picapiedra, bendiciones para todos y todas. Por acá también el 6277, buenos días, bendición para ustedes, pido la oración por la familia de León Mariano, gloria al nombre del Señor. Por acá, buenos días, bendición, oración por salud y por mi familia, gloria al nombre del Señor. Así que bendiciones para todos los que nos han escrito, hermano Francis, ora, y venimos de inmediato con el cierre del espacio en la mañana de hoy. Mi hermano Francis.
12: Gloria a Dios. Padre, mira, te presentamos todos y cada uno de estos hermanos que han escrito a través de WhatsApp. Tú conoces sus peticiones, Señor, lo que necesiten salud, que tú les sanes, lo que necesiten finanza, que le supla para su finanza, y las demás peticiones que están ahí delante de ti, te la presentamos, Señor. Los que están ahí que no han podido comunicarse, pero que tienen peticiones delante de ti, también están en tus manos, Señor. Toma el control en el nombre de Jesús. Nuestro hermano Franco en la parte final. Dios le bendiga a todos.
0: Bendiciones, buenos días.
15: Bendiciones. Vamos a pedirle una oración para fortaleza a la familia Torres y a Pereira, que anoche en un accidente le mataron el hijo de Luisito Torres.
0: Okay. Muy reconocido
15: en Villa Pereira.
0: Ok, pues estaremos orando por la familia Torres para que el Señor fortalezca esta familia. Padre, en el nombre de Jesús, fortalece esa familia de una manera especial en el nombre de Cristo Jesús. Amén y amén. 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Dios le bendiga a todos y a todas, y que tengan un feliz y excelente resto del día.

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1: Gracias a Dios Todopoderoso y Eterno por esta maravillosa oportunidad. A ustedes, quienes cada mañana están en sintonía de esta radioestación, este canal de televisión y este su programa, La Revista Informativa. Bendiciones a toda la ciudad de La Romana, el este del país, a República Dominicana y el mundo. Gracias a Dios Todopoderoso por permitirnos llegar hasta ustedes. Recuerde que usted es alguien importante y que Dios le creó con un propósito especial. Usted no está en la tierra de Chepa ni por casualidad. Tampoco está aquí ocupando el lugar de ninguna otra persona. Por lo tanto, sea feliz. La vida es un regalo de parte de Dios para disfrutarlo. No es un problema para resolverlo, ¿ok? Ya usted despertó. Le dio gracias a Dios por este nuevo día. Leyó usted una porción de su santa palabra que está plasmada en la Biblia. Se tomó su primer vaso de agua del día de hoy. Salió usted a correr, a caminar, a trotar, a respirar el aire fresco de la mañana. Entonces usted tiene todas las posibilidades y una más de pasar un día maravilloso en la presencia del Señor. Eso yo se lo aseguro. Como siempre, el saludo a mis niños y niñas, cada uno de esos sobrinitos o sobrinitas que están de vacaciones y ya. Sigan pidiéndole a Dios que les ayude a prepararse para el nuevo año escolar y que le ayude también, que le ayude a ser los hombres y las mujeres que necesita esta sociedad, para que así mañana podamos tener un mundo mejor. De acuerdo, mis niños y niñas. Muy bien.

para que lo trajera yo a este ministerio. Entonces así debió ser. Pero se me olvidó ayer. Pero tú veo, mire, mire, hoy de una vez, sí, porque con eso no se relaja, no se juega. Bueno. 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Muy bien, entonces déjeme leer de una vez, creo que vi por aquí medios comentando de Manuel de Paula Lizardo, aquí está. Bueno, la información que trae es que fallece Raúl Grisanti, cantante, animador y productor de televisión dominicano. Tenía como 70 y tantos años ya Raúl Grisanti. Yo recuerdo que era uno de los invitados los viernes, hace muchos años, al show del mediodía. Sí, sí. Uno, creo que hay un hijo de él que ha seguido su camino en el arte y eso. Sí, pero este Raúl, sí, rondaba más de 70, alrededor de 74, 75 años. Raúl Grisanti. Déjame ver entonces en Mártires, aquí tengo resumen de Mártires, noticias y más para la revista informativa a nombre del consorcio empresarial FG, préstamos fáciles y muchos papeleos. La Policía Nacional informó que registra importantes avances en la investigación del asalto perpetrado la tarde del pasado lunes contra un camión de transporte de valores en el distrito municipal Don Juan, provincia Monteplata. Eso se quedó así, olvídese. Usted sabe los atracos de esta forma que han hecho en este país y nunca aparecen quienes los hacen. ¡Bah! Cuatro personas, entre ellas tres jóvenes y una mujer de 18 años, murieron de forma violenta en distintos hechos ocurridos en las 24 horas más recientes en la provincia de Santiago. Una falla técnica en la planta del acueducto regional del suroeste Azuro mantiene sin servicio de agua potable a miles de usuarios de las provincias Barahona, Bauruco e Independencia. Resumen de Mártires, noticias y más para la revista informativa en la voz de Braulio Mejía. Déjame ver que me llegó una información de Cobarón. Dice, comunicado, atención zona baja. La Corporación de Acueducto y Alcantarillado de La Romana, Cobarón, informa a la ciudadanía que a partir de las 6 de la tarde de hoy, eso fue ayer, sería restablecido el servicio del suministro de agua potable, retomando su horario habitual de distribución en los sectores correspondientes: Quisqueya, Invi, Villa España, Quisqueya Nueva, Villa Pereira, Don Juan I, Segundo, Orquídeas 1, 2, Los 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Agradecemos la comprensión de los ciudadanos y reiteramos nuestro compromiso con la mejora continua del servicio. Cobarón, el agua de nuestra gente. Entonces, yo espero que desde ayer, según ese comunicado, la gente haya estado recibiendo agua. Me han enviado varias personas el asunto que ahora en la cédula de identidad no tiene ni la bandera, ni el escudo nacional. Señores, déjense de estar llevándose de las

0: redes y los busca like, es lo primero. Otra cosa, si yo creo de alguna manera la simbología es importante eso, pero ¿y de qué le sirve a un país, a una nación, tener símbolos supuestamente con relación a Dios, a la divinidad, y tener el corazón y la vida apartada de Dios? ¿De qué sirve? Dígame, explíqueme eso. Porque Israel tenía el arca, Israel tenía un candelero, Israel tenía estrella de David, qué sé yo, que hay muchísimas cosas. Y es uno de los pueblos más perversos de toda la historia. Tanto así que Dios hace miles de años tuvo que mandarlo, distribuirlo a los confines de la tierra, dice la Biblia. ¿Eh? ¿Y qué dijo Jesucristo? Este pueblo de labios me honra, pero su corazón está lejos de mí. O sea, ¿de qué? Adiós, patria, libertad. Sí, es importante. Y conoceréis la verdad y la verdad. Está bien. Pero ¿y tu corazón qué? ¿Y tu forma de vida qué? ¿Qué le interesa más a Dios? ¿La imagen o la vida que nosotros podamos llevar delante de Él? Explíqueme. Explíqueme eso. Yo quisiera entenderlo. O sea, yo puedo tener en mi casa oficina de abogados, Revelación 5:11 o Apocalipsis, y ser el abogado robándole los cuartos a la gente. ¿De qué sirve eso? Colmado Cristo viene, y ser el colmado que más caro vende, donde más caro se venda. ¿De qué sirve ponerle al colmado Cristo viene si al final lo que se hace allí es todo lo contrario? ¿Mm? En la guagua de transporte, el Jehová es mi pastor, y soy el chofer más indecente y perverso. ¿De qué sirve? Explíquenme eso. Yo respeto los símbolos de patrios de mi país, mi bandera, creo en el escudo, veo bien realmente Dios, patria, libertad y todo eso. Pero al final, si la nación dominicana, si el dominicano como tal, si el país como tal vive de espalda a Dios, eso no sirve de nada. De nada. De nada. Y, por cierto, escuché unas declaraciones del señor Román Jaques hablando al respecto sobre eso. Investiguen, averigüen, pero yo estoy no cansado, pero les he dicho muchas veces, déjense de estar llevándose de todo lo que ustedes ven en las redes sociales, de los busca like, de los busca view, se van a volver locos. Bueno, déjenme ir a la pausa, 7-10 minutos, en breve estoy con ustedes.
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2: 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Tras las inmensas protestas por parte de los usuarios que califican como una eliminación de la Biblia en el escudo de la bandera que sale en la nueva cédula, el presidente de la Junta Central Electoral, Román Jaques Liranzo, salió con rapidez y aseguró que el escudo nacional incorporado en la nueva cédula de identidad electoral cumple con las disposiciones legales y fue previamente validado por los organismos competentes. El funcionario explicó que los distintos modelos del nuevo documento de identidad, incluyendo los destinados a menores de edad, miembros de las Fuerzas Armadas y la Policía Nacional, así como a extranjeros con estatus migratorio regular, utilizan un escudo certificado por la Comisión Permanente de Efemérides Patrias y el Instituto Duartiano. Yo repito, gente publicando versículo bíblico todos los días, las 24 horas y viviendo de espaldas a Dios, hay muchísimo. ¿De qué sirven los versículos bíblicos entonces o esas publicaciones? Vehículos con frases alusivas a la Biblia, con frases alusivas o versículos bíblicos, ay, y esa gente cómo vive de espaldas a Dios, ¿de qué sirve eso? Negocios, Jehová bendiga a este hogar y no, ninguno vive conforme a lo que Dios quiere, ¿de qué sirve colocar ese letrero frente a la puerta? Espero que me estén entendiendo. Entonces, no es el corazón, es la vida lo que Dios reclama de nosotros. Es la vida. Ya, porque ya hasta el gente, por ejemplo, homosexuales, lesbianas y todo. Dios te bendiga. Le servimos a Dios. Y Dios bendiga. Ya el Dios bendiga hoy. Está como la verdolaga. Antes eso era para los creyentes realmente. Para los verdaderos evangelios. Dios, ya hoy Dios le bendiga. Bendiciones. Eso está como la verdolaga. Cualquiera utiliza esa frase. ¿Y de qué sirve? ¿Cuántos no hay viviendo de espaldas a Dios? Hasta en video hemos visto delincuentes. No te apures, chiquito. Encomiéndate al de arriba, que ese no va a preparar, ese que nos protege. Y vamos a darle para abajo a aquellos que se ponen contra nosotros. ¿De qué le sirve? Salen a delinquir. Aquella famosa canción del grupo Los Guaraguaos. Los Guaraguaos. No, no basta rezar. Hace alusión, dice. Rezan para irse a bombardear a los niños de Vietnam. Todo el mundo ora. O sea, en esta época, la humanidad cree como que Dios es un tonto con P. Para salir a hacer un atraco, oran. Para salir a drogarse, ora, para cualquier cosa. Porque la humanidad entiende que Dios es un tonto. Con razón, uno de los mandamientos dice, no tomarás el nombre de Dios en vano, que es lo que hoy se está viendo. Tomar el nombre de Dios en vano, prácticamente en todo. Y repito, respeto y admiro los símbolos patrios de mi país. Pero al final, que el escudo diga Dios, patria, libertad, Juan 8:32, y nosotros como nación vivamos de espaldas a Dios, eso no sirve de nada. De nada servirá. Y lea la Biblia, busque la historia de Israel, que si hubiera sido por llevar el arca y tener símbolo y esto, estuvieran en el cielo. Y no le hubiera pasado todo lo que le pasó. Pero querían vivir como a ellos les diera la gana. Pero tenemos el arca ahí. Tenemos el pan de la proposición ahí. Y viviendo de espaldas a los mandamientos de Dios. Así, pero David es nuestro rey. Tenemos la estrella de David. Y viviendo como les daba la gana. No es así. No es así. Usted puede tener todos los letreros, todos los versículos bíblicos que usted quiera. Si su vida no está conforme a Dios, usted no le está agradando a Dios. Usted le puede poner frente en el cristal delantero: Jehová es mi guía y mi salvación. Y si usted vive de espaldas a Dios, ese letrero está ahí en nada. Y así pasa con los países. Así pasa de manera colectiva con las naciones. Dios le bendiga, Braulio. Dele una ojeada a la... 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Ayer, como les dije, teníamos sesión en el Ayuntamiento de Villahermosa. Les recomendé a los que pudieran estar a través de las redes, porque se iba a hacer un anuncio importantísimo y así mismo se logró. Por muchos años se hablaba de que Villahermosa tenía un cementerio. Sin embargo, esos terrenos eran ajenos. Y usted podrá decir, pero Braulio, ¿y qué importa? Bueno, que eran ajenos. Sí, pero ya no iba a sacarlo. Eran ajenos. Esos terrenos eran ajenos. Gracias a Dios, durante esta gestión, luego de infructuosos esfuerzos que se habían hecho, pero durante esta gestión, ya gracias a Dios, se hicieron los arreglos. Y ayer la señora Americana Pujols, representante de la familia Pujols, estuvieron presentes en el consejo. Se había formado una comisión, la cual estaba presidida por el regidor Nelson Quevedo, Raúl Omar del Rosario, y quien les habla a los fines de que se regularizara la situación. Y ya ayer recibíamos la información. De parte mía habíamos solicitado una certificación del estado jurídico del inmueble y de que pertenecía realmente a la familia Pujols. Así la recibimos y ya solo se espera que salga el título de esos terrenos, unos 60.000 metros cuadrados, a nombre de el municipio de Villahermosa, como debe ser, y no a nombre de ningún particular. Ella, dentro de su participación, hablaba también de que gestionando, a través de las gestiones que se espera haga el alcalde Eduardo Familia y todo, y eso, pues entonces ese cementerio puede ser dotado de una entrada bien bonita. O sea, se espera que se va a hacer un trabajo bien, bien por todo lo alto ahí en lo que es hoy el cementerio en el municipio de Villahermosa. Así que, gracias a Dios, ya Villahermosa sí podrá contar con que tiene un cementerio allí, porque esos documentos, ese título ya saldrá a nombre de el municipio de Villahermosa. Saludos, doña Filosia, muchas bendiciones. Saludos, Miyagi. Supuestamente tendríamos juego el sábado. en Caleta, pero estamos en veremos todavía. Hay que meterte en el grupo, Miyagi. Vamos a hablar con Sopita para que te meta en el grupo y te enteres ahí. Sí. ¿Qué dice? Ayer estuvo diciendo una información acerca de unos solares. ¿Podrías repetir ya que ahí mismo? No, Franklin, no sé de qué me hablas, ¿no? Yo hablé de solares ayer. Bueno, no sé. Así mismo han tratado de cualquierizar el nombre de Dios. Así mismo es Grisel. No lo han cualquierizado, pero han tratado. Me dice por acá, hace días que no pasa el camión a recoger la basura por la manzana 22, casa 63. Vamos a ver. Buenos días, por favor felicitar a mi madre doña Florinda Félix, quien está de cumpleaños en el día de hoy, de parte de Carlos Narrable. Muchas bendiciones para doña Florinda Félix, quien cumple años en este día. 7:26 minutos. Vamos a ver entonces parte del ámbito nacional. Prestamistas informales tejen red financiera paralela que se apoye en la violencia. Sí, hay unos muchachos bellacos por ahí cuando salen a cobrar. Y la gente que para coger fiado y prestado como que no lo piensa. Ay, Dios mío. 5 imputados en caso de Senasa negocian para acogerse a un acuerdo penal abreviado. Vence hoy el plazo para la recepción de cambios al nuevo código penal. Que señores, hasta abogado diciendo que lo van a aprobar. El código fue aprobado para entrar en vigencia un año después. Por eso es que se habla de va a entrar en vigencia el día 3 de este mes. Lo único que se le ha dado esa figura, también lo contemplan las normas, la vacation legis, o un espacio para que se puedan sugerir modificaciones, sugerir algunas modificaciones y eso. Pero el código fue aprobado ya hace casi un año. El 3 de agosto debe entrar en vigencia. Filtraciones y desprendimiento del techo evidencian deterioro del Palacio Consistorial de Santiago. Artículos polémicos del Código Penal aún no son discutidos por la Comisión Bicameral. ¿Qué más? ¡Reformistas conmemoran el 24 aniversario del fallecimiento del doctor Joaquín Balaguer! ¡Adelante, reformistas! ¡Sin injusticias ni privilegios! Junta Central Electoral confirma que el reglamento de encuestas electorales sigue vigente y descarta presiones para modificarlos. Así está entonces parte de nuestro país. Melissa Comercial, que ha sido y es, siempre será esa verdadera amiga del hogar. Con las atenciones de don Mélido Mercedes, su distinguida esposa Esther y cada uno de sus colaboradores, nos da un paseíto por el ámbito internacional. Rescatan a 39 secuestrados en Colombia. Ay, Dios mío, todavía existe eso en Colombia. La hermana del fallecido Lindsey Graham, seguramente en el Senado, aprueban leyes para blindar exención militar ultraortodoxos. El ICE suspende los controles de tráfico tras las muertes en Maine y Texas, según medios. Aunque ataque fallido, Ucrania intercepta misiles balísticos rusos. Trump da respaldo al nuevo ministro iraquí Ali al-Zaidi. Netanyahu dice que sí. ¿Qué fue lo que dijo? Porque ahora se me fue esto aquí. Ofrézcome. Vamos a ver. Dice que si Irán ataca a Israel, responderá con mucha más contundencia. Ay, Dios mío. Bueno, así está más o menos, menos o más, el ámbito internacional. En deportes, se fue Francia. No vi que Francia era favorito. Se fue Francia. Ahora esperar a ver quién gana de Argentina e Inglaterra. Creo que es que está por ahí. Bueno, a ver qué pasa. Aunque muchos argentinos están medio guapitos, pues, le han atacado mucho. Messi llorando. Vamos a ver qué pasa. A esta hora vamos a hacer entrega de micrófonos al doctor Juan José de la Cruz Kelly, máster en Derecho Laboral, Seguridad Social, prestigioso abogado de los tribunales de la República Dominicana, colega, hermano y amigo, siempre activo, Denis de la Cruz.
3: Gracias, muchas gracias, compañero de labor, licenciado Braulio Mejía Morales, la voz única y original de Villahermosa.
2: Sí, señor.
3: Buenos días al pastor Hilario Valio Díaz, el ministro de la Iglesia Asamblea de Dios, piedra del ángulo en el Picapiedra. También damos los buenos días al hombre de los derechos humanos y de Abuelo Auto Import, Carlos J. Sánchez, a nuestro experto en asuntos migratorios y pastor de la Iglesia Mansión de Dios, David Antonio, a nuestro cronista deportivo estrella, J.L. Marte, a nuestros corresponsales desde la calle, el hombre noticias, José Báez y Adonis Quevedo, y también a nuestro director radial, el ingeniero Starkey Mendoza. Saludos y muy buenos días para todos ustedes que están activos con la revista informativa, que no se la pierden. Activo todo el mundo. Empezó la revista desde temprano, 7 de la mañana, ya está en la radio la revista informativa. Braulio Mejía, Hilario Valio, Carlos J. Sánchez y un servidor, Denis de la Cruz, estamos trayéndote informaciones, trayéndote detalles, lo que está ocurriendo en nuestro país y en el mundo. Vámonos de inmediato, quiero regalarte este post que me enviaron. Ni el tiempo vuelve, ni la vida repite, así que sé feliz. Disfruta este momento, por Dios. Déjate de estar cabizbajo, llorando, sufriendo. Disfruta este momento. Mira para atrás y te vas a dar cuenta que hoy tú estás mejor que antes. Y si no estás mejor que antes, estás vivo. Puedes resolver eso. Mientras estés vivo, se puede resolver. Porque puede que tú hayas estado bien en tiempos atrás y hoy no esté económicamente hablando, ¿verdad? Bien. Pero es probable que tenga más salud y que tenga más tranquilidad espiritual. Es probable que hayas cambiado la actitud de arrogante, prepotente y altanero cuando tenías dinero para una actitud más humilde, más sencilla, una actitud más agradable. Y eso entonces significa que has avanzado mucho más que antes. Ah, que antes tenía dinero y ahora no tienes, pero ahora tienes una nueva actitud, una nueva forma. Volverás otra vez a estar bien y cuando vuelvas a estar bien, entonces serás una mejor persona, un mejor ser humano, alguien más agradable. Oye, qué bien. Miren, en el ámbito local, bueno, no local, sino regional, vamos a decir, del ámbito de lo que tiene que ver con el Caribe, Cuba sufre tercer gran apagón en 10 días, colapsa la red eléctrica en Cuba. Cada vez se ha complicado, se complica más la situación cubana, cada vez hay más cubanos queriendo salir de Cuba inmediatamente. Este registro de este apagón ha creado un disgusto generalizado. El nuevo colapso del sistema eléctrico cubano dejó sin servicio eléctrico a prácticamente todo el país. No tienen petróleo, no le está llegando petróleo desde que se cerró Venezuela y Estados Unidos tomó el control de Venezuela. Cuba está más estrangulada. Putin se ha quedado de brazos cruzados. Ahora mismo
2: está... Putin es un gran
3: no diga cosas así.
2: Sí, es un gran. Bueno,
3: el hombre se ha quedado de brazos cruzados y Cuba se sume o se hunde en la más alta de las desesperaciones. Y yo creo que llegó al final el régimen cubano. Entiendo que no le puede quedar más de 2 años a Cuba. Un año no creo que le quede a Cuba sin que colapse el régimen se pueda ver en Cuba una posibilidad de que haya democracia. Actualmente esa situación ha hecho que se cierren las áreas turísticas, que era el fuerte de Cuba. Las áreas turísticas, los hoteles están cerrando en Cuba. Todos, parece que se le ha dado un mandato. Y la gran mayoría, solo algunos que no responden a la línea que está provocando esto en Cuba, se han estado tratando de mantener, pero los apagones los están haciendo cerrar. Tengo esa información, la tengo de primera mano para los que son pro Cuba y creen que uno es anticubano o pro yanqui contra Cuba. No, particularmente yo ni soy una ni soy otra. Primero, no estoy con los cubanos. No estoy con el sistema cubano. No estoy con ese sistema, soy contrario totalmente a ese sistema establecido en Cuba, esos regímenes autoritarios, soy totalmente contrario. Lo digo para aquellos que son pro cubano, pro régimen cubano, y se sienten mal cada vez que uno habla de eso. Si hoy Cuba está sumida en la más desesperante situación, se debe a eso, a ese lamentable régimen, y no como han querido muchos pro régimen decir, que eso se debe al embargo que ha impuesto Estados Unidos. Estados Unidos no le suple a Cuba, tiene más de 60 años que no le suple nada a Cuba, y Cuba ha tenido la oportunidad de tener apoyo directo tanto de Rusia como de China y de la propia Venezuela. Y aún así los cubanos seguían padeciendo en Cuba, seguían estando en una situación crítica. ¿Por qué Cuba no está en las condiciones que está Rusia o no está en las condiciones que está China o la propia, o por lo menos como estuvo Venezuela en un momento al inicio con Hugo? Porque el régimen cubano es un régimen no solo autoritario, es un régimen de intimidación, es un régimen de pobreza, un régimen de tener la gente subsumida en una condición en la que no pueda reclamar nada, ni pueda pedir nada, ni pueda buscar la forma de mejorar su estatus. Eso, en eso es que está subsumido Cuba, lamentablemente, en esas condiciones, por eso nunca voy a estar de acuerdo con ellos. Bueno, pues, este tercer apagón al parecer va a crearle una situación mucho más difícil al régimen cubano, y aunque Díaz-Canel se ha mantenido como un gallito, ahora mismo la cosa se le está poniendo mucho más difícil, cada vez más difícil. Por eso creo que no le queda un año a ese régimen en Cuba, no le queda un año. Los mismos cubanos que están entrando en desespero, en agonía, en situación, cuando todo el mundo ahora mismo está estable económicamente, cuando ahora mismo todo el mundo tiene una mejor calidad de vida, los cubanos siguen en el siglo XVIII viviendo la pesadilla del atraso y en la retranca del siglo XVIII. Entonces, lamentablemente eso tiene que cambiar. Afortunadamente eso va a cambiar en Cuba. Señores, siguen también las disputas sobre el Código Penal Dominicano, que entrará en vigencia este día 3 de agosto. Como bien señalaba Braulio, ya la FINRUS le solicitó al Congreso que le dé esa oportunidad, ese plazo de los 6 meses que establece la norma para revisión, análisis, pero por Dios, se tuvo un año entero sin entrar para que se analizara, se revisara, y ya a última hora es que se han comenzado a hacer. Ya el Congreso explicó que de 400 y pico de artículos, son 18 lo que hay que revisar, 18 artículos, no el código entero, es 18 artículos, y esos 18 artículos, ya el Congreso dijo que lo hará después de que entre en vigencia el código, hará sus ajustes, porque se discutió sobre el asunto de los médicos y por eso se habló, y ahí no metieron nada de estos puntos que están trayendo ahora. Se discutió las tres causales, se discutió, y todo eso estuvo parado el código penal por muchos años, y no metieron nada de esto. Ahora ya a última hora, cuando el código está casi a punto de entrar, aparecen 60,000 cosas. Digo 60,000, que en realidad son 18. Entonces, El código tiene que entrar en vigencia. Y después entonces vamos a reformar.
2: Que sigamos sin código 40 años más.
3: Eso es lo que se
2: quiere. A ver si el grupejo este de cabeza hueca se traga el país.
3: Eso es lo que se quiere. Eso es lo que se quiere. Y eso es lo que uno lamentablemente está viendo. Mira, yo te voy a hacer una... Y yo estoy seguro, Braulio, que tú vas a estar de acuerdo conmigo ahí. Para mí, miren, para mí, ahora mismo, las academias de derecho, los decanatos universitarios de derecho han quedado en el olvido, al abandono, porque es la opinión pública la que está moviendo y opinando. La opinión pública es la que está llevando a cabo el movimiento de revisión de código y de la norma.
2: Pero claro, porque incluso, como decía, hasta profesionales del derecho o se dejan llevar de esa tendencia.
3: Una cosa increíble.
2: De un grupo de cacuemaco, cuando debería ser todo lo contrario, o se quedan callados.
3: Una cosa increíble.
2: Entonces, ¿qué tiene que hacer? Entonces, echarse a un lado.
3: ¿Dónde están esos círculos de estudio de que tanto se hablan? Que ya han ido desapareciendo, porque antes los círculos de estudio eran mucho más. Los círculos de estudio de derecho eran mucho más contundentes y tenían mucho más autoridad, mucho más respeto. Eran a las personas que se le invitaba a los programas para que vayan a hablar sobre una determinada situación que se estaba produciendo en el país. Ante los círculos de derecho, las academias de derecho, los decanatos universitarios de derecho, eran los que iban y opinaban. Esos estudios científicos sobre la norma la hacían esas instituciones. ¿Y dónde están?
2: Y en cualquier área había un problema serio, por ejemplo, o algo sobre medicina, te invitaban a personas preparadas en el ámbito de la medicina, pero hoy no. Ya, o cualquier asunto de epidemia, sale una doña. La doña por ahí, porque lo que está pasando esto y esto, 750 mil views, 750 mil likes. Pero bueno, acá.
3: Y lo que hizo fue simplemente irse con la corriente.
2: Se va con la corriente, así, todo el mundo va por ahí.
3: Entonces, no.
2: Hay un problema que tiene que ver algo telúrico con. El fulano de tal, el influencer tal, dice que hay peligro para la mitad de la tierra con esto y con esto. Y la gente se va detrás de eso. No analiza, no lee, no rebusca, no nada.
3: Mira, tú sabes que, Braulio, en un tiempo se decía que el papel lo aguantaba todo. ¿Tú te ayudaste a escuchar eso?
2: Sí, claro.
3: Bueno, ahora las redes lo aguantan todo.
2: Todo lo aguanta. Todo.
3: En las redes tú ahora encuentras todo y la gente
2: pero como se te lleva digo, yo, de los redes. Ojalá tú veas, yo voy borrando y a muchos no le he hecho caso. Con la cuestión esa, que le escuden la cédula. Ya, que le escuden la cédula. Porque a uno se le ocurrió buscar, hacer un montaje. Ya, ay, mira, ay, quitaron el escudo de la cédula. Ay, Dios mío, ya no tenemos. Y a este país se lo llevó, que se yo acá. Sin investigar, simple y llanamente porque lo ven en las redes sociales.
3: Tienen a uno cansado. Y entonces se lo mandan. Digo, hay informaciones sí que se la mandan a uno importante, interesante. No lo digo para que no le manden a uno las informaciones importantes. Lo digo porque hay cosas que si usted investigarla, no la reproduzca, no la comparta si usted investigarla. Bueno, en este aspecto de la reforma al Código Laboral, miren. El Congreso le ha prestado atención a la opinión pública, le ha prestado atención a algunas personas que han comenzado a hacer señalamiento con respecto a las circunstancias que podrían ocurrir con la aprobación del nuevo código, con la entrada en vigencia del Código Penal Dominicano. Nosotros que estamos hablando en estos medios también podríamos ser afectados con ese código. Ahora, el asunto está en que el que, miren, ustedes saben por qué las normas se crearon, por qué las leyes se crearon, para ponerle control al ser humano, porque el ser humano es capaz de destruir, es el único capaz de destruir al otro ser humano y beberse y sentarse a beberse un jugo. Es capaz de acabar con medio mundo y luego sentarse a tomarse un café sin ni siquiera eructar, acabar con todo el mundo. Por eso se crearon las normas, por eso se crearon las leyes, por eso fue necesario que Dios dictara leyes desde el principio de la creación, para que el hombre tuviera régimen, para que el hombre pudiera entender. Sí, que la ley mordaza. Óyeme, señores, analicen esto. Escuchen lo que les voy a decir. Analicen esto. ¿Quiénes son los que van a protestar por que se ponga control? Aquellos que lo que viven es diciendo mala palabra, insultando
2: gente. Y jugando con la dignidad y el honor de los demás.
3: Miren, no sean no sean.
4: No se dejen llevar.
3: Sí, no se dejen llevar.
2: Sí, que va.
3: Por Dios. Uh-huh. Esas son personas que con bochinche lo que hacen es buscar la forma de conseguir dinero, extorsionando gente, por Dios. Ah, si tú no me das lo mío, voy a hablar de ti. Si tú no me das lo mío. Entonces, no se dejen llevar. Ah, que nos van a prohibir, que nos van a cerrar la boca, que nos van a... Por Dios. ¿Quiénes? ¿Ustedes saben por qué la gente... por qué hay muchos que se quejan de eso? Porque viven de eso, viven de la extorsión, viven del hablar mal de los demás, viven de acabar al otro. Y usted se deja guiar de ello y se deja llevar y renta su cerebro, renta su cabeza, opinando a favor de esa gente. Sí, yo lo digo con toda la propiedad del mundo, y lo digo con toda la mayoría, no todo, la mayoría de los que protestan viven de la extorsión. Viven de hablar cosas que después entonces, eso fue la información que nos llegó y lo dijimos. Por eso el día pasado va una comunicadora que acabó y le dijo hasta ladrón a un funcionario y después va a decir que a saludarlo. Y el funcionario dijo, no, a mí no me saluda.
2: Está súper claro.
3: Si tú me dijiste a mi ladrón, no salude ladrón.
2: Así tampoco, no, claro.
3: No salude. No. Delincuente, tú me dijiste a mí delincuente, no venga a saludarme. ¿Cómo tú me ves? No, que eso fue una información.
2: Eso fue en el programa. No, espérese.
3: Pero venga,
2: así no. Pues hay muchos que lo hacen así.
3: Porque son extorsionadores. Sí, sí. Eso es para que lo llamen. Pero ven acá, fulano, ¿y qué? No, lo que pasa es que son.
2: Y entonces lo más bonito, o van a saludarte, o cuando te ven de frente, entonces como que nada ha pasado.
3: Así mismo,
2: que
3: como que eso que ellos dijeron, lo dijeron, pero ya eso pasó. Sí. No, espérate, tú estás embarrando mi madre. Tú estás destruyendo mi dignidad, mi familia, que cuando escucha eso tienen que estar preguntando. Pero es verdad, papi, que tú hiciste eso. Pero es verdad, papi, la gente no entiende eso y le da like y siguen ese tipo de personas. Sin embargo, tú pones un buen mensaje, una buena información.
2: Eso no le prestan atención.
3: Tú grabas un video diciéndole a la gente, orientándolo, motivándolo a que piensen de otra forma, de otra manera, a que cambien esa actitud por el traten de salir del derricadero hacia donde vamos, porque ahora mismo lo que gana like, view, lo que gana comentario y compartir y que le llenen a uno el celular son las malas informaciones, las mentiras, las cosas que crean morbo.
2: Las cosas negativas.
3: Las negativas.
2: Eso es lo que está creciendo.
3: Que crean morbo. Si yo ahora mismo digo, señores, se está cayendo República Dominicana, porque y todo el mundo comienza, oye lo que dijo Denny, y comienzan a sin investigar si eso es verdad, si lo que yo estoy diciendo tiene asidero, si no tiene. Pues, entonces, ese tipo de cosas es lo que ahora mismo tiene suelto impacto. Tú puedes dar 20.000 consejos, orientación, y la gente ni lo mira. Es más, ni le interesa eso. No le interesa. Lo que le interesa es que tú te pongas a chismear, a hablar algo de alguien, a decir que fulano dijo, que sultano, que está pasando esto, que se está acabando el mundo, que hay un desastre. Que eso es lo que la gente quiere ahora mismo escuchar. Y lamentablemente, es muy lamentable que hasta personas cultas, profesionales, personas con niveles de cerebros bien amueblados, se dejen arrastrar por este tipo de cosas. Y tú lo escuchas hablando y diciendo, no, eso no se puede aprobar así. Y eso, perdón, mire, hay las normas se le van dando forma y se adaptan al estilo y la forma de vida de los de la demarcación en donde se va a aplicar. No es lo mismo una norma en República Dominicana, donde el desorden es mayúsculo, que en Suiza. En Suiza te la ponen de forma tal, porque son personas educadas, personas con principios, personas con valores, personas que, donde tú tienes un tren que tiene 5 líneas donde no se paga y donde se paga y una línea donde no se paga, por eso se te olvida el dinero.
5: Pero ya, Denny,
3: y nadie
5: ya,
3: pasa por ahí.
5: Ya, Denny, ya, tú hablaste mucho hoy.
3: No, lo que quiero es, Braulio, tratar de que nuestro público por lo menos entienda que a veces hay cosas que no se dejen influenciar. No,
5: vale,
3: se dejen,
5: pero es mejor que hay alguien que quiere felicitar a su papá, entonces vamos a hacerlo tuyo.
3: Ah, pues felicidades.
5: Buenos días, Braulio, por favor, quiero felicitar a mi papi, el ingeniero Elías Mercedes, en su día de cumpleaños.
3: Felicidades.
5: Hombre ejemplar y un padre presente siempre, que siempre está cuando te necesitamos. Papi, te amo mucho. Tu hija Emily Mercedes, tu nieto Abimael Febles y toda tu familia. Pásala bien, papi. Sí, pero espera, hágale un buen regalo al ingeniero tuyo. Sí, sí, sí. Felicidades, ver, Elías Mercedes.
3: Ya, no, pues, fue,
5: regalo, y mi regalo. Ah, te saludamos al programa de Braulio. No.
3: Tal vez ya le tiene un regalo.
5: Lindísimo.
3: Como te lo hacen a ti.
5: Cabrón. De vez en cuando y de cuando en vez. No estará con nosotros hoy el pastor Hilario Valle. Esperamos que el Señor le dé restablecimiento. Ayer estaba muy afectado de la garganta. Entonces, esperemos que ya pueda estar con nosotros mañana. 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Wow, qué pedra. Mira, me mandó el regalo que le hizo. Qué bien. Ey, ese es bueno. ese es bueno. Hechos, no palabras. ¡Ingeniero! Oh, está bien, callando boca. Sí. Dice acá. Buenos días, Braulio. Dios te bendiga. Elías es mi esposo. Ay, es el esposo de Juana Porto. Ey, pero tiene buen gusto, ¿eh? Porque tengo de todos eso. Yo tengo de todo eso, ¿eh? El Polo Club Classic y el Yupon. Esa es una fragancia cuando te lo ponen, pero mira, cualquiera de los dos. Cualquiera de los dos.
3: Hombre, en francés.
5: El de abajo. Ese. Sí, Yupon, ese hombre. Le puede regalar cualquiera de los dos. Son muy buenos los dos. Sí, señor. saludos para Benny. Te envía saludos Juana Porter.
3: Ah, bueno. Sí. Bendiciones.
5: Bueno. Bien, entonces, ¿qué nos queda por acá? Ah, creo que no he leído la información de Ignacio Luis. Dice por acá que para hoy, el compactador ficha 14 estará en barrio Villa Progreso, el compactador ficha 12 calle Juan Pablo Duarte, luego entrará a la ruta de la clínica, el compactador ficha 1 calle Ramón Matías Mella, luego entrará al hospital Villahermosa, el compactador ficha 2 ruta 14 de junio, el compactador ficha 13 barrio Villa Caobas, el compactador ficha 16 barrio Villa Progreso, el compactador ficha 17 barrio Comajón, el compactador ficha 15 barrio La Lechosa, el camión ficha 17 barrio Villa Caobas, el camión ficha 18 la clínica, el camión ficha 13 barrio El Tamarindo, el camión ficha 6 barrio Villa Caobas. Que tú la conoces a ella como Manena desde Guaymat. Esa es Manena. Lo que pasa es que ya Denny casi no se acuerda de su vida en Guaymate.
3: Claro que sí, lo que pasa en Guaymate, deja, los apodos lo que priman.
5: Antes de.
3: El nombre no lo.
5: No, los apodos, sí. Pero sí, antes de irnos a la pausa, háblanos un poco ahí de
4: ¿Cómo es ahí en la Marina, donde tú vives ahora, donde te mudaste? ¿Cómo es la vida ahí?
3: Yo no vivo en la Marina.
4: ¿Qué no?
3: Yo vivo en un lugar remoto de Romana de los
4: Ríos.
3: No hay ni gente, ¿no?
5: Señores, voy a la pausa en breve con ustedes, con más de la revista informativa en este, ¿qué es? Hoy martes. No, hoy es miércoles.
4: Ay, pero hoy es miércoles 15. Hoy cobra mucha gente. ¿Eh? Los quincenales. Ay, habrán puesto la tarjeta el gobierno. Atención. Use bien el dinero. Use bien lo que los recursos que el señor permite que lleguen a sus manos. Gaste lo necesario, cumpla con sus compromisos, ahorre y ayude también, que todo eso es parte de una buena gestión económica.
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0: participación del jefe del Comité Dominicano de los Derechos Humanos en La Romana y todo el este del país, Carlos J. Sánchez, el abuelo.
1: Gracias, Braulio Mejía Morales, la voz auténtica, la voz original, la voz sin copias de Villahermosa, Braulio Mejía Morales. Él sigue trabajando en el ayuntamiento del municipio de Villahermosa. Saludos, bendiciones para el pastor. Él es el licenciado Hilario Valio Díaz. Sigue afectado de ese virus que molesta bastante en la garganta. Esperamos que coja un descanso y que pueda reponerse por los tantos quehaceres, los compromisos y demás que tiene nuestro querido pastor Hilario Valio Díaz. Saludo para el doctor Juan José de la Cruz Kelly, máster en Derecho Laboral, Seguridad Social y otras especialidades. Con él, JL Marte, cronista deportivo, al pastor David Antonio, a los compañeros que están en las calles, como son ellos, José Báez Rodríguez, Adonis Quevedo Santana, Manuel Peralta y el terror de las noticias, Guillermo Santana. A todos nuestros amigos, a todos nuestros hermanos, que la gracia de Papá Dios nos bendiga, nos cuide y nos proteja en este hermoso día que Él nos ha regalado. Sí, hoy miércoles 15 de julio del año 2026, acá estamos, continuamos con el Tituá de la mañana y su revista informativa. Gracias de corazón a aquellos que siempre se conectan a través de los 95.1 FM, la radio que nos bendice 24 horas, aquellos internacionales que están a través de la www.ministeriobendicion.com y todos los que nos siguen a través de las redes. Son ustedes la materia prima de este programa, y sin ustedes este programa no tiene sabor. Gracias. Quiero saludar, tuve la oportunidad de conocer en la noche de ayer al joven Adonis. Saludos para él, saludos para su distinguida querida esposa y su familia. Gracias por la oportunidad de conocerle allá en el municipio de Villahermosa. Eso ahí en el Tamarindo. Muchas, pero muchas bendiciones para ellos. Bueno, ya un poco más hacia arriba de lo que la gente conoce en el Tamarindo, allá en la Manolo Tavares Justo, allá en la parte de arriba, después de la iglesia que pastorea Marcos King. Muchas bendiciones. Gracias a ustedes por siempre darnos la oportunidad y compartir con nosotros. 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Saludos para el licenciado Enemencio. Muchas, pero muchas bendiciones. Gracias por esa bendición tan bonita, tan especial. Gracias, Enemencio. Si alguien le conoce, dígale que del Tituá de la mañana, la revista informativa, le extendimos un saludo muy especial a nuestro querido Enemencio. Tenía unos días que no le veía, pero ayer tuve la oportunidad de verle un poquito más de cerca. Muchas, pero muchas bendiciones a ese profesional de los números, de la contabilidad, nuestro querido Enemencio. Gracias de corazón. 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

0: 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Señores, hoy el Diario Libre, un periódico de circulación nacional y por supuesto digital y demás, recoge una información que no todos se han atrevido a hablar, del tema de los famosos préstamos informales que tienen a los que le apodan los saneros. Son empresas que, según declaraciones, están manejando millones de pesos, y que dentro de esa informalidad la tasa es sumamente alta, pero no obstante a que la tasa es alta, el cobro compulsivo, el cobro acelerado, el cobro que, según declaraciones de lo que se recoge en la información, ellos siempre están dispuestos, están listos a enfrascarse en un problema. Esto es por las tantas denuncias que han tenido. Es en la parte A. En la parte B, si usted sabe que no le gusta pagar, si usted sabe que usted no cumple, entonces no se comprometa a tomar un SAN, como le llaman, un préstamo a través de SAN. Yo quiero 20 mil pesos, venga, mírelo aquí, está su 20 mil pesos. Usted pagaría 2.200, 2.300 pesos toda la semana, pero usted que tomó ese SAN tiene que saber que no es un regalo, que usted tiene que pagarlo y que usted ha asumido un compromiso. En ocasiones ellos vienen toda la semana a retirarlo. Cuando van donde usted no está, bueno, lo deja ok la otra semana, pero cuando llega la otra semana tampoco usted se lo paga, y ahí entonces se generan situaciones que ellos quieren cobrarle a la buena o a la mala. Pero si usted analiza bien, no es que le ponen una pistola en el pecho para que usted lo tome, es que hay muchas personas que ellos entienden que van a tomar ese préstamo y que ya. Entonces, según lo que ellos manifiestan, nosotros no tenemos problema en calificarlo, y de una vez, que usted quiere 50 mil pesos, ¿qué es lo que usted tiene? Así este colmado, venga, míralo ahí, los 50 mil pesos. Un cheque, un asunto, venga, tenga los 50 mil pesos. Nosotros toda la semana vamos a buscar 5.500 pesos, 6 mil pesos. Entonces usted tiene que saber que tiene un compromiso. Esto es porque, aparte de que la tasa cede a una tasa muy alta, y los tanto prerequisitos que tienen las instituciones bancarias, en ocasiones, a veces hay instituciones bancarias que le quieren prestar a quien no lo necesita. Usted tiene 100 millones, yo te voy a prestar lo que tú quieras, pero no lo necesita. ¿Quién lo necesita? Aquel que quiere echar un negocito para adelante, aquel que necesita comprar una camionetica, aquel que quiere surtir su negocio, necesita esos 100 mil pesos o 200 mil pesos. Entonces va a una institución bancaria y le dicen que no. Y como le dicen que no, entonces tienen que acudir a esos informales a una tasa más alta para poder resolver. Entonces, el Estado Dominicano también debe velar por esas condiciones, que a través del Banco de Reservas, que es el banco directo del Estado, a veces aparece a través de Promipymi y de otros, pero no todo el mundo llega a lograr conseguir un préstamo a través de esas instituciones que le facilitan para esos pequeños y medianos empresas. Se entiende que cuando usted viene del subsuelo, tomando allí, cogiendo acá, haciendo esto, usted no puede tener un crédito 100%. Usted no puede estar alineado a la petición que ellos te piden. a veces usted está haciendo malabares y quedó mal allí y quiere ajustarse aquí y ha faltado aquí y quiere arreglar allí, pero necesita una oportunidad. Entonces, el Estado tiene también que velar para el buen desarrollo y el crecimiento que se requiere en una nación que cada día se disparan los precios, que no importa que le aumenten a usted el sueldo. No tiene sentido. Yo cobraba 20 mil, ahora cobro 30 mil, pero la canasta está mucho, mucho, mucho, mucho más cara. Entonces, está bien el aumento, pero el aumento tiene un resultado de impacto, un resultado positivo cuando usted cobra 30 mil pesos y usted se está desenvolviendo y le dicen, te aumentamos 5 mil más. Entonces, esos 5 mil pudiera ser el extra para ahorrar, para hacer esto, para hacer aquello, juntar, comprar un motor, comprar un carrito, debería ser así. Pero cuando usted viene a recibir el aumento, es porque ya la canasta, por poner un ejemplo, está por encima de lo normal. Ya no aparece ningún apartamento que no ceda más de 10 mil pesos. Todos los apartamentos tienen que estar en lugares muy, muy retirados, muy incómodos, que sea de zinc. Usted consigue un apartamento, una cosita ahí de 8 mil o 9 mil pesos. De lo contrario, todos ceden 11, 12 y ya cualquier apartamento son 15 mil pesos. Cualquier apartamento sin decir que sí, sin decir que no. Entonces, es parte de lo que hay que profundizar para analizar la situación económica de la República Dominicana. Eso es lo que ha estado sucediendo con eso que presenta y recoge el Diario Libre de esos préstamos informales a una tasa muy alta, pero naturalmente, porque aquellos que pudieran hacerlo, que se gozan, se jactan diciendo esas instituciones bancarias grandes que en un año se ganaron 4 mil millones, 5 mil millones de pesos. Entonces, de eso deberían ser flexibles con aquellos que necesitan esos 30 mil pesos. Hay personas que tienen un negocito que con 30 mil pesos ellos lo paran, como dicen. Hay personas que necesitan 50 mil pesos para ellos ponérselo a ese colmadito para echar para adelante. Pero lamentablemente, ¿quién se lo facilita? Tiene que ser una de esas instituciones informales para que se le... Sí, venga, usted es un colmadito, venga, 50 mil pesos, mírelo aquí, firme aquí, venga, tan. Y le prestan los 50 mil pesos a una tasa más alta que probablemente que lo que él se va a ganar. Pero es la única brecha que tiene de conseguir los 50 mil pesos para surtirse. Entonces, si consiguiese una institución bancaria que dijera, te vamos a prestar los 50 mil pesos, ven, tú vas a pagar tanto, entonces ahí estuviese la diferencia de lo que necesita alguien cuando está en ese proceso de desarrollo, de crecimiento, de apertura a un negocio. Usted tiene un puestecito de vender empanadas, pero usted necesita unos equipos y son costosos y usted necesita alguien que le facilite 30 mil pesitos. ¿Y quién se lo presta? Cuando usted va a esa institución, no, muchacho, tiene que traer hasta tu abuelita que firme. Entonces aparece un tipo y dice, ¿cuánto que tú quieres? Entonces usted ni se fija bien en lo que le van a cobrar en esa tasa alta y se compromete a hacerlo. Y ahí muchas veces queda mal porque está pagando un interés muy alto y eso se convierte en un gran problema. 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Señores, otra información. Escuché que ya el Central Romana había entregado los bonos que regala, que le da a los empleados. Pero si es así, ¿no se ha sentido en la Romana ese movimiento? Alguien me decía ayer, no, muchacho, ya eso estaba hace tiempo. Ya eso se debía a aquellos que los recibieron. El propósito de esos bonos no es un sueldo normal de que usted se gane en la semana, más bien esos bonos es por el beneficio que obtiene la empresa por las ventas de la azúcar y otros derivados, y entonces ellos sacan de ahí una porción para darle a sus empleados para que ellos se mantengan contentos y puedan seguir trabajando. Pero algunos, producto de las mismas necesidades, se ven obligados a tener que tomarlo prestado antes de tiempo, y cuando llega el día ya no lo tienen. Eso es una situación. 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Señores, una información no agradable, la que voy a pasar ahora. La tensión que se vuelve a vivir otra vez allá en el estrecho de Hormuz, entre el conflicto Irán, Israel, Estados Unidos, Irán, está provocando de que probablemente para este fin de semana la gasolina vuelva a aumentar en la República Dominicana. Este es un problema muy complicado, y salen algunos detalles donde hoy lo recoge la información nacional. La gasolina premium podría superar los 355 pesos por galón esta semana si se mantiene la tensión en el estrecho de Hormuz, según estimaciones basadas en la fórmula del precio del Ministerio de Industria y Comercio. Actualmente la gasolina premium se vende a 338.10 por galón y la regular a 305.50, niveles ya considerados críticos por analistas del sector. El crudo superó este lunes el 84 por barril, con una alza cercana a un 10%, y esto entonces manda indicaciones que probablemente el aumento sería de 15.50 y 18 pesos por galón. Oiga por dónde andan las cosas. Desde que piensan tirar un tiro allá en el conflicto que hay, e inmediatamente ya hay que subir el combustible. Aunque los tanques, aquí las reservas estén full, estén llenas, de manera automática, eso se dispara. Imagínense ustedes tener ahí, 50 millones de galones de combustible y que en un de repente le aumenten 15 pesos. ¿Usted sabe lo que significa eso? Que de manera automática usted está recibiendo esa millonada en cosas de días, para que ustedes vean cómo son las cosas y cómo el combustible ha puesto a muchas personas a ganarse muchos millones de dólares en fracción de segundo. Que ya se pararon los tiros el lunes, pero ya la gasolina está aumentada. Entonces hay que esperar que vuelven, miren hacia arriba, miren hacia abajo, le saquen la lengua, le digan hay cañajo, para bajarle entonces 2 pesos. 2 pesos le van a bajar, y eso es parte de lo que ha estado produciendo esa situación. En Santiago, por ejemplo, hay una problemática porque varios miembros de instituciones que intervinieron las rutas de transporte allí en Santiago por aumento del pasaje. Dice que en un acuerdo que se había llegado, el Instituto Nacional de Tránsito y Transporte Terrestre, INTRAN, intervino 17 rutas de transporte público de pasajeros de esa provincia porque ellos estaban aumentando el pasaje. Eso es un problema que lamentablemente no termina y que no hay forma de que eso pueda controlarse y que se le ponga un stop para ver cómo podemos lograr de que no sigan disparándose los precios y que las cosas entonces no haya forma de controlarla, porque es un gran problema el que se está viviendo. Y de manera automática, con una fórmula muy pero muy codiciable, de que hay una razón de aumento por el problema que hay allá. Eso de una vez todo, absolutamente todo, de una vez haya un disparo. Entonces, es un gran problema. Señor, en otra información, algo que vi y me gustó en la noche de ayer, que observé cómo estaban asfaltando el tramo de la avenida Padre Abreu hasta la entrada de San Carlos. Allá estaba muy deteriorada, eso era un caos, hoyo tras hoyo, y pude ver cómo el ayuntamiento, al junto de obras públicas, ahí observando todo, y creo que esto es un logro, es una victoria para el trabajo que se ha estado haciendo. Muy contento, feliz el alcalde Eduardo Kerry, porque lo que le prometieron se lo están cumpliendo, y además de eso, él está quedando muy bien con la gente, producto de que se está haciendo lo que él había dicho en campaña, que iba a resolver ese problema. Creo que a buena hora llega el resultado de poder hacer que esas calles, que algunas tenían 20, 25, tantos años, que nunca más se le había pasado la mano, de que puedan recibir ese famoso oro negro, que aunque es un residuo del petróleo, pero es lo que se utiliza, el famoso R2 o el asfalto, para poder resolver parte de esas calles. Así hay otras que están siendo también intervenidas, y al final la provincia de La Romana es la que gozará, porque si ya no está el alcalde, eso quedará para la provincia. Por eso siempre tengo que decirlo, no importa quién lo haga, lo interesante es que se pueda hacer, porque al final el beneficio quedará para nuestra provincia, el resultado lo vamos a disfrutar nosotros, y qué bien usted se siente. Ayer me tocó ir al municipio de Villahermosa, que de manera muy frecuente lo visito, y con la persona que iba, que no suele subir a esos sectores de Villahermosa, me dijo: wow, pero esto sí está bonito, mira cómo se ven las calles. E inmediatamente un sector, un distrito, un municipio, una provincia, un paraje, un batey, lo que sea, comienzan a hacerle sus aceras, sus contenes, y comienzan a asfaltar. Eso de manera automática da un cambio de 180 grados. No es lo mismo cada vez que pasa una bicicleta, un motor, una carretilla, un carro, un camión, ese polvo que se mete en las casas, usted no puede limpiar, es un desorden, usted echa agua y al otro día vuelve a lo mismo. Todo cambia cuando comienzan a hacer el trabajo, y yo siempre creo y creeré en esa parte interesante que tanto necesitamos nosotros en esta provincia de La Romana, y en cualquier otra que se pueda hacer el trabajo para que las cosas marchen de la mejor manera posible. Señora, en la parte final, el Congreso está sumamente activo, varios compromisos, como lo han manifestado, la famosa reforma policial, los proyectos que se han estado trabajando para enmendarlo a la ley 7425, el Código Penal Dominicano, y poder entonces hacer que funcione. Ellos creen que para esta semana y la próxima semana pudieran estar listos. Quieren que antes que entre el mes de agosto, que entren algunos resultados, eso pueda estar ya completo. Nunca una ley queda 100%. En muy pocas ocasiones se ha visto que una ley queda 100%, porque al final la trabajan 4, 5, 6, 10 personas, y cuando llega a la población, entonces ya hay millones observándola, y ahí comienzan a salir las cositas que se le escapó a ellos, comienzan a salir a la luz, y luego se enmienda, se reparan, se modifican, pero lo interesante es que pueda entrar en acción y que el país pueda tenerlo como ya un código que pueda satisfacer con las necesidades de la problemática que nosotros tenemos y que consagra tantas cosas, desde el sicariato, que lo he mencionado acá, que ya está el problema de lesa humanidad, entre otros tantos casos que tenemos en la nación dominicana, que hemos visto y que en ocasiones no hay forma más que no sea una jurisprudencia para trabajarlo. Cuando ya esté el Código Penal, entonces no habrá que acudir a ninguna jurisprudencia, sino que ya estará plasmado en esa ley para corregir cualquier anomalía que se presente o cualquier situación que se dé, como obstrucción a la justicia. Usted esconde, guarda a un familiar y luego la persona lo descubre que está en su casa, también usted será sometido a la acción de la justicia. Eso es parte de todo lo que pudiera estar aconteciendo en la República Dominicana cuando eso se normalice y se pueda resolver. 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La Junta Central Electoral ha dicho que más de 2 millones tantas personas han recibido su nuevo documento de identidad electoral, como ustedes lo conocen, la nueva cédula, y siguen abiertos los caminos y los pasos para aquellos que puedan hacerlo. 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Continuamos con más del Tito A de la mañana y su revista Informati.
1: 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Atención, villahermosense. En el cambio de tu nueva cédula, Sandy Constanzo te invita a cambiar tu colegio electoral. Si vives en Villahermosa, debes votar en Villahermosa. De esa manera aportas al crecimiento del municipio. Hazlo ahora y nos vemos en el 28. Sandy Constanzo, alto dirigente de la Fuerza del Pueblo. José Báez Rodríguez.
2: Sí, le he cambiado mi cédula, profesor, pero estoy en eso. Buenos días a usted. ¿Cómo están los ánimos? Buenos días, don Braulio.
3: Buenos días, señor.
2: Oh, promotor.
3: Oh, pero claro. No, un enganchado como conozco uno.
2: Profesor, usted entonces, usted más locutor. No, no, así no. Usted más duro que Felipe Home.
3: ¿Que quién?
2: Que Felipe Home.
3: No te entiendo, no tienes noticias.
2: ¿Usted más duro que Manuel de Jesús?
3: ¿Quién? ¿Hay un locutor que se llama Manuel de Jesús?
2: Usted más duro que...
3: No, si tú no tienes noticias, nos vamos. ¿Qué? Tú eres el que sabe.
2: Claro, claro, claro.
3: Ok,
2: claro. Ok. Oye, ¿usted le mete una presión a uno?
3: No, no, simple y llanamente te noto como ambivalente, como soso, como insípido, como que no sabe lo que va a hacer.
2: A nombre de Mariano Jasmín, ese gran líder del municipio de Villahermosa, que ayer hice contacto con él y me informó que la Fuerza del Pueblo sigue trabajando activamente, agrupando a los líderes en ese municipio para formar parte de esa organización política.
3: ¿Y será verdad que en los próximos días, dentro de los nuevos miembros de la organización política que usted acaba de mencionar, será usted juramentado y anunciada sus pretensiones de llegar a ser regidor por La Romana?
2: Seguimos con más informaciones. Profesor Braulio, en La Romana varios sectores sin el servicio del agua potable.
3: No, ya eso cambió. Ya va, pero tú no leíste el comunicado de ayer, Príncipe.
2: ¿Qué
3: no, pero el comunicado de ayer, desde ayer a las 6:00 p.m, la Corporación del Acueducto y Alcantarillado de La Romana informó que a partir de ayer a las 6:00 p.m. estaba siendo restablecido el servicio de suministro de agua potable, retomando su horario habitual en todos los sectores que se había anunciado que habría problemas a partir del martes.
2: Ayer varias personas llamaron a programas vespertinos y anunciaron que todavía el servicio no había sido restablecido. Pero esperemos que hoy, en algunos que aún no hayan llegado el servicio de agua potable, puedan retener, recibir su servicio.
3: Sí.
2: Finalizo. En Villahermosa, el alcalde Eduardo Familia, que me dijo que lo conoce usted, Quiquilo, estuvo concentrado con su brigada y vehículos pesados ahí en el sector del Picapiedra, próximo al mercado municipal, eliminando vertederos y limpiando solares baldíos, estos que mantenían con una insalubridad a los humildes ciudadanos en ese sector antes mencionados. Hasta aquí el reporte en la voz del Hombre Noticias, José Báez, a nombre de Mariano Jazmín, este gran líder del municipio de Villahermosa.
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3: 8 de la mañana con 41 minutos, estamos por aquí, gracias a Dios, a nombre de Superblock y Ferretería Fabio, con la firme disposición de interactuar con nuestra audiencia. 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
2: Buen día, Braulio.
3: Dele.
2: Braulio, yo siempre vivo acechando, ¿tú me entiendes? El síndico comenzó a limpiar de los solares de Romana del Oeste y yo me pregunto muy bien, el limpio de orilla, pero ¿por qué no se obliga a los propietarios que lo limpien y se le mete multa y así se recogen los socialitos para otra cosa?
3: Bueno, Yo estoy de acuerdo con usted, el dueño del solar es quien debe limpiar, el dueño de la casa es quien debe barrer el frente de su casa y así sucesivamente. Yo estoy totalmente de acuerdo con usted. 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Buenos días.
9: Buenos días, Bradio. Quiero que me dé el favor de complacerme a mis dos bellas sobrinas, Yaneuri Nastasio y María Colón, por favor, de parte de su tía Ángela.
3: Bien, ahí está. Gracias. Entonces, su felicitación para ella. ¿Estaba en el aire? Claro que sí. Muchas felicidades. ¿Qué lo que? Ofrezcamos. Buenos días. Baje el volumen, por favor. Baje el volumen.
10: Sí. Oiga, usted habló con Fraposo cuando ella estaba y ganó luna allá. Yo soy el que era policía municipal, que tuve el accidente en el 2012. Mientras Tony estuvo ahí, me estaban dando la ayuda que me daba. Y después entró Eduardo Bertivier, nada más me pagaron el primer mes, más nunca me han dado un chele. Yo estoy pasando mucho. Mira, ha ido Ramón Rosario y habla por mí. Ha ido Dino Tassi, y yo soy de la Junta de Vecinos de Dino Tassi, Dinora. Y ha habido muchísima gente, el mismo Inocencio, que es secretario general allá, el primo de la hija mía, hija de dos hermanas, y no me ha podido ayudar. Yo estoy pasando la mil y una a usted. Eduardo Bertivier dijo que me iba a conseguir una pensión en la capital y no me ha conseguido nada, ni me están dando la ayuda que me daba. Ayúdeme ahí, usted.
3: Bueno.
10: Era policía municipal y estoy pasando demasiado.
3: Bueno, príncipe, si usted, toda esa gente, incluyendo al esposo de una sobrina suya, han intercedido por usted ante Metivier, ¿qué podría hacer yo, hijo mío? ¿Qué podría hacer yo? Dígame. Inclusive, sí, soy testigo y Lady, yo sé que hizo la gestión y si ni siquiera así le resolvieron, dígame usted. Es difícil la situación, muy difícil. Eduardo, por Dios, resuélvele ese hombre. Resuelve el manito, chequea a ver qué se puede hacer, hombre, caramba. Ofrezco. 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Buenos días.
11: Sí, buenos días, bendiciones, Braulio. Ramón Rosario de este lado.
3: Adelante.
11: No acostumbro asunto de alcaldía tocar esos temas en público para que después no digan como fui concejal 3 veces que yo estoy atacando. No es mi intención, Eduardo y yo, él lo sabe, mi hermano y mi amigo. Lo que no entiendo es del caso de este policía municipal, eso fue aprobado por la sala capitular, lo de ese señor. Entonces no entiendo, no le han dado seguimiento a esa resolución de la sala capitular.
3: O sea, que hay una resolución con relación a eso.
11: Sí, hay una resolución.
3: Caramba, con relación entonces, al administración, caso de ese por Dios.
11: Señor, y no sé qué ha pasado realmente. Están violentando esa resolución.
3: Pero claro, porque las resoluciones, acorde a la ley, deben ser puestas en ejecución por la administración.
11: No, y que estaba en ejecución, él estaba cobrando, el señor estaba cobrando, pero se han hecho mucho contacto y hechos infructuosos y nada que ver. Yo entiendo que las resoluciones, a veces cuando
12: el alcalde pueda entender, o los regidores, que hay alguna situación, pueden revisarla.
3: Claro.
12: Pero no suspenderla.
3: Y darle una razón valedera a la persona o algo. Decir, mire, pasa esto y esto. Y ya. Pero sí, no dejarlo.
12: Muchas gracias, Braulio. Muchas gracias. Bien. Primer comentario que hago después que el alcalde está ahí, para que nunca digan que uno está atacando a nadie. Así que buenos días y muchas gracias. De verdad, me gustaría que el alcalde le ponga atención. Ese señor está en muy malas condiciones.
3: Bien, gracias. De todas maneras, siempre hablarán en contra. Ahorita van y le dicen que Braulio y Ramón lo estaban acabando. Pero la responsabilidad es lo mejor. Buenos días.
13: Buenos días, mi corazón, mi futuro presidente.
3: Así se habla.
13: En referencia también al tema de la alcaldía, no sé qué es lo que está pasando con la recogida de la basura, porque si por la ruta pasa un camión todos los días, a veces pasa en la mañana y en la noche vuelve y pasa. Entonces no pueden mandar por lo menos dos camiones, mira, Braulio, dos veces a la semana que pasen. Pero es que dejan juntar demasiada basura para por aquí adentro.
3: Pero la gente también debe tratar de producir menos basura también, mi corazón, ¿eh?
13: Bueno,
3: también porque el ciudadano, óyeme, el ciudadano también debe tener compromiso. Ahí estaba hablando José, y también lo anunció el alcalde de Villahermosa ayer en la sesión, de una limpieza que se estaba haciendo, eliminando un vertedero. Y ve hoy al lugar para que tú veas cómo está. Entonces no es cuestión muchas veces de que las autoridades no cumplen, es que el ciudadano no se quiere comprometer. Y las autoridades blandengue, caramba, que ya aquí hay que meter presa a la gente por abusadores, por sinvergüenza, por ni animales se le puede decir. ¿Y cómo es posible que se limpie un vertedero ahora, y aún está la brigada ahí, y hay gente que tú lo ves llevando basura? Entonces no puede ser. No puede ser. Entonces hay que aplicar leyes. Hay que aplicar sanciones que duelan para que la gente escarmiente, porque de lo contrario se está trabajando en balde. Uno poniendo o quitando un objeto y dos poniéndolo otra vez. Así no se puede. No vamos a salir nunca de este atolladero. ¡Nunca! Entonces aquí el ciudadano no quiere comprometerse. No quiere. Yo no sé si es porque venimos del Ceibo, de Higüey, de otro sitio. La Romana está lleno de gente de todos lados. Menos de romanenses netos ya. Son muy pocos los romanenses netos que quedan aquí. ¿Será por eso? ¿Que no nos duele la ciudad? ¿Que no nos duele el municipio? ¿Será, pienso yo? Pues no puede ser otra cosa. Gente tan abusadora. Que a usted le caiga mal un alcalde, que le caiga mal una autoridad, eso no le da derecho a usted a hacerle daño a otros. Vaya y fájese con el alcalde o con la alcaldesa, jálese los moños, ven acá, tú me caes mal, ven acá, regidor, tú me caes mal, te tengo envidia, pero fájate con él, pero no le hagas daño a los demás, simple y llanamente, porque no eres de ese partido, o porque él o ella te cae mal, porque le haces daño a todos. Cuando yo como ciudadano tiro basura a la calle, no le hago daño a una sola persona, le hago daño a cientos, a decenas de gente. Cuando yo como ciudadano rompo una calle, le hago daño a un bien público municipal, le hago daño a cientos de personas. Cuando yo como ciudadano quemo basura, no le hago daño al vecino al frente de quien se la quemé, le hago daño a cientos de gente. ¿Pero por qué? Y entonces lo he dicho siempre, ese miedo de las autoridades a actuar para no perder votos. Que aquí en este país hay decisiones que no se toman ni que por el costo político. ¿Qué costo político de caramba? Si usted no puede resolver, quítese de ahí, punto. Usted no nació siendo político, usted no nació siendo regidor, usted no nació siendo alcalde. Resuelva, que para eso lo colocaron. Resuelva, y si no, renuncie. Ah, pero el costo político. El costo político. ¿Qué costo político? Si es Dios que le ha dado la oportunidad de usted llegar, Dios le va a colocar otra vez. Y si terminó su función ya, que la posición es humana, eso no, el único eterno es Dios. Es que creen que van a ser eternos como regidores, como alcaldes, como diputados, como senadores. ¡Mentira! Va a llegar un día cuando usted crea que tenga más popularidad. Se tumbó, porque ya Dios dijo ya. Te quitas de ahí, punto. A Nabucodonosor le llegó su momento, a Ciro le llegó su momento, a Nerón le llegó su momento, a Galígula le llegó su momento, a Balaguer le llegó su momento, a todos nos va a llegar. A Bukele le va a llegar, por más contento que estén los salvadoreños, les va a llegar. Aun cuando él posiblemente cree que sí, que va a ganar otra vez, porque las encuestas dicen que tienen el 95%, les va a llegar. Cumpla su labor y punto. O sea, aquí hay cosas que se dejan pasar por alto por el costo político, porque llaman, mire, dígale a fulano que usted y yo somos pana. No es pana, es que si está haciendo lo mal hecho, hay que castigar, tiene que afrontar su responsabilidad. De lo contrario, no vamos a echar para adelante nunca en la vida. Y no queremos comprometernos. Nos hacemos de la vista gorda con muchísimas cosas. ¿Para dónde vamos? Para ningún lado. 8:53 minutos. 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Buenos días.
14: Buenos días, Braulio, ¿cómo te estás?
3: Un poco enojado ahora mismo.
14: Hasta yo estoy enojada. Braulio, pero anoche yo estaba mirando una predicadora. Que la gente no se ha fijado. ¿Tú te has fijado en la supuesta cédula nueva que yo no le he sacado?
3: No te lleves de eso. Ya el presidente de la Junta habló. Eso es gente buscando like. Y lo que yo decía esta mañana, ¿de qué me vale a mí tener en mi cédula Dios, patria y libertad si mi vida no está de acuerdo a los parámetros de Dios? Si yo no le estoy sirviendo a Dios, ¿de qué le sirve a eso? Ah, que la romana ciudad de Dios y el romanense viviendo de espalda a Dios, ¿de qué sirve eso?
14: Es verdad.
3: Un colmado Cristo viene y te venden la libra de arroz a 150 pesos cuando la libra de arroz está a 35. ¿De qué sirve ponerle al colmado Cristo viene? Un vehículo y que Dios es mi guía y el chofer es un sinvergüenza, un charlatán. ¿De qué sirve el letrero? El pueblo de labios me honra, mas su corazón está lejos de mí. Búsquelo en la Biblia. Entonces, ¿de qué sirve eso? Aunque, repito, está desmentido por el señor Román Jaques, la información esa que anda en las redes sociales de los BuscaView. Buenos días.
15: Buenos días, bendiciones, Braulio, bendiciones.
3: A su orden.
15: Se habla José Elpidio Morales.
3: Adelante.
15: La verdad es más verdad de la romana, que lo que hay somos pocos romaneros, por eso es que esto vive así la romana, con un atolladero tan grande, porque no le duele.
3: Sí, hombre, sí.
15: Eso es verdad, mi hijo, que Dios te bendiga.
3: Amén, príncipe, gracias. 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Recibo la última, leo el resumen del Chico Ángel y me voy a la pausa. Buenos días. Baje el volumen, por favor, baje el volumen.
16: Una pregunta, de acuerdo a lo que estaba diciendo el don de la cédula, el escudo que tiene ahora, que no es la Biblia. ¿Eso va para la bandera en sí o solamente es para la cédula?
3: Repito que a lo que he visto es busca view en redes sociales. Dice el presidente Román Jaques que los símbolos están ahí y que fueron consensuados por las instituciones pertinentes, el Instituto Duartiano y la Comisión Nacional de Efemérides Patrias. Lo dice el señor Román Jaques, y si él lo dice, que es el que está encargado, no hay más nada que hablar. Yo, mientras pueda, no me llevaré de estos buscaview para nada. Y reitero, donde debe decir Dios, patria, libertad, donde debe decir y conoceréis la verdad y la verdad os hará libre, es en nuestro corazón y en nuestra forma de vida. Lamentablemente, la sociedad de hoy, el ser humano de hoy, el ciudadano de hoy, cree que Dios es un tonto con P. Han cualquierizado el nombre de Dios. El pájaro dice, bendiciones para todos. El que va a hacer un atraco, acompáñame, Dios mío, y ayúdame a volver con vida a él. No, no, no puede ser así. Dios no es relajo. No se tomará el nombre de Dios en vano. No puede ser. El bachatero que le canta a San Miguel y a los que se, a los demonios que están detrás de San Miguel, Dios le bendiga, ¿cómo están? No, no, no puede ser así, eso no es lo que Dios quiere. Dios quiere hombres y mujeres dispuestos a buscar y a vivir para él. No esta sinvergüencería que se ve hoy. El borracho es Dios, Dios se bendiga. ¿Eh? No, hombre, no, así no, por Dios. 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El presidente del Pleno de la Junta Central Electoral, Juan Román Jaques, negó que la nueva cédula presente distorsiones en el escudo nacional o de otros símbolos patrios. Alcaldía de la Romana desarrolla gran operativo de limpieza en Romana del Oeste y la policía a Jaco José Beato, alias La Percha, y a otros dos presuntos delincuentes por su presunta participación en un asalto perpetrado contra una empresa de envíos en Moca. 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
2: Buenos días, Braulio, dándole seguimiento a tu comentario con tanta gente asquerosa y puerca. Mira, en la esquina de la calle 10, algunos de los moradores del barrio Caleta tienen un vertedero en esa esquina de Costamar. No vale llamarle la atención. Y el otro video es la playa. Forman vertedero donde quiera. Que Dios nos ayude. Aplicar la ley, que no hay de otra. Así mismo es, Braulio, dice que colmado Dios es amor, venden de todo para que los jóvenes fumen droga, alcohol, maquinitas y demás. Sí, porque creen que poniendo nombres bíblicos y versículos bíblicos y viviendo como les da la gana, van a estar con Dios y con el diablo, así no se puede. Tener la Biblia en la cédula y vivir de espalda a Dios no vale nada. Es el corazón, es una vida para Dios. Repito, los judíos, los hebreos, el pueblo de Dios, como se le llame, arca, el arca del pacto, que estrella de David, que candelabro. Óigeme, si fuera por simbología, Israel estuviera en el mismo cielo. Pero ¿qué tuvo Dios que hacer? Por su rebeldía, por su desobediencia, los esparció por todo el mundo. Y en 1948 fue que comenzaron a volver a su tierra. Y ahí comenzó la higuera a crecer. La historia está ahí. La historia está ahí. Es acercarse a Dios de corazón, no de palabras, no por apariencia. 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Bueno, yo he finalizado ya por acá con mi participación. 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El saludo, dice acá, para usted, sus familiares, saludo cordial a los choferes de Sichovense y Trair Expreso Romana y todo en la ruta B. Atentamente, Martita, la sanjuanera. Voy entonces a darle paso a JL Marte para que venga a hablar sobre el Mundial, para que venga a hablar de deportes. Villillo, ¿qué se habrá hecho mi amigo Villillo en el día de hoy? Me dicen que está pedaleando mucho, está recorriendo varios kilómetros en bicicleta para ponerse en forma, para que así mi amigo Joel Mejía pueda entonces decirle, tu promedio está en tanto, Villillo, tu promedio subió, Un saludo para la gente del gallinero de Elisa Sorop. Ay, qué gente que...

Bueno, la gente del gallinero no es tan fácil. ¿Mm? ¿Qué dice aquí? Es verdad. Ah, ok. Los seres humanos son malos, sí. No es fácil. Lidiar con ustedes no es fácil. Dice acá, agarró un operativo a las 3 de la tarde, lo dejaron que amanecieran todos presos ahí porque él le dio la gana. Mayor García, ¿tú crees que eso es posible? Que el general Galán no sabe nada de eso y que ese mayor García está haciendo cosas innecesarias. ¿En cuál destacamento? Allá en Villahermosa, porque no tiene, eso incluso es hasta reenviado. Me gusta un chin más las cosas con un poco más de, ¿verdad? Aunque yo no diga el nombre, mira, Braulio, esto sí, sí, te escribe, está. Así que estamos. Ya no puedo recibir más llamadas, señores. No. Debo darle chance a JL para que JL cumpla, ¿verdad?, con su función aquí de hablar sobre el maravilloso mundo de los deportes. Así que ya por parte mía, la interacción telefónica la finalizamos. Mañana jueves, ustedes saben que yo los jueves, hasta iniciando, le doy chance para llamar. Aproveche y llame mañana. Sí, porque ya me voy. 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

0: Y si ya yo bauticé al bomberito como el Chucky de la categoría D, ¿a quién es que le dicen Don Gato y sus pandilleros o Don Gato y su pandilla en contra del equipo de relaciones públicas? ¡Tú sí sabes de tenis, papá!
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Hola, ¿qué tal? Hola, ¿qué tal, mi gente? Hola, ¿qué tal? Hola, ¿qué tal? Bendiciones, bendiciones mil para todos y para todas que a esta hora están en sintonía con nosotros, con este toque de queda de cada día. Este es su programa, la revista informativa. JL Marte, quien conversa con ustedes. Yo estaré por acá durante unos minutitos para ponerlos bien al tanto de todo, absolutamente todo lo que está pasando y está por acontecer en ese divertido, entretenido y millonario mundo de los deportes. Y vamos a empezar hablando del Mundial de Fútbol. 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Señores, en el día de ayer
Déjame ver en el día de ayer. Ah, saludo para Manolo, Manolo Cedeño, Relojería Manolo, ahí frente a frente a la Iglesia Asamblea de Dios Rosa de Sarón. Así que vaya saludo para mi hermano Manolo Cedeño, Relojería Manolo, que está ahí frente a frente a la Iglesia Asamblea de Dios Rosa de Sarón. Señores, en el día de ayer, en la continuación del Mundial de Fútbol, victoria para los muchachos de España, 2-0 ante el equipo de Francia. Así que victoria para España, 2-0 ante Francia. Sorpresa, no es sorpresa. Ayer, en el programa Operación Deportiva, yo estaba dando unos datitos sobre los últimos 10 compromisos internacionales de España y Francia, y se veía un dominio absoluto de España sobre Francia en compromisos internacionales. De los últimos 10, 6 victorias para España, 3 victorias para Francia y un empate. Y sobre todo, un dominio a la hora de los puntos anotados sobre los puntos permitidos. Y no es la primera vez que España blanquea al combinado de Francia en compromisos internacionales de importancia. A nivel de amistoso, Eurocopa, clasificación para Mundial, el equipo de España había mostrado un dominio absoluto sobre Francia y ayer no fue la excepción. Victoria para España, 2-0 ante el combinado de Francia, y los españoles avanzan a la final. Los goles del equipo de España: al minuto 22, Mikel Oyarzabal anotó un penal para poner al frente al equipo español 1-0. Se fueron a la mitad ganando el encuentro 1-0. Y luego, en la segunda parte del encuentro, Pedro Porro, al minuto 58, anota también otro gol. El segundo gol del partido, el segundo gol para los españoles, que selló la victoria del combinado español 2-0, 2-0 ante el combinado francés. Así que España avanza a la final y ahora va a estar esperando a ver qué pasa en el día de hoy, 3 de la tarde, cuando Inglaterra se esté enfrentando ante Argentina. Hoy 3 de la tarde, Inglaterra ante Argentina, y ya se está hablando de que están favoreciendo a Lionel Messi, porque el árbitro principal del partido de hoy, Messi nunca ha perdido un juego cuando pita el árbitro que le va a tocar en el día de hoy. Y dicen que ellos, sabiendo eso, decidieron que el árbitro principal de hoy, pitara, ya que Messi juega bien cuando pita este árbitro. No ha perdido Messi cuando pita el árbitro principal del partido de hoy. Eso indica entonces, según las cábalas, de que Argentina debe de ganar el partido de hoy, porque Messi no pierde cuando pita el árbitro que le toca hoy, y entonces Argentina debe de ganar el partido de hoy, avanzar a la final y enfrentar a los españoles. Pero le va a tocar un rival de mucha consideración, un rival bastante peligroso, como lo es Inglaterra.
Así que se espera hoy un tremendo partido, se espera hoy un partidazo entre Argentina versus Inglaterra a las 3 de la tarde. Argentina, los actuales campeones del mundo, número 2 en el ranking mundial, se enfrentan ante Inglaterra, los número 4 del ranking. En el caso de Francia, número 1, y España, número 3. Que de hecho, tengo por acá, déjame ver los campeones a nivel de mundial. 1930, ganó Uruguay. En el 34 y en el 38 le tocó a Italia. 1950 ganó Uruguay. En el 54 Alemania. En el 58 y en el 62 ganó Brasil. 1966 Inglaterra. El único campeonato que tiene Inglaterra lo obtuvo en 1966. En 1970 ganó Brasil, 1974 Alemania, en el 78 ganó Argentina, 1982 Italia, 1986 Argentina y Diego Armando Maradona, 1990 Alemania, 1994 Brasil, 1998 Francia, 2002 Brasil, 2006 Italia, 2010 España. El único campeonato que tienen los españoles lo obtuvieron en el 2010, en aquel entonces un equipazo el que tenía España. Xabi Alonso, Andrés Iniesta. 2014 ganó Alemania, 2018 Francia y en el 2022, el campeonato pasado, lo ganó Argentina. Máximo ganador es el combinado de Brasil con 5 títulos, seguido por Alemania con 4, Italia también con 4, Argentina 3, Uruguay y Francia 2 cada uno, Inglaterra y España 1 cada uno. Eso es lo que hay con relación al Mundial de Fútbol.

Hay que hablar de las grandes ligas. Y en el día de ayer se estuvo celebrando el Juego de Estrellas, All-Star Game, directamente desde la casa de los Phillies de Filadelfia. Y la Liga Americana venció 4-0 a la Liga Nacional. 4-7, 0 error para la Americana. 3-0 para la Liga Nacional. 3 carreras para la Liga Americana en la misma primera entrada. Y una más en la octava. Fue lo que necesitaron para ganar su compromiso, 4-0.

Déjame ver cómo fue la ofensiva, lo de la ofensiva por la Liga Americana. Déjame ver, Jordan Álvarez de 2-1 con una carrera anotada. Sean Langeliers fue de 1-1 con una carrera anotada. Déjame ver quién más. Ajá, este batió de, déjame ver, Miguel Vargas, Miguel Vargas y no Maldonado, se fue de 2-1, una anotada, una remolcada, déjame ver, conectó cuadrangular, Miguel Vargas y no Maldonado. Déjame ver. Cody Bellinger batió de 3-2 con una de 3-2, 3-2 para Cody, no, de 3-1 con dos carreras remolcadas para Cody Bellinger, de 3-1 con dos carreras remolcadas. Ben Rice batió de 2-1 con una carrera remolcada. Arozarena de 2-1, fueron los mejores en la Liga Americana, mientras que en la Liga Nacional, Juan Soto Pacheco batió de 2-1 para Juan Soto. Otto López también batió de 2-1 y déjame ver, ellos fueron los mejores por los predios de la Liga Nacional. Otto López batió de 2-1 y Juan Soto Pacheco de 2-1. Con relación al picheo, déjame ver los lanzadores, Dylan Cease fue que abrió por los predios de la Americana, lanzó una entrada en blanco, ponchó a 3 bateadores y nadie lanzó más de una entrada en la Liga Americana. Liga Nacional, Christopher Sánchez, una entrada, permitió 3 hits, 3 anotadas, 3 carreras le anotaron, 2 bases por bolas otorgó y ponchó a 2 bateadores. Pitcher perdedor, Christopher Sánchez, una entrada, permitió 3 hits, 3 carreras, 2 bases por bola y 2 ponches. Ahí también lanzó Joan Durán, lanzó 2/3, permitió 1 hit sin más libertades. Así que victoria para la Liga Americana, 4-0 ante la Liga Nacional. 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

Me preguntan, Jota, ¿quién fue el más valioso del juego de estrella? Cody Bellinger. Cody Bellinger fue electo el jugador más valioso del juego de estrellas. Que de hecho, señores, Junior Caminero, por su participación en el derby de cuadrangulares, se llevó $100,000. Y además, por conectar el cuadrangular más largo, un batazo de 491 pies, también se embolsilló $100,000. O sea que la participación de Caminero en la competencia de cuadrangulares, por participar $100,000 y por conectar el cuadrangular más largo, $100,000 más, $200,000 en total, que no caen nada mal. Y el ganador, Jordan Walker, el ganador del derby de cuadrangular, se embolsilló $1,000,000 por ganar el derby de cuadrangulares. Él gana, porque es novato, 744,000 dólares. Es el sueldo de él en esta temporada, 744,000 dólares. Y solamente por ganar el derby de cuadrangulares, se va a embolsillar o se embolsilló $1,000,000. O sea, mucho más que lo que gana él en la temporada completa. Él gana 744,000. Y por ganar el derbi de cuadrangulares, $1,000,000. Señores, hoy a los amantes del baloncesto, hoy continúa la final de la Liga Nacional de Baloncesto, LNB, 8 de la noche, cuarto partido, entre el equipo de los Metros de Santiago, que vienen con refuerzo para el juego de hoy. Nuevos refuerzos para el equipo de los Metros. El dominicano Ángel Núñez, que lo vimos en la selección nacional, se integra al equipo de los Metros, además de Roddy Peters, que lo vimos jugar con el club Virgilio Castillo Chola. Así que nuevos refuerzos para los Metros de Santiago, quienes dicen no podemos quedar de brazo cruzado. Si queremos ganarle a los Gigantes, no lo vamos a hacer con el equipo que tenemos, debemos reforzarnos. Y Mícalo Bermúdez, que es el presidente del equipo de los Metros de Santiago, no le tiembla el pulso a la hora de invertir, y ya cuando usted está en final, usted no lo puede pensar dos veces a la hora de aflojar la chequera, a la hora de hacer un chequecito gordo, no lo puede pensar dos veces. Y el equipo de los Metros logran convencer a Ángel Núñez de que se uniforme con ellos, y además la contratación de Roddy Peters. Este Roddy Peters, que repito, lo vimos jugar con el equipo del club Virgilio Castillo Chola. Así que hoy, 8 de la noche, cuarto partido de la final de la Liga Nacional de Baloncesto, Metros de Santiago versus Gigantes Basketball Club o Gigantes de San Francisco de Macorís. La serie está 2 victorias para los Gigantes y 1 para el combinado de los Metros. Es al mejor de 7. Hay que ganar 4 para coronarse campeones. Y a las 3 de la tarde, recuerde el partido concerniente al Mundial de Fútbol, semifinal, 3 de la tarde, Inglaterra versus Argentina. El ganador avanza a la final y se estará enfrentando ante España. Señores, hasta aquí las deportivas. Y hasta aquí este programa, la revista informativa. Será mañana jueves, que estemos otra vez de vuelta por acá, por esta radio estación Bendición 95.1, también a través de nuestra fanpage, la revista informativa, a través de YouTube,
Ajá, Bendición 95, Bendición FM 95.1 en YouTube. Así que mañana estaremos otra vez de vuelta por acá, por este ministerio Bendición, un ministerio que definitivamente bendice a todo el que tiene el placer de escucharlo. A todos los que tenemos el placer de escuchar este ministerio, nos resulta de gran bendición. Así que pasen todos feliz resto del día. Recuerde que estamos inmersos en nuestra gran jornada maratónica. Dios te sorprenderá. Pasen todos feliz resto del día. Y como dice el pastor Hilario Valio, y también así lo certifican las escrituras, y es que Cristo viene pronto. Pronto, pero pronto.

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0: Gloria al Señor, alabado sea el nombre del Todopoderoso. Buenos días, bendiciones para cada uno de ustedes. Deseo que los cielos que ya están abiertos, Dios le dé la capacidad a usted, la sabiduría, la unción, si cabe, para que usted pueda aprovechar los cielos que ya están abiertos a su favor. Este es un día maravilloso, un día que nos ha dado Dios, y nos los ha dado Dios para que nos deleitemos en Él, para que le exaltemos a Él, para que le glorifiquemos a Él, para que Él sea el protagonista, para que Él sea quien reciba las alabanzas. Así que bendiciones para cada uno de ustedes, ahí atento a todo lo que Dios ha de hacer con nosotros. J.L. Marte, nos quedamos en secretaria hoy, ¿o no? Saludos, J.L., yo sé que tú hablaste y cosas, sé que cuando tú y yo nos juntamos, esas palabras tuyas no pueden faltar.
1: Buenos días, buenas tardes, buenas noches para todos, para todas, que a esta hora están en sintonía con nosotros, con este ministerio bendición, tanto radio como televisión. Recuerde que estamos en jornada maratónica, estamos inmersos en nuestra gran jornada maratónica, Dios te sorprenderá. Esta maratónica que iniciaron el pasado viernes 5 de junio y que continuarán todavía por un tiempito más. Recuerde que este ministerio, bendición, es un ministerio que funciona sin fines de lucro. Por ende, nos vemos en la obligación de tener que realizar estas maratónicas 2 veces al año para recaudar fondos, que es el principal objetivo de esta maratónica. Por eso usted ve que nosotros hacemos mucho énfasis en las ofrendas, hacemos mucho énfasis en las ofrendas, ya que el principal motivo de realizar estas maratónicas, aparte de ser de bendición para ti, es de recaudar fondos para el sostenimiento de este ministerio. Este es un ministerio que funciona sin fines de lucro, por ende, tu colaboración, tu contribución con estas maratónicas que realizamos todos los años es de vital importancia. Tú puedes ser de nuestra red de colaboradores, no necesariamente tú tienes que esperar las maratónicas para colaborar con este ministerio. Lo puedes hacer el año entero. El año entero tú puedes venir y traer tu ofrenda a este ministerio bendición. Puedes inscribirte y ser parte de nuestra red de colaboradores. Así puedes ayudarnos, ya sea diario, semanal, quincenal, mensual, no importa con cuánto, no importa la cantidad con la cual te apuntes, con la cual te inscriba. Lo importante es que seas parte de nuestra red de colaboradores y así puedas ayudar al sostenimiento de este ministerio. Este ministerio que labora 24 horas al día. Sí, así como tú lo escuchas, 24 horas al día labora este ministerio desde las 6 de la mañana, Robert, desde las 6 de la mañana hasta las 6 de la mañana del otro día. Sí, de 6 a 6 es 24 horas que labora este ministerio. Tú podrías pensar, pero eso que yo escucho de madrugada, ¿es en vivo que están? Sí, sí, es en vivo. Mientras tú estás durmiendo o tú estás trabajando, aquí hay un grupo de hombres y mujeres que están orando, clamando e intercediendo por cada una de tus peticiones. 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Robert Antonio Pérez.
2: Ese soy yo, hermano suyo, admirador suyo, y ya usted sabe, y por ahí nos fuimos. Señores, bendiciones, bendiciones. Aleluya al Señor, acá, ok. Bendiciones para cada uno de ustedes. Quiero vamos a recibirla. Ya la gente sabe qué es lo que hacemos. Ya ellos tienen. Vamos a recibir unas 5 llamadas, ¿verdad? Ajá. 5 llamadas vamos a recibir. En esta noche, en esta, Jehová del cielo, la predica. ¿Tú estuviste anoche en la iglesia?
1: Sí, sí.
2: Ay, Dios. Dame fondo, otro, un poquito de fondo. Ay, Dios mío. A ver, ¿a quién tengo en línea? Dios bendiga.
3: Dios le bendiga.
2: Amén, amén. ¿Con quién hablamos?
3: Hermano José Rodríguez le habla.
2: Bendiciones,
3: José. Quiero colaborar. Yo lo llevo.
2: Ok, usted.
3: Hermano, pero yo quiero. Porque hay una persona que me está molestando y me está preguntando. Uh-huh. Y yo le digo, eso solamente lo sabe Dios. Ellos me preguntan, las colaboraciones que dan y se van acumulando, me preguntan que si eso se da una transparencia, que si se da un reporte de cuánto hay acumulado mensual, anual o semanal. Que si le dicen a los colaboradores por dónde va el monto para transparentar lo que se ha colaborado. Yo digo que sí, que ustedes lo hacen. Yo nunca lo he oído, pero yo digo que sí.
2: Sí, regularmente sí, sí. Y cualquiera que tenga cualquier inquietud puede venir acá.
1: Exactamente.
2: Puede venir aquí a las oficinas y
1: esto. Exactamente.
2: Lo único aquí, hay mucha inversión. Por ejemplo, 80 de la energía eléctrica, 40 del que sé yo, de dónde. O sea, siempre se va explicando para qué cada dinero. Y la gente, el emisor explica, ¿verdad? No soy la persona autorizada, claro que no, por eso no lo hago.
3: Por ejemplo, el mes pasado, ¿de cuánto fue la contribución acumulada?
2: Es que hay una contabilidad. Yo lo que soy un colaborador. Exacto. Igual que usted. Lo único que yo lo que colabore con mi tiempo.
1: Y cualquier inquietud, tenga, que llame a la oficina.
3: El impío este le está escuchando, porque él dice transparentar.
1: Que llame.
2: Espérate,
3: Botaele. Porque Nuria dijo, porque
2: diablo. Escúcheme, él no es un impío porque pregunte.
1: No.
2: Él está bien.
1: Él está en su derecho.
2: Y está bien.
1: Él está en su derecho.
2: Pero eso tiene otra forma, o sea, porque nosotros somos colaboradores.
1: Exacto.
2: Igual que debe de venir aquí. Mándemelo acá. Dígale que lo estamos esperando.
1: Exacto, acá. Que se le va a dar todos los datos.
2: Señores, estamos bendecidos. Tenemos otra. Ajá. A ver a quién tengo en línea. Dios bendiga.
4: Por acá estoy yo. Le bendiga a Robert Antonio, a J.L. y todo el que está escuchando y todo el que está rodeado por ahí y los que están preparando su ofrenda para llevarlo, para enviarla. Robert Antonio, yo pensaba cuando escuché a usted, ayer usted dijo que se reportaba el sábado, ¿verdad? Y el pastor le dijo, eso dices tú, porque si te llaman, si no te llaman,
2: se te el sábado.
4: Ah, pues ahí está usted. Pronto se volvió.
2: Me llamaron.
4: Suelta esa cara, hombre.
2: Yo te bendiga mucho. Esta es la de usted, la de güey, ¿verdad?
4: Sí, amén, igual.
2: Gracias. Adiós. Por estar ahí, bendiciones. El 809-550-82, par de 6.
1: Hay otra por acá.
2: A ver a quién tenemos en línea, Dios bendiga. ¡Aló! Bueno, no prosperó. Jota, no prosperó esa. No. Vamos a ver, 809-550-266.
5: Dios bendiga de aquel lado.
2: Amén, amén. ¿Con quién hablamos?
5: Rafael el Ciego, no vidente, sin sintonía.
2: Dios te bendiga mucho, Rafael.
5: Amén.
2: Me alegro de que esté ahí siempre atento, siempre en nuestra sintonía. El 809-550-266. Vamos a ver a quién tenemos en línea. Dios bendiga.
6: Bendiciones.
2: Amén.
6: Aquí en pie de lucha.
2: Está
6: con el virus que anda.
2: Eso, que está de pie. Eso es diciendo que a pesar de su edad, el virus no la ha noqueado. El 809-550-8266. ¿Cuánto van a él? Vamos a recibir esa. Vamos a ver a quién tenemos en línea. Dios bendiga. No. Aló. Quiere, no hay como algo ahí.
1: Sí, no quiere.
2: Sí, hay algo ahí. Pero yo escucho cuando...
1: Sí, exacto, se escucha.
2: Cuando cuelga, se escucha. Uh-huh. Esa es la de WhatsApp. Pueden escribirnos a través del WhatsApp. Bendito sea el nombre del Señor Todopoderoso. Y quiero leer la Biblia en Éxodo capítulo 33. Queremos seguir hablando de presencia de Dios. Y queremos que usted siga colaborando por la presencia de

0: colaboradores, igual que cada uno de ellos, somos locutores, los que recibimos la llamada. El tema de las informaciones, creo que eso tiene otra ruta, otro protocolo, ¿verdad? Y no solamente aquí, en cualquier otra institución que usted quiera, debe de seguir unos canales para cada cosa. Aquí somos un poquito más libres, porque esta es una emisora del pueblo, los teléfonos están abiertos al pueblo, las puertas están abiertas al pueblo, y aquí entra y sale todo el que quiera, claro, a la medida, ¿verdad? Sin hacer daño. Y esta es una emisora del pueblo y para el pueblo. Ahora mismo estamos completando el tema de la nómina. Ayer faltaba 82.004. Me imagino que ya para hoy falta menos. Ayer sí estuvo ayer aquí, ¿verdad? Para hoy falta menos. No tengo reporte de lo que falta hoy, pero me imagino que para hoy ya falta menos. Uh-huh. El que va siguiendo las incidencias de esta maratónica puede automáticamente ir dándose cuenta cuánto entra y cuánto se gasta, porque periódicamente la emisora dice: necesitamos 150 mil pesos para. Y si usted entiende que necesitamos 150 mil pesos, un ejemplo, para, y después le dicen: ya se cubrió. Ya usted entendió que los 150 mil pesos que entraron fue para comprar esto. El caso de los transmisores, que estuvimos trabajando con ellos. El caso del día pasado, estuvimos trabajando con el seguro. Sura, algo así, un seguro rarísimo. Con el seguro Sura se cubrió. Estuvimos trabajando con los teléfonos, el costo de los teléfonos, el precio de los teléfonos, o sea, el pago de la factura telefónica. Se cubrió. Posiblemente, no sé si en lo que yo no he venido han hablado del pago de la energía eléctrica, pero si no lo han hecho, muy pronto se estará haciendo. O sea, el dinero va entrando y va saliendo inmediatamente. Aquí el dinero va entrando y va saliendo porque hay que ir comprando, hay que ir restaurando, hay que ir dando mantenimiento a los equipos. Y mire, hermano, no es tan fácil como se ve. Señores, el 809-550-82, par de 6.
1: Robert, que le pregunten a ese maestro de la comunicación que dijo: le doy 3 meses a este ministerio para que subsista. 3 meses le dio.
0: O sea, que
1: porque sabía. Él entendió, maestro de la comunicación, un maestro, un experto, que sabe de este asunto de radio y televisión. Dijo: le doy 3 meses para que subsistan, porque es imposible que una radio, que un medio de comunicación pueda sobrevivir sin anuncios comerciales.
0: Y transmitiendo 24 horas.
1: Y transmitiendo 24 horas al día. O sea, una persona que sabe de esto, que sabe de este asunto, le dio 3 meses al ministerio. Porque él entendió que era imposible que una emisora sin anuncios comerciales, y usted sabe que esto es cristiano,
0: exacto,
1: que no podemos anunciar ciertos comerciales, cierta publicidad que genera mucho dinero.
0: Mucho dinero.
1: Aquí no se puede anunciar porque es un medio cristiano. Y él dijo: no hay forma de que ustedes puedan sobrevivir. Y ya este ministerio va
0: casi por 26 o 27 años.
1: Ah, exactamente.
0: Sí,
1: de tres meses. Ya vamos casi por 27 años.
0: Llevamos 25 años y 9 meses.
1: Oye,
0: adicionar a lo que él dijo.
1: Exacto, 3 meses que nos dieron. Ya vamos casi por 27 años. Casi 27. Para que usted tenga una idea de lo difícil que es.
0: Mira a ver si esta puede salir, JL. A ver a quién tengo en línea por WhatsApp. Dios bendiga.
1: No quiere, tengo que hacer unos ajustes.
0: Ah, bueno, pues póngase.
1: Uh-huh. Déjame ver qué es lo que pasa.
0: También para eso. Usted de verdad. Usted da lo bueno, dale, Marte.
1: Entonces déjame ver la canción.
0: Señores, quiero leer en el libro de Éxodo: ven a este lugar y anhelo tu presencia. Marco Argento, por favor. Esa es la que tú cantaste de una chica ahí. Anhelo tu presencia.
1: Sí,
0: que es muy buena, por cierto, pero me gustaría la de Marco Argento. En Éxodo capítulo 33, el verso 14. Ese ven a este lugar. Puedes dejarlo en fondo si quieres de una vez,
1: okay,
0: y dejar que yo lo escuche un poquito,
1: okay,
0: sin afectar tu trabajo, claro. Uh-huh. Como tú entiendas, yo pueda escuchar.
1: Uh-huh.
0: Aleluya al Todopoderoso. Debo de leerlo completo, pero no,

0: Voy a leer solamente el 12. Vamos a ver. Ok. El 11 hasta el 14, más o menos. Voy a leer en Éxodo. Primero voy a leer, a orar. Padre, gracias porque tú siempre nos oyes. Gracias por tu cuidado, por tu protección. Gracias por tu cobertura, Señor. Gracias por tu ayuda. Padre, en el nombre de Jesús, tú eres el Todopoderoso, el que nos bendice. Tú eres el que nos prospera. Tú eres el que nos ayuda. Tú eres Dios. Gloria a Jesús. Señor, gracias por tenernos. Gracias por usarnos, Señor. Muchas gracias, Señor. En el nombre de Jesús, yo sé que tu presencia es con nosotros, Señor. No podemos hacer nada sin ti. Te necesitamos. Te necesitamos, Señor. Nos ha dado la luz de un nuevo día, un nuevo día. Nos ha prosperado, nos ha bendecido, Señor. Te creemos, Dios. Te sabemos, Señor. Tú estás con nosotros. Ah, santo, santo, santo, santo. Santo tú eres, Señor. La gloria es tuya, Señor. La gloria es tuya, la alabanza te pertenece a ti, Señor. No podemos sin ti. Yo sé que tú eres omnipresente, que está en toda parte. Pero suplicamos, Dios mío, tu manifestación en nuestra vida, en la vida de la audiencia, Señor. Ayúdanos, Señor. Sin ti nada podemos hacer, pero contigo lo podemos todo, Señor. Necesitamos de tu presencia para poder hacer, para poder movernos, para poder ser en ti, Señor. En el nombre de Jesús, gracias porque tú estás ahí, Padre. Ándale, bashéntale, bacay. Gracias, Jesús. Necesitamos, Señor, que tú estés bendiciendo esta audiencia. Permite, Dios, que la audiencia pueda recibir la palabra de bendición que se dan de este lugar. Que le puedan prestar atención, Señor. Que la puedan prestar atención a la manifestación de tu presencia, a la salvación de las vidas, a la sanidad de los enfermos, al ensanchamiento del reino. Te amo, Dios. Te amo, Dios. Te amo, Dios. Te amo, Señor, te amo, te amo, te amo, te amo. A ti toda gloria y toda honra. A ti la alabanza. Alabashenda, leva callarababa. Jesús. Jesús. Ah, santo, santo. Santo, santo, santo. La gloria es tuya, Señor. La alabanza es tuya. Todo honor y toda gloria y toda honra. Sendele, Kai, Santo. Espíritu de Dios. Toma dominio y control de todo en este lugar. Tómame, Señor. Úsame, Dios. Úsame, Señor. Úsame, Santo. No podemos avanzar sin tu presencia, Señor. Y no queremos ni podemos sin tu presencia, ni queremos sin tu presencia. Señor, gracias, Amareba, Marea. En el nombre de Jesús. En el nombre de Jesús. En el nombre de Jesús. En el nombre de Jesús, Señor, entra a cada vida, a cada corazón. Oh, mi Dios, mi Dios, mi Dios, mi Dios, mi Dios. Mi Dios, aleluya. Mi Dios. Mi Dios. Gracias, Señor. Gracias, Señor. Gracias, Señor. Gracias, Señor. Gracias, Señor. Aleluya. Aleluya, aleluya. Te alabo, Señor. Te alabamos, Señor. Te alabamos, Señor. Te alabamos, Señor. Te alabamos, Señor. Te glorificamos, Dios. Aleluya al Señor. Gloria a Dios. Gracias, Padre. Heidi, no voy a empezar sin que tú saludes. Así que vamos a permitir que nuestra flamante y maravillosa secretaria salude a la audiencia.
1: Muy buenos días, Rever Antonio, buenos días, JL, y buenos días a cada una de esas personas que siempre, cada día están ahí en sintonía con esta jornada maratónica. Dios te sorprenderá a la expectativa de lo que Dios le trae hoy. Y estaré aprovechando este momento para leer algunos recibos de algunas personas que ya han mandado sus ofrendas, como Guillermo Coplín, que mandó 500 pesos vía Braulio Mejía. Leudy Batista, que mandó un aporte de 200 pesos. Y Fernando, también un aporte de 500 pesos. Hilario Mato, un aporte de $8. Pide por salud, familia y protección y por su negocio. Eugenia Reyes, un aporte de 1,500 y en agradecimiento. Rosa Elena, un aporte de 1,000 pesos, pide por rompimiento, salud y liberación. Inocencia Robert, un aporte de 200 y pide por salud. Más adelante nuestro hermano Robert estará haciendo un clamor por cada una de esas peticiones. Así como ellos, sea usted también parte de esa jornada maratónica con sus ofrenda. Muchísimas bendiciones. Recuerde que estamos en el 809-550-82 parte 6 y el mismo tiene WhatsApp. Usted puede escribirnos sus aportaciones y sus peticiones, que más adelante le estaremos orando. Muchísimas bendiciones.
2: Robert, antes de que entres con la palabra que Dios te ha puesto en tu corazón para darnos a nosotros en el día de hoy, tengo esta información que me hacen llegar por acá, y es que Casa de Adoración de la Mano con Jesús, de nuestra querida Mari Forchú, este viernes 17, tienen una poderosa actividad, Soy Propósito de Dios. Tendremos en la parte lírica a Ana Chiatti, y en el mensaje y en la administración a Sara Daniel. Palabra y ministración con la profeta Sara Daniels. Eso es este viernes 17, Iglesia Casa de Adoración de la Mano con Jesús. Pastora Mari Forchú te invita a esta poderosa actividad, Soy Propósito de Dios. En la parte lírica, Ana Chiatti, y en la palabra y la administración, la profeta Sara Daniels. Eso es este viernes 17 a partir de las 7 de la noche.
0: Qué bueno es el Señor. Mari Forchú, 7 de la noche, viernes 17. Esa iglesia está frente, ajá, casi frente al cuartel de, ajá, Villaverde. Ajá. Ahí está la iglesia.
2: Casa de Adoración de la Mano con Jesús.
0: De la Mano con Jesús, ahí está. Señores, la presencia de Dios, la presencia de Dios, aleluya al todo. En estos días se ha estado golpeando, se ha estado hablando de la presencia de Dios. Alguien se ha dado cuenta de que no funciona sin Él. ¿Verdad, Heidi? No funciona sin Dios. Y lo hago con pausa. No funciona sin Dios. Y lo voy a repetir otra vez. No funciona sin Dios. No funciona. Y cuando digo no funciona, no es porque sin Dios, sin tú tener a Dios, no puede provocar a que una persona sea convencida por el Espíritu Santo y se salve. ¿Sabía eso, ella? Que tú aún estés sin presencia puede provocar a que una persona se convierta y se salve. No significa que tú, inclusive, puedes orar con fe por un enfermo y se puede sanar. Se puede levantar un paralítico, un ciego puede ver, y tú no tener presencia. Porque en realidad, hermano, Dios nos ha dado poder para hacer muchas cosas como ser humano. Por eso existe el brujo. El brujo tiene poder. La gente dice, no es el diablo que se lo da, él lo tiene. Humanamente hablando, lo que pasa es que hay unos que tienen la capacidad de desarrollar una cosa más que otra. ¿Se entiende, verdad, Otelma? Cualquier pelotero en un momento tiene un jonrón. Pero no todos son como Otani. ¿Cómo es?
2: Otani.
0: Ni todos son como el que le dieron mucho cuarto en estos días, que yo no sé por qué no se me pega ese hombre, el nombre de Jesús. Y me da un diezmo de eso. ¿Cómo se llama? Soto.
2: Ajá.
0: Pero sin embargo, JL, tú puedes hacer un bate y sacar una bola un día.
2: Claro.
0: Porque todos tenemos eso. Cualquiera en un momento puede permitir que el bate y la pelota se encuentren con un swing. Ahora, no todos pueden hacerlo como lo hace Otani.
2: Otani.
0: O como lo hace Soto. Porque la vida es así. Cualquier conductor puede en un momento dado agarrar un carro y ganar una carrera. Pero no todos pueden ser campeón mundial de carrera. O sea, se le puede dar. ¿Por qué? Porque todos tenemos la capacidad de hacer cualquier cosa en cualquier momento. Pero no todos nos ejercitamos. No todos nos ejercitamos en esto, en algo. Por eso hay ministros que Dios sencillamente lo coge porque a Dios le da la voluntad porque Él es soberano. Pero hay otras personas que a través de oración, de búsqueda, de lectura, descubren cosas y Dios lo usa de una manera súper, hiper, mega poderosa. Vamos a sacar todo, JL. Vamos a sacar todo lo que salga por ahí. A ver a quién tengo en línea. Dios bendiga.
3: Mándame una recarga.
2: Oye,
0: hacía tiempo.
2: ¡Wow! Dios mío, padre. Pero cuánto tiempo.
0: ¡Ay, Dios amado! ¿Cómo que le llamas?
2: Junior.
0: ¡Ay, Junior! ¿Dónde estaba
2: wow,
0: Junior?
2: ¡Wow! Pero cuánto tiempo.
0: Junior, parece que ya me hacía falta.
2: Óyame, padre amado.
0: Dije, Kiko, una vez me dice, Kiko está ahí. Yo no. ¿Y qué tú quieres? Que me ponga una recarga.
2: Wow, pero mira. Oye, mira, sí me gustó escucharlo.
0: Me hizo la mañana.
2: Sí, me gustó escucharlo.
0: Ay, Junior.
2: Me gustó escucharlo. ¿Cuánto tiempo?
0: Que Dios bendiga a Junior.
2: Ay,
0: bendiga,
2: sí, claro que sí.
0: Bendiga a la familia de él, los que le permiten usar los teléfonos. Porque total, que lo use.
2: Ajá.
0: Ya están ahí. Ay, que Dios bendiga a Junior y lo mantenga sano. Que Dios lo ayude, de verdad que sí. Me hacía mal. Aló, ponme una recarga. Una vez que cómprame un pico pollo. Aleluya al Señor. Que Dios bendiga a Junior.
2: Le por aquí está llamando.
0: Mira a ver si te puede salir.
2: Mira, no, el mismo Junior está llamando por aquí.
0: Ah, el mismo Junior, ok. Junior, hermanito, después, más tranquilo, Junior. Señores, el 809-550-8266 está disponible para ti. Aleluya al Señor.
2: A Robert dice por acá: continuamos con nuestro compromiso de deuda como ministerio de la nómina de mañana, 15 de julio, por un monto. Ajá, la nómina es de 162.164. Tuvimos una entrada de 97.660. Para hoy miércoles 15 de julio, nos quedan pendientes del pago de la nómina 64.504, Robert.
0: 64.504. que se sepa que si no entran, la directiva tiene que buscarlo como sea.
2: Claro.
0: Aunque sea de los bolsillos de ellos, de un puente, llamar a alguien. Porque yo he escuchado a Kiko y a Eliezer y a esa gente explicando cómo a veces tienen que llamar a alguien rápido. No quiero mencionar el nombre por ética, porque a mí no me compete. Pero sé que tienen gente, miren, fulano, faltan 500 mil. Así que préstenos eso ahí hasta que más o menos vaya entrando. Porque el ministerio, o la directiva, se ha propuesto que el ministerio siga al aire en el nombre de Jesús. Y gracias a Dios que este ministerio está al aire. Puente.
4: Y que lean los recibos antes del de Mayuya. Recibo los haters.
0: El de Mayuyo.
4: Lo que tiene ahí, anúncialo.
0: Ella tuvo leyendo.
4: ¿Cuál? Marilín Mayuya.
1: Marilín Mayuyo, 100 pesos.
4: Mayuya.
1: Mayuya.
0: No me ponga esos ojos así, es Mayuya.
4: Mayuya.
1: No, Mayuya, 100 pesos. Y aquí.
4: Que yo lo traje.
1: Ajá, vi
4: a Kiko. Y la hermana celeste de Quiqueya, que sí, llamó ahora día, sí, que el dinero ya entró aquí a bendición. Hermana celeste, tranquila. Si yo tengo hasta recibo.
0: Papá Kiko,
4: diga a la
0: hermana celeste que son muchas
4: cosas. Sí, y como dijo Robert, si no entra ese dinero, tenemos que hacer puente, porque hay que darle la ofrenda a la. Así andan las cosas.
0: Mire, padre Kiko, siéntese que son 5 minutos.
4: Sí, cómo no. ¿Cómo no?
0: Debe recibir esa primero. A ver a quién tengo, Lidia. Dios bendiga.
5: Buenos días, Dios bendiga.
4: Amén.
5: Dígale al hermano Kiko que los 500 mil, si no pudo el pasado a buscar por aquí.
2: ¿Cómo fue?
0: Que usted no pasó a buscar los 500 de ella.
4: ¿Quién habla?
5: Elsa María González.
2: Elsa María.
0: Usted no pasó a buscar lo de ella.
4: Ah, pero yo lo resuelvo hoy, Arrocito Blanco, yo lo resuelvo.
5: Ah, pues si usted tiene ahí.
4: Déjame ver si me alcanza, que no creo.
5: Ah, bueno, no, pero está bien. Entonces, pero usted sabe que están aquí.
4: Sí, yo te aviso, si me alcanza, lo pongo. No me alcanza lo que tengo. Pero yo busco lo que tú vas a mandar.
5: Bueno, exactamente.
4: Así son la gente, de claro.
0: ¿Sabe?
5: Porque si yo le dije a usted que lo venga a buscar, no lo vino a buscar.
4: Ah, sí, bueno. La culpa fue mía. Dígame, Robert.
0: ¿Cómo le digo? Lamentablemente, las cosas todos nos las vemos igual. Y eso es vida, eso es mundo. Pero esta emisora es como. Esto es como un parque del pueblo. Uh-huh. O sea, como un lugar de. Mire cómo Elsa la llama.
4: Sí.
0: Que a veces lo llama
4: con esa confianza, con esa autoridad. Milady.
0: La dos Milady, un chachón que hay por ahí.
4: Ah, sí,
0: y a veces, de señores, a veces uno está dando una palabra. Y esa gente llama, espérense, aguante su palabra y no pierde el hilo, que yo tengo que hablar con Kiko. Muy bien, pra. O sea, es algo muy del pueblo. Y aunque, claro.
4: Muy familiar.
0: Eso es algo muy del pueblo. Yo creo que. Deben de involucrarse más. Y mire que tenemos mucha gente involucrada, no podemos negar, porque la emisora está de pie y es por Dios, a través de la gente. Pero creo que lo que no se han añadido deben de añadirse, porque que esto es como algo. Y oiga, la cantidad de personas, Dios, que aquí se han entrenado, que han venido ahí recortadito en la pared como quien no quiere la cosa, y a los 2 o 3 meses ya usted lo ve aquí al frente.
4: Así es.
0: Y lo han motivado a estudiar locución. Y otro, tenemos la práctica, otro tiene la teoría. O sea, esto es del pueblo, esto así es muy de la gente.
4: Así es. Hello, buena.
3: Mándame una recarga.
0: Papá Kiko, ¿qué vamos a hacer con Junior?
4: Aquí necesitamos para recargar. para cumplirle a la gente que está trabajando aquí.
0: Papá Kiko.
2: El que mande una, hermano Kiko. El que mande una, mejor.
4: Así es.
0: Yo quiero que alguien me llame con 504 pesos.
4: Ok, para quitarlo de
0: cola,
4: ahí.
0: Esa es la cola.
4: Sí.
0: 504 pesos. Que alguien me llame y diga, yo voy a dar los 500. Si usted no lo puede dar hoy, pero no importa, usted lo puede traer mañana o pasado, como quiera, anótese.
4: Resolvemos.
0: Que se resuelve, se hace el puente y después se cubre. Una persona que me cubra, porque falta 64.504. Una persona que me cubra los 504. Que me llame y diga, mira, yo voy a dar los 504. Uh-huh. Aunque lo traiga mañana o pasado. Así que llámeme, 809-550-1266.
2: Ramón Rosario, que lo veo por ahí. en línea, que vuelve y llame, Ramón.
0: Ok.
2: A ver si lo sacamos, aunque sea directo.
0: A ver a quién tengo en línea, Dios bendiga.
3: Vamos a mandar la recarga.
4: Espera, párate ahí,
2: Jorge. Te la vamos a mandar después, Junior. Después te vamos a mandar tu recarga.
0: La mujer de este tiempo, que le pongan los 504 pesos. Ok. Daisy Santana.
4: Sí, la secretaria administrativa, qué bien. Se me erizan lo bello.
0: Sí, yo lo estoy viendo.
4: Porque sí, están erizados.
0: Yo lo veo.
4: Atención, un amigo mío que se le erizan lo bello, que vive en Villahermosa. Ojalá que llame ahora. No voy a mencionar el nombre de él. Es un funcionario, que llame ahora.
0: Wow, tremendo.
4: Dios amado.
0: Padre Kiko, usted habla de funcionarios, o sea, funcionarios, no es que siempre tienen, porque dan. Por ejemplo, mi hermano Braulio, que tengo tiempo, no le quito una ofrenda.
4: Sí.
0: Pero yo le he quitado ofrenda para viajar y para hacer misiones.
4: Amén, amén.
0: Sí, yo debí castigarlo para
4: esto. Braulio es una bendición.
0: Lo que quiero decir que
4: es un hombre productivo y claro.
0: Y claro.
2: Eso sí, bien claro.
0: Hay un pastor de acá también. Que aunque no es funcionario, que también es floja, que también a mí personalmente,
4: sí,
0: a mi criterio personal,
4: sí.
0: Hilario Barrio,
4: sí.
0: Me ha aflojado.
4: Le ha aflojado.
0: Duro.
4: Gloria a Dios.
0: No hay que tomar 100 pesos. Claro, como quiera, los 100 valen. Y los recibimos. A veces no tienen. Pero me voy a ir en fe con los funcionarios. Necesito que alguien que pueda, como yo dije, Padre Kiko, alguien.
4: Que pueda.
0: Alguien que pueda me cubra los 4,000 pesos.
4: Sí.
0: Quizás no lo pueda mañana o pasado, pero que me llame. Mira,
2: Seco. Ah, mira, mira.
0: Ya están ahí los.
2: Ya pusieron los 504. Bueno. Dice Martina del Picapiedra. Pongo los 504.
0: Póngala ahí, póngala ahí.
2: Para el 15 o el 16, si Dios lo permite.
4: Que venga con ellos.
0: Exacto, venga con ellos. Póngalo ahí también.
2: Pido por la salud para mis hijos. Por mí y toda mi familia.
0: Yo quiero a alguien que pueda y que ponga los 4,000 pesos para yo irme con los 60. Mm-hmm. Que los 60 caigan de a 100, de a 200, de a 50 pesos.
4: Así es.
0: Pero los 4,000 pesos, esa cola, yo quiero que aparezca alguien, me llame y se anote con los 4,000 pesos y lo traiga cuando le sea posible. Puede que sea en 2 o 3 días, pero que por lo menos lo tenemos ahí. Que aunque hagan un puente para cubrir,
4: sí, pero que sepan. Sabemos de dónde van a llegar.
0: De dónde van a entrar los 4,000 pesos. Así que yo quiero los 4,000 pesos. Padre Kiko, aunque claro, hay que cuidar la ética, hay que trabajar con un protocolo, hay que trabajar con una ética, que yo cuido mucho eso. Por eso a veces una persona llama y dice, yo no tengo nevera y yo me hago el sordo. Porque no podemos tampoco, que se puede usar como un juego. Y eso, que hay que tener mucho cuidado con eso. Hay protocolos, se debe ir a la oficina. Pero sin embargo, una señora dijo, no, que yo, que arepita, que se yo qué, que para ti. Ah, no, yo le compro el que se yo qué. O sea, ha resuelto cantidades de problemas de este ministerio.
4: Así
0: de
4: es.
0: Una forma que yo puedo decirlo, que no lo pueden resolver en otro ministerio.
4: Así es.
0: Que otro ministerio que,
4: ¡ay, gloria!,
0: que quizás tiene más poder económico que nosotros.
4: Ajá.
0: Digo nosotros, porque yo estoy menturado
4: aquí. Sí, claro, porque usted de aquí.
0: Yo estoy menturado aquí.
4: Usted de aquí, de raíz.
0: De raíz. Entonces,
4: nadie se meta con usted.
0: Nadie se meta conmigo. Entonces, otro ministerio que pueden y tienen, que solamente tienen que. No es como ustedes que viven haciendo cola y pega y ustedes han hecho cosas que Dios. Que
4: bendito.
0: Que solo
4: Dios.
0: Por amor lo van a hacer.
4: Sí, sí.
0: Entonces, este ministerio.
4: Espérese que le están llamando.
0: Esto es una familia. Esto es una familia. A ver a quién
4: le diga. Sácalo al aire.
3: Amén. Dios bendiga mucho. JL, hermano Kiko.
4: Amén.
3: El varón, Robert.
0: ¿Y quién me habla?
3: Uno de mis predicadores favoritos.
4: ¿Quién?
3: Robert Antonio.
0: Uno ¿Ese de mis Junior?
3: Predicadores favoritos.
0: ¿Ese Junior? Mm-mm. No.
3: No, Junior no. Quiero aportar 500 pesos.
0: Amén.
4: Ponme sí, sí, el... sí.
0: Pero esa voz igualito.
4: ¿Tu nombre?
3: Yo lo paso a llevar.
4: Ok. No, anónimo, lo ponemos anónimo.
0: Es un amigo mío.
4: Dios te bendiga.
0: Yo creo, bueno, igual Dios te bendiga. Dios te bendiga, corazón. Muchas bendiciones. Y le digo corazón porque él dice que yo soy su predicador favorito.
4: Qué bueno, qué bueno.
0: Aleluya al Señor. Yo sigo esperando el que aporte. Tiene que ser alguien que pueda, claro, un empresario, alguien que esté bien o que tenga un par de pesos, que aporte los 4,000 pesos.
4: hay un vecino mío de Villa España, no voy a mencionar su nombre, que Dios lo ha, Dios le ha bendecido. Yo lo vi en el mercado en estos días. Si puede que haga esa aportación.
0: Sí, hombre.
4: Sí, si puede haga esa aportación.
0: Sí, sí, 4,000 pesos. Yo comencé a atacar los 60. Y para mí sería una, como una señal de que todavía estoy vivo en esta emisora, de que antes de yo pararme de aquí, ya los 60 o 4,000 entraran.
4: Así es.
0: Porque padre, yo me acuerdo una vez, yo me cogía con eso y la gente me en una hora, 12 horas, llamaban y decían, ponme con 5, ponme 10, ponme tanto. Y terminábamos de una vez. ¿Dónde están esa gente que se pueden activar? Miren, en estos días hay un ay, hay un ay palpable. Creo que estamos descolgados, J.
2: No.
0: Ok. Yo creo que hay un ay palpable, hay una crisis que se siente. Y yo le voy a decir algo que parece un poco extraño. El mejor tiempo de ofrendar es este. Cuando la cosa está subiendo, cuando está, hay un poco de temblores. Es el mejor tiempo. Porque usted está dando a entender que usted no vive por vista, usted vive por una fe y una confianza en un Dios que fue quien te trajo. Aleluya al Señor. Y también cuando tú puedes ofrendar, independientemente de cómo esté el sistema, cómo esté la situación, cómo vaya subiendo la vida, usted está diciendo que usted confía en Dios. Está en una señal de paz. Y toda la señal de paz anuncia la presencia de Dios en una vida.
4: Santo Dios.
0: El Señor le dijo a Moisés, y mi presencia irá contigo y te daré descanso. Éxodo 33:14, mi presencia irá contigo y te daré descanso. Y la mejor manera del padre Kiko, por ejemplo, dar a entender, mostrar que Dios está con él, es el descanso, la tranquilidad. Y dirá, no hay crisis. Sí, la crisis está, pero yo confío en el que nos creó, en el que nunca está en crisis. En el cielo nunca está en crisis. El cielo siempre tiene para dar.
4: Sí.
0: Aleluya al Señor. Ahora, ¿quién puede mostrar su fe? ¿Quién puede mostrar que ha creído en el Señor? Es aquel que se atreve a actuar a favor de las cosas que son de Dios. Y yo, como he dicho, esta emisora es del Señor. Es ministrado, es administrada por hombres, pero es del Señor y es el reino lo que se está expandiendo. Son las almas que se están salvando. Son los enfermos que se están sanando. Y se están sanando, se están salvando porque están escuchando la palabra. Y están escuchando la palabra porque tú estás ofrendando. ¿Ok? Así que quiero que el 809-550-8266 comience a sonar. Yo quiero que usted ataque con su ofrenda, hermano. Ataque con su ofrenda en el nombre de Jesucristo de Nazaret. Vamos a darle, como yo digo a veces, vamos a darle a ese gigante, a esos 64,504 pesos en el nombre de Jesucristo de Nazaret. Señores, la lectura bíblica, que no la he hecho, por cierto, para hoy, Éxodo capítulo 33, del verso 11 en adelante, dice: hablaba Jehová a Moisés cara a cara, como hablaba cualquiera a su compañero. Y él volvió al campamento, pero el joven Josué, hijo de Nun, su servidor, nunca se apartaba de en medio del tabernáculo. Y dijo Moisés, ahí hay que observar a Josué, pero queremos hablar de presencia. Y dijo Moisés a Jehová: mira, tú me dices a mí, saca este pueblo, y tú no me has declarado a quién enviará conmigo. Sin embargo, tú dices: yo te he conocido por tu nombre y has hallado gracia en mis ojos. Ahora pues, si he hallado gracia en tus ojos, te ruego que me muestre ahora tu camino para que te conozca y halle gracia en tus ojos. Y mira que esta gente es pueblo tuyo. Aleluya al Señor. Y él le dijo: mi presencia irá contigo y te daré descanso. O sea, tú no vas solo, yo te envío. Son mis planes. Aleluya al Señor. Mi presencia irá contigo y te daré descanso. Vamos a recibirlo. Todas las llamadas vamos a sacar. A ver, ¿a quién tengo en línea? Dios bendiga.
6: Y buena, tiene a Johnny Florimón.
0: Johnny Florimón, adelante, Johnny.
6: Amén. Yo quiero aportar esos 4,000 pesos. Lo llevo por ahí como a mediodía.
0: Dios okay. te bendiga, Johnny Florimón. Quiero Amén. Aportar los 4,000 pesos y lo llevo al mediodía. Gracias, Amén. Mi estimado.
4: Qué ¿Dónde está mi seco? Qué bien lo hiciste, Johnny.
0: Qué bien lo hizo. Gracias, Johnny. Dios te bendiga. Wow. Johnny aportó los 4,000 pesos.
4: Gloria a Dios.
0: Entendió a la. Gloria a Dios, qué bueno.
4: La urgencia que hay aquí, quien la resuelve después de Dios son los oyentes.
0: La audiencia, uh-huh. exacto.
4: Sí, señor. Gente como Johnny y gente como. Sí. Dios bendiga a nuestros oyentes, nuestros colaboradores. Dios le bendiga a donde quiera que estén.
0: Ale, Padre Kiko, présteme ese papel para yo anotarlo ahí.
4: Sí, para que no se le vaya a escapar nada.
2: Ya, yo lo anoté por aquí.
0: Ah, tú lo anotaste. Bueno, sí. Pues déjeme no rayarle. Bueno, voy a hacer una rayita a la.
4: Y a esos 4,000 lo puede borrar de ahí. Le vamos a entrar a los otros que quedan por ahí. Pero eso no es nada. Eso 3 o 4 gente lo pueden limpiar.
0: Sí, pero no le estoy diciendo, Padre Kiko. Es que esta emisora, es que es de la gente. Es de la gente. Padre Kiko, ahí han venido gente y se han tirado en un asiento de eso.
4: Sí.
0: En oración. Que
4: Santo.
0: A veces nos miramos uno con otro. Porque no dicen nada. Solamente vienen a como a enjaguarse en la presencia. A que Dios, a echarse ahí. ¿Por qué? Porque tienen situaciones. Y qué bueno encontrar un lugar donde tú puedas saber que se va a orar por ti, que se te va a ministrar, que se te va a dar un consejo si hay que dártelo, que se te va a escuchar si hay que escucharte. Aleluya al Señor. El 809-550-8266. Bueno, señores, nos fuimos tras los 60 en el nombre de Jesús, con 50, con 200, con 300 pesos, con 500 pesos, con 1,000 pesos, con 5, con 10, con lo que usted pueda. Aleluya. Pero esta emisora es una familia. Esto es del pueblo, hermano. Aleluya al Señor. Esto es del pueblo y usted lo ve. Usted ve que esto es abierto al pueblo. Alabado sea el nombre del Señor para siempre. Entonces, hermano, la presencia de Dios. Hay que buscar eso. Hay que pedirle a Dios siempre. Aleluya al Señor. Que la presencia de Dios esté contigo. El Señor le respondió a Moisés: mi presencia irá contigo y te daré descanso. Aleluya al Señor. La presencia de Dios rejuvenece. Cuando la presencia de Dios llega a una vida, aleluya, como que se frisa el tiempo y no deja de pasar a la vez. Y la gente dice: oye, pero tú estás como bonito, tú sí estás como bien, tú sí estás como que tú no envejeces. No, lo que pasa es que cuando algo está refrigerado, se mantiene, ¿verdad, J.L.? Uh-huh. Cuando alguien lo congelan, cuando alguien está refrigerado, se mantiene, aleluya al Señor. Y la presencia de Dios es un refrigerio temprano, es un refrigerio a tiempo, gloria a Dios. Y sobre toda la cosa, a través de la presencia de Dios, aleluya al Señor, tú recibes dirección. Tenemos que tener al Espíritu Santo, tenemos que ser llenos del Espíritu Santo de Dios. Tenemos que recibir dirección para saber cómo, para saber cuándo, para saber de qué manera hacerlo, para conocer las estrategias para hacer las cosas. Aleluya al Señor. Ahora bien, hay algo importante que debo decir. La presencia de Dios no actúa a ritmo de microondas. ¿Sabía cómo actúa el microondas, JL?
2: ¿Cómo?
0: Eso tú metes un pan y le das un minuto y de una vez está todo listo. Uh-huh. Es todo calentado. Usted la nevera. No, Dios, en la presencia de Dios las cosas se cocen. Se toman el tiempo de Dios. Aleluya al Señor. Pero tú que me estás escuchando, tienes que traer cambio a tu vida. Brema Shenda Rebakai. Tienes que cambiar. Porque en la presencia de Dios, decía un varón ayer, me llega a la mente ahora, el varón que estuvo ayer conmigo acá, con nosotros, y estuvo ministrando el arroz de Sarón, uh-huh. Tremendo evento anoche, a Dios sea toda la gloria. Él decía que la presencia, que para entrar en presencia hay cosas que tienen que morir. Para entrar en presencia hay cosas que tienes que soltar, hay cambios que tienes que hacer en tu vida para tú entrar en presencia. Conviene que la presencia de Dios entre. Mira, regularmente yo ceno viendo un programa, oyendo algo, viendo noticias, cualquier cosa. Pero varón, cuando yo llegué del culto anoche, yo no puedo como echarle nada a eso, como que vaya a empañar toda esta gloria. Yo dije: no prendí la tele, no hice nada, me quedé compartiendo con la esposa y contándole qué presencia de Dios. había en el culto de oración anoche en la Asamblea de Dios La Rosa. Dios bendiga al pastor Aristóteles Bautista, pero que Dios bendiga al predicador de anoche. Pero hermano, Dios mío, Dios mío, Dios mío, Dios mío, Dios mío, alabo a Dios. ¿Tú viste cuando el predicador estaba forzado, que quería entregar ya? El pastor fue, le susurró algo, no sé qué le dijo. Y después dijo, después entonces él dijo, yo sé que ustedes están preguntando qué yo le habré dicho. El pastor le dice, cuando el Espíritu Santo está obrando, aquí no se detiene. Aquí hay que dejar que el Espíritu Santo haga lo que él quiera hacer, porque él es dueño de la obra. Señor, esta iglesia se sacudió. Y te voy a confesar algo, JL, que tú no sabías, pero que lo vas a ver ahora. Hay una canción que dice que entra Rey de Gloria, entra, que la gente le gusta. Yo no lo uso nunca para ministrar. No sé si tú, que dice como que viene con ángeles que vienen, que como que yo qué, un ejército de ángeles, algo así que la canción dice. Yo no la uso para ministrar. ¿Por qué? Porque nunca, como que yo no la uso. La canción es como que parecen terapia, como parecen música terapia. A mí no me gusta usarla para ministrar. Pero esto es algo personal. Anoche, en lo que está en el culto, Dios me tiene bajo una gloria, una cosa pesada, una unción fuerte, gloria. Y la canción la ponen, la comienzan a cantar este muchacho, Joan, que es muy bueno, por cierto, el muchacho ese, con el equipo que está ahí. Y él comienza a cantar, ellos comienzan a cantar esa canción. Y cuando la pusieron, como que quise, yo no, me abrí, Señor, nada va a impedir que esto siga. No sé si tú entiendes, como que la mente de uno dice, esa canción, como, no, dele, no vine aquí a fijarme en lo que, en canción, en lo que sea. Lo que yo vine a fijarme, que la presencia de Dios está en este lugar. Mira, JL, el Señor me dijo, ¿tú tienes fe? O sea, como algo en mi espíritu. Yo sentí que algo me dijo, ¿es verdad que tú tienes fe? Yo sí. Y pues mira ahora. Cuando yo vi ese potro dentro de la iglesia, yo vi ese caballo dentro de la iglesia, claro, en mi espíritu, y esa corona, esa iglesia se estremeció así. Yo dije, Dios mío, me quedé así. ¡Padre! ¿Sabes que ya uno, tantos años en la iglesia, uno que estudia tanto la Biblia, uno que ha predicado tanto, a veces uno se vuelve como insensible a ese tipo de cosas? Y dice, un caballo. ¿Cómo? Pero yo oí esa voz como en mi espíritu. Me dijo, ¿tú tienes fe para ver? Y yo dije, dale. Es como si hubiera un diálogo. Y dale. Me dijo, mira ahora. Y cuando yo vi que por la puerta entré, yo, pero Señor, me voy a morir. Yo creí que yo me iba a caer o me iba a partir. Eso fue impresionante, la gloria, el impacto, esa presencia. ¿Y por qué me di cuenta que fue una presencia de Dios? Por cómo llegué a mi hogar. Refrigerado. O sea, ¿cómo es? Con refrigerio. Tranquilo, en paz. Sentía un gozo. Llegué contándole a mi esposa como un muchachito que le dieron un juguete nuevo. Llegué contándole a mi esposa como un niño con un juguete nuevo. Y no la dejé caer. Y mi hija. Y yo contándole, mire, yo vi un caballo dentro de la iglesia, y vi corona, y vi algo impresionante, y vi gloria, y la gente sacudió, gente fue en el suelo, maravillado. Y yo creo que si Dios se mueve en mi vida, se mueve en tu vida también, porque Dios no hace acepción de personas. Ahora, esa presencia de Dios deja rasgo, deja señales, y deja orden. ¿Qué te está diciendo Dios? Actúa en relación a lo que Dios te está diciendo. No podemos vivir sin la presencia. Señores, 809-550-8266. Vamos a ver. Estamos en promesa bajando los 60 y... Hame una dinámica en estos momentos. Mira a ver si tú puedes, sin hacerle raya, contabilizarme cuánto hay más o menos. En la promesa, más o menos. 5.508 en promesa. En promesa 5.508 significa que nos falta 59.000 y pico, ¿verdad? Más o menos. 59.000 y pico. 809-550-8266. Yo quiero que mi lady, la del callejón, llame y ofrende lo que pueda. Aunque sea 25 pesos, 50 pesos. Quiero que todos se activen. Se activen la gente de Bayahibe, se activen la gente del Ceibo, se activen la gente del 10 de Cumayasa, se activen la gente de la, de la, de la aviación, mi gente de Río Salado, todo el que pueda dar una ofrenda, no importa el monto, vamos a golpear esos 64 mil pesos en el nombre de Jesucristo de Nazaret, y lo vamos a ir sumando. Vamos a ir sumando en promesa. Aunque sea en promesa, aunque usted lo traiga mañana o pasado, igual lo vamos a sumar. 809-550-8266. Ponme con 50 pesos. Vamos a sumarlo, ¿eh? Aleluya al Señor. Yo creo, hermano, que Dios va a hacer cosas maravillosas. Aleluya al Señor. Aleluya al Santo Israel. Quiero que, hermano, que tú levantes el teléfono, JR. Me siento como raro que no oigo el teléfono sonar. Mira, si todo está en orden. Aleluya, sí, todo está en orden. 809-550-266. Escriba otra vez WhatsApp, llámeme. Vamos a darle. Yo quiero, hermano, que. Pues yo no creo en la coincidencia. Yo no creo en las casualidades. Yo creo que me tocó volver hoy porque este muerto es mío, como el monte es mío.
2: Este por acá. Buenos días y bendiciones. Ajá, quiero ofrendar 500 pesos. Soy una joven de 25 años, estoy embarazada, necesito que oren por mí y por mi familia. Ahora mismo estamos pasando por un proceso muy fuerte, pero sé que Dios es grande y tengo fe que este proceso no será para siempre. Que la anoten ahí con 500 pesos.
0: 500 pesos más al listado, Padre, gracias porque tú siempre nos oyes. ¡Gloria a Dios! ¡Brema senda soma! En el nombre de Jesús, yo presento, Señor, a esa muchacha. Mira la situación que están pasando, los problemas familiares. Yo te pido, Señor, que tú te actives a favor de ellos y que puedan ver, Dios, tu mano obrando y puedan testificar que tú le ayudaste en el nombre de Jesús. Aprovecho y oro por cada uno de los recibos que le echó mi hermana Heidi. Señor, en el nombre de Jesús, yo te pido que venga obrando, a favor, obra, Dios mío, obra como tú lo sabes hacer. Señor, que tu grandeza se haga manifiesta, tu soberanía. Padre, que por tu soberanía tú puedas activar cosas que estaban desactivadas a favor de cada uno de ellos. En el nombre de Jesucristo de Nazaret. Nombre que es sobre todo nombre. Santo es Dios. Santo es Dios. Santo es Dios. Santo es Dios. Santo es Dios, Santo es Dios, Santo es Dios, aleluya, ama, oh gloria a Dios, aleluya al Señor, el Todopoderoso se está moviendo, yo quiero hermano, aleluya, mi hermana Nana, mi hermano José, yo sé que han ofrendado, pero yo quiero

0: levanta. En el nombre de Jesucristo de Nazaret, levanta el teléfono. Aleluya, en esa presencia, en esta atmósfera de gloria. Anda, leva. Gloria a Dios, aleluya. Santo, santo, santo, santo, santo, aleluya. Aleluya, aleluya, aleluya, aleluya, aleluya, aleluya, aleluya, aleluya. Santo, santo, santo, santo, santo. Mi alma alaba a Dios. Anhelo tu presencia, Señor. Anhelo tu presencia siempre en mi casa. Anhelo tu presencia en mi vida. Anhelo tu presencia en mi familia. Anhelo tu presencia en mi asignación, Señor. Anhelo tu presencia. Necesito dirección siempre. Necesitamos tu dirección. Necesitamos tu guianza. Necesitamos tu apoyo. Necesitamos, Señor. Aleluya. En el nombre de Jesús. Entra a la casa de Zoraida en Higüey. Entra a la casa de Zoraida en Higüey. En el nombre de Jesús. Obra a favor de Zoraida. Pero obra a favor de Noelia, Señor, en el nombre de Jesucristo de Nazaret, nombre que sobre todo nombre, Espíritu de Dios. Padre, ven obrando, obra, obra, obra, obra. Entra en la vida de los ministradores, entra en su casa, entra en su finanza, Señor. Ven obrando, Padre, abriendo puertas poderosas, Señor. Señor, amashenda leva calla en el nombre de Jesús. Llévate toda infección ahora, infección ahora. No importa dónde esté la infección, esté en el estómago, sea vaginal. Donde esté la infección, que desaparezca ahora. Padre, ven obrando, ven obrando, ven obrando, ven obrando. Brema shenda leva calla soa. En el nombre de Jesús, aleluya. Alguien tiene que levantar el teléfono. Alguien tiene que sembrar ahora. Este es el momento. Amandera bacaya. En el nombre de Jesucristo de Nazaret. Nombre que es sobre todo nombre. Santo, santo, santo, hermano. Ama shende leva calla. Oh, gloria a Dios, gloria a Dios. Le pido a Dios que esta presencia que estoy sintiendo en este lugar, mi esposa pueda sentirlo en la casa, mi hija pueda sentirlo en su casa. Padre, en el nombre de Jesucristo de Nazaret, nombre que es sobre todo nombre.
1: Gloria a Dios.
0: Era Bacheta, era Bacaya. Ándole Bacaya Soa. Aleluya. Recibe la unción de dirección. Recibe la unción. Recibe la unción. Recibe la unción en el nombre de Jesús. Aleluya. Cuando hablo de la unción, hablo del Espíritu Santo que te guía. Que te guía. Breva Bashenda Rabakaya. Hablo de la unción que te guía. La unción que te guía. La unción que te guía. La unción que te guía. La unción que te guía. Adelante, JL. Aleluya.
1: Dice por acá, ajá, Yesenia. Dios bendiga. Dice, ponme con 500 pesos.
0: Yesenia con 500 pesos. 809-550-8266. Hermano, cualquier cosa puede pasar. Porque yo siento una unción poderosa. Abacenda, de Macaya Soa. Y yo le aconsejo, oiga bien, yo le aconsejo a todo el que está escuchando que no se quede de ese listado. Entre ahí, hermano. Aleluya al Señor. Entre ahí. Aleluya,
1: ella,
0: aleluya.
1: Ella dice: por un empleo para mi esposo que tiene 2 años sin trabajar.
0: Ah. Arabashenda, Señor, oro por Yesenia. Pido, Dios mío, por el empleo, para el esposo de Yesenia. Vamos a ver a quién tengo en línea.
2: Aló, buena.
0: Buena.
2: Sí, bendiciones para todos.
0: Amén, ¿con quién hablamos?
2: Es un anónimo. Voy a buscar un aporte de 1,000 pesos.
0: Pon un anónimo ahí con 1,000 pesos. Gloria a Dios. Aleluya. Bueno, un anónimo, yo iba a hacer más preguntas, pero un anónimo. ¿Hay que ir o tú lo vas a traer? Ah, ya no está, ok. El 809-550-8266. Este es el momento, entra ahora, en el nombre de Jesús, en el nombre de Jesús, en el nombre de Jesús, en el nombre de Jesucristo de Nazaret. Aleluya al Señor, aleluya al Señor. Entra ahora, porque yo sé que va a llover a tu favor. Va a llover a tu favor. Tu semilla va a crecer. Y el crecimiento de su semilla será cubierta. Aleluya al Señor. Tú verás el fruto. Verás los frutos. Vamos a ver a quién tengo en línea. Dios bendiga.
3: Amén.
0: Adelante.
3: Yo no soy cristiano, pero voy a aportar 500 pesos. Yo lo llevo casi ahora mismo.
0: Ok, pon el amigo. Ponlo así mismo, el amigo. Y ojalá y le entregue tu corazón a Jesús.
3: Amén.
0: Y seas parte de este equipo. Dios te bendiga mucho, estimado. Tengo otra ahí. A ver a quién tengo en línea. Dios bendiga.
2: Amén, la pastora Sori.
0: ¡Hey, mi querida! Dios te bendiga mucho, Sori. Adelante.
2: Amén. La pastora Sori con 1,000 pesos.
0: Ponme la pastora Sori con 1,000 pesos ahí. Aleluya. Dios te bendiga mucho, Sori. Este momento, gloria a Dios. Este momento, santo, santo, santo. Aleluya al Señor. A ver a quién tengo en línea, Dios bendiga.
2: Sí, buena, es la misma persona del anónimo. Yo lo llevo.
0: Ok, mi reina, Dios te bendiga mucho. ¿Quieres que ore por ti? ¿Ven? No, no te preocupes, que eso. Siéntate ahí, no te preocupes. Ese es tu casa, ese es tu sitio. Pon la mano ahí, voy a orar por ti, voy a bendecir tu vida. Padre, en el nombre de Jesús, mira esta chica, Dios mío, que vino como mensajera o vino como ofrendante. Igual, de cualquiera de las maneras que ella haya venido, Señor, yo sé que tú lo recibes. Yo te pido, Dios mío, que vengas bendiciendo la vida de ella. Que tú la vengas, Dios mío, ayudando en todo. Que tú estés, Dios mío, respondiendo a las peticiones, a la intención de su corazón. Yo te pido que sea con ella, Señor. Que tu gracia la abrace. Que tú pongas tu gracia en ella. Y que el Espíritu Santo la esté dirigiendo, Padre, en el nombre de Jesús, a lo que más le conviene, Dios, en su vida. Ven obrando, Señor, ven obrando. Tu palabra dice que el Espíritu Santo tomará de ti y nos hará saber las cosas que tú quieres que sepamos. Señor, yo te pido que sea con ella, que tú estés, Dios, ministrando en la vida de ella lo que ella puede estar necesitando, sea salud, sea finanza, lo que sea, Señor. Yo te pido que tú la vengas cubriendo, Dios, y que la lluvia del cielo esté cayendo sobre ella, Dios mío. Que en ella, Dios mío, haya bendición hasta que sobre ella abunde. Y no solamente en ella, sino en las personas que le rodean, en sus familiares, en el nombre de Jesús. Te pido que obre, Dios mío, en sus planes. Obra en sus planes, en sus metas, en sus propósitos, Señor. Pero sobre toda la cosa, Señor, que tu propósito se cumpla en la vida de ella, en el nombre de Jesús. Amén. Ahora, si quiere hablar, no. Dios te bendiga mucho.
4: En tus brazos,
0: aleluya al Señor. No es para atrás. Qué bueno. ¿Tiene alguna petición? ¿Perdón? Prosperidad, pon la mano. Ahí vamos a orar por ti. Padre, en el nombre de Jesucristo de Nazaret, nombre que es sobre todo nombre. Andaré Bashenda. Yo vengo, Dios mío, orando por ese joven. No conozco su nombre. No sé si es Fernando, Miguel, ¿cómo se llame? Tú lo conoces. Yo te pido, Dios mío, que venga obrando en la vida de él y que venga trayendo respuesta a su petición. La intención de él es prosperidad, Señor. Que tú le prosperes, Padre, en el nombre de Jesús. Y yo te pido que sea una prosperidad integral, Señor. Que en todo, él sea prosperado, Dios mío. Aleluya. Como dijo, yo deseo que sea prosperado en todo y que sea prosperado tu alma. En el nombre de Jesucristo de Nazaret, que su canasta sea prosperado, que su vida sea prosperado, que su salud sea prosperado, que en su finanza él sea prosperado, que en su relación él sea prosperado. Padre, que en su alrededor él sea prosperado. Ayúdale en todo, Señor, en el nombre de Jesucristo de Nazaret. Amén, amén. Aleluya al Señor. Dios te bendiga mucho. Aleluya, santo.
1: Orar, Robert, por empleo y por salud. Hay muchas personas que han estado pidiendo por empleo y por salud.
0: Y por salud. Padre, gracias porque tú siempre nos oyes. Siempre. Señor, en el nombre de Jesús, yo vengo, Dios, levantando mis manos en esta hora delante de ti, presentándote, Dios mío, aleluya, presentándote a los desempleados que están suplicando, que están orando para que tú puedas proveer, para que tú puedas poner gracia. Y si han llevado algún currículum, pon tu gracia, Señor. Pon lo visible, Dios mío, al empleador. Pon lo visible en recursos humanos, Señor. Y que esa persona pueda recibir el empleo que está buscando, lo pueda conseguir. Y te pido también, Dios mío, por la salud de esas personas que pidieron, que tú estés tocando, que estés sanando, Dios. Padre, que tú te estés glorificando como tú sabes hacerlo, en el nombre de Jesucristo de Nazaret. Amén, amén y amén. Aleluya. Tengo otra llamada, a ver a quién tengo en línea. Dios bendiga.
5: Amén.
0: ¿Y con quién hablamos?
5: Con Luciano.
0: Luciano, adelante, Luciano.
5: Sí. Para que hable con la gente, para que me ponga dos.
0: Okay. Que le pongan dos.
5: Oye.
0: Okay, Luciano.
5: ¿Cuál es el número de teléfono?
1: Sí, adelante, del número, del número.
5: 809.
1: Ajá.
5: 357.
0: Ajá. Sí. 0803. Ok. 809-357-0803.
5: Sí.
0: Ok, Luciano, Dios te bendiga mucho.
5: Ok.
0: Después me explican que yo tengo el número, después me explican. El 809-550-82, creo. Mira, a ver, ¿puede salir ya?
1: Okay. No quiere.
0: Okay. Bueno, la persona de WhatsApp, que por favor me escriba mientras tanto. Mm-hmm. Mi hermano, mi amado.
1: Dice por acá, buenos días. Buenos días. Dios te bendiga, Jota. Saludo para Robert, ponme con 200 por una respuesta de Dios para que obre en el accidente que estuve, por unas finanzas.
0: Bueno, si tuve un accidente, recuperación y finanzas, ¿verdad? Uh-huh. Ábreme aquí, JL, para el ministro.
1: Dice por acá, déjame ver. Me apuntan con 1,000 pesos, dando gracias a Dios por oraciones contestadas. Yo lo llevo. Dios le bendiga a todos.
6: Cada vez que yo escucho, Dios bendiga a toda la radio audiencia. Hoy yo sé que algunos como que se cruzaron, pero no, hay otros que no, hay otros que dijeron, oh, Robert, el otro día, gloria a Dios.
0: No, hoy no es martes.
6: Hoy es miércoles.

0: Tenía días que no te veía. Yo, señores, el que ando detrás de él soy yo. Yo tengo que ir a su casa, yo tengo que venir aquí. Es increíble. La gente después que tiene esos flyers de por allá, de Panamá, de Costa Rica. De...
1: Mira, hablando de Panamá, se está cocinando una agenda ahí, pero estoy buscando más dirección, porque como que, o sea, cuando la humanidad, por ejemplo, tú me dices a mí, Robert, vamos a hacer tal actividad, podemos hacerla, un ejemplo, tenemos recursos, un ejemplo, o tengo quien proveer recursos, o lo que sea, tú dices, ah, sí, vamos, pero espérate.
0: ¿Y qué dijo Dios? Ok, está bien. Tú sabes que eso es fundamental para tú controlar ego, la arrogancia, porque hay momentos en que tenemos la finanza y tú dices, yo puedo hacer lo que yo quiera. Pero esto no funciona así. Nunca funcionará así. Y yo me acuerdo de unas palabras de el extinto, el hermano Gille, que un día alguien le dijo, pastor, ¿y cuándo? Y de hecho él comentó, él dijo, estamos orando, el ministerio Gille Ávila, para el que el Señor nos abra puerta para ir a una cruzada a Colombia, me acuerdo esa vez. Y yo mismo dije, pero Gille nada más tiene que decir yo quiero ir a Colombia. Donde Gille dijera yo quiero ir. Ya le iban a esperar. Allá lo iban a esperar. Y yo dije, pero. Y entonces él explicó, él dijo, estamos orando que el Señor. Porque no es una puerta física ya. Gille nada más tenía que decir, pastores de Colombia, prepare un estadio. Gille va a dar una campaña.
1: Y hasta el Estado.
0: El mismo Estado. Entonces, pero Gille estaba esperando que el Señor espiritualmente le dijera a Gille, ahora es el tiempo de ir a Colombia. Y yo dije, wow. Yo de Gille estudié algunas cosas que yo dije, wow. Sí, estamos hablando de alguien que tiene la gracia, la presencia, puerta abierta para ir donde quiera.
1: Donde quiera.
0: Y se pone a orar. Para que el Señor le diga el tiempo.
1: Wow. Se llama dependencia.
0: Wow.
1: Eso se llama dependencia. Cero independencia.
0: No, dependencia total. Es por eso que cuando se paraba un estadio decía, Señor, ya tú sabes el lío que había ahí. Entonces, yo entiendo que es algo como que no nos tenemos que volver a eso.
1: Bueno.
0: Pero yo amo tu ministerio
1: y yo no sé cómo
0: yo estoy orando para que el Señor me cumpla,
1: Señor,
0: un sueño contigo
1: ya.
0: Un día yo poder ministrar en el lado de él, tú sabes, yo coger un chin de brillo, porque es que yo coger un chin de brillo.
1: Mira, lo que tiene que decirle al Señor, oye, por lo que yo estoy orando que él me dé dinero.
0: Somos dos.
1: Para no comprar cosas, hacer cosas que tienen que hacer.
0: No, que hay necesidades, señores. Miren.
1: Espérate, a ver si te esto antes de que. Gracias.
0: No, yo le iba a leer esto aquí, que fuera la necesidad que tenemos. Hoy martes 14.
1: Aquí, okay. Ya, yo lo leí.
0: Ya.
1: Y ya le está duro. Ya le están dando.
0: Ok, ya no son 64,000.
1: No, serían algo menos, pero.
0: Yo siempre tengo la fe de que hay alguien que me está oyendo, que se está endureciendo del primer día.
1: Eso pasa, yo creo que sí. Yo puedo
0: sí, sentir. Que se está endureciendo su corazón desde el primer día. Que puede decir, no, mira, para que ustedes ministren libremente sin y que la gente siga ofrendando así.
1: Sí.
0: ¿Cuánto que ustedes necesitan hoy? 60,000 pesos.
1: Ahí están, ustedes sigan ofrendando, pero ya eso ustedes lo cubrieron.
0: Porque hay gente que para ello. Habla de 60,000 pesos, como tú y yo hablamos de 200 pesos. Cuando mis hijos me dicen, dije, papi, usted tiene cuarto. Y yo, ¿qué tú necesitas? 100 pesos. No, pues eso no es cuarto.
1: Señores, yo 09550, yo 266. ¿Alguien quiere entrar? ¿Alguien nos está llamando por WhatsApp? O ahora nos pudiera escribir. Porque sacar la llamada tenemos una. Ah, no sé si a través. Ah, bueno, a través del teléfono creo que es posible. Ok.
0: Ese es como Santa Leticia, algo así, que está llamando.
1: Yo no sé si Heidi anotó los 200 pesos.
2: Déjame ver,
1: malo 1,000 de otra persona.
2: Déjame este audio,
1: a ver, dale a ver.
3: ¿Qué?
2: Dios le bendiga, buenos días, bendición FM.

0: Allen.
1: Soy su hermana Sonia Gelson, una fiel oyente de esta emisora y una fiel colaboradora. Le quiero apuntar en este listado con 1,000 pesos. Dios le bendiga, Dios te bendiga, Robert querido. Te amo mucho en el amor de Cristo. Robert, somos bendecidos porque a Jehová nadie le gana, en el nombre de Jesús.
2: Dios bendiga, que gracias por permitirme escuchar este audio. Mi Sonia, Dios te bendiga mucho, mi estimada. Yo sé que estás en sintonía. Oye, gracias.
3: Yo te digo, yo al lado tuyo brillo. Ahora no me quieres creer.
2: Aleluya. Yo estoy buscando dos cosas en estos días: que Dios, sobre todo, que sane a la gente.
3: Sí, se necesita.
2: Emocional.
3: Hay muchas situaciones.
2: Muchas
3: situaciones. Y es impresionante, de verdad.
2: Y que me dé el baby. Yo estoy orando por eso. Porque a veces tengo, por ejemplo, a veces quiero salir con mi esposa, mi hija, mi nieto, una batalla. Y a veces yo cojo la pasola y me llevo uno, llevo el otro, vengo, traigo otro. Y anoche yo me reía porque una persona de muy bajo recurso, va en el culto, yo en pleno culto, y me hace así, y me pone algo en la mano, y yo, ¿para qué? Y yo, toma tu jugo.
3: Eso uno hasta llora.
2: Y se va. Cuando yo miro, yo tengo a una salmista al lado mío, una adoradora, y mira ahí. Y como que, o sea, como que mira, pero como que se quita, como que dice, no es conmigo, y ay, sigue. Y cuando yo vi la oportunidad, yo le dije, yo le estoy pidiendo a Dios un vehículo que cuesta 600 y pico, y el Señor me regala 100 pesos. Y yo le digo, ¿sabe cómo yo recibo? Él me está diciendo como quien dice, estate tranquilo, que yo sé en qué estoy.
3: Yo estoy contigo. Yo te escuché.
2: Yo te escuché.
3: Es como Dios, sí, escuché.
2: Ella dijo, wow, pero Dios.
3: No, es la manera de Dios hablar. A veces la gente me escribe o me pregunta, pastor, ¿cómo es que Dios habla que yo no lo escucho? Lo que pasa es que tú no estás pendiente. Yo hice una oración de rodillas un día y yo tengo los ojos cerrados y empiezo a ver que una luz se abre así y se va poniendo como grande. Y yo dije, yo sé, me escuchaste.
2: Exacto.
3: Tú me estás contentando sin palabras. Pero señores, aquí estamos, de verdad. Para mí es un gozo, un placer compartir cabina con el hermano, con mi hermano. Gloria sea el Señor, con JL, con Heidi. Gloria a Dios.
2: Nuestra secre.
3: Sí, nuestra secre. Ella siempre vive aquí en silencio, pero ya habla cuando tú y yo no estamos aquí.
2: Yo aunque sea peleado, por ejemplo, ahora ella me va a leer esos recibos. Ella me va a leer esos recibos.
3: Sí.
2: Así que ahí va. Ella, yo le digo, ¿qué es con ese micrófono por allá? Pero ella lo quita.
4: Dice que Heidi trajo un aporte de 200.
2: ¿Pero Heidi tú?
4: Claro.
2: ¡Oh! ¿Ve a Jota?
4: Robert Antonio trajo un aporte de 50.
2: Yo.
4: Selenia trajo un aporte de 300. Anthony trajo un aporte de 100. Domingo Antonio Vázquez trajo un aporte de 200. Y el amigo que llamó, que dijo que iba a traer los 500 pesos, Federico, trajo su aporte y pide que Dios siga supliendo finanzas.
3: No, y Dios lo va a hacer.
2: Y Dios lo va a hacer.
3: Y mira, y Dios es tan Dios que él no es cristiano, pero la gente no entiende que este asunto él no dice a los cristianos, no, él dice al que cree. En ese contexto no tiene que ver si tú eres cristiano o no, dice al que cree. Y el asunto de siembra tiene que ver mucho con tu fe, con tu convicción. De hecho, una ofrenda resta tu fe, o sea, resta, te choca.
2: Sí, porque tú no lo tienes ahí, como quien dice,
3: No.
2: O sea, tú lo vas a dar necesitando otra cosa.
3: Tú necesitas otra cosa. Sí. Entonces, la vida de fe es una vida que te choca, te confronta. Porque hay cosas que tú haces, que yo sé que tú has hecho, que tú dices, mira, yo haciendo esto y en mi casa yo necesito una nevera nueva. Que yo preferí invertirlo en la nevera nueva y yo sé que mi esposa me iba a aplaudir. Pero mira, yo estoy haciendo esto.
2: ¿Pero sabes qué me pasó con una nevera? Les voy a contar lo que me pasó con una nevera. Yo estaba en Nicaragua y me llama mi esposa, papi, se dañó la nevera. Yo, ay Dios mío, por suerte yo tenía $100 en los bolsillos. Y yo, mira ahora.
3: Es lo que te digo.
2: Voy a Western Union allá y la envío para que ella le cambie el motor, que había que cambiarle el motor, ok. Cuando yo llego acá, mi hija vive en la capital, está embarazada, ya está a luz. La estaban chequeando acá, la programamos para que dé algo aquí, en Villahermosa.
3: Sí, es más cómodo.
2: Es más cómodo, etcétera, etcétera. Y cuando mi hija ya está casi al venir, se dañó
3: otra vez.
2: La misma. Yo, quítame eso de ahí, yo le meto. Que me la quite, quítame, quítame. Deja el espacio.
3: Deja el espacio. Eso vacío.
2: De eso vacío. Mandé ya a buscar a alguien que sácame que la mujer es tuya. Ah, yo, llévatela, tío, sácala. A lo que desmantélala, a lo que venden. Pero ya que ya yo no voy a
3: invertir. Yo no quiero eso ahí ya.
2: Ok. Cuando yo le digo a un amigo, a David, digo, David, tengo que comprar una nevera, como sea. Porque mi hija viene, va a dar a luz y la
3: necesitamos
2: la nevera. Y yo voy, ¿y qué tú vas a hacer? Bueno, yo voy a la agencia donde yo cojo a ver si me la. Yo
3: me,
2: tengo una deuda.
3: Me la faciliten.
2: Yo tengo una deuda que estoy pagando, pero
3: no pero sé. Pero estoy pagando.
2: A ver si me la facilitan. Cuando voy a la agencia, veo la nevera, el tipo dice, vamos a ver qué hacemos. ¿Y cuál es que te digo? Esa, así, así, así, yo la quiero. Pero tú no tienes. Yo no, yo no tengo nada. Pero igual, dime cuánto doy, cuánto busco.
3: ¿Cuánto es el enganche?
2: Para llevármela. Así, sí, tú eres de aquí. Bueno, cuando yo voy, yo tengo un mes atrasado. ¿No? Dice la chica, no, mira, tiene un mes atrasado. No puedo aceptarte otro
3: crédito.
2: Tendría que poner, sacar. O sea, pagar. Y bueno, está bien. Voy para acá y ahora sí es verdad. Cuando mi hija viene, da luz, en la veo que me llama Ruperto. Dos días antes mi hija da luz y dice Ruperto, Robert, ¿qué tú has hecho con la nevera? Yo no, estoy orando, estoy yendo a decirme un dinero para yo pagar lo que debo, o por lo menos hacer algo, que algo pase. Ok. Voy a ver si puedo ayudar con algo también. Cuando ya voy a le van a dar el alta a mi hija, me dice David, hey, ¿qué tú has hecho con la nevera? Yo no sé. Ok, ¿a dónde tú estás? Yo ahora voy a buscar a mi hija de la clínica y vengo para la casa. Ok, yo voy a pasar por allá. Me dice, yo voy a pasar por allá para que hablemos. Y cuando ya mi hija está en la casa, yo estoy en mi casa, me suena el teléfono, me dice, ¿tú estás en la casa? Yo sí, yo estoy en mi casa. Ay, espérame, yo me voy para allá. Yo está bien. Y yo te había sentado que venga. Y yo le digo, mi amor, viene. Siempre yo le digo, para que estén. Si el que toma café, ya tú te tienes el café, el que no agua. Yo, mira, viene gente para la casa. Viene fulano. Ok. Cuando yo que él viene adelante, así, tondoneándose, subiendo la escalera. Yo, bueno, estoy ahí mirándolo. Pero que más para atrás de él, vienen dos morenos fuertes. Con una caja grande. Con una caja grande, cargando una caja grande, subiendo. Yo, dale para acá, dobla acá. Yo, mami, mira. Cuando agarro yo una cuchilla, corto todo. La misma nevera que yo coticé, comprada en otro sitio.
3: A su nombre.
2: Sin pagón, chévere, mira, eso es suyo.
3: A su nombre.
2: Es que yo
3: no son coincidencias, son
2: Dios. Uno de mis amigos habló con unos pastores. Mira, no se lo digan porque el hombre es enredado. No se lo digan, pero yo quiero sorprender a Robert así, porque él está así. No quiero que se. Y dice uno, si me había dejado fuera, un amigo tuyo dice, tú me viajas fuera de esto y tenemos un lío. Otro amigo tuyo dijo, mira, si se trata de él, conmigo lo tiene. En fin, que Dios lo hizo. Dios es bueno. Y así como Dios lo hizo conmigo, lo puede hacer
3: Dios
2: contigo
3: movió,
2: también.
3: Dios movió piezas. Dios mueve piezas, señores. Dios mueve piezas a que tú no estás mirando ni esperando.
2: Así es.
3: Y entonces Él te sorprende. Porque a Dios yo no lo puedo sorprender, pero Él sí me puede sorprender.
2: Como es el tema de la Jehová te sorprenderá.
3: Exacto.
2: Más o menos, llámame siempre un más o menos. ¿Cuánto en promesa hay? Yo quiero que tú me digas cuánto en promesa hay, porque todavía yo tengo la fe, aunque yo me estoy casi parando, porque Gracias a Dios, el hombre. No es que estoy apurado, pero ya me tengo que ir. El hombre de Dios.
3: No. Anda.
2: Yo te voy a dejar solo, casi.
3: Yo dije, bueno, yo venía con la expectativa. Y dije, bueno, esa hora la terminamos entre los dos ahí.
2: Mira, yo me quedo. Eva, y tú me das un abrazo y yo me quedo.
3: Ah, no. Si es por eso, yo te doy cuatro.
2: Ah, bueno, vamos a quedar hasta el mediodía. Está bien, hasta el mediodía. Ya voy a estar hasta el mediodía. Pero igual, quiero. Pues yo creo que hay unos oyentes que quieren cancelar esos 60 y pico.
3: Mira, de verdad, yo tengo.
4: ¿Pero qué pasa?
3: En mi espíritu, desde el principio que iniciamos esta maratónica, tengo mi espíritu a alguien. Alguien que.
2: Venga.
3: Yo tengo en mi espíritu que alguien nos está oyendo y es una persona que en otros tiempos era como en otros tiempos tenía la como el corazón y debido a comentarios su corazón se ha endurecido. Sí. Y Dios le ha estado susurrando. No es nosotros, es Dios. Sí, es Dios, sencillamente es Dios. Sí, porque hay gente que han endurecido, han permitido que cosas que por la ventana que el alma escucha, que es los oídos, hayan entrado sentimientos a sus corazones, a su corazón y se ha endurecido. Es lo que desde el día uno que vine y me senté acá.
2: Wow.
3: Sí. Yo no sé si esa persona quiere hacerlo de manera.
2: Si nos está escuchando, que debe estar escuchando, sí. Debe hacerlo porque yo sé que hay formas. Por ejemplo, yo puedo hacer un stop. Por ejemplo, en otras maratónicas, casi siempre yo venía. Pero que 200, que 500, que 1000, o sea, yo podía. Pero hubieron otras maratónicas que.
3: Paraste.
2: Ha habido que hacer. Mira, ahora yo tiré 50. O sea, ha habido que hacer pausa porque esa es una cosa. Pero cuando es que tú no quieres, aún no sientas, por cualquier razón endureciste el corazón.
3: Sí puede.
2: Es peligroso eso.
3: Sí puede.
2: Sí, yo le motivo, no por el ministerio, aunque estamos por el ministerio, no por el ministerio, por ti. Es necesario que tú perdones, qué sé yo, ore, haga algo y reinicie. Ponte tus dos manos aquí, por favor. Vamos a decir que no tengo prisionero y no sé cuáles son sus ocupaciones. Él no me pidió ninguna petición. Yo soy el que quiero orar por él, que queremos que oremos tú y yo por él. Vamos. Amén. Dirígela tú.
3: Padre, en el nombre de Jesús de Nazaret, en esta hora, Señor, en esta hora, pongo mis manos sobre sus manos y sobre sus hombros. Señor, tú eres el que viste de manto, Dios, al quien tú quieres vestir. Tú eres el que delega autoridad a quien tú quieres delegar autoridad. Señor, Padre, en el nombre de Jesús de Nazaret, Señor, en el nombre de Jesús, así como vistieron a José, vístelo a él. Señor, vístelo a él, que él cierre los ojos de su papá, de sus padres. Eso es un simbolismo, que tú lo pongas en la casa, Señor, en alto. Padre, en el nombre de Jesús, mira sus peticiones. Mira sus peticiones, Señor. Te pido, Señor, que tú seas con él. Gracias, gracias por poner sobre él, Dios mío, tu cobertura.
2: Muchas gracias.
3: Y cuidar su vida, Dios, en el nombre de Jesús.
2: Amén. Dios te bendiga mucho, hermano. Gracias por venir. Gloria a Jesús.
3: Gloria sea al Señor.
2: Esta es una emisora familiar.
0: Dice por acá. Saludos, buenos días, Dios le bendiga siempre. Apúntenme con 2000.
3: Okay.
0: Lo transferiré a la cuenta de Banreservas En breve envío el voucher. Si puedes decirle a Robert Antonio que me pase su número de teléfono, por favor. Bueno, mi petición sería por mi ministerio.
2: Anótaselo ahí en la WhatsApp. Escríbeselo. ¿Tú lo tienes, mi número? No.
0: Pues yo dámelo, te lo digo. Dámelo.
2: Está bien. 809.
0: Ajá. 809.
2: Ajá. 828.
0: Ajá. 828. 8.
2: 65.
0: 65.
2: 58.
0: 58.
2: Chiquéalo. 809.
0: Ajá. 828-6558.
2: Exacto, Roberto Antonio Pérez. Señor, el 809-550-8266. Oye, pero la secretaria, por Dios, ¿cuándo tú me vas a dar de lo que tú te estás pidiendo? ¿Eh? Ya la busco en serio.
3: Dime qué tú leíste hoy. Dime qué tú leíste hoy.
2: Éxodo 33:14.
3: Ok, Éxodo
4: 33:158.
3: Hasta la fecha.
2: En promesa.
3: En promesa.
2: 13,258. Queremos llevarlo, queremos.
3: Alguien puede duplicarlo.
2: Duplicarlo.
3: Y serían exacto. 26,000.
2: Exacto, llámenos. Siga, yo hice un llamado, inclusive yo mencioné a Milady, la que siempre se identifica, del callejón, una mujer financieramente no es.
3: Sí.
2: Con esos 50 pesos de ella, que se ve entre ahí también. Yo mencioné a Nana, que si me está acogiendo, ella tiene otro nombre, yo le digo Nana de cariño, que es una mujer no pudiente tampoco, pero que siempre están atentos al ministerio.
3: Amén.
2: Un 100 pesos. María Johnson, yo quiero que todos, señores, todo el que me esté escuchando, se inscriba ahí. Mire, todo el que me esté escuchando, inclusive Ramón Pereira, inscríbase ahí.
0: Ah, prométeme, ahí también, aunque sea con 200.
2: Sí, yo quiero.
0: Claro, apúntame con 200.
2: Yo te ofrendí ayer, bueno, yo te ofrendí 10 mil ayer.
0: Claro, pues no puedo.
2: Hoy usted no puede dar 10 mil porque no tiene que yo ponga 100, ponga 200.
0: Exacto.
2: Pero yo quiero que toda la audiencia que me esté escuchando.
3: Pero ya lo subió hoy.
2: Yo quiero que el que me esté escuchando se inscriba ahí. Es lo que yo siento.
3: No, ponme ahí con 200.
2: Mira, yo creo como que algo va a pasar.
3: Sí, el principio que reina o que prima es la obediencia.
2: Gloria a Dios. Yo creo como que algo va a pasar con la vida de esa gente. Y yo sé que hasta decirlo está de más, pero guay, y no es manipulación. Es que no. Yo lo estoy sintiendo, o sea, en mi espíritu.
3: Porque es diferente.
2: Sí, yo sé.
3: Es diferente. Aleluya.
2: Y aún el motivo. Y aún el motivo es diferente. Uh-huh. Porque aquí está hablando de personas. Poner dinero en manos de personas. Uh-huh. Aleluya al Señor. Vamos a ver si sale de esta hora. Gracias. A ver a quién tengo en línea.
3: Amén.
2: Amén. Amén. Ponme. Aleluya al Señor. Dice okay. Que el buen no siente que lo va a traer. Ok. Dios te bendiga mucho. Esa persona que está hablando Pedejil, que se ha endurecido el corazón. Uh-huh. Ojalá y hoy rompa ese hielo. A ver, ¿a quién tengo en línea? Dios bendiga. Aló.
3: Parece que ya.
2: Bueno, que vuelva y marque, por favor. Que vuelva y marque.
0: Dice por acá, Dios te bendiga a todos. Póngame con 200 en Merlin Mercedes.
2: Pon en Merlin Mercedes con 200.
0: Déjame ver por acá.
3: Dios bendiga, buenas.
0: Vamos a hacerlo así, pues.
5: Sí, buen día.
2: Dios bendiga.
0: Sí, adelante.
5: Sí, yo quiero aportar 1,000 pesos por el matrimonio de mi hija y por sanación de mi cuerpo y mi vida. Yo lo llevo, Maribel Domínguez.
3: Maribel Domínguez.
2: Apunta las peticiones, por favor.
0: Repite las peticiones.
5: Yo quiero por el matrimonio de mi hija y por sanación de mi cuerpo.
0: Ok, matrimonio de su hija y sanación de su
3: sanidad
0: cuerpo.
3: Sanidad de su cuerpo.
0: ¿Cuánto, con cuánto se anota?
3: 1,000 pesos.
5: Con 1,000.
0: Ok, gracias.
2: El 809-550-8266.
3: Dios bendiga, buenas.
6: Anota Susana.
0: Mira, yo estaba pensando en Susana. Yo estaba pensando en Susana. Yo iba a mencionar a Susana.
6: Amén. Anota Susana con 100 pesos y a Fátima con 100.
3: Exacto. Ok. Tenemos otra llamadita.
6: Dios bendiga.
0: Amén, amén, Susana. Bendiciones para ti. Otra llamadita más por acá.
3: Dios bendiga, buenas. Amén.
0: Un anónimo con 200. Ok, anónimo, bendiciones para ti. Anónimo 200. Déjame ver que la gente se ha activado, Robert, por acá. Deja ver. Dice, Dios le bendiga. Dios le bendiga, guardando y protegiendo a todo.
3: Gracias.
0: Anóteme con 200. Marisol Mercedes, con 200. Ok, dice, déjame ver por acá. Ok. Dice, Dios le bendiga. Apúnteme con 200, yo lo llevo. Saludo para el pastor Pérez Gil, de parte de Rosa.
3: Dios bendiga, Rosa.
0: Déjame ver. Dice, Dios le bendiga, póngame con 200, orar por protección para mí y mi familia. Claribel. Déjame ver otro por acá. Saludo, dígale a Robert que me ponga con 1,000 pesos, que es su hija Amanda. Yo lo llevo.
2: Oh, mi amiga Amanda. Dios bendiga, Amanda. Dios te bendiga mucho. Gracias por estar ahí siempre.
0: Déjame ver qué dice por acá. Dice, buenos días, Dios le bendiga. Me anoto con 200, Margarita. Dice por acá, si Robert dice anótese, yo me anoto, porque en eso corre de Robert, he visto a Dios.
2: En eso corre.
0: He visto a Dios.
2: Gloria.
0: Ajá, 200 pesos, eso fue Emily Mercedes, que ya se anotó. Dice, ajá, ahí hay buzón en Villahermosa, en Cristo Viene. Sí, ¿verdad que sí, Heide, que hay buzón en Villahermosa, en Cristo Viene? Uh-huh. Ok, déjame ver, dice, buenos días, bendiciones, pido oración por documentos de mi hermano, me apunto con 300, un anónimo, lo mando con narrable.
2: ¿Lo pusiste, Sergio? Y la chica, pon la chica del buzón o el chico del buzón, aunque no diga cifra, ponlo así, ponlo ahí en el listado. Pon la chica del buzón o el chico del buzón.
0: Dice por acá, Dios les bendiga, apúnteme con 200, lo depositaré. Pido por protección permanente para mis hijos. Deja ver esta nota de voz, a ver.
7: Buenos días, Dios bendiga, que Jehová colme de muchas bendiciones. Me apunto con 300, anónimos.
0: Ok, ese anónimo se apunta con 300 pesos.
2: Sí. No, por todo. Sí, venga. Venga, acérquemelo para acá.
0: Sí.
2: Aleluya. Señores, seguimos en el 809-550-8266. Recuerde que usted puede escribirnos a través de WhatsApp, puede llamarnos también, puede llamarnos directamente a través del 809-550-8266, o puede venir hasta nosotros a la calle Francisco Alberto Feliciano, número 109, sector Papagayo, eso aquí para los extranjeros, en la Romana.
0: Dice por acá, Robert, dice por acá un anónimo. Anóteme con 1,000 pesos, lo deposito en la cafetería NSK. Así que ese anónimo, apúntalo con 1,000, que ella lo va a depositar en la cafetería NSK.
2: Aleluya al Señor. Me imagino que ya está puesto por ahí, Heidi, ¿verdad? El 809-550, yo decía, tenemos una abuelita, de la abuela. Acérquese ahí para que usted nos diga. Venga, no,
8: para que oren por él.
2: No, no me haga hablar. Vamos a recibir esta y después oramos. Vamos a orar. A ver a quién tengo en línea. Dios bendiga. Amigo, y mi hijo.
0: Sí.
2: A ese es Betania. Esa es mi madre, Betania.
8: Amén, Dios te
2: bendiga, mi corazón. Amén. Yo no di la cifra, pero.
0: 500.
2: Ponme a Betania, la amo. Una madre que sé que intercede por mí, y yo que me porto mal, que no paso casi por ahí, yo perdono. Madre, tú sabes, yo la amo, ¿verdad? Allá. Vamos a orar por ello.
0: Dice por acá, ajá, lo voy a depositar en Almas. Dice por ahí, hay un buzón de Villahermosa en Cristo Viene. Lo voy a depositar 200 pesos en Cristo Viene.
2: Amén. Ok, vamos a estar orando. Dale, tú sigue por ahí. Vamos a orar. Padre, gracias.
3: Padre, en el nombre de Jesús.
2: Gracias, Señor.
3: Gracias, Dios amado. Bendigo esta descendencia. Señor, bendigo sus días. Señor, sus mentes, sus corazones. Estamos, Señor, declarando sobre ellos un destino glorioso. Y que tu presencia esté sobre ellos dirigiéndolo. Mira el hijo de Señor, mira su hijo. Tú les conoces, tú le conoces, Dios. Tú conoces su andar, tú conoces su salir, su entrar. Padre, abre puerta en el nombre de Jesús. Abre puerta. Pero sobre todo que espiritualmente esta familia, Dios mío, entre bajo tu cobertura. Señor, en el nombre de Jesús de Nazaret.
9: Amén.
3: Gracias, gracias. Gracias.
9: Gracias, Señor.
3: Te bendigo, hijita.
2: Bendecimos la vida de la madre de ellos. Amén. El sueño y el deseo del corazón de ellos. Amén. Dios se lo hace realidad. Amén.
9: Gracias.
2: Muchas bendiciones. Señor, estamos en el 809-550-8266. Allá, J.L. Marte, dime qué hay por ahí.
0: Dice por acá, soy un anónimo, anóteme con 500 por salud y finanzas. Lo mando con narrable.
2: Lo manda con narrable.
0: Sí. Dice por acá, buenos días, Dios le bendiga a todos. Me apunto con 200. Sandra, yo lo mando.
2: Exacto, así me gusta. Que nadie se quede fuera. No se quede. Escriba por el WhatsApp si la llamada no entra. Póngase ahí. Uh-huh. Ah, varón, que yo ofrendé 5,000 ayer. Bueno, pues traiga 50 hoy.
3: El día.
2: Yo lo quiero que usted. Lo que siento es que usted entre ese listado. Que nadie se quede. Y vuelvo y reitero: la persona que está en batalla, que está posiblemente muy enojado. Como dice Águedo, en vía contraria, algo que vio que no le gustó, o algo que oyó, o algo que sintió, rompa con eso.
3: Porque es que al final, al que no le conviene es a ti.
2: Exacto.
3: Sí, el que no le conviene, sí, realmente es a ti. El otro sigue normal. Y Dios entonces te está demandando a ti. Porque te puedo hacer la palabra que dice el Señor: mira por el camino donde yo te he traído. Por donde yo te traje. O sea, no fue tu conocimiento, no fue tu habilidad, no, fue la mano de Dios que te trajo. Eso le dijo un día Dios a Israel. Le dijo: mira por donde yo te he traído hasta mí, como ala sobre alas de águila. O sea, te he traído, tu calzado no envejeció en el camino, tu ropa no se pudrió, tus enemigos no te vencieron, yo te traje hasta aquí. Entonces a esa persona Dios le está acordando: yo fui que te tomé, te hice y te traje.
2: Gloria al Señor.
3: Entonces, no importa lo que pasó, no importa el comentario, a ti no te importa nada de eso. Que no te importe nada de eso. A ti lo único que te tiene que importar es obedecer a la voz de Dios que hay en tu espíritu. Sí, hay gente que dice: ¿cómo Dios me habla? A tu espíritu. Y Dios pone un sentir en tu espíritu que tú sabes que es Dios, porque tú lo conoces. O sea, a veces nosotros queremos como hacernos los de la vista gorda o los locos, dominicanamente hablando. Pero tú sientes cuando es el Espíritu que te dice. Él no te lo dice con voz audible, pero tú dices: wow, Dios me está diciendo que haga esto. Porque cuántas veces tú tienes los únicos 50 pesos y te dice: dáselo a fulano. Y tú dices: Señor, pero y el Señor te dice: soy yo que te estoy mandando. Soy yo. Entonces, a veces queremos decir que no, yo no, tú estás claro que es Dios que te está diciendo. Entonces, sí,
2: y es bueno siempre, vuelvo y te digo, confirmo lo que tú dices, es bueno obedecer. A ver, uno menciona eso, no haciendo, no minimizando, como que yo estoy viviendo, yo vivo bien. O sea, yo vivo bien, yo no tengo finanzas.
3: Pero vive bien, pero yo vivo bien. Lo que necesita.
2: Sí, yo no vivo mal, que lo sepa. A ver, yo voy yo mismo, yo compro mi camarón y lo cocino yo mismo, le pongo espagueti, cuestiones. Yo me envuelvo che, o sea, yo vivo mi vida. Eso es lo que yo quiero y yo lo voy y lo hago. A Dios sea la gloria. Pero ¿qué pasa? Bueno, lo voy a decir. Siempre que yo voy de misiones, aunque me exoneran el asiento, por ejemplo, cuando hay misiones, como ahora, nosotros ahora, precisamente mañana es que nos vamos, tú no vas. Mañana nos vamos de misiones. Y yo tengo una cantidad de dinero, y no sé por qué quiero decirlo. No, porque tú sabes que hay un tema de la mano izquierda, que pero no sé, Dios sabrá quién es el pastor. Y el Espíritu Santo, vamos a atribuírselo a él, puso en mí, envíale tanto a una persona que viene de este país. Y uno humanamente diría, pero señor.
3: Eso solo. Eso
2: pero
3: no, eso
2: señor,
3: no
2: pero
3: lo
2: venga,
3: entiendo,
2: acá hay
3: no.
2: Entonces. Uno era y Mildred. Pero ¿qué pasa? Es que Dios ha hecho tantas cosas en mi vida que yo hago la cosa y descanso.
3: Eso es.
2: Yo estoy descansado. Descansado. JL, Edanía, pastor. Descansado. Yo quiero ministrarle a alguien eso. O sea, yo simplemente, y no se vuelvo y digo, porque el tema aquí se trata de Jesús, no de nosotros. Pero siento decirlo tal y como me está llegando a la mente. Yo simplemente escucho. Suelta ese audífono y dáselo a JL.
3: Y ya.
2: Yo lo llevo. Y mi esposa ha hecho así muchas veces y ha pelado los ojos y dice, pero, ¿y si él no tiene audífono? ¿Y cómo él está dando el audífono que él tiene, el único?
3: Dice,
2: porque Dios está mandando.
3: Dice, hay una persona, hoy yo pago lo que le debo al Señor y me apunto con 3,000. Mandó una foto ahí de nosotros dos.
9: Creo con mil pasos.
3: ¿Miles? Sí,
4: mil.
3: Ah, mil, mil. No, bueno. Yo estoy mirando tres. Yo estoy...
9: Que complete los tres.
2: Sí. No, quizá otro que esté esforzando con dos.
3: Que hay presión. No, y mandó una foto de nosotros dos ahí.
2: Ah, pues no está viendo.
3: No está viendo.
2: Es que este es un día fuerte. Yo no creo que fue que como que las cosas pasan de que como por.
3: No,
2: yo creo que Dios tiene su plan.
3: Yo creo que sí.
2: Dios tiene su plan.
9: ¿Qué dice por ahí?
3: Dice ahí, pido a todos, anóteme con 300, pido la oración por los papeles de mi nieto. Lo llevo.
2: Gloria a Dios. Aleluya al Señor. Y dime, ¿cómo vamos? Porque como que te voy escribiendo mucho. Secretaria, ¿cómo vamos? Me dice cómo vamos. Ah, pero no, dime, en promesa, contabilízame la promesa.
3: Ay, Dios ha sido bueno.
2: Dios te bendiga, estimado.
3: Sí, le mandó la foto.
2: Dios te bendiga, estimado.
3: Está siguiéndonos.
2: Entonces, confírmame, lo rectifico con mi JL Marte. Ahí me está escribiendo. Ay, pero mira quién es, bueno, no ese es su nombre, porque es verdad. Dios te bendiga mucho, estimado. Qué bueno es saber de ti. Me alegro que esté ahí escuchándonos. Un hombre de nosotros, muy fiel a este ministerio. Voy a confesar un pecado que nadie lo sabe. Hace muchos años, en una de esas juventud, yo no voy a seguir haciendo maratón. Ya no voy a seguir yendo, no sé, me siento cansado ya.
0: Dice un anónimo por aquí, anónimo. Ajá, anónimo dice, por mi esposa y por aprobar el próximo concurso de oposición
3: docente.
0: Llevaré 500 pesos.
2: Oigan bien, aunque ustedes no escuchen ahorita que una oración que rompiendo, es simplemente anotarse ahí.
3: Y creer.
2: Exacto. Y creer, eso es lo que yo estoy viviendo. Aleluya al Señor. Concluyo este testimonio y esta persona, el que está aquí, Dice, le creo a Dios los 3,000. Complétale los
3: 3,000.
2: Como JL, no voy a decir el nombre. Esa persona me encontró fuera de esta ciudad, en una estación de combustible. Me dijo, no te oigo en la maratónica.
0: ¿Qué pasa?
2: ¿Qué pasa? No, así le conté, le hablé. Yo, no, señor. Usted tiene que ir. Por esto. Me reservo todas las cosas, amigo. Por, sí, esto, sí, por sí. Esto, por esto, por esto. No, yo no vi. Yo no, hasta aquí estoy. Y aquí seguimos. Esa persona me dijo cosas. Me habló del valor de cada uno de nosotros.
0: Hay personas que han intentado.
2: A la audiencia, ¿tú se imaginas? ¿Qué significa su silencio?
0: Hay personas, Robert, que han intentado salirse. La misma Mary Forchu lo ha dicho, la misma pastora casi Elisa. Todo. Y no han podido.
3: Casi todos.
0: No han podido. No han podido salirse. Bueno, no porque ellos quisieran, sino porque han recibido orden de arriba que le dicen: no. Vayan a la maratón.
2: Mira, y uno le cree a Dios a través de esa persona. No se sientan aquí. No,
3: no tiene cosas que hacer.
2: Nos dan una palabra como, por uh-huh. ejemplo, uno la da, pero alguien le dice: mira, Ramón, no te vayas. Uh-huh. El Señor es fiel.
0: Y, comienzan a testificarle lo que Dios ha hecho por medio de esa persona. Y esa persona dice: no, pero si es así, yo tengo que volver, porque yo he sido de gran bendición para muchas personas a través de esa maratónica.
3: Yo me he encontrado con gente en la calle, me dice: yo nunca he llamado ni a su programa ni a la maratónica. Pero mire, el Señor ministró mi vida así, uh-huh. así. Mire, el Señor cambió esto así, así. Mire, el Señor hizo esto. A mí me escribió una y me dijo: yo me arrepentí de nuevo con una enseñanza que usted estaba dando.
2: Mi hermano. Y ese fue.
3: Yo nací de nuevo.
2: Ese fue el que te escribió.
3: Que yo nací de nuevo.
2: Que cuando escribe uno, hay 70 que no han dicho nada.
3: Uh-huh. Entonces yo dije: wow. Todos hemos pensado alguna vez, mejor uso este tiempo para otra cosa, sí. Decir, okay. Mira, inclusive me estaban hablando de salir del país y yo dije: no, tengo ahora esto, la maratónica, aquello, yo lo voy a cuadrar para el tiempo donde no esté. Y todo eso, o sea, la gente ve a uno que uno dedica este tiempo y la gente cree que uno este tiempo lo tiene así. No, siempre usted tiene algo que hacer.
2: Todo el tiempo.
3: Siempre. Pero es la carga espiritual. Sí, es esa carga. Ese, y yo lo llamo convicción y responsabilidad. O sea, para mí es algo que, y entiendo que es una de las cosas que el Señor está buscando en esta generación de creyentes que son niños. Hay una generación de creyentes que son niños, lamentablemente. El niño siempre necesita una motivación para hacer algo. No. Tú tienes que tener una convicción. Una convencido. O sea, tú estás convencido de que Dios, por así decirlo, te necesita a ti. Uh-huh. No el ministerio, Dios te necesita, porque hay vidas, de una manera u otra, están siendo sostenidas por lo que Dios tiene en ti a través de este ministerio. Amén. Entonces, ahí es que viene. Ahí es que donde yo quiero llevar a algunas personas a la conciencia de que tú no estás ofrendando por fulano ni por sutano, tú estás ofrendando por un ministerio que tiene las puertas abiertas para que Robert, mi persona, otras personas estén aquí ministrando las vidas de gente que no tienen otra posibilidad. Inclusive hay gente en ciertos lugares donde ellos no tienen una iglesia cerca. Y ellos agarran, transmiten lo que la administración de Robert, y esa es la alimentación espiritual que ellos tienen. Entonces, cuando tú analizas eso, yo le decía a alguien, digo, mira, es muy peligroso tú no saber el compromiso que Dios tiene con un hombre. Muy peligroso. Y siempre miramos a Moisés, pero hay otros más. Miramos a Moisés, sus hermanos levantarse contra él criticándolo porque él se casa con una morena. Después que su esposa, él no tiene esposa y dice, y se casa con una cusita. Entonces, él era un negocio entre Dios y Moisés muy serio, un compromiso muy serio. Pero a veces me voy un poquito más lejos. Tú eres la figura para que terceros se salven. Tú eres la antorcha para que otro que esté en oscuridad reciba luz. Y el que quiere venir contra ti, no es contra ti, no es solo contra ti que Dios lo ve que él está atentando. No, él está atentando contra 10,000 gente que te están, que tú eres su antorcha.
2: Lo que uno afecta por un punto. Mira, hermano.
3: Cuando atacaban al pueblo de Israel antes del Mesías, Dios no veía que estaban atacando a un pueblo que inclusive era un pueblo que fallaba. No, Dios no veía eso. Dios lo que veía es que si se acababa la genealogía que él dijo que venía el Mesías no iba a venir. O sea que Dios, Dios no defendía solo ese pueblo, Dios defendía una palabra.
2: Un propósito atrás. Es impresionante.
3: Entonces, muchas veces nos confundimos, pero por eso. No, Dios dice, no, es que tú estás mirando lo inmediato, pero tú no ves el propósito que hay allá.
2: No está viendo 5 años, 10 años, no está viendo 3 años.
3: No.
2: Tú estás viéndolo ya. O está ahí alguien ahí, mira a ver. Señores, 809-550-8266. Vamos a ver, ¿se cree? ¿Cómo vamos?
10: 23,958.
2: En promesa, 23,958. Todo en promesa. Señores, podemos seguir subiendo. Me quedan unos minutos acá y podemos seguir subiendo. Usted puede sorprendernos. Y vuelvo y repito, no se quede fuera.
3: Entre
2: el listado con un aporte. Y yo fui muy claro en que yo sé que hay personas que han dicho, bueno, yo el mes pasado traje 5, ya hay de dónde. Apenas yo lo que tengo por ahí son 500 pesos, 300 pesos. Y yo de esos 500 nada podría, si doy, podría dar 100 pesos. Pongan.
0: Dice por acá, Dios le bendiga. Anóteme con 300 pesos, yo lo llevo. Oración por mis hijos, por liberación y salvación. Ajá, dice Robert, dime el número de Anderson. Isabel, que la anoten con 300. Y a Robert que le dé el número ahí de Anderson. Déjame ver si lo conseguimos para enviárselo.
3: Entonces,
0: pastor, eso... entonces escuché que usted dijo que se casó con una morena.
3: Sí, Moisés, sí, con una cusita. Una cusita, y las cusitas son morenas. Sí.
0: Ok.
3: Ahora, fíjense algo, que los hombres que tuvieron ese nivel de intimidad con Dios eran monógamos, tenían una sola esposa a la vez. Sí, aunque David tuvo la relación que tuvo con el Señor, pero no es lo mismo con Moisés, ni lo mismo que un Abraham. No. Si usted se fija, esos hombres tenían una sola esposa. O sea, hay cosas que Dios, de una manera u otra, te va a demandar para el cierto control. Ajá. Pero, ¿a dónde yo me voy a ir a la historia de Moisés? Porque es algo también que hay que tener muy en claro. Miren, señores, a veces yo llamo el concepto de la confianza, que hay que tener cuidado con la confianza. ¿En qué sentido? Eran sus hermanos. Uh-huh. Y sus hermanos mayores. Moisés era el menor de la casa. Estamos hablando de Aarón, estamos hablando de su hermana, y ellos se relacionan con Moisés como hermano. Y ver que su hermano toma una decisión o cierta decisión, y ellos empiezan a hacer un comentario entre ellos, señalando a Moisés, y dice que Dios lo invita a salir fuera del tabernáculo. El Señor le habla y le dice, salgan del tabernáculo que quiero hablar con ustedes. Y cuando salen, Dios lo confronta y Dios le dice, ¿qué le pasa a ustedes dos? Ojo, ellos le estaban hablando, porque ellos le hicieron frente a Moisés. Ellos le estaban hablando a su hermano, pero ya él no era solo su hermano. Moisés era el líder que Dios había escogido y el que venía con una relación interna donde Dios, él era el interlocutor entre Dios y el pueblo. Moisés, aunque eran sus hermanos carnales, pero ya en la condición allí no era su hermano, era su líder, era su guía. Y entonces, por eso yo llamo mucho al cuidado de la confianza. Confianza, a veces la confianza traiciona. A veces tú tienes tanta cercanía a tu líder principal que llega un momento que lo puedes respetar. Eso es peligroso. A veces las parejas, y en los matrimonios yo lo digo, cuidado con la confianza. Estamos solos, como solo tu esposa viene y te da un vasito plástico, te da esto, te da aquello, y en confianza nos tratamos. Pero entonces ese mismo trato a veces lo llevamos delante de otras gente. Y es un irrespeto a tu persona. Así que tener cuidado. Con Moisés vemos que sus hermanos se levantan y empiezan a hablarle, a señalarle, mira, ¿con quién te casaste? Mira, y Dios le dice, salgan del tabernáculo. Dios lo saca. Y cuando lo saca, Dios lo confronta. Le dice, en otros tiempos, ese es mi siervo. Ustedes son dependencia de él. En concepto espiritual, ustedes dependen de él. Son sus hermanos mayores, pero en este caso, él es el líder, él es el jefe. Y ahí que viene el lío, que él no mataron, o sea, no le pone lepra a Aarón porque estaba vestido de sumo sacerdote, pero la lepra de Aarón estaba bajo la ropa. Y no solo en la ropa, estaba en el corazón. Dice, ¿cómo? Aarón, el sumo sacerdote, sí. Él no fue quien hizo el becerrito cuando Moisés duró los 40 días en el monte. ¿Y usted cree que Dios no le tenía esa cuentecita? Dios se la tenía ahí, porque es que hay cosas que Dios no la va a ejecutar como yo la ejecuto, pero él se la tiene ahí. Por eso tú ves gente brincando, deshaciendo y haciendo, y tú dices, Dios, pero tú no estás pendiente. Y él te dice, sí, tranquilo, tranquilo, tranquilo. Yo sé mi cuento, yo sé cuándo le voy a dar el palo y cómo se lo voy a dar. Entonces vemos el caso, María queda leprosa. ¿Quién tiene que clamar para que Dios la libre de la lepra? Moisés. Y al final, ¿qué le dice Dios a ellos? Eso no es problema de ustedes, que él se casara y tuviera una esposa. Si yo se lo permití. Deja de criticar a tu pastor porque anda en un carro bueno.
11: Pero yo lo permití.
3: Y vive en una urbanización de lujo. Si yo se la di, eso no es problema tuyo.
11: ¿Y a ti qué?
3: ¿Y a ti qué? Como le dijeron, así le dijeron a Pedro cuando dijo, y Juan, y el rabí le dijo, ¿y a ti qué te importa de Juan?
11: Gira, atiende lo tuyo.
3: Sígueme tú. Entonces, hay gente que lamentablemente, yo le digo, cuidado con el espíritu de confianza. Que es necesario en algunos aspectos, pero en otros a veces son peligrosos. Sí, entonces cuando tú eres el elemento, vuelvo y te digo, tú eres la antorcha para una multitud de gente. En los tiempos que Robert estaba predicando acá, joven, lleno de ímpetu, de esto, pensaba Robert en Paraguay, en levantar obra, pero ya Dios lo tenía en agenda. Y porque muchas veces gente que te atacaron, Dios lo hizo declinar del lado, porque había un propósito de levantar una obra ya que tú no lo tenías, tú, pero si ya lo tenía. No fue que Robert un día se le ocurrió, dijo, yo voy a levantar una iglesia en tal sitio. No, es un plan divino, es un propósito divino. Y el propósito que él tomó para tu vida, tú te mantienes en la dirección que él ordenó, el propósito se va a cumplir. Y hay cosas, Robert, me voy más lejos, hay decisiones que tú tomaste que Dios las frustró y tú no sabías por qué la estaba frustrando. que literal tú viste que fue Dios que la frustró. Sí. Y tú dices, pero Señor, pero, Señor, mira, esa puerta. Y Dios diciendo, no. Porque nosotros vemos lo inmediato, pero Dios opera en el tiempo. Yo veo lo que tengo delante de mis ojos. Yo mismo le digo, Señor, pero mira, ahora es el momento. Señor, pero mira fulano, sutano, mengano. Señor, mira. Y Dios me dice, tranquilo, quieto. Y palabra que Dios me dio 10 años atrás, hoy, literal, Dios me dijo, mira, yo te prometí tal cosa, míralo. Yo te prometí esto, míralo. Y tú dirás, pastor, usted esperó 10 años, sí. Pero en esos 10 años, yo digo la tuya, yo seguía viviendo y seguía teniendo lo necesario, aunque en mi corazón deseara.
2: Desea, exacto.
3: Seguía teniendo lo necesario.
2: Ahí hay que tener detalle. El corazón de uno desea, pero no vivo como aquí.
3: No.
2: No, pero porque hay gente que siente que
3: aquí.
2: Ahí, entre Luke y Juan, no, yo estoy bien.
3: Entonces, nada, señores, mire, estamos aquí, gloria sea al Señor, de verdad, yo bendigo, ya son las 12, Robert, va. Ay, Dios mío.
2: Hay que preguntar, ¿cómo vamos?
3: ¿Cómo
2: mira, vamos? No hemos movido.
0: Tengo por acá un anónimo que la anoté con 500 por deuda, ya tiene unas deudas que tiene que saldar y se anota con 500.
2: Ahí, anotaste ya. Señores, antes de pararnos, necesitamos un par de llamadas más, aunque ya se llegó el tiempo, pero... Uh-huh. Quiero un par de llamadas más antes de pararnos ya. Ya estamos haciendo, recogiendo, porque ya nos vamos a ir.
0: Dice un anónimo por ahí que la anoten con 200 por finanza y su matrimonio y su ministerio.
2: Vamos a estar orando. Va a hacer una oración general ahorita. Vuelvo y digo, amén. Aún no escuche
3: su nombre.
2: Su nombre. Es más, mire, yo no voy a orar por el papel.
3: No, tú vas a orar.
2: Yo voy a. Gracias,
3: dijo el rabí, gracias porque tú siempre me oyes. Y se resucitó Lázaro.
2: Así que 809-550-8266, ya no estamos casi parando este lugar. Su llamada es importante para nosotros y para usted también. Así que usted que ha venido escuchando con calma, oyendo la presencia, disfrutando esas alabanzas, oyendo las palabras, algunos testimonios, llegó el momento de usted tomar el teléfono y llamarnos, porque ya nos vamos a parar de este lugar. Así que llámanos, quisiera escuchar por lo menos dos llamaditas más antes de, pero que sepa, que no me engañen, que no guarden silencio, que nos quedemos más hablando, porque nos vamos. Así que en lo que va la llamada, agradecemos a todas las personas.
3: Gloria a Dios.
2: Que siempre han estado ahí con nosotros, apoyando, que siempre nos han dado seguimiento a mi equipo de oración. Mañana a las 5 de la mañana salimos para Los Alcarrizos. Ahí vamos a estar 3 días. Vamos a estar en operativo, yo voy a estar ahí, el asunto, voy a estar evangelizando, el asunto de la predicación, evangelizando, va a predicar. Uno de los días, otro predicador va otro día, una maestra va a estar ministrando en la mañana, el sábado, y vamos a estar peinando, haciendo las cosas que se hacen en misión. Uh-huh. Pero a la vez tenemos 2 días de campaña fuerte en una iglesia de Los Alcarrizos. En el día vamos a estar moviéndonos, en la noche vamos a estar ahí fuerte, que es mañana y pasado. Nos toca, así que usted orando, ya. El sábado en la tarde ya regresamos, en la noche ya vamos a estar aquí, pero ya el domingo en la mañana estoy allá donde César Vázquez Carreño, ministrando en un culto relacionado a la búsqueda, a la presencia, a la oración. Y el 24, ese es el jueves de esa misma de la semana, volvemos a Santo Domingo, esta vez a Villa Aura, con la Iglesia Jesucristo Mi Pasión, en un evento de impacto al aire libre. Estamos trabajando en la obra, así que usted siga orando y siga haciendo lo que Dios le diga a usted que haga, y llevando la semilla al terreno que Dios le señale. Así que bendiciones mil. Esas dos llamadas usted no la ha hecho, la hará después que nos vayamos. pero yo voy a orar para
3: amén.
2: Concluir. Padre, gracias porque tú siempre nos oyes. Tú nos has ayudado, nos has bendecido. Señor, gracias por toda la persona que ha creído y se ha inscrito ahí en ese listado, ha prometido su aporte.

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Señor, después de haberte alabado, queremos entrar a tu lugar santísimo. Queremos contemplar tu rostro, Señor, habitar en tu presencia. Purifícanos, Señor. Límpianos.

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Muy buenas tardes para todos los oyentes de esta radioestación. Bendición 95.1 FM, la radio evangélica de todos y de todas. Su hermano Juan Franklin Jiménez les acompaña para esta bella oportunidad. Hoy miércoles 15. Miércoles de quincena, señores. Qué lindo. Miércoles 15 del mes de julio del año 2026. Continuamos siendo las 2 y 15 de la tarde en esta maravillosa jornada maratónica. Dios te sorprenderá. De verdad que para mí es un inmenso placer acompañarles en un día maravilloso, una tarde de poder, creyendo en todas las promesas, bendiciones, palabras proféticas que Él tiene para cada uno de nosotros. Así que le vamos una oración al Señor y presentamos todo el trayecto de esta tarde. Padre bueno, tú que habitas en los cielos, te damos gracias. Gracias por tu amor, misericordia, fidelidad. Gracias, Señor, porque sabemos que desde ya estás amado, profetizando, abriendo puertas para los milagros poderosos, los prodigios. Padre, las sanidades que tiene con cada oyente que estará pendiente a este altar radial. Padre, gracias. Te pedimos que los que son, los que han de ser salvos, vengan. Aquellos que ya tú has marcado para que vengan a este evangelio, sálvales, tócale, libértales de manera especial y abundante. Adoramos en tu nombre, Jesús. Gracias, amén.

809-550-8266 está disponible para que usted lo marque y me reporte de sintonía, no importa donde usted esté. Llame al número de cabina y díganos desde dónde nos escucha, señores. ¿Cómo se está escuchando la radio? Así que vamos arriba, mi gente de Villahermosa, ¿dónde están? La gente del Papagayo, San Carlos, Villa San Carlos, el INVI, ¿dónde están? Dios mío, qué presencia con este corito de unción.

0: Bueno, ahí tenemos la primera llamadita de la tarde. Hello, buenas.
1: Buenas tardes, reportando sintonía aquí del taller Soluciones Roa.
0: ¿Y con quién hablamos?
1: Con Jensi, de aquí de Villaverde.
0: ¡Jensi! Bueno, saludo para ti, mi hermano Jensi. Saludo a todos los muchachos del taller.
1: Claro, a don Darío Marte, a Nelson Roa, a Rocky, a todos, a Mingo, a todo el mundo aquí.
0: Bendiciones, hermano. Bueno, saludos para todos ellos que están en sintonía. Y manténganse ahí con la Diale, no le cambien.
1: Claro.
0: Así que usted puede marcar. A ver dónde están la gente de Villa Progreso, de Villa Caoba, de Cumajón, La Sabanita. A ver dónde están. Vamos a ver. Mi gente de Caleta, ¿dónde están? La gente de Sabica, a ver si van a reportar sintonía. ¡Vamos a ver! 809-550.

0: Bueno, ahí tenemos la siguiente llamadita de la tarde. Hello, buenas.
1: Dios te bendiga, Juan Francis.
0: Bendiciones, amado. ¿Quién nos habla y desde dónde?
1: Bueno, ya tú sabes que desde el día de como allá.
0: Ay, yo con esa voz de, me hacía conocida. El hombre de los trabalenguas.
1: Ramón Molinero en sintonía, ya tú sabes. Saludos para ti, tu familia, todos los que trabajan en Radio Bendición. Saludos para la familia Molinero. Saludos para Fred, Santo, Lucilo, Ramón, Marta, Silín, Altagracia, la gente de los campos, los cerritos de Huerto, tu condigo, Guarapito, a tu hermana, el cruce Pavón, la pana. Dios lo bendiga a todos, el 10 de Comayazo entero. Ustedes allá y yo aquí en el 10 de Comayazo.
0: Amén, Ramón Minirio. Muchas bendiciones, hermano. Gracias por estar con nosotros. Bueno, se calentó el contentoso. Recibimos la siguiente. Hello, buenas.
2: Dios bendiga a tu pueblo y Dios te bendiga a ti por tu tan hermoso programa.
0: Amén. ¿Quién nos habla y desde dónde?
2: Habla Robin desde Santa Cruz del Ceibo.
0: Wow, Santa Cruz del Ceibo.
2: Siempre tú mencionas a todo el mundo, pero a nosotros no mencionas.
0: No, que no,
2: tú,
0: ¿para qué?
2: Estamos aquí activos, aunque no te llamemos, pero aquí todo el mundo está activo, activo.
0: Ah, bueno, vamos a dar un saludo especial a la gente de Santa Cruz del Ceibo. Dale un aplauso. Bueno, muchas bendiciones, hermano. Gracias por estar ahí. Y saludos para todos esos Santa Cruceros. Sería el gentilicio. Ceibano, ya, lo dejamos así. Me dice Narcito que lo deje Ceibano. Bueno, tenemos la siguiente vía, WhatsApp, la recibo, hello, buenas. Bendiciones, ¿quién nos habla y desde dónde?
3: Diga.
0: ¿Desde dónde nos habla y quién? Hello.
3: Le habla el CIDE, aquí en Guaral, en sintonía, siempre.
0: ¡Guaral a ti! No, no, esa gente está a ti.
3: Ya lo sabes, tiene que poner moral en cuenta y en oración también.
0: Claro, claro, esa gente está ahí, lo que pasa es que estamos viendo a ver si están ahí. Lo dejamos ausente, lo dejamos ausente, a ver si dicen presente.
3: La tarde.
0: Amén, hermano. Bueno, muchas bendiciones para todos los, la gente de Igueral, igueralense sería. Era buenas.
4: Buenas, es para decirle.
0: Sí.
4: Mil pesos de solución, el taller Soluciones Roa.
0: Ok, $1,000.
4: Nosotros lo llevamos.
0: Ok, bueno, ojalá vinieran todos los muchachos del taller para orar por ellos.
4: Ajá.
0: Claro, que desciendan todos aquí y le ministramos a todos.
4: Ok, muchas gracias.
0: Bendiciones, hermano, gracias por estar ahí. Sí. Así es, ahí estaba nuestro querido hermano desde el taller Soluciones, hermano, reportando sintonía. Y dando su aporte, esa gente nos dice no, no, dice no me quedo fuera. Apoyamos esta radio, la radio de todos y de todas. Vamos arriba, vamos arriba. 809-550-8266. Hola, aquí me escribe Brígida. Me dice buenas tardes, bendiciones. Mi hermano, estoy en sintonía desde el 14. ¡Ey! ¿Y cómo se escucha la radio en el 14? Señores, estamos estrenando un nuevo transmisor. Me gustaría que todos esos oyentes, esos oyentes anónimos que nunca han llamado, y tanto los viejos, pero que tienen mucho que no llaman, y me digan, mira, el transmisor, la emisora se está escuchando nítida. Vamos a ver, vamos a ver. Saben que están en sintonía a través de la 95.1 FM. Me diga cómo se está escuchando la radio. A través de la radio, ¿verdad? Es que está sintonizando la 95.1. Dígame cómo está eso, cómo se escucha. Ahí recibo esta llamada, que lo buenas.
5: Sí, buenas tardes, bendiciones.
0: Sí.
5: Mi hermano, yo quiero que le haga una oración a una hermana mía que la meten en cirugía hoy a las 3.
0: Padre, en el nombre poderoso de Jesús, tú dijiste en tu palabra que ore por los enfermos, Padre, y ellos van a sanar. Ahora, Dios, enviamos la palabra al futuro de las 3 de la tarde, las 5, fue que me dijo la señora. Padre, que esa palabra llegue al futuro y se posicione ahí en ese quirófano. Padre, que cuando estén los médicos operando, puedan, Dios mío, salir airosos, victoriosos, van a salir con éxito. Padre, esa cirugía, declaramos, Dios, que si estén tus planes, sale antes de ir, Dios amado, a ese hospital. Oramos, creemos y profetizamos en tu nombre. Amén y amén.
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0: Bueno, recibo la siguiente vía WhatsApp. De hello, buenas. Vía WhatsApp, buenas. Hello, buenas. Bueno, esa parece que no prosperó. Ahí está, bendiciones, buenas.
7: Sí, buenas. Mirka en sintonía, lo de Río Salado. Ríos. Se oye bien la emisora.
0: Se oye bien.
7: Súper bien, sí. Y quiero mandar unos cuantos saludos.
0: Adelante.
7: A unas hermanas. A Mercedes, a Margarita en el Muelle de la Cueva, a Obia Castillo.
0: Se ve la buena.
7: A Kika, Casa de Campo. A Mari, a Elena Febles, a Epe, a Cruz, a Mariel y a Vita Catalina. Eso de parte de mí, que de Dios al lado, en sintonía. A mi nieto Anthony, mi nieto Matthew, que son unos fieros oyentes. Bendiciones.
0: Muchas bendiciones, hermana Mirky, gracias.
7: Qué bueno.
0: Muchas bendiciones, hermana Mirkin, gracias por estar en sintonía.

0: Bueno, amados hermanos, por aquí tengo varias personas que están de fiesta de cumpleaños en este maravilloso día. Y voy a anunciarlo luego de esta llamadita. Bendición, buenas.
1: Sí, buenas. En sintonía del Picapiedra.
0: Picapiedra activa. ¿Y quién nos habla?
1: Zuna.
0: Zuna
1: activa. Se oye excelente.
0: Se oye bien, se oye bien.
1: Sí, excelente, excelente.
0: Qué bueno, qué bueno. Bendiciones, Zuna.
1: Un saludo para todos mis hermanos de Fuente de Bendición. En especial para Mareli de los Santos. Mareli, te quiero, tú lo sabes.
0: Bueno, ahí están las felicitaciones, Amara. Gracias por estar ahí. Muchas bendiciones, Zuna.
1: Igual.
0: Ahora ahí estaba Zuna reportando sintonía desde el Picapiedra. Señores, Picapiedra activo. Así que usted no se quede fuera, hermano. Sigue llamando, puede llamar, dar su saludito. Antes de entrar, ¿verdad? En el tiempo especial que tenemos. Bueno, por aquí tengo varias personas que están de fiesta de cumpleaños. Personas ilustres, personas que aman esta radio. Son los hermanos que con su aporte mensual, semanal o quincenal permiten que esta emisora se mantenga en sintonía. Claro que sí. Tenemos que nuestros hermanos de la red de colaboradores, encabezado por Wilson Luis, está de fiesta de cumpleaños. También le acompaña Handy Agustín Rosario Cedeño y Belice Herrera, Miledis Félix, Nuris Adalgisa Santana, Julio Vicente Celestén, Jessica Maldonado, Modesta Rijo de Mendoza, Julio Gómez, Carmen Taveras, Elías Mercedes, Ana María de Rosario y doña Florinda Félix. Me dijo narrable, felicítame a mi madre. Felicítame a mi madre, doña Florinda Félix. Parte de narrable, Carlos Narrable Jason. Igual le envía muchas felicidades. Así que bendiciones para cada uno de ellos. Y claro, no podemos dejar afuera a esa persona que están, hermano. De boloncito, de mentica. Ay, ay, ay, ay, ay. Y son la gente que están de aniversario de bodas. Claro que sí. Por aquí tenemos que María Magdalena de los Santos y esposo están de fiesta de aniversario de bodas. Así que muchas bendiciones para cada uno de ellos. Así que su hermano Juan Frank Jiménez y este ministerio les desea

así es, muchas bendiciones para todos los hermanos que están de fiesta de cumpleaños de la red de colaboradores. Y usted, que cumple años, pero quizá no está en la red, le deseamos muchísimas felicidades. Y usted puede ser parte, usted puede unirse a la red con una ofrenda semanal, quincenal o mensual, la cual será de mucha bendición para este ministerio y podremos seguir operando de manera efectiva. Así que muchas bendiciones para todos sus hermanos. Que lo voy a volver a repetir para que no diga, ay, Juan Franklin, no me mencionaste. Claro que sí, voy a repetirlo. Así que para Wilson Luis, que está de fiesta de cumpleaños, también Handy Agustín Rosario Cedeño y Belice Herrera, Milady Félix, Nuris Avalgisa Santana, Julio Vicente Celestén, Jessica Maldonado, Modesta Rijo de Mendoza, Julio Gómez, Carmen Taveras, Elías Mercedes, Ana María del Rosario Zorrilla y Doña Florinda Félix. Y de fiesta de aniversario de bodas, María Magdalena de los Santos y esposo. Así que para todos esos miembros de la red de colaboradores, les deseamos

Bueno, señores, estamos en jornada maratónica, Dios te sorprenderá. Y por aquí quiero anunciar varias aportaciones que han llegado. Sin antes decirles, amados hermanos, que hoy continuamos con nuestro compromiso de deuda con este ministerio y el compromiso que nos compete para esta oportunidad es la nómina de hoy. Hoy, señores, sí, hoy 15 de julio. Y tenemos que el día de ayer la nómina estaba por unos 162.164 pesos. Estaba la deuda de la nómina de hoy, ayer. Tuvimos una entrada de 97.660. Pero para hoy miércoles 15 de julio, nos quedan pendientes del pago de la nómina 64.504 pesos. Así que debemos de saldar esa deuda que nos queda, ¿verdad?, para este ministerio, para poder darle algo. Escucha bien, tenemos la palabra nómina, pero la verdad es que se le da algo. Porque cuando usted analiza ese algo que se le da a las personas que ya están de manera directa, ¿verdad? Llámese la alcaldía de limpieza, lo que controlan, lo que se encargan de todo el servicio, de las secretarias, porque actualmente nosotros, específicamente yo, lo que soy es un colaborador, estoy apoyando. Pero hay personas que, porque yo vengo solamente en maratón, pero el que se queda aquí las 24 horas del día, por así decirlo, que está aquí todos los días, hermanos, es justo que se le pueda sacar una ofrenda, porque tenemos un conteo aquí, porque se le saca, ¿verdad?, un equitativo, pero verdaderamente lo que se le da para esa persona sostenerse, te voy a decir que es una ofrenda. Entonces, amados hermanos, esa colaboración que se le da a esos hermanos es para que puedan costearse lo del vehículo, que la comida, que el tránsito, el transporte, porque son personas que están aquí, no tienen un trabajo secular, no hacen otra cosa extra, se dedican a esto, ¿verdad? Tienen trabajando para la obra. O sea, la Biblia dice que el obrero es digno de su salario, y por ende el ministerio, aparte de cumplir el compromiso que queda de pagar los impuestos, de pagar el agua, de pagar la luz, que son 80.000 y pico de luz, de pagar el pago de la señal telefónica, del internet, el teléfono, todo eso, más el mantenimiento de toda la estructura, hermanos, es un costo. Entonces, ¿qué hacemos? Aparte de mantener todo eso, hay un personal, que es el personal que se queda programando y asistiendo a los que tienen programas externos. La gente que tiene programas externos, por mencionar uno, vamos a decir, bueno, no tengo uno en mente para no mencionarlo, pero bueno, los jeans. El ministerio de los jeans, que siempre están aquí a las 7 de la noche, creo que los miércoles. Hay alguien que se queda controlándole. Esa persona que deja su tiempo, el ministerio lo ayuda con el pasaje, lo ayuda si tiene que comprarse un medicamento o algo. Hermano, para que pueda costearse, porque no trabaja secularmente, está apoyando la obra. Entonces, a esas personas que están ahí, que están colaborando, que están apoyando, que están haciendo, hermano, dando el 1,000 por 1,000, para que la radio pueda continuarse al aire, para que haya un personal colocando música, hermano. Yo puedo que decir que de la Romana, y me atrevo a decir de República Dominicana completa, y me atrevo casi a decir, que no voy a decir la única del mundo, pero puede ser que una del mundo, una de las pocas del mundo, tiene un locutor las 24 horas del día, los 7 días de la semana. Hermano, eso es un récord. Personas que viven en San Pedro me dicen, no,
Eso, ahí hay muchas emisoras, pero yo no he escuchado una emisora que en la madrugada, todos los días, no, no hay. Entonces es una bendición, el cual uno debe de apoyar y debe de decir, yo voy a dejar mi granito de arena, voy a colaborar, voy a hacer que esta radio se mantenga, que pueda seguir bendiciendo y salvando vidas. Así que nos quedan ese compromiso del día de hoy, que es 64.504 pesos. Es el monto para el día de hoy. Y vamos a saldar eso. No me atrevo a decir que con 64 personas de 1000 ahí, se llene ese listado. 64 personas que me digan, Juan Frank, anótame con 1000. Yo me anoto con 1000. Y usted dirá, bueno, si me anoto con 1000 para que sean 63.000. Es más, mire, que se anoten 64 de 1000 y uno de 500. Uno de 504 pesos. Me diga, mira, vamos a redondearlo a 64. Anótame con 504 pesos. A bajarlo a 64.000. Y los que vayan entrando de 1000. Y usted dirá, pero yo no tengo 1000, lo que tengo 500. Bueno, ayuda al otro de 1000 para que sean 500 y se quede en mitad. Así que dele para allá, hermano. Arranque, actívese, motívese y aporte para esta radio. Así queremos bendecir las vidas de esa persona que ya arrancaron y dijeron, yo voy a enviar mi aporte con mi hermano Narrable, Carlos Narrable, uno de los mensajeros ilustres. Todos son ilustres. Pero tenemos a Carlos, que en esta ocasión fue el encargado de traer estos aportes. Así que bendecimos a nuestra vida de nuestro hermano Carlos Narrable Jason. Me trajo este aporte de Sor Ángel Mota, un aporte de 200 pesos. También tenemos a Antonia Reyes con 1000 pesos. También tenemos a Ana Luisa de la Cruz con 200 pesos. Qué bien lo hiciste, dice un ilustre por ahí. Así que Dios bendiga a esos ofrendantes. Así que usted también puede colaborar, puede decir, mira, Juan Franklin, anótame ahí. No, me quiero anotar para apoyar el maratón. ¿Y cómo lo hago? Bueno, llámeme ahora al 809-550-8266. Y dígame, yo quiero aportar a favor de esta radio. Así que márquelo ahora, 809-550-8266. Tenemos un listado ahí que quiero llenar. Esos hermanos que aportan, que colaboran, que apoyan la radio de todos y de todas.

Así que vamos arriba. 809-550-8266. Bueno, por aquí me escriben y me dicen: te hablamos de Igueral. Alcides, aquí estamos 100% con la emisora. Muchas bendiciones, Alcides. Gracias por estar ahí. Bueno, por aquí también tenemos a Leticia Javier, que me dice: buenas bendiciones, Leticia Javier y Camila del Pica Piedras. Muchas bendiciones, Leticia, por estar activa con la radio de todas y todos. Así que levante ese teléfono. Vamos a ver esa persona que va a colaborar. Se puede marcar el 809-550-8266. Tenemos una palabra por ahí, pero queremos que usted pueda llamar y pueda dar un aporte especial. Sé que está escuchando la radio, que quiere colaborar, que quiere aportar. 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Así que no se quede fuera. También tenemos los buzones, señores. ¡Wow! ¡Cuántos buzones! Dios ha permitido que se establezcan en diferentes puntos de la ciudad y aún más allá. Siempre a mi gente de La Cuchilla, como el hermano que me llamó de Santa Cruz, del Ceibo, hermano de las de Santa Cruz y todos los santacrucenses, tenemos un buzón en Casa Marlon. Claro, allá, ubicado directamente en el Ceibo, en la ciudad del Ceibo. Tenemos un buzón ahí. Usted puede cualquier día que vaya a hacer una diligencia o sacar un tiempo, porque está más cerca del Ceibo que la Roma, la verdad. Y usted irá a depositar su ofrenda en el buzón de Casa Marlon. Pero usted dirá: bueno, yo vivo en Villa Caoba, en Villa Puerto Rico. Bueno, tenemos un buzón ahí, si mal no recuerdo, creo en el colmado Beni, el comercial Beni, nuestro hermano Benito Alexis. Hay un buzón ahí en Villa Puerto Rico. Pero usted dice: yo vivo en Cumajón, cerca de Cristo Viene. Oh, pero mire lo fácil, ahí mismo en Cristo Viene hay un buzón. Es decir, tenemos buzones en toda la ciudad de La Romana. Eso es para que usted no tenga pero de poder ofrendar. Así que no se quede fuera. Nos puede llamar también. Tenemos disponibles los mensajeros, los cuales van a ir a su localidad para también recoger su aporte. Así que vamos a ver, ¿cuáles son esa gente que se activa? Y dice: yo voy a dar una ofrenda, Juan Franklin, quiero dar una ofrenda a favor de la radio.
Vamos a ver. 809-558-266. A ver, los oyentes que aman esta radio, que dice, yo aporto, yo colaboro, yo me anoto en ese listado, porque esa radio no es tuya nada más, no, esa es mía, esa es de todos. La radio, Radio Bendición, es de todos los oyentes que la aman, que la sintonizan, que la apoyan. Esa persona dice, yo voy a enviar, porque yo sé que voy a mantener mi radio encendida. Así que actívese, vamos a ver, 809-558-266. Así que colaboré ahora. Entonces luego entrar al tiempo de la palabra.

0: Bueno, tenemos una llamada vía WhatsApp. Vamos a ver quién está ahí. Hello, buenas.
1: Te bendiga.
0: Amén, bendiciones. Oh, Rafaela Jean Batiz. Hello. ¿Te fuiste? Bueno, parece que tiene alguna interferencia, Rafaela. Se fue. Bueno, muchas bendiciones, Rafaela. Muchas gracias por estar ahí. No sé si era saludar o iba a anotar en el listado, pero me alegro de escucharte.

0: Déjame ver, ahí está la llamada, hello, buena.
1: Buena, mira, 200 pesos, apúntame, Dios te bendiga.
0: Amén, Dios te bendiga, manita querida. Te voy a anotar aquí en el listado entonces.
1: ¿Y la familia también?
0: Sí, están bien, gracias al Señor.
1: Con 200 pesos, ora por mi negocio.
0: Sí, vamos, voy a orar de inmediato.
1: Dios te bendiga.
0: Amén, maní. Padre, bueno, tú que habitas en los cielos, en esta oportunidad vengo delante de ti para rogarte, implorarte, Dios, e interceder por este negocio de tu sierva Rafaela. Padre amado, si tú le has permitido darle la fuerza para laborar, que sabemos que tú también le vas a dar la bendición, la lluvia temprana, pero también la tardía. Oro, Dios, para que pueda bendecir todo, amado, lo que pase por sus manos, que puedas prosperar, amado, todo el emprendimiento que ella tenga en su mente, alma y corazón. Oro y declaro la palabra sobre ella en el nombre de Jesús.

0: Bueno, voy a leer una porción de la escritura luego de ya hacer todas las informaciones del lugar, dando la información de la nómina, informando los que cumplen años y también los aportes que han entrado. Voy a iniciar con una palabra breve, corta, una palabra precisa. Bueno, luego de esta llamada, recibimos esta, que lo buenas.
1: Buenas tardes, bendiciones. Yo le estoy llamando para hacer una pregunta, a ver si podían ayudarme con esto.
0: Adelante.
1: A ver si me podían conseguir el número telefónico del pastor Lico Liné.
0: Ok. Llame a oficina.
1: ¿Eh?
0: En 5 minutos llame a la oficina. ¿Sabe cuál es el número?
1: No.
0: Ok, no, ¿tiene dónde anotar?
1: Espérate. Ya, ¿no?
0: 809.
1: 809, espérate. Anótame ese número, sobre ahí. 809.
0: 556.
1: 556.
0: 4914.
1: 4914, ok. 809,
0: ese es el número de la oficina. Llame en 5 minutos. La secretaria va ahora para allá.
1: Ok, está bien, gracias.
0: Ok, adelante.

Continuamos, jornada maratónica. Dios te sorprenderá. Bueno, y tenemos la nómina actualizada. Ya por las informaciones correctas. Y tenemos que a la actualidad, a las 2 y 56 minutos de la tarde, la nómina ha bajado unos 12.950 y ha quedado en 51.554 pesos. Así es, 51.554 pesos con 0 centavos está la nómina para darle ese aporte a las personas que la necesitan de la radio. Así que usted, mientras yo voy administrando la palabra, va a ser, ¿verdad?, breve, corta y precisa, porque vamos a entrar luego en un tiempo de oración. Quiero que usted pueda llamar, pueda colaborar, pueda decirme, anóteme ahí, aportar para que esta radio pueda continuar al aire.

si usted hace lo posible de llegar, mucho mejor. Es una bendición que usted pueda venir a la radio a compartir y, ¿por qué no?, así orar por usted. Bueno, tengo una porción de la escritura en Ezequiel capítulo 37. Vamos a considerar varios versos. Y dice Ezequiel 37, en el nombre del Padre, del Hijo y del Espíritu Santo. Amén. Dice: la mano de Jehová vino sobre mí, me llevó en el Espíritu de Jehová y me puso en medio de un valle que estaba lleno de huesos, y me hizo pasar cerca de ellos por todo en derredor. Y he aquí que eran muchísimos sobre la faz del campo, y por cierto secos en gran manera. Y dice el 3, y me dijo: hijo de hombre, ¿vivirán estos huesos? Y dije: Señor Jehová, tú lo sabes. Me dijo entonces: profetiza. Wow. Profetiza sobre estos huesos y diles: huesos secos, oíd palabra de Jehová. Lo voy a terminar de leer porque esta porción está buena. ¿Qué es lo que dice? Así ha dicho Jehová el Señor a estos huesos: he aquí que yo hago entrar espíritu en vosotros y viviréis, y pondré tendones sobre vosotros, y haré subir sobre vosotros carnes, y cubriré de piel, y pondré en vosotros espíritus, y viviréis, y sabréis que yo soy Jehová.

Bueno, amados hermanos, en esta bella oportunidad queremos ministrar la palabra profetiza. Hijo de hombre, hija de hombre. Gloria al Señor. Y de verdad que para hablar de profetizar hay que entender qué es la profecía o qué significa profetizar. Según la RAE, el diccionario de la Real Academia de la Española, entiende que profetizar es anunciar o predecir cosas distantes o futuras en virtud del don de profecía. Eso según, ¿verdad?, lo que dice la RAE. Pero según lo que dice la Biblia, o según lo que dice, ¿verdad?, los diccionarios bíblicos, el profetizar es anunciar, es hablar de parte de Dios. Pero el significado de profetizar no se engloba en declarar palabras futuras que vayan a pasar, sino de declarar palabras que traigan un cambio al lugar. Y de eso es que queremos hablar, porque en este capítulo que leímos, capítulo 37 del libro de Ezequiel, dice la escritura que la mano de Jehová vino sobre mí, hablando Ezequiel, y lo llevó a un lugar que estaba desierto, y no solamente desierto, sino que estaba lleno de huesos. Imagínense, un lugar árido, seco, pero aparte de eso, llenos de huesos. Es decir, estaba muerto por todos los lados. Estaba tanto seco que no había agua, no había vida. Porque donde no hay agua, en un desierto, está todo árido. Lo que hay es muerte. Y por ende, si está seco, entonces habrá huesos secos. Y este hombre, cuando encuentra este escenario, huesos secos, áridos, secos, todo, hermanos, seco en total manera, lo sorprendente es esto, que fue Dios que lo llevó a ese lugar. Y aquí hay que declarar que hay momentos que nosotros estamos en un lugar y pensamos que ese lugar no va a fructificar. Ay, Dios, wow, yo siento a Dios en esta hora. A veces estamos en un lugar y pensamos que porque ese lugar es duro, que porque ese lugar es seco, porque ese lugar es árido, ahí nada va a prosperar, ahí nada se va a dar, ahí nada, gloria al Señor, se va a germinar. Y quiero decirte que eso no trabaja con la lógica de Dios. La lógica de Dios dice que uno más uno, la lógica humana dice que uno más uno son dos, pero la lógica de Dios puede decir que uno más uno son 100. En Dios no importa la situación en donde tú estás, o el lugar más duro que se pueda dar, a él no le importa eso, porque hay que entender que no todo el tiempo la producción va a depender de la tierra. Hello, ¿cuántos están aquí? La producción no solamente va a depender de cómo tú la siembres, la producción se va a basar a la palabra que tenga encima esa semilla. Ay, Dios mío, siento a Dios en esta hora. Esto es asombroso. Porque el mismo Abraham, cuando se dividió de Lot, Lot tomó la llanura, pero Abraham se fue por lo más pedregoso, por lo más duro. Para Lot decía, yo voy a prosperar porque estoy en un lugar donde no tengo que arrancar tanta piedra. Yo voy a prosperar porque no estoy en un lugar donde voy a tener que bregar con tanta limaña. Gloria al Señor. No, yo voy a prosperar porque quizás mi tío está en un lugar duro, yo estoy en un lugar seco. Yo estoy en un lugar bueno y mi tío está en un lugar seco y duro. Pero la escritura dice que no fue así. La escritura registra que aún Abraham, estando en una tierra fuerte, Abraham prosperó y avanzó. Aún lo estaba en la llanura. Dios dijo, aunque tú estés en el lugar fácil, y mi siervo Abraham en el lugar duro, ahí en ese lugar él va a prosperar. Ahí en ese territorio seco y árido, él va a obtener mucha abundancia. Y quiero decirte que tú, igual que Ezequiel, estás en un lugar donde están los huesos secos.
Tú igual que Ezequiel estás en un lugar, gloria a Dios, que no solamente está árido, sino que hay muerte. No hay chance de que esa gente pueda revivir. No hay chance de que esa gente pueda prosperar. Está seco, está árido. Está, gloria al Señor, aleluya, en un lugar duro, muy duro. Que tú dices, aquí yo no voy a sacar nada bueno. Mire, en esta tierra yo no pienso ni sembrar. Porque si hago una siembra, la siembra se me va a perder. Gloria al Señor, aleluya. Que tú dirás, bueno, quizás voy a tomar un negocio, pero por aquí no pasa gente, aquí no hay nadie a que se le venda, aquí no hay nadie, gloria a Dios, en que yo pueda sacar mi ganancia. Hello, te tengo sorpresa. Ay, chichi. Mashanda, yo siento a Dios. Alguien que diga sorpresa. Ahí, gloria a Dios, cuando Yeshua llega, va a ser todo lo contrario. Mashanda, mira, el Dios le dijo al,

pero no puedo hacer nada porque yo soy humano. Yo no tengo la fuerza para poder traer abundancia, traer revivir un muerto, para traer multiplicación en este lugar seco. Pero algo sí estoy seguro que tú sí lo puedes hacer. Y me encanta esto, que cuando Ezequiel le deja el trabajo a Dios, ay Dios, yo siento a Dios, hermano, en esta hora. Cuando Ezequiel le dice, mira, yo lo que no puedo hacer te lo voy a dejar en tus manos, entonces Dios dice, ahora vamos a trabajar, yo voy a obrar. Cuando Ezequiel dijo, yo no puedo hacer nada, te voy a dejar el cargo a ti, Jehová, ahora le va a dar la oportunidad a Jehová para que él pueda trabajar.

0: Jesús.
1: Gloria al Señor. Y me gusta de esto, hermanos, que luego que él le deja el trabajo a Dios, hermano, entonces Dios dice, vamos a trabajar ahora. Ahora yo voy a, tú vas a trabajar con las palabras que te voy a dar. Ahora yo quiero que en ese valle que está lleno de huesos, en ese lugar que está todo árido, en ese lugar donde no hay prosperidad, yo quiero que tú comiences a profetizar. Y yo me imagino que quizás este Ezequiel vio los huesos secos y dijo, bueno, está duro, gloria a Dios, está difícil, pero fuiste tú que me mandaste. Ay, gloria. Yo sé que este lugar está tenebroso, que aquí no hay esperanza, que aquí no hay oportunidad, pero aleluya, voy a darte una palabra, amado hermano. Ay, gloria. Emma Sanda, te voy a dar una palabra, amado amigo. Te voy a dar una palabra, amado ministro, amado pastor, amado líder, amado comerciante. Ay, gloria. Fue Dios que te dio la palabra. Estoy hablando con gente que no fueron que se inventaron, fue que Dios lo mandó. Ay, gloria. No estoy hablando con gente que digo, déjame ver si esto prospera. No, estoy hablando con gente que fue Dios que le dio la palabra. Y dice la escritura que este Ezequiel, cuando se para en el valle los huesos secos, hermano, comienza a profetizar a tal punto que la palabra comienza a traer fruto. A tal punto que la palabra, hermano, comienza a coger carne. Y dice la escritura que este hombre, después que profetiza, hermano, le cogió carne, cogió tendones, los huesos se unieron en cada su hueso. Hermano, y ya el ejército estaba preparado, pero faltaba algo. Wow, diga conmigo, falta algo. Y era el ruá de Dios. La escritura dice que la palabra espíritu en el hebreo significa ruá. Y el mismo Ezequiel dijo, ah, bueno, le falta el ruá. Pero Ezequiel no se quedó tranquilo. Dice que la palabra le vino y le dijo, mira, hijo de hombre, yo quiero que tú comiences a profetizar. Y yo sé que ya todas las cosas cogió rumbo, pero falta algo. Yo quiero que tú comiences a declarar la palabra. Y diga, pero Jehová, ¿qué palabra declaro? Ya di la palabra que me dijiste que le abrara los huesos secos. Ya le abré la palabra que me dijiste que profetizara. ¿Qué más debo de hacer? Dice, ahora te toca la palabra del Espíritu. Ahora tú vas a declarar la palabra del Espíritu, porque la Escritura dice claramente que nosotros fuimos creados del pueblo de la tierra, pero lo que nos dio vida, lo que nos dio existencia fue el Espíritu, fue el ruá. Para los hebreos el ruá, hermanos, es el viento, es todo lo que se mueve, es todo lo que trae agilidad, es todo lo que trae movimiento. El viento, hermanos, si no se mueve, no es viento. El viento, si no se mueve, no es viento. Y para los hebreos, la palabra ruá significa movimiento, significa agilidad, significa expansión, significa autoridad. Gloria a Dios. Y cuando él le dice, ahora tú vas a declarar el ruá. Ya yo sé que tú hiciste tu parte, ya yo sé que tú profetizaste, pero a estos cuerpos le falta el ruá. Le falta el ruá. Ay, gloria. Y hay gente que está escuchando ahora la emisora, que ya tú hiciste todo lo que tenías que hacer, ya tú hiciste todos los movimientos, ya tú llevaste todos los currículos, pero te falta el ruá. Ay, shenda, nada más anda. Hay gente que ya hicieron el movimiento. Ay, shenda, pero yo me dice, te falta el ruá. Wow, siento a Dios. Y en esta hora, aleluya, yo voy a preparar los números telefónicos, porque vamos a llamar al Espíritu que sople. ¡Ay, gloria! Vamos a llamar al Espíritu que sople de los cuatro vientos. ¡Gloria a Dios! Para que venga y traiga agilidad. Yo no sé de qué viento viene tu bendición. No sé si el viento del norte, no sé si el viento del sur, no sé si el viento del este, no sé si el viento del oeste, pero vamos a llamar a los cuatro. ¡Hey, gloria a Dios! Le vamos a decir a los cuatro vientos.

0: sé dónde está mi bendición, pero eso tiene que llegar. Esa ruá, esa prosperidad, ay, Shemdalaya, va a tener que llegar. Emma Zeta, Nama Sandal, bueno, siendo el ruá de Dios ahora. Emma Sanda, siendo el ruá de Dios ahora. El Dios me está diciendo, Juan Frank, hay gente que va a soplar los cuatro vientos, hermano, y la bendición le va a caer hoy. ¡Ay, gloria! ¡Ay, Zeta, Nama! Recibo esta, que lo buenas.
1: Y bueno.
0: ¡Wow! Siento a Dios, que lo buenas.
1: Estoy tratando de comunicarme con Tacio Cirilo de la Cruz.
0: Gloria al Señor, no está disponible. Llama a la oficina, 809-556-4914. Gloria al Señor, 809-558-266. Siendo la unción del Ruá en esta hora. Gloria a Dios, el Espíritu Santo. Uno de los simbolismos que tiene ese viento. Es uno de los simbolismos que tiene ese Ruá. Gloria al Señor. Y como Él se mueve. Como el Espíritu de Dios se mueve sobre la faz de las aguas, se movía en el principio, así se está moviendo el Ruá ahora. El Espíritu Santo me está dando a entender, y hay gente que está escuchando la radio, que le va a pasar algo sobrenatural ahora. Él me está diciendo, dile a los oyentes, que todo el que arranque para la radio, todo el que se comunique al número de la cabina, va a pasar algo sobrenatural con ellos. Ellos, hay mucha gente que le están pidiendo algo a Dios, y le están diciendo, Jehová, estoy, quiero ver esto. Hay mucha gente que le está diciendo a Dios, hey, te he regalado tanto currículum, he hecho, ha ido a tanta oferta, aleluya, quizás esa herencia esté estancada, quizás ese nombramiento esté estancado, quizás ese proyecto esté estancado. Él le está diciendo a los Ruá, aleluya, a los que están escuchando, tienen que soplar al Ruá, tienen que declarar la palabra y decirle, yo no sé de dónde va a llegar, yo no sé de dónde va a traer Jehová la prosperidad, aleluya, yo no sé dónde viene la solución, dónde viene el rompimiento, pero algo va a pasar con aquellos que declaren. Ruá sopla de los cuatro vientos, Ruá sopla aleluya, donde quiera que esté, porque algo se está moviendo, algo se va a mover. Yes.

Así que quiero orar por aquellos que van a llamar al Ruá ahora. Gloria al Señor. Si usted me va a llamar con fe, llámeme. Gloria al Señor. Pero si no tiene, no tiene fe, no llame. Yo no quiero gente que crea la palabra. Gente que yo creo con fe. Voy a llamar al Ruá. Si usted es uno de los que dice, yo creo que ese Ruá, ese viento, ese espíritu que va a soplar sobre mi finanza, va a soplar sobre mi familia, va a soplar sobre esa familia que está destruida, esa familia que tiene batalla, sobre ese matrimonio, hermano, aleluya, ese problema social, él va a soplar. Pero él está diciendo, ay, aquellos, ay, hijo de hombre, ay, hija de hombre, que Dios le está llamando a que llamen al espíritu de los cuatro vientos, a que digan, espíritu, ven de los cuatro vientos, oh Ruá, yo te llamo a que sople sobre mi familia, yo te llamo a que sople sobre mi localidad. Estoy hablando con alguien que va a soplar en esta hora. Wow, no prosperó esa llamada. Vuelve a marcar 809-550-8266.

0: Bueno, vamos a ver esta llamada. Hello, buenas.
1: Buenas, radio bendición.
0: Sí.
1: Dios bendiga.
0: Amén, amada.
1: Yo estoy llamando porque yo mañana me voy a hacer un estudio en un pie, en el pie. A ver qué me sale, porque lo veo, no se me levantan. Yo no puedo caminar casi, se me arrastra. A ver si ustedes me hacen una oración.
0: No, amada, no. Yo no hago a ver. Yo oro. Usted tiene que venir declarando, no a ver. Es que vamos a declarar que algo va a tener que suceder con usted.
1: Mañana. Amén. Mañana me va.
0: Gloria al Señor. Amén. Oramos por usted, pero ahora con fe. Porque sin fe es imposible agradar a Dios. Hermano, y el que no se acerca a él y le cree que le hay... Hermano, la oración son en vano, son en baldes. No, declare con fe. Usted me va a llamar con fe. Y usted me va a decir, yo llamo al espíritu de los cuatro vientos. Yo llamo al Ruá para que sople a mi familia. Yo llamo al Ruá para que sople en mi casa. Estoy hablando con alguien que va a soplar. Estoy hablando con alguien que va a llamar. Voy a hablar con alguien que va a declarar que su casa, que su familia, que esa situación que está viviendo va a tener que cambiar. Hermano, va a tener que suceder. Va a tener que traer una transformación en su vida. Así que quiero que usted nos pueda marcar 809-550-8266. Y voy a aprovechar para orar por esa dama. Hermano, ponga su fe, creyendo no en que algo pueda pasar a ver. No. No trabajamos con el a ver. Yo no trabajo con vamos a ver. No. Yo trabajo con fe, creyendo en que algo puede suceder. En que algo él puede romper, en que Dios puede obrar a favor de su casa. Hay gente que está escuchando la radio y está diciendo, ¿será verdad? Arranco para la radio, voy, sí o no, llamo, gloria al Señor, pienso que es verdad. Él te está diciendo, sí, hay un ruar de Dios que va a soplar sobre tu casa, hay un ruar de Dios que va a soplar sobre tu vida. Lo que pasa es que hay una intervención divina que tiene que hacer la tierra para que el ruar venga de los cielos. Wow, siento a Dios. Hello, buenas. Hello, buenas.
2: A lo buenas.
0: Sí, bendiciones, amada.
2: Mirke, oye, apúntame con 500 pesos y pido la oración por Mirke y sus hijos y su nieto. Y por una petición que quiero que Dios me conceda. En estos días fui, llevé mi ofrenda y Dios me complació mi deseo. Y ahora tengo fe que también Dios lo vas a hacer.
0: Amén.
2: Llevar 500 pesos.
0: Amén. Llamamos a Ruá sobre ti, Mirke. Creyendo de que Dios va a seguir siendo propicio, de que Él sigue, será siendo favorable. Gloria al Señor. Yo creo que tú levantes tus manos y declares conmigo, yo llamo a esa bendición donde esté. Aleluya. Declara conmigo, llame esa bendición donde esté, Mirky, que Él va a ser propicio, que va a venir esa petición especial que está pidiendo. Gloria a Dios, oramos por ti en el nombre de Jesús. 809-550-8266. Padre, oramos por esa mujer, de esa pierna y de ese estudio mañana. Permite que todo salga bien conforme a tu voluntad, no a la nuestra, y conforme a su fe, no a la mi fe, no a la fe de ella. Tú seas propicio, Padre, en el nombre de Jesús. Amén.

809-550-8266. Hoy le vamos a ordenar a los huesos secos que se ordenen. Le vamos a ordenar a los huesos secos que se activen. Usted que tiene, hermano, situaciones de antaño, difícil de salir. Y usted dice, yo no salgo de una, estoy en batalla, estoy en situaciones contrarias, estoy, aleluya, en problema. Hoy es el día de que esos huesos secos recobren vida. Hoy es el día de poder salir de esa circunstancia. Hoy es el día de poder ver la mano de Dios. Aleluya, estoy hablando con aquellos que profetizan, con aquellos que declaran, con aquellos que dicen, esta va a haber un cambio, va a haber un cambio, va a haber un cambio. Yo creo que va a haber un cambio. Que marque ahora. Quiero orar por ti. Y queremos declarar por fe. 809-550-8266.

0: Padre, gracias porque sé que estás obrando con muchas personas que están de aquel lado. Gracias, Señor, porque sé que estás rompiendo las cadenas. Gracias, Señor, porque sé que estás librando de la muerte a mucha gente. Gracias. Dios, lo que me dice el Espíritu Santo, que ahora está pagando deudas. Él está rompiendo las cadenas con tu economía, está pagando tu deuda. Hermano, Dios está pagando tu deuda. Ay, gloria a Dios. Siento a Dios, que lo buenas. Hello, buenos días, WhatsApp.
1: Estoy llamando por oración de un dolor que tengo en un brazo, hace como 3 meses. Y yo sí tengo fe y creo que en los nombres de los 4 vientos, yo me voy a curar, porque yo le sirvo a un Dios grande y poderoso. Y tengo fe que en el nombre de Jesús, mi brazo va a ser curado, mi familia va a ser purificada, todos mis hijos, toda mi familia. En el nombre poderoso de Jesús, yo se lo pido a Dios, wow, oración con fe y amor. En el Santo nombre.
0: Póngase la mano en el brazo ahí. Póngase la mano en el brazo. Póngase la mano en el brazo. Lo primero que usted hizo fue declarar.
1: Amén.
0: Póngase la mano en el brazo, Padre, ahora. Padre, oro por ese, amén, brazo. Póngase la mano y sóbese el brazo. Gloria al Señor, porque ahora va a tocar,
1: gloria,
0: el Espíritu de
1: Señor,
0: Dios,
1: Padre amado,
0: sobre usted en el nombre poderoso de Jesús. El Yeshua Hamashia, el Mesías amado, el Mesías prometido, va a sanar tu brazo. Y no importa el día, la cantidad de tiempo que tengas con esa batalla, le enviamos una palabra, le enviamos la sanidad ahora. En el nombre de Cristo, que se rompe toda batalla, se rompe toda malicia ahora. Ordénate, dolor contrario, ordénate y te echamos fuera. Por el nombre de Yeshua. Ahora por el nombre de Yeshua. Ahora por el nombre de Yeshua. Declaramos sanidad. Siento a Dios. 809-558-266. Por aquí bendecimos a Yona Mejía, que se me entra listado, señores. Y Ana Mejía, que era la palabra. Y ella trae al Espíritu. Ella trae al Ruá. Lo llama de los 4 vientos. Por fe en el nombre de Jesús. Recibimos esta, que lo buenas.
2: Dios bendiga.
0: Amén, amado.
2: Llamo pidiendo la oración por unos currículos que yo he regado y por salud por mi hijo.
0: Wow. ¿Tú crees que Dios lo hace? Levanta tus manos. Levanta, amén, tus manos. Aleluya. Yo quiero que tú comiences a orar conmigo. Y vamos a llamar esa sanidad. Vamos a llamar esa liberación. Vamos a llamar esa restauración. Vamos a llamar ese empleo donde quiera que esté. Comienza a declarar conmigo y declara empleo. No sé en qué viento vienes, dónde vienes. Pero ahora te llamamos donde quiera que esté. Ay, santo, mire, Emma Sanda, yo estoy hablando en el espíritu de lo que estoy declarando, siendo el espíritu que se está jalando, siendo el espíritu que se está atrayendo. Andare basanda. Aleluya. Empleo donde quiera que está, te llamamos. Ven ahora, por el nombre de Yeshua, a esta mujer y a las personas que lo necesitan. Empleo, te llamamos. Por el poder de la palabra, ahora declaramos ese empleo para esta mujer. Declaramos ese empleo para la gente que creen. Esa persona que están pidiendo sanidad, esa persona que están pidiendo liberación, esa persona que están pidiendo rompimiento, ahora donde quiera que esté, donde quiera que te metas ahora, oramos por la bendición que quiera, donde quiera que esté, en los 4 vientos, que sople, que venga, que sane, que toque, que liberte, que rompa las cadenas, en el nombre de Jesús, en el nombre de Jesús, en el nombre de Jesús. Hay gente que tienen que llamar la sanidad ahora, hay gente que tienen que llamar, ay, gloria a Dios. Hay gente que está ahí que tiene que llamar en la liberación de sus hijos. Esos hijos rebeldes, esos hijos de la calle, esos hijos que están atados a los vicios, a las drogas, esos hijos que no entienden, que no obedecen ahora, llama a su liberación. Él te está diciendo, llámala. Llama de los 4 vientos y di, oh, liberación divina, donde quiera que esté. Oh, Ruá del cielo, donde quiera que esté, te llamo ahora.

0: 5, 5, 8, 2, 6, 6. Quiero continuar a esa persona que se anota en este listado. Ya vamos más de 3, más de 4. Hay una persona que ha llamado que no la ha registrado. Pero quiero llenar este listado y quiero que usted pueda colaborar, pueda llamar. Usted entra por fe en el listado, declara la palabra de que Dios atrae un rompimiento divino sobre esa petición que estás declarando. Aleluya. Hay gente que está escuchando, hermano, con problemas de antaño. Gente que tiene muchas situaciones, está, aleluya, diciendo, ¿cómo la voy a resolver? Él te está diciendo, solamente necesitas profetizar, solamente necesitas declarar, solamente necesitas profetizar y decir, de donde sea que esté, viento sopla, aleluya. Quiero a la gente que llame soplando y diciendo, viento, donde quiera que está, yo llamo mi bendición, yo llamo mi prosperidad, yo llamo mi solución. Hello, buenas. Sí, buenas. Hello, buenas.
1: Sí, buena, listo, dígame, ¿cuánto eran?
0: ¿Cuánto eran qué, amado hermano? Está llamando a la radio.
1: A la radio, Lico no está ahí.
0: No está aquí, Lico no viene hoy. Gloria al Señor, 809-550-8266. Recibo esta vía WhatsApp. Que lo buenas.
2: Amado, le soy yo la misma señora que ahorita. La del empleo y por la salud.
0: Amén.
2: Yo, cuando consiga el empleo en el primer sueldo, apúnteme con 1,000 pesos. No lo tengo, pero ya usted sabe. Desde que Jehová permita que yo consiga el empleo, los 1,000 pesos van.
0: La palabra se declaró y ese empleo va a llegar. Amén. Gloria al Señor. Ya la palabra se declaró y ese empleo va a llegar. Porque aquí lo que está haciendo el efecto es la palabra que tú declares. Esta vez aquí él declaró la palabra, hermano, porque la palabra trae un cambio. Aleluya, la palabra trae un cambio. Usted no ha visto que tanto usted repite algo. Y muchas veces usted no está esperando ese algo, sea bueno o sea malo, aparece. Y cuanto más si es bueno, cuanto más si usted declara sobre su casa, cuanto más si usted declara.

0: Wow, quiero orar por un atrevido, por una atrevida, una que cree y declara sobre sus hijos, declara sobre su familia, declara sobre lo que le pertenece. Aleluya, quiero orar por eso que está orando. Por... hay mujeres que están ahí, que están orando hace tiempo por un hijo. Jóvenes que me están escuchando ahora, ahora, y están pidiendo su prole. Pero por más que intentan, no salen. Él te está diciendo, llámalo ahora por nombre. Hello, buenas.
1: Hello, buenas.
2: Sí, buena, buena, buena.
0: Sí, buena, caballero, dígame.
2: Sí, dígame. La que estaba predicando ahí, la que estaba predicando.
0: No está aquí, aquí hay un hombre, hermano.
2: Sí.
0: Dígame.
2: Pregúnteme a Lico Linné a ver cuánto eran.
0: Hermano, Lico Linné no está aquí y no tengo el teléfono de la mano. Si usted se comunicó con algo de él, tiene que llamarlo a él de manera personal. Bien, amado.
2: Sí, pero que yo quiero saber lo que le voy a mandar.
0: No, es que no tengo el número de él, tiene que comunicarse con él y él no está aquí ahora mismo.
2: Mira, que estaba predicando, no está
0: aquí, amado.
2: Gloria a Dios, ninguno sabe.
0: Tiene que llamar al número de la oficina, anote. ¿Tiene dónde anotar el número?
2: ¿El número?
0: De la oficina, para que llame allá y pida su número.
2: Ok, pero tengo que para llamarlo a él.
0: Para que llame a la oficina, hermano, porque no tengo el número de esa persona. Le voy a dar el número, porque estoy en un mover y no quiero... seguir en la misma línea. Hermano, llama el número que le voy a dar ahora. Le voy a dar 5 minutos. Si usted está con alguien que le ayude a marcar o anotar, le voy a dar el número y ahí usted se comunica a la oficina y pide el número de Lico Linné, porque no lo tengo a mano ahora. Estoy en un tiempo de oración, de administración y quiero seguir esa misma línea. Así que le voy a dar unos minutos para que tome lápiz y papel o un número de teléfono. Amén, seguimos orando. Quiero que usted pueda llamar, anotándose en el listado, porque queremos orar, hermano. Queremos declarar, el mundo espiritual es sagaz. Y hay que entender que a veces perdemos el tiempo, hermano, en algo. Y perdemos la bendición que estamos esperando. Hay gente que está ahí, que está luchando por una bendición. Y lo más que nos compete a nosotros, que estamos luchando para que Dios nos bendiga y nos abra puerta, hermano, es estar esperando, velando, hasta que suceda. Y hace unos minutos llamé a alguien que estaba pidiendo un hijo. Hay mujeres que están escuchando la radio, jóvenes, específicamente jóvenes que nos pasan de los 30, nos pasan de los 28, y están pidiendo sus hijos, están diciendo, ya he intentado todo. He ido al médico, he tomado el remedio, he tomado mucho de todo y no he podido salir embarazada. Él está diciendo, te tienes que llamarlo. Tienes que profetizar la palabra, tienes que declararlo. Aleluya. Porque hay un poder que dice en el libro de Proverbios que está en la lengua, en la boca, en tus labios. Está el poder de la vida y de la muerte. Jehová, si hubiese querido, con el poder infinito, ese poder, como él es omnipotente, que tiene todo poder, él veía que si hubiese querido, le ha dicho a los huesos secos, él, resuciten, o le había dado una orden, una seña, resuciten, y hubiese resucitado esos huesos muertos. Pero él dijo, no, necesito utilizar un instrumento, y esos son los labios de aquel que cree y profetiza. Necesito usar un instrumento, y son los labios de aquel que declara por fe de que algo va a suceder. Y hay gente que tiene que cambiar su situación a través de su boca. Claro, tu boca tiene el poder de cambiar la situación, de cambiar la circunstancia. Tiene el poder de decir, yo sé que de aquí yo no me quedo. Yo sé que Él me va a dar la fuerza. Yo sé que de aquí voy a crecer y voy a salir.

Así que quiero escuchar tu llamada, 809-550-8266. Y también llenar este listado antes de salir de estas instalaciones. Así que usted nos puede marcar 809-550-8266.

0: Recibo esta llamada. Hello, buenas.
1: ¿Aló?
0: Ajá, caballero, cuéntenos.
1: Sí. Entonces, ¿cuál es el...

Bueno, amados hermanos, nos vamos a una pausa para regresar, hermanos. Hay un mover especial, la pastora Paola viene por ahí de camino. Así que nos vamos a una pausa y al regresar continuamos con más de esta jornada maratónica. Dios te sorprenderá.

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1: Ese culto tuvo buenísimo. Dios mío, qué presencia.
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Las 4:36, nosotros seguimos en esta jornada maratónica Dios te sorprenderá, y estoy por acá estos minutos para compartir con todos ustedes este día, mitad de la semana o ombligo de la semana, como mucha gente le conoce, hoy miércoles, miércoles 15. Mucha gente contenta hoy, otros no tanto, porque usted sabe que hoy es quincena para muchos, pero hay que aprender también a ser buenos administradores de lo que el Señor nos da. Y en ese mismo ámbito, pues usted que ha aprendido a ser administrador o buen administrador, administradora de los recursos que el Señor pues deposita en sus manos, queremos agradecer a toda esa gente que siempre está ahí disponible para apoyar este ministerio. 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Y también en breve estaré dándole un listado a continuación de dónde tenemos depositados buzones de bendición, donde a través del mismo usted puede hacer llegar su aporte. 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Ellos están por allá. Así que cuando usted vaya a una consulta, ya sea con el doctor Aristóteles o con la doctora Cristal, especialista en odontopediatría, pues ahí usted pregunta, ¿dónde hay un buzón? ¿Dónde es que está el buzón para yo depositar mi sugerencia, petición u ofrenda para este ministerio?

Bueno, y también informar también que en el día del próximo viernes 17, hay un concierto poderoso, sí señor. 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Así que vaya a apoyar este evento este próximo 17 de julio, este viernes. 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Vamos a apoyar a nuestros hermanos de la iglesia Casa de Adoración, esa iglesia y al pastor

0: Bueno, y esta tarde también no estoy sola acá en cabina. Me acompaña mi querida Lucy, Lucía, pero mejor conocida como Lucy de los Santos, quien es parte también de este ministerio, una de nuestras flamantes secretarias que nos acompaña. Doy las buenas tardes para mi querida Lucía. Dios te bendiga. Lucy, ¿cómo estás?
1: Buenas tardes, querida. Dios te bendiga. Buenas tardes a cada oyente que nos escucha en esta tarde. Estamos bien, por la gracia y misericordia del Señor. Estamos aquí. Seguimos con la jornada maratónica. Dios te sorprenderá. Gloria al Señor, esperando, ¿verdad?, que cada hogar, cada familia reciba esa sorpresa de Dios en el nombre de Jesús. Bendecimos, ¿verdad?, cada oyente. Tenemos un oyente por ahí que nos dice, cada vez que usted esté ahí, envíenos saludos. Nuestro hermano y amigo Buche Santana, Dios le bendiga a usted, a su casa, a su familia y cada persona de la Trinidad que esté escuchándonos en esta tarde. Dios le bendiga a todos.
0: Bueno, así es, saludos para toda esa gente. Usted también puede marcar nuestra línea 809-550-8266 y el 809-556-4914. A propósito de esa gente que siempre nos apoya, Lucy, quiero aprovechar este tiempo para felicitar a cada uno de esos miembros y miembros de la red de colaboradores. Y aunque estemos en jornada maratónica, si usted quiere pertenecer, formar parte de esta gran familia de la red de colaboradores, puede llamarnos al 809-556-4914. Por ahí le estará asistiendo tanto la licenciada Lucía de los Santos como también la licenciada Daisy Santana. Ellas estarán tomando sus datos personales. El aporte con el cual usted se compromete con Dios, no con este ministerio, ya sea semanal, quincenal o mensual, y ya de forma automática, usted pasa a formar parte de esta gran familia de colaboradores. Celebrando un año más de vida está Wilson Luis, Yandis Agustín Rosario Cedeño y Belice Herrera, Miledis Félix, Nuris Adalgisa Santana, Julio Vicente Celestén, Jessica Maldonado, Modesta Rijo de Mendoza, Julio Gómez, Carmen Tavares, Elías Mercedes, Ana María del Rosario Zorrilla. Y también está de cumpleaños hoy Doña Florinda. ¡Ey! Felicidades para Doña Florinda. De aniversario de bodas está María Magdalena de los Santos y su distinguido esposo. Toda esa gente que está inscrita en la red de colaboradores solo con el nombre María tal y esposo o Pedro tal y esposa. Es bueno que usted haga una llamada a nuestra oficina al 809-556-4914 y le suministre los datos de su esposa, le suministre el nombre de su cónyuge para que cuando esté de aniversario de bodas le puedan felicitar al junto de su amado. Pero también para nuestra gente que está residente en Boston, atención toda esa gente que reside en Boston, tenemos una representante activa en este ministerio desde Boston, Massachusetts, la adoradora Arilis Martínez. Esa gente que está allá en Boston y dicen, ¿cómo puedo ser parte? ¿Cómo puedo aportar para esta jornada maratónica? Usted puede enviar sus aportaciones a través de descargar la aplicación Cele, colocar su ID y su contraseña, luego le va a aparecer la opción Cele y de forma automática usted entra a su cuenta online y ahí selecciona la cantidad que quiera aportar. Luego de usted seleccionar esa cantidad que desea aportar, envía la cantidad y ya ahí de forma instantánea el dinero llegará a la cuenta. Y al final se le hará llegar su recibo con su petición. Pero para más información usted puede llamar al 809-857-406-6361 para comunicarse con la adoradora Arilis Martínez, representante en Boston, Massachusetts, Estados Unidos. Bueno, me gustaría recibir, Lucy, una llamada de una ofrenda internacional. Como diría el hermano Kiko, los vuelos están ya llegando, han ido llegando, sí, ellos están ahí. La pista está despejada para el aterrizaje, sí, señor. Así que 809-550-8266, usted que quiere hacer un aporte para esta jornada maratónica, puede a través de esa vía. Si no quiere salir al aire, pues usted nos escribe a ese mismo número en el WhatsApp. Y por ahí estará mi querida Lucy, le asistirá. Y usted me dirá, bueno, yo lo que tengo acá, hermana Keila, son $5, son $10, son $20. Claro que sí, eso también es importante y es valioso para este ministerio. No mida que quizás para usted es poco, que quisiera dentro de sus posibilidades pues ofrendar más. Hágalo de corazón, hágalo entendiendo que usted le sirve al Dios que creó el dinero y por lo tanto Él se encargará de multiplicar esa ofrenda que usted dé con todo amor, corazón y entrega para la obra de Él.

0: todas y todos los hermanos y amigos que nos escuchan y nos ven. Esta es Radio Bendición, la emisora del pueblo. Estamos aquí en una zafra maratónica y hoy es un día muy comprometedor para el ministerio, porque tenemos que ponerle en la mano a los que nos ayudan la ofrenda de costumbre. Si no completamos, tenemos que hacer puente. ¿Qué es lo que es puente? Préstame tanto, mientras tanto, porque hay que poner a la gente que trabaja, que hay que darle su chavo. Pero llamé a uno de nuestros síndicos y me dijo, rebájale 5. Eso vale. Turi Reyes.
1: Ah, pero eso está bien, hermano Kiko, qué bien.
0: Uno de los funcionarios que siempre me toma el teléfono. Turi, Kikilo, Eduardo, siempre, Dios los bendiga, a donde quiera que estén, gracias porque no me rechazan mi llamada, gracias Turi, gracias a la vicealcaldesa que comenzando el maratón mandó una ofrenda también, la vicealcaldesa, la Bonitilla de Caleta, sí, gracias Bonitillas, los tuyos llegaron hace día, pero los de Turi vienen en camino. Dios bendiga a nuestro síndico de Caleta, que está como nunca, hermosa y creciendo, y uno se sorprende con los cambios que hay allá en Caleta. Gracias a Dios y a la buena labor de nuestro síndico Turi Reyes. Turi, Turita Reyes, sí señor.
2: Yo sé que yo predico y no me canso de predicar.
0: Así es que esperamos que otras personas hagan posible. Yo le dije que quedaban 40 y pico de la nómina, así que la persona que aman este ministerio, que nos ayuden, para que hoy tenemos ya, si no completamos, tenemos que hacer puente, y estamos dándole a la mente a quién le vamos a decir que nos preste el puente. Así que 809-550-8266. Venga gente y venga pueblo. Dale fondo, Keila.

0: No escucho nada por acá porque no tengo audífono. El fondo me gusta. A mí me gusta el maratón que entrando y saliendo, el fondo debe entrar y salir. A veces los hermanos toman X tiempo, una hora y dos horas hablando. Pero es bueno que vaya ligado entrando y saliendo. ¿Verdad que sí, Keila?
1: Así es, hermano Kiko. Yo hace un momento informé que iba a dar lectura de algunos buzones de bendición donde la gente también puede depositar sus sugerencias, peticiones u ofrendas para este ministerio. Tenemos un buzón de bendición en La Higuera, nuestra gente de La Higuera, donde José Santana y Estela. También tenemos un buzón de bendición en el Colmado Kelvin, ubicado en la calle 22 de Abril, número 1, esa gente de Guaymate, toda nuestra gente de Guaymate. Otro buzón de bendición en la Casa de Cambio Quesada, eso es aquí en La Romana, en la calle Doctor Hernández, esquina Doctor Gonzalo. Nuestra gente del 10 de Cumayasa, allá también hay un buzón de bendición en el Parador Cumayasa. Así que todas esas personas que van a utilizar los servicios en el Parador Cumayasa, ahí está Pedro y Aarón, al lado de la farmacia Cumayasa.
0: Mi amiga nuestra y Pedro también. Pórtense bien, ustedes son los primeros que tienen que echar, Aarón y Pedro.
1: Bueno, también tenemos un buzón de bendición en la farmacia Marlin, en la ruta principal de Caleta, atendida por Lea Ciprián, que es la hermana de Edwin Ciprián.
0: Da el servicio, presta su espacio para tener un buzón allá. Gracias.
1: Hay otro buzón de bendición en la farmacia Miller, en la ruta principal de Villahermosa, atendido por Loida y Yerlandi. Otro buzón en el colmado A&L, atendido por Rubén y Susi, en la calle José Martí, esquina Máximo Gómez, acá en Villaverde. Y tenemos un buzón de bendición en la farmacia El Higo, nuestra gente de Villahermosa, en la misma ruta, próximo al cuartel, en la farmacia El Higo, atendido por Misael Santana. Hay otro buzón de bendición en la Plaza Víctor, en Sabica. Y también donde la modista de bendición, nuestra querida Ángela, en la calle Independencia, esquina Doctor R. Paulino, número 35, en la misma ruta de Los Carritos. Nuestra gente que también utiliza los servicios de Copemero, allá también usted va a encontrar un buzón de bendición. Este está ubicado en la calle principal, casilla número 112, en el Mercado Nuevo. Dígame, hermano Kiko.
0: No, y ahí también tenemos buzón en Comercial La Gracia.
1: Ah,
0: en
1: también.
0: En el mercado allá, en el mismo centro del mercado, donde Giovanni, Comercial La Gracia, que es una gracia comprar en ese negocio.
1: También hay otro buzón de bendición en el Comercial EIM, que está ubicado en el barrio Juan Pablo Duarte, en el kilómetro 6, con sus propietarios Eduardo Valera y Mercedes García de Valera. Hay otro buzón de bendición en Chachi Alimentos y Más, frente a la cancha de Piedra Linda, atendido por Pedro Verdura y Xiomara. Esos son algunos de los buzones de bendición.
0: Atención, Chachi, tú eres el primero que tienes que depositar. ¿Oíste?
1: Atención, Chachi, el hermano Kiko le está haciendo el llamado. Atención, claro que sí. Hágale saber a la gente que ahí también hay un buzón de bendición. Dígame, mi querida Lucy.
2: Keila, también en Villaverde, en la Marcelo Simar, frente a la Escuela Especial, Colmado Miguelín y Amanda. Ahí tenemos otro buzón.
0: ¡Amanda! Destácate ahí echándole todo el día.
2: Bueno, en la Máximo Gómez 96, Colmado Mónico y Alneri, tenemos otro buzón. Oh. O sea, que hay facilidad, Villaverde está lleno.
1: Qué bien.
2: Para que bien estén depositando sus ofrendas.
0: Atención, Mónico, ya tú sabes lo que tienes que hacer.
1: Echa tu ofrenda, Mónico, y motiva a esa gente que va a utilizar los servicios allá en el colmado. Claro que sí.
0: Y en el Ceibo, Casa Marlon. A mí me da gusto ver cómo ellos le reciben a la persona que van a llevar la ofrenda para bendición. Es como tener una oficinita de bendición en la Casa Marlon. Dios bendiga a la gente de la Casa Marlon en el Ceibo. También hay una panadería que no tengo el nombre ahora, lo tengo en un lugar de, no sé dónde lo guardé, por favor, cuando vaya al Ceibo voy a rectificar, que también hay un buzón para que echen las ofrendas y peticiones de bendición en esa panadería en el Ceibo.

0: 809-550-8266, jornada maratónica. Dios te sorprenderá. Siendo las 5 de la tarde ya, marca el reloj en esta radioestación y en toda la Romana, sí señor.
1: Si alguien ve al cacique Mariano Jazmín, dígale que aquí en Bendición todavía les amamos y que él es parte de esta emisora. Y lo siento calladito.
0: Atención,
1: cacique.
0: Mariano, envía tu aporte. Dios te ha bendecido mucho, Mariano. Yo sé que tú vas a decir, yo siempre apoyo, Kiko, pero no, es la ofrenda.
1: Yo no lo siento ni lo veo.
0: Atención, esos comerciantes, esas personas que siempre están ahí y que Dios le ha abierto puertas. Muchos de ellos, a sus inicios o en sus comienzos, sembraron por eso que hoy en día tienen. Entonces, no se olvide, hermano Kiko, de sus raíces.
1: Claro.
0: Porque hay personas que pactan cuando tienen la necesidad de emprender un proyecto, de tener una empresa, para que Dios dé los recursos. Pero entonces después se olvidan y no vuelven a sembrar.
1: Atención, Henry, el pintor, que venía mucha bendición, pero es que usted no está pintando ya, yo no siento nada por aquí.
0: Bueno. Los pintores, los ebanistas, los herreros, también esa gente. Las estilistas, he visto pocas estilistas también. Ay, enviar sí, sus ofrendas, sí, salvo está, algunas.
1: Están lentas.
0: Yo sé
1: esa
0: que...
1: Esa misma que te arregle el pelo a ti, yo no oigo que...
0: No, ella lo va a mandar.
1: Lo va a mandar.
0: Tranquila que eso va a llegar aquí, usted verá. Claro que sí.
1: Yo le digo a ella ñi. Atención, ñi.
0: Bueno, manda tu ofrenda, ñi.
1: La que manda de la estilita fija es Elsa María González.
0: Sí.
1: Es así. El agua de la allá que yo pasé, pero no vi en la casa cerrada. Pero eso está guardado. 500 tablas. Elsa María González,
0: la cirujana de la belleza. Bueno, atención los médicos. Quiero hacerle un llamado a mis colegas optómetras. No he visto un optómetra tampoco, hermano Kiko, venir a desfilar. Tengo unos cuantos colegas optómetras, sí, esa gente que trabaja con la visión. Pase por aquí también a traer su ofrenda. Usted que ya tiene su óptica. A propósito, hay un amigo mío, que usted lo conoce, que es evangelista también, que tiene su óptica ahí, en donde está la Plaza Artesanal de Orense, Aneuri. Por muchos años tiene esa óptica ahí. Es mi amigo.
1: Pero
0: y hermano.
1: Él no pasa por aquí a nada.
0: Él va a venir, hermano Kiko, ya le hicimos la invitación.
1: Okay.
0: Él va a venir con los jóvenes que fueron a ministrar en la casa de su cuñada, allá en Villa Caoba. ¿Lo recuerda?
1: Qué bien, sí.
0: Sí, van a estar pasando por acá la próxima semana. Y yo le dije, no vengan con manos vacías, no. No solo vengan a traer la palabra, traigan la ofrenda también.
1: Así es.
0: Bueno, estará con nosotros también mi querido Pedro Caraballo. ¡Qué caramba, hermano Kiko!
1: ¿Viene para acá?
0: Sí, me dijo que para la próxima semana, ya que esta semana está un poco ocupado.
1: Batea duro.
0: Sí, claro, yo le dije, pero
1: y da poco fao.
0: Sí, yo dije, pero Dios mío, un hombre de la talla suya. Que busca
1: tiene
0: por
1: que
0: ahí tan
1: radio,
0: como tan lejos, como de lejito.
1: Tiene que hacer radio.
0: No, y que está de lejito, un hombre sí, que de nosotros.
1: Sí, claro que sí.
0: Entonces yo, gracias a las atenciones de la licenciada Daisy Santana, nos contactamos con él. Me dijo, allá estaré. Y si usted está y el hermano Kiko, mucho mejor.
1: Ay, qué bien.
0: Así que ya usted sabe. Que estará por aquí su gran amigo.
1: ¿Y el de Rancho Linda, Valdés?
0: Ese es otro.
1: Ay, Dios.
0: Ese es otro que debe por todos los lados.
1: Dios
0: trate
1: amado,
0: trate de usted esto? Pagar su deuda, la del
1: Dios.
0: Ministerio y la personal también. Tiene deuda por todos los lados. Así que, Valdés, ponte donde el capitán te vea también.
1: Sí, señor.
0: Bueno, Lucy, hágale usted un llamado también a esos miembros de la iglesia donde el Señor le ha permitido pastorear, que también desfilen por acá a traer sus aportes.
1: Su colega, pastor.
0: Y sus colegas.
2: Hacemos un llamado, ¿verdad?, a cada pastor, nuestro colega, como dice nuestro papá Kiko, que pasen por esta emisora, gloria al Señor, ya que es parte, papá Kiko, nos ayuda a pastorear.
1: Claro que sí.
2: Nos ayuda el ministerio a pastorear. Cuando nosotros no podemos estar, en la madrugada donde no podemos estar, ahí hay una palabra que va directo.
1: Que la lleva
2: a restaurar, amén, sí. A restaurar una vida.
1: Es un auxiliar del pastorado.
2: Amén, amén. Así que pastores, pase por aquí a traer su ofrenda. Cada miembro de la Trinidad que me escuche, también usted puede pasar por este lugar a traer su ofrenda.
1: Dígale quién le está hablando, porque sepa.
2: Le está hablando su pastora, Pastora Lucy. Pastora Lucy le habla de este lado, Lucy de los Santos. Así que esperamos que usted pase por aquí a traer su ofrenda.
1: Que nosotros nos sentimos honrados tener la participación y el servicio de la pastora Lucy, que por donde quiera que usted la suma, da luz.
2: Da luz. Gloria a Dios.
1: Dale, Keila, fondo.
0: Bueno, estoy escuchando la línea telefónica un poco callada, hermano Kiko, y ese teléfono se caracteriza por ser contentoso. 809-550-8266. La gente del hermano Kiko, la gente que el hermano Kiko tiene mucha gente.
1: Gente de Valladolid.
0: Ajá.
1: Atención, Valladolid. Ojalá que. Atención, Tuti, la hija de Tuti. Atención, Yami Yami. Atención, Oso. Abigail, atención Ada, atención Plácida la Cuadrosa, atención Martina la Palomita, atención La Bronca, atención Sara, atención Mamá Rosa, atención Billy, pero cuánta gente yo tengo.
2: Mucha gente.
1: Mucha gente. Atención Giovanni. Dios amado, ¿cuánta gente yo tengo allá en Valladolid? Me siento happy.
0: Estamos esperando también un aporte internacional, hermano Kiko. Ay, esa sí. Gente de allá de los mares, como dirían por ahí. Hermano Kiko, le manda un saludo a La Bronca, que dice que está activa ahí desde Valladolid. Y ella envió su aporte ya, Bronca, hermano Kiko.
1: Mira a ver si tú me gestionas una ofrenda por ahí con tu gente y repórtala. Sí, La Bronca es de Valladolid.
0: Bueno, atención, Bronca. Haz llegar tu aporte para la jornada maratónica. La gente de Valladolid que se ponga a una, y entre todos los que residen en ese lugar, en esa área, pues que envíen su aporte para la jornada maratónica. Dios te sorprenderá.
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0: Bueno, bueno, bueno, quiero recibir algunas llamadas porque en breve dejaré estos micrófonos con todos ustedes para que la pastora Paola Veloz siga compartiendo con usted y con todos ustedes en lo que resta de este día de jornada maratónica. Dios te sorprenderá, pero usted aún está a tiempo. 809-550-8266, márquelo. ¿Dónde está esa gente que dice, yo amo al hermano Kiko, yo siempre estoy en sintonía, yo tengo una ofrenda, yo tengo un aporte aquí significativo, que son 200 pesos, eso también es importante, que son 500, que son 600, que son 100, que son 50. Todos los aportes aquí son válidos y son importantes también. Así que también de lo poco Dios hace cosas grandes y multiplica. Somos testigos fieles de que cuando honramos a Dios con lo que Él nos da, es mucho más, Lucy, lo que podemos recibir. Amén, amén. Las bendiciones.

¿y por qué esto? Porque la fuente de Dios no se ha secado para bendecirnos. Y como esa fuente sigue fluyendo, este ministerio está tranquilo porque por más de 25 años su sostén ha sido el Señor. Y luego de el sostén divino, el aporte de cada uno de nuestros colaboradores. Así que usted que sigue siendo bendecido a través de lo que Dios hace a través de esta radio Jornada Maratónica, Dios te sorprenderá. Estamos por acá esperando por usted, sí. ¿Que cómo también puedo hacer llegar mi aporte? Usted que hoy vio la señora del manejo, como dirían por ahí, o la señora del cobro, y usted dice, bueno, no he podido llevar una ofrenda a la emisora. Me comprometí, se me presentaron situaciones, pero sí, ahora quiero hacerlo. Bueno, yo aparté estos 500, yo aparté estos 1,000 pesos. Usted que no puede quizás desplazarse a este lugar, también puede hacerlo a través de nuestras cuentas bancarias, de las cuentas que están a disponibilidad para que usted pueda también aportar. La cuenta del Banco Popular, que es la 600, la cuenta del Banco Popular, que es la 768-820-128. Reitero, 768-820-128, que está a nombre del Ministerio Bendición Incorporado. Y la del Reservas, ahora sí, que es la 600-000-1464. 600-000-1464, que está a nombre del licenciado Carlos Javier Sánchez y otras personas que le acompañan al junto en dicha cuenta. Dice la bronca, atención hermano Kiko, dice la bronca que su aporte ya está ahí. Qué bien lo hiciste, bronca, y que en unos días lo traerá. Pues claro que sí, le esperamos por acá.

Hermano Kiko, le mandan un mensaje por acá que dice que también que le mande saludo a la señora de la casa. Bueno, no entendí ahí. Y que le lleve unos racimos, hermano Kiko. Parece que una de sus clientas también. Ay, Dios mío. No. Atención, hermano Kiko. Y usted, mi estimada, trajo su aporte ya, pasó por aquí o lo envió. También tenemos a nuestros mensajeros que de forma debidamente identificados están por ahí para ir a buscar esa ofrenda. Yo veo a Joan, veo a Nelson, veo a Carlos, muy diligente siempre en ir a buscar esa ofrenda que cada hermano, cada hermana, cada amigo colaborador de este ministerio, pues, separa. Es un tiempo, Lucy, como así decíamos ayer en nuestra intervención, unos minutos acá en la radio, en la mañana. Es un tiempo de renuevo para el pueblo de Dios. Si usted decide creerlo, confiar y sembrar en base a esa palabra de que el renuevo de Dios va a llegar a su vida, a su familia, a sus finanzas, a su empresa, a esa situación con sus hijos que usted con sus propias fuerzas ha querido resolver, ha querido hacer, pero no ha podido. Venga, deposítelo en las manos del Señor y usted verá cómo va a cambiar todo, va a ser transformado.

Bueno, bueno, bueno, yo no quiero escuchar ese teléfono silencioso, Lucy. 809-550-8266. Quiero cuatro ofrendas. Personas que aún no han aportado y aún usted que haya aportado. Tenemos un compromiso por ahí de Lucy de saldar lo que resta.

0: lista de la nómina correspondiente a este día de hoy, 15. Acá tenemos grandes hermanos, hermanas y amigos que siempre, siempre, pero siempre apoyan este ministerio. Y yo sé que no será la excepción. Tenemos personas acá que dedican su tiempo, su esfuerzo, su entrega en este ministerio. Y aunque no son remunerados con un salario así, sí son bendecidos a través de su ofrenda. O sea, son bendecidos a través de esa ofrenda que se les da. Y como la palabra a sí mismo lo registra, el obrero es digno. El obrero es digno de su salario. Esas personas que también trabajan, que se entregan, que tienen también sus compromisos, que pudieran estar en otro lugar, pero el Señor le ha placido que sean parte de nuestro ministerio, pues nosotros también tenemos que honrar ese compromiso. Así que usted, que también tiene una semilla preparada, un aporte, usted puede llamarnos o escribirnos a través del 809-550-8266 y 809-556-4914. Por ahí estaremos tomando su aporte, su dirección, todo aquello que usted pues quiera compartir con nosotros a través de esa vía. Dígame, hermano Kiko.
1: No, aquí esperando la reacción, esperando los internacionales. La gente que nos bendice desde los países. Dios bendiga. Estaba preguntando por un amigo mío que no lo veo. No, ese hombre está a otro nivel, está en los países.
0: ¿Cómo?
1: No voy a mencionar el nombre de él aquí, pero yo estaba preocupado que vi su negocio cerrado. Cuando averiguo, no, ese hombre está viajando.
0: Ah, pero eso está bien.
1: Ojalá que venga con algo, porque a veces él no da un turista, pero ahora yo creo que la cosa va a cambiar.
0: Bueno, hermano Kiko, ¿y los hijos suyos ya se manifestaron? ¿Ya trajeron su aporte?
1: Daniel, sí.
0: Ah, ¿y no le falta uno?
1: El guerrero, atención, déjame llamarlo a ver si.
0: Llámelo, sí, porque los hijos de papá Kiko, el hermano Kiko es un padre Abraham en la Romana. Espérate. Es el momento, hermano Kiko, de que esos hijos que dicen que lo aman a usted también se pongan a cuenta Ezequiel, y pasen por aquí.
1: El que está en Atlanta mandó lo de él también.
0: Ah, qué bien lo hiciste, Ezequiel. Dios te siga bendiciendo a ti y a tu esposa. Recibo esta llamada que tengo por acá. Buenas tardes, bendiciones. Adelante, Dios le bendiga.
2: Dios bendiga, hermana querida.
0: Amén, a usted bendiga, también. Mamá.
2: Yo estoy un poco, no voy a decir que estoy airada, uh-huh. No. Pero estoy enojada porque usted no entendió ese mensaje. Yo quería que papá Kiko supiera por mensaje quién era que le estaba hablando.
0: Ah,
2: que
0: mi amada.
2: Él de una vez iba a saber.
0: Pero el hermano Kiko está. Hermano Kiko, hermana, pero usted no tiene que airarse. El hermano Kiko ya recibió la información y él no estaba en
1: la
0: cabina.
1: Mujer de la casa de claro. Los papeles. Que no me da los papeles.
2: Que le
1: ya
2: la
1: yo
2: llave
1: sé.
2: De la casa, pero él no tiene los papeles.
0: Pero ya la información ya él la tiene. Tenga paz, sierva. No hay por qué enojarse, está haciendo mucho calor.
1: Hay mucha confianza, pero yo llego allá, digo, llegué a mi casa.
0: Ah,
1: pero,
0: ok.
1: Pero ya dije, ¿y dónde están los papeles? Digo,
0: no, ya esa información la recibió el hermano Kiko.
1: Hace rato.
0: Queremos recibir otra llamada a través del 809-550-8266. ¿Dónde está esa gente que dice yo voy a aportar? La gente del hermano Kiko, la gente de Lucy, de esta servidora que también dice que me aman. Es el momento de usted demostrar también que ama este ministerio. No solo que nos ama a nosotros, sino que también ama lo que se hace en este ministerio. Cómo las vidas, las personas son alcanzadas. Decía hace un momento, hermano Kiko, y contrario a lo que mucha gente pueda pensar y quizás pueda malinterpretar, nosotros le servimos al Dios quien es el que hace el dinero.
3: Amén.
0: Ahora bien, usted y yo, aparte de lo espiritual que recibimos, está algo que se llama las finanzas. Y usted sabe que todo en esta vida se maneja y se conduce a través también del dinero, porque hay compromisos que resolver. Y yo sé que toda esa gente que siempre está orando por este ministerio y que tiene también ahí una siembra, sea de los 100, de los 50, de los 200, 500, 300, hasta 10 pesos, mi hermana Lucy. Pero también sé que esas ofrendas, por más pequeña que usted la vea, tienen un resultado positivo en el cielo. Porque cuántos testimonios hemos escuchado de gente que dicen, yo solo tenía 10 pesos, solo tenía en ese momento 50, y eso fue lo único que pude aportar. Quería dar más, pero no tenía. Y esos 50 pesos, esos 10 pesos, esos 25, esos 100, Dios me lo duplicó, me lo multiplicó. Pero fue por la acción de confiar, de creer que Dios podía hacerlo y que Dios es el que se encarga de sanar nuestras finanzas. Si usted cree esta palabra, puede hoy compartir con nosotros y decir, sí, yo lo creo en el nombre de Jesús. Recibo esta llamada que tengo por acá. Hello, buenas tardes, bendiciones. Adelante, Dios le bendiga.
3: Buenas tardes, amén. Buenas tardes, mi querida.
0: Buenas tardes.
3: Hablo con Radio Bendición, ¿verdad?
0: Sí, señora.
3: Yo puedo, ¿cómo le digo? De el hijo mío que fue a cobrar y se le perdió la cartera con todo. Yo lo puedo reportar y para ustedes, aunque yo pague, para que ustedes me hagan el favor.
0: No, mi amada, no cobramos por eso, mi hermana. Eso es un servicio que nosotros damos. Okay. Claro que sí. Usted puede darnos la información. Le voy a dar el número para que llame fuera del aire. Anote por ahí, por favor. 809-556-4914. Reitero. 809-556-4914. Usted da por ahí la información y estaremos por acá también pasando esos datos. Las 5:22, jornada maratónica. Dios te sorprenderá. Señores, es tiempo de hacer una breve pausa. Ya está por acá la encargada de continuar con lo que resta de este día de jornada maratónica, mi querida pastora Paola Veloz, una mujer a todo terreno, poderosa en el Señor, y que va a seguir compartiendo con todos ustedes. Jornada maratónica, Dios te sorprenderá. Él seguirá abriendo caminos a favor de mucha gente.

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lo creo, amén. Santo, gloria a Dios. Wow, yo lo creo, Dios bendiga a esas mujeres. Gloria a Dios, Dios bendiga a esas mujeres. Bendecido sea el nombre del Señor, que están ahí dispuestas siempre, gloria a Dios, a aportar para la obra del Señor. Gloria a Dios. Amados hermanos, Dios le bendiga. Seguimos aquí de pie. Gloria a Dios, en pie de guerra. Aleluya. Gloria a Dios. Pues tengo para informarle que ayer miércoles estábamos en, gloria a Dios, estábamos cuando se inició, ¿verdad? Estaba en 162.164. Después, gloria a Dios, bajó a 97.660. Aleluya. 15 de julio nos quedan pendientes del pago de la nómina, 64.504 pesos. Gloria a Dios. Aleluya. Pero ya a la hora 5:40, aleluya, de la tarde, simplemente nos están quedando 46.554 pesos. Menos los 2.000 que llamaron, que Kiko, papá Kiko dijo, ya vienen siendo 44.554 pesos. Ay, Dios mío. Yo quisiera, hermana Lucy, que fuera, ay, Dios mío, ya estas personas sembraron, ¿verdad? Pero yo quisiera que estos 44.000, hermana Lucy, sean esta persona, gloria a Dios, la que estén cerrando ya, sellando, terminando, gloria a Dios, con este compromiso. Aleluya. Esta persona que a partir de ya iniciarán a llamar, gloria a Dios, aleluya. Sé que Dios seguirá proveyendo, bendiciendo, multiplicándole a cada hombre, cada mujer que ha decidido sembrar, gloria a Dios, en este altar radiar. Aleluya. Sabemos cada uno de nosotros lo que conocemos de esta trayectoria de este ministerio. Gloria a Dios, amados hermanos, que aún la nómina es de 162.000 pesos. Y no es porque esta nómina se le paga a la persona un sueldo normal como usted trabajar en X empresa privada. No, aquí, aquí es una ofrenda. Gloria a Dios, aleluya. Bendecido sea el nombre del Señor. Gloria a Dios. Pero sabemos que aquí esto no se cierra, iglesia. Pueblo de Romana, pueblo de donde quiera que nos escuche, y todos los que están ahí conectados saben cuál es la trayectoria de esta emisora. Tratar de transmitir la palabra a tiempo, afuera de tiempo, para aquella vida, aquellos hogares, gloria a Dios, que están quizá a punto de perecer. Gente que quizá están pasando por momentos difíciles, pero que se encontraron con esta emisora un cualquier día y se quedaron ahí en esta emisora. Ellos han testificado que ha sido de gran bendición para la vida de ellos. Gloria a Dios. Dios bendiga a nuestra hermana Grecia. Grecia, Dios bendiga a Grecia, esperando que Grecia se esté tirando estas programaciones de la jornada maratónica. La pastora Paola de este lado, Grecia, duramos mucho para entregarle esa bendición de ese ratito para que ella escuchara la programación, gloria a Dios. Pero ahí está, hay alguien por ahí que yo le ofrecí un ratito también, pero yo, el muchacho se me fue fuera del país. Y yo no sé por dónde ella vive, gloria a Dios, aleluya. Pero cuando ella vuelva a llamar y se encuentre conmigo por aquí, entonces le haremos llegar esto, que ella me dé la dirección, gloria a Dios, aleluya. Amados hermanos, yo sé que en esta tarde, estos 44 mil
que faltan 544,554 pesos. Gloria a Dios. Para cerrar en esta tarde.

a Dios, sí, porque Bartimeo, hermana pastora Lucy, Bartimeo, la Biblia dice que él estaba allí, gloria a Dios.

0: razón o por otra usted haya dejado, haya, no se la esté tendiendo, gloria a Dios, ya ese amor se enfrió, ya. O sea, no la amaba usted por lo que usted era, sino por lo que usted le daba. Bartimeo, gloria a Dios, aleluya. Bartimeo, este hombre es ciego de nacimiento, ¿verdad? Lo veían ahí en ese lugar que era ciego, pero Bartimeo escuchó que Jesús andaba por ahí. Y Bartimeo, las condiciones de él no lo detuvieron para vocear, para llamar, gloria a Dios. O sea que en la circunstancia que tú y yo nos encontremos, no nos quite, gloria a Dios, aleluya, el deseo de nosotros llamar a Jehová. Mire, si usted no lo puede llamar con la boca, haga una señal con las manos. Y si usted no lo puede hacer la señal con las manos, hágala con los pies. Pero pique un ojo, haga algo, gloria a Dios, de llamar a la atención, gloria a Dios, aleluya. Bartimeo nunca se arrepintió de ese día, aunque a él lo mandaban a callar, de ese día, gloria a Dios, aleluya, poder seguir voceando y llamando, gloria a Dios, Jesús, hijo de David, ten misericordia de mí, gloria a Dios, aleluya. Así quizá hay personas en este tiempo que quizá han estado en X situación, en X circunstancia, leyendo la Biblia, ayunando, orando, gloria a Dios, ayunando, yendo a las congregaciones, y ellos no ven lo que le han pedido a Dios, lo que quieren ver en Dios. Pero tú puedes estar por seguro que si tú no desmayas, Él está a punto de sorprenderte. Hoy, esta tarde, a esta hora, puede ser los últimos minutos que le queden al enemigo, gloria a Dios, aleluya, de hacerte creer que lo que tú estás haciendo, alabanza al Cordero, no está provocando nada en el mundo espiritual. Hoy, quizá tú seas ese Bartimeo, aleluya, que va a recibir el milagro. Quizá, gloria a Dios, no sabemos el tiempo, los años, gloria a Dios, que tenía este hombre ahí, viniendo y yendo. Pero un día Jesús pasó. Asimismo, quizá muchos de los vecinos, muchos de tus amigos, quizá hasta muchos de tus familiares han mirado el proceso que tú estás pasando y dicen, pero ven acá, y esta no es la que diezma, y esta no es la que canta, y esta no es la que predica, aleluya, gloria a Dios, y esta no es, alabanza, mi alma adora a Cristo. Aleluya. Tengo noticia para ti en esta tarde. Hoy, en el nombre de Cristo Jesús de Nazaret, declaramos por el poder de la palabra que el día de tu milagro, el día que Dios te va a sorprender, es hoy.
1: Amén.
0: Simplemente una hora y 9 minutos.
1: Aleluya.
0: Gloria a Dios. En esta programación de hoy, aleluya. Oh, gloria a Dios santo, alabanza. Hoy Dios te va a sorprender.
1: Aleluya.
0: Hoy Dios te va a sorprender, alabanza.
1: Santo sea el Señor.
0: Oh, gloria a Dios, aleluya. Mi alma adora a Dios santo, el que vive. Es que hoy hay un milagro que se acerca para ti. Hay un milagro. La Biblia nos dice, amada, Dice en el capítulo 10 de Marco 46, dice, entonces vinieron a Jericó, y al salir de Jericó, él y sus discípulos y una gran multitud, Bartimeo, el ciego, hijo de Timeo, estaba sentado junto al camino mendigando. Y oyendo que era Jesús Nazareno, comenzó a dar voces y a decir: Jesús, Dios te bendiga, hombre. Dios te multiplique grandemente lo que tú haces, gloria a Dios. El de venir de tu casa aquí, bendecido sea el nombre del Señor, a identificarte con este ministerio. Gloria a Dios. Que la paz de Dios, la misericordia del Eterno, el amor de Dios te abrace ahora. En el nombre de Cristo Jesús de Nazaret. En esta hora nos ponemos de acuerdo. Nuestra pastora Lucy y yo. Ahora. Y los ángeles y el cielo. Ahora. Ahora tu favor se abre. En el nombre de Cristo Jesús de Nazaret. Reprendemos por el poder de la palabra. Todo lo que quiera traer inquietud a tu mente. De que tú no vas a poder lograr lo que tú te has propuesto. Ahora en el nombre de Cristo Jesús, se debilita todo principado que te ha querido hacer la guerra. Alabanza por este tiempo. Alabanza, oh gloria. Hey, mi alma adora a Dios. Aleluya, oh gloria. Alabanza en el nombre de Cristo Jesús de Nazaret. Ahora he cancelado, neutralizado. Ay, Dios mío, gloria. Alabanza, oh gloria, aleluya. Mi alma adora a Dios, alabanza. Ey, Espíritu Santo, Padre, en el nombre de Cristo Jesús, guarda su entrada, guarda su salida en el nombre de Jesús. Padre, declaro, Dios mío, que las ventanas se abren de los cielos a favor de él. Declaro prosperidad, Dios mío, para su vida. Tanto en su vida espiritual, Dios mío, como en la vida secular, Dios amado. Ahora en el nombre de Jesús se rompe toda cadena. En el nombre de Jesús de Nazaret. Amén y amén. Dios te bendiga, hijo. Dios te guarde. Gloria a Dios. Aleluya. Y dice, sigue diciendo, hermana. Entonces, y oyendo que era Jesús Nazareno, comenzó a dar voces y a decir: Jesús, hijo de David, ten misericordia de mí. Y muchos le reprendían para que callase, pero él clamaba mucho más: hijo de David, ten misericordia de mí. Entonces Jesús, deteniéndose, mandó llamarle, y llamaron al ciego diciéndole: ten confianza, levántate, te llama. Él entonces, arrojando su capa, se levantó y vino a Jesús. Y respondió en dos Jesús. Le dijo: ¿qué quiere que te haga? Y el ciego le dijo: maestro, que recobre la vista. Y Jesús le dijo: vete, tu fe te ha salvado. Y enseguida recobró la vista y seguía a Jesús en el camino.
1: Amén. Aleluya. Amén. Gloria al Señor. Tenemos unos recibos, estimada Paola, por aquí. La hermana Miguelina Marte aporta 100 pesos para la nómina. Uh-huh. Y el hermano Emmanuel aporta 1,000 pesos para la nómina. Hacen 1,100 pesos.
0: Bien. ¿Y Manuel?
1: 1,000 pesos.
0: Mil.
1: Sí, entonces tenemos.
0: Gloria a Dios.
1: 43,454 para concluir la nómina.
0: Amén. Esta tarde. Wow, amén a eso. Yo sé que las personas se van a animar, pastora. Las personas van a llamar y vamos a cerrar. Vamos a sellar, gloria a Dios, esto que entran a esta nómina. Gloria a Dios, aleluya. Yo sé que van a recibir, amada, su milagro. Gloria a Dios. Están siendo partícipe de que este ministerio, pues, siga hacia adelante, transmitiendo la palabra de vida, palabra de restauración. Gloria a Dios, aleluya. Sé que hoy, alabanza al Cordero, muchos van a recobrar hoy. Alabanza, aleluya. van a volver nuevamente. Ellos están diciendo, quizá tienen el vocabulario las palabras en su boca de decir yo era, ya yo no sé por qué, pero antes era bendecida. Hoy yo te quiero decir que en el nombre de Jesús de Nazaret, levántate, toma el teléfono, llámanos. Oh, gloria a Dios, entra a este listado hoy. Bendito y alabado sea el nombre del Señor, porque así como el ciego Bartimeo recibió la vista, oh, gloria a Dios, aleluya, así tú vas a recibir tu milagro en esta tarde. Tú vas a recibir tu milagro en esta tarde, en el nombre de Cristo Jesús de Nazaret. Algo va a suceder en esta tarde. Levántate. Tienes que levantarte. Arroja lo que te hacía la guerra. Arroja lo que tú entendías que te tenía detenido, detenida. Arroja. Él arrojó su capa. Y Jesús le dijo, levántate. Ay, Dios mío, tu fe te ha salvado. Ay, ay, ay, ay, ay. Levántate. Vete. Ay, ay, ay. Oh, gloria, santo. Él es poderoso.

809-550-8266. Aleluya. 809-550-8266. Dios es poderoso. Él es poderoso. No hay nadie como Él. Aleluya. Oh, gloria a Dios, santo, el que vive. Mi alma adora a Cristo. Gloria a Dios. Levántala. Levanten la mano todos porque así se alaba Dios. Así, así, así.

8266. Levántate y anda. Tu fe te ha salvado. Levántate y recibe tu milagro. Dios te sorprenderá. Ay, ay, ay, ay, ay. Dios te sorprenderá. Ay, Dios mío. ¿Dónde está nuestro hermano Roberto María? Gloria a Dios. Quiero que Roberto nos llame para las nóminas. Cerré esta nómina. Solo faltan 43,454 pesos. Gloria a Dios. Para concluir con las nóminas. Ay, Dios mío, gloria a Dios santo, el que vive. Ay, alabanza. Con esta nómina del ministerio, 809-550-8266. Llámanos, porque hoy Dios te va a sorprender. Llámanos, así como sorprendió al ciego Bartimeo, así te va a sorprender a ti en esta tarde. Simplemente cree, llama y cree. Simplemente toma el teléfono, llama y cree que Dios te va a responder en esta tarde. Un brinquito para Jehová. Así te alaba Dios, así. Así se alaba Dios, así. Aleluya. ¡Díselo! ¿Dónde están la gente de Villaverde? ¿Dónde están la gente de Estados Unidos, Puerto Rico, España? ¿Dónde están la gente de la isla? ¡Oh, gloria! ¿Dónde están esa gente agradecida de Dios? Que dicen, yo ofrendé ayer, pero hoy lo vuelvo a hacer.

0: 809-550-8266. Yo quiero ver a esta gente que tienen tiempo, como estaba el ciego Bartimeo. Gloria a Dios. Pero que nunca han perdido la esperanza. Gloria a Dios. Aleluya. Y que entienden que en cualquier momento Jesús le puede llamar. Y Jesús le va a decir: levántate, toma tu lecho y anda. Levántate, fulana, porque tu hijo no andará más en los vicios. Levántate, fulana, gloria a Dios, aleluya, porque tu hijo que está preso, ay Dios mío, gloria a Dios, inocentemente, esas cadenas hoy se rompen. Levántate, ay, ay, ay, ay, ay, levántate, porque hoy es tiempo de decirle adiós al proceso que te tenía detenida. Ay, ay, ay, ay, ay. Aleluya. Alguien me escribe y me dice: Dios te bendiga, quiero que me ayudes a orar por mi hijo que tiene un demonio de locura. Para que Dios libere, yo mando 700 con narrable. Aquí está 700 con narrable. Narrable. Gloria a Dios. Padre, en el nombre de Cristo Jesús de Nazaret, yo envío las palabras como lo hice, Dios mío, aquella vez que aquella joven estaba, Dios mío, también en esa condición en el área del monumento. Y tú, Señor, me diste la oportunidad de poder orar, Dios mío, por esa joven. Y esa joven fue libre, Dios amado. Padre, yo declaro por el poder de las palabras que este joven, Señor Jesús, envío la palabra a su mente ahora. Para que tú, Señor, quite todo demonio de locura, Señor, ahora en el nombre de Cristo Jesús. Padre, que en tu nombre ese demonio sea quemado. Dios mío, que la sangre tuya, alabanza, liberte la mente de este hombre. En el nombre de Jesús. Hecho está por el poder de la palabra. Dios mío, en tu nombre la envié. Y en tu nombre será libre. Aleluya. Gloria a Dios. No me envíen audio, amados hermanos, por el WhatsApp, por favor. Escríbanme o llámenme. Que no puedo abrir los audios. Amén. No me envíen audio. Aleluya. Escríbanme o llámenme por el WhatsApp. Gloria a Dios. 809-550-8266. La sierva creyó de que algo sucederá hoy. La sierva creyó y llamó y sembró alabanza, creyendo de que esta tarde su hijo va a recibir su milagro. Ahora sí, amada. Ahora sí voy a recibir su llamada. Amén. Ahí es. Gloria a Dios. Buena, Dios bendiga.
1: Dios bendiga, guerrera.
0: Amén, guerrera. Dios te bendiga.
1: Me uno al cierre con 2,000.
0: Wow, 2,000. Dios es bueno. Su nombre. Su nombre,
1: mi amor.
0: Su nombre, amada.
1: Felipa.
0: Felipa. ¿Usted lo envía, Felipa?
1: Puede mandar a Carlos Narrable a buscarlo.
0: Carlos la conoce.
1: Yo vivo.
0: Felipa, le digo.
1: Sí.
0: Ah, okay. Felipa, ok, amada. Dios, Dios me le bendiga. Dios le multiplique grandemente. Que el cielo se abra, se degrane a su favor. Que sea tanta bendición en todo lo que usted está esperando, amada. Que usted diga: Dios mío, pero yo me merecía tanto. Como lo dije yo, aleluya. Oh, gloria a Dios. Te bendiga, Felipa. Dios te guarde. Que la paz de Dios esté contigo y en los tuyos. Buena, Dios bendiga.
2: Bendigas, hermanas.
0: Amén, amén.
2: Yo tengo 200 pesos allá y me le voy a mandar 100 más para mandarle 300 pesos. Mándeme a la sable.
0: Amén.
2: Yo estoy lejos y no puedo venir porque tengo los pies.
0: ¿Su nombre?
2: No puedo caminar.
0: ¿Su nombre?
2: Nena, yo estoy en Respaldo Torres.
0: ¿Él la conoce?
2: Sí, él ha venido otra vez aquí a mi casa. Nena. Tengo los pies que no puedo salir. Es que te me tienen atadas con los pies para yo no pueda salir.
0: Voy a orar por eso ahora, en el nombre de Jesús.
2: Sigue orando.
0: Voy a orar por esos pies, amén.
2: Y tengo allá mi.
0: Amén, amén.
2: No, yo tengo allá mi cosa, ahí tengo olvidado. Mi fundita que tengo allá, que me la tienen allá guardada. Amén.
0: Está bien, amada.
2: Mándenmela con Narrable.
0: Ah, ok, yo le voy a decir a Narrable, amén. Gloria a Dios. Buena, Dios bendiga por aquí.
3: Dios me la bendiga.
0: Amén.
3: Pido la oración por mi hermano que está en un proceso de justicia. Uh-huh. Está ya en la culita, está siendo procesado. Uh-huh. Y también por salud para mí. Mi nombre es Sobeida.
0: Sobeida.
3: Yo pato con $100 con mi hermana Zoraida.
0: $100. ¿Lo manda con Zoraida?
3: Sí, ¿usted sabe quién es Zoraida?
0: Zoraida. No me doy
3: cuenta. Sí.
0: No me doy.
3: Ella trabaja ya trasnoche, los lunes.
0: Ella lo envía con Zoraida, los lunes.
4: La que asiste sí. donde Carreño.
3: Creo que sí, ese papá Kiko.
4: Sí.
3: Ah, yo la escucho siempre.
4: Yo sé quién es Zoraida, yo la conozco.
3: Sí, sí.

0: de acuerdo a la voluntad del Padre. Amén. Amén. En el nombre de Jesús. Dios me le bendiga, amada. Amén. Gloria a Dios. Hermano Kiko, entonces.
1: ¿Se baja esos 5,000? Sí, señor.
0: Se puso buena la cosa. $100. ¿Eh? Son 5,800 también.
1: $100.
0: $100 mandó la hermana de Sora.
1: Va a mandar.
0: Sí, o sea, lo envía, o sea, con.
1: Rebájelo también, sí. Y esos 5,000.
0: Amén. Y estos 5,000, gloria a Dios.
1: Es para abajo que va.
0: Es para abajo que va. Yo le dije que esta se salda hoy en el nombre de Jesús. Hay gente que están listos preparando su teléfono para llamar, hermano Kiko.
1: Así es.
0: Amén. Aquí dice alguien por salud y su familia. Anónimo, 5,000
1: pesos.
0: Tululú.
1: Sí, señor.
0: Aleluya. Dios es bueno, hermano. Es que así hay gente, es. Hermano, que tienen tanto agradecimiento por los de Dios, hermano, y lo que Dios ha hecho en su vida.
1: Sin mucha bulla y chá.
0: Así es que se hace, hermano.
1: Así es.
0: Así es que se hace. Gloria a Dios. Dios es bueno, Kiko.
1: Amén.
0: Dios es bueno, Dios es fiel. Aleluya. Ya vamos, hermano Kiko, de los 44. Dieron 1,100 por un lado, 700 por el otro, 2,000 por el otro, 100 por el otro, $100 por el otro y 5,000 pesos. Gloria a Dios, aleluya.
1: Es para abajo.
0: Es para abajo. Yo dije que en esta tarde, en el nombre de Jesús, Kiko, pues vamos a hacer, finalizando, esa oración por esas personas que cierran, que iniciaron y que cierran.
1: Así es.
0: Gloria a Dios. Esta deuda de estos 162,000 pesos. 162,164 pesos. Que simplemente quedaban.
1: Ya lo que está en 30 y
0: un chin. En 30 y un chin. Amén. Sí, eso no es nada para la romana.
1: Casi.
0: Gloria 30. A Dios. Y los que están fuera del país que nos sintonizan. Gloria a Dios. Aleluya.
1: Con unos 30 o 32 cerramos.
0: Amén, amén. Así es, mismo Kiko. Así es. Gloria a Dios. Entonces decíamos, Kiko, que este hombre, el ciego Bartimeo, gloria a Dios, quizás estaba allí desanimado. Quizás tú estás desanimada, creyendo que nada va a acontecer contigo, que está pasando por valle de sombra de muerte, gloria a Dios, y que nadie está pendiente de ti. Ay, Dios mío. Pero lo más importante, gloria a Dios, aleluya, que Jesús tuvo que pasar por el lugar que estaba el ciego Bartimeo. Y él escuchar hablar de que él iba pasando por ahí. Desde que él escuchó, rápidamente este hombre dijo, no, espérate, yo voy a arrebatar mi milagro. Aleluya. Hoy Dios me va a sorprender.
1: Aleluya.
0: Él dijo, hoy es que Dios me va a sorprender. Él anda aquí hoy. Ay, ay, ay. Dios mío, gloria a Dios santo. Inició a llamar, Jesús, hijo de David, ten misericordia de mí. Ay, Dios mío. Y aquellos que, hermano, que no estaban como él, porque usted sabe que a veces la gente, hay gente que le falta fe, gloria a Dios. Y lo que hacía era que lo mandaban a callar. Y él, más insistente, decía, no, yo no me voy a callar. Quizá el enemigo ha puesto tantas cosas en tu vida para que tú te detengas de la oración, de los clamores. Oh, gloria a Dios, aleluya. Para que tú no le creas a Dios, santo, alabanza. Y escuche dentro de ti esa palabra que te dice, no clames más, porque ¿para qué está clamando? Pero oye lo que hizo Jesús cuando Bartimeo siguió clamando. Le dijo, levántate. Ay, ay, ay. Tu fe te ha salvado. Dios mío.
1: Aleluya.
0: Le dio el combo completo, Kiko.
1: Así es.
0: Lo salvó y lo sanó. Ay, ay, ay, Dios mío.
1: Vive Dios.
0: Buena, Dios bendiga.
2: Te bendiga, pastora.
0: Amén, Mary. Mary. Mary no se queda, lo mierda. Tú dijiste que venía hoy, no viniste.
2: Estaba un poco mala, con un mareo de cabeza.
0: Gloria a Dios. Aleluya. Dime, Mary. Está bien, mi amor. Está bien, mi hija bella. ¿Tú pasas la lista?
2: Sí, poneme consciente. Voy a ver si voy ahora en un brinco.
0: Amén, mi amor. Amén, amén. Ok, ok. Amén, sí, amén. Gloria a Dios. Él es bueno. Él es bueno, Mary. Él es bueno. ¡Ay! ¡Cuánta gente! Tenemos tanto testimonio de que Él ha sido bueno y sigue siendo fiel. ¡Gloria! no te detenga. El ciego Bartimeo.

0: Dios ni la gente. Aleluya. Que le decía, cállate, porque él no te va a escuchar. Oye, yo me imagino viendo el ciego Bartimeo, Kiko. El ciego Bartimeo, me imagino que colocaba la voz para allá, la voz colocaba para acá, porque él no sabía, no veía, gloria a Dios, pero dijo, algo va a suceder. Hoy es el día de mi milagro. Él me va a sorprender hoy.
1: Jesús.
0: Ay, Dios mío, gloria, santo.
1: Ten misericordia de mí.
0: Y la tuvo.
1: Amén.
0: Así la tiene contigo, con tu casa. Así la tiene con tus hijos. Así la tiene con tus hermanos. Ay, Dios mío, gloria a Dios santo. Así la tiene con lo que tú tienes. Aleluya, orando tiempo. Loca por ver o loco por ver el milagro. Oh, gloria a Dios, aleluya. Prepárate porque va a haber el milagro. Llama, llama para que dejarte aquí en este listado. Para sellar esta deuda, gloria a Dios, de hoy. Que simplemente faltan 32,000 pesos, más o menos ahí.
1: Sí.
0: Gloria a Dios. Aleluya. Bendecido sea el nombre del Señor. Oh, gloria a Dios. Aleluya.

0: ¡Gloria a Dios! 809-550-8266. Se enciende la llama.
1: Venga gente, venga pueblo.
0: Venga, como dice Kiko. Venga gente, venga pueblo. Gloria a Dios. Estamos aquí listos, dispuestos a orar por ti en esta tarde. Aleluya. Nos quedan 40 minutos. Y yo todavía creo que en 40 minutos, esos 32 mil pesos, hoy ya mañana no se van a hablar de ellos.
1: Lo creo, lo creo.
0: Sí, no se van a hablar de estos 32 mil pesos. Ya mañana se van a hablar, gloria a Dios, de otra cosa. Sí. Bendecido sea el nombre del Señor, aleluya. Oh, gloria a Dios. Él ha sido bueno. Kiko, óreme por ese hombre allá afuera, ¿verdad? Gloria a Dios, aleluya. Él ha sido bueno. Dice Octavio, 1,000 pesos por salud. Ay, Dios mío. Quedan menos, quedan menos. Aquí llegó Octavio. Tengo un primo que se llama Octavio. Octavio. 1,000 pesos. 809-550-8266. Algo está pasando. Gloria a Dios. Octavio, reciba salud. Reciba su salud, Octavio. Que la sangre de Cristo consuma todo lo que le hacía la guerra. Señor. Dios mío, gloria a Dios.
1: Vive Dios.
0: Ay, ay, ay. La gente sigue llegando,
1: están
0: Kiko.
1: Llegando.
0: Siguen llegando, gloria a Dios. 809-550-8266. Algo está pasando. Oh, gloria a Dios. Arranca, arranca. Pues donde tú estás ahí, en tu vehículo, gloria a Dios. Da la vuelta en U donde tú vas. Y vírate para acá, gloria a Dios, porque si no, no te va a arrepentir.
1: Si no puedes llegar hoy, que llame y lo prometa.
0: Amén.
1: Que ya sabemos a dónde están.
0: Amén, así es.
1: Ahí la tiene, pastor.
0: Ahí la tenemos, Kiko, ahí la tenemos. Gloria a Dios. Buena, Dios bendiga. Bendiciones. Bendiciones. Gloria a Dios. Dios le bendiga. Esa llamada parece que va a ser de gran bendición porque hay batalla. Y donde hay batalla, hermano, es porque hay bendición. Llámenos nuevamente, no deje de llamar. Quiero que Roberto María llame de Quisqueya. Gloria a Dios, que pase a este listado. Ese hombre pasa la jornada maratónica llamando, Kiko.
1: Saludo para el Buscamoro.
0: Así es.
1: En Quisqueya.
0: Roberto María, María Roberto.
1: Y Roberto Báez también.
0: Así
1: los Robertos son así.
0: Así es, gloria a Dios. Aleluya. Bien. Buena, Dios bendiga.
2: Bendiciones.
0: Amén. Amén. Sí.
2: Francisco, bendiciones, Briseida.
1: Adelante, Briseida.
2: Te voy a mandar 1,500 mañana.
0: 1,500, eso vale. Ya nada más nos falta.
1: Dios te bendiga a ti, a lo tuyo.
2: Gracias, gracias, igual.
0: Siempre. ¿Cómo que se llama Briseida?
1: Briseida. Ya podemos decir que faltan 30,000.
0: Así mismo.
1: Sí, señor.
0: Gloria a Dios. Dios te bendiga.
1: Con 30 mil planchamos esto. ¿Hay otra llamada por ahí?
0: Gloria a Dios.
1: Yo tengo los nervios nerviosos. Sí.
0: 809. ¿Tiene los nervios nerviosos?
1: Sí, sí, porque yo creo que se va a resolver esto.
0: 809-550-8266. ¿Dónde están las personas que van a aparecer aquí en esta lista?
1: Hay con una o dos personas dispuestas, pueden decir ya, borren eso.
0: Sí. Sí. Gloria a Dios.
1: Bendito sea su nombre, Jesús.
0: Gloria a Dios. 809-550-8266. Ay, ay, ay. Él ha sido bueno. ¿Cuántos saben que Dios ha sido bueno? Ay, Dios mío, gloria a Dios. Aleluya. Hey. Llámanos desde Picapiedra, Piedra Linda, Villa España, Quisqueya, Lelimbi, Lo Multi. Gloria a Dios, la Gregorio Luperón, el centro de la ciudad de Puerto Rico, Estados Unidos, España. Oh, gloria a Dios, por ahí de la isla, Tortola. Ay, ay, ay, ay, ay, Dios mío.
1: Los colombianos.
0: Sí, ¿dónde están la gente de Colombia? Sí, porque los colombianos y nosotros ya tenemos una mezcla.
1: Una liga.
0: Sí, porque
1: grande.
0: Imagínense, esta es la gente dominicana que va a Colombia.
1: Sí, señor.
0: Yo casi me voy. Santo. Gloria a Dios, aleluya. ¿Kiko, y usted ya fue?
1: Ya yo fui.
0: Ay, ya usted va.
1: Sí, señor.
0: ¿Cómo? ¿Le gustó? ¿Pues dónde usted fue?
1: Me gustó, yo fui a
0: Medellín.
1: A
0: ¿O Bogotá?
1: Yo fui
0: Barranquilla.
1: A
0: Barranquilla. yo Cartagena.
1: A muchísimos lugares allá. Sí.
0: ¿Cómo? Ajá. Yo voy para allá, Panamá también, ya Panamá está libre. Simplemente pasaporte y punto.
1: Qué bueno, qué cómodo.
0: Gloria a Dios.
1: Me gustaría ir a Panamá, pero ¿sí? primero quiero ir a Boston.
0: A Boston.
1: Sí.
0: Yo quiero ir a El Salvador.
1: Santo
0: Gloria
1: Dios.
0: A Dios, El Salvador, sí. Estoy pidiendo a Dios que me quite como esa cosa que le tengo a los aviones.
1: Ajá.
0: Gloria a Dios, la encerradera. Ah,
1: yo pienso que son carritos de concho los aviones.
0: Ay, ay, ay. Gloria a Dios.
1: Ese aeropuerto de Atlanta tan grande, uno de los más grandes de los Estados Unidos. Atlanta, Georgia. Tremendo, tremendo. Dios bendiga a mi hijo.
0: Es de Bogotá grande también.
1: Sí.
0: Es de Bogotá grande también.
1: Gloria al Señor.
0: Gloria a Dios. Pero Dios ha sido bueno. Él ha sido fiel, iglesia. Gloria a Dios. Estamos aquí. Aleluya. ¿Dónde están aquellos ciegos Bartimeo que recibieron o van a recibir su milagro como el ciego Bartimeo? Que dijeron, no es para mañana, es para hoy. Yo voy a sellar y nos quedan 35 minutos nada más. Gloria a Dios, no deje que pasen esos 35 minutos, gloria a Dios, antes de tú inscribirte en este listado de esta tarde. Gloria a Dios, aleluya, alabanza. Hoy Dios te va a sorprender, Dios mío, hoy Dios te va a sorprender. Gloria a Dios, arranca para acá y si no puedes, llama. Pero si tú puedes, arranca para acá, gloria a Dios, porque Dios te va a sorprender. Ay, Dios mío, gloria. ¿Cuánto testimonio hemos escuchado de esta maratónica? ¿Cuánto testimonio? Gloria a Dios. Yo tengo a alguien por ahí en Miche que me dice, ay, pastora, usted no sabe lo que le agradecemos. Aquel día que Dios la usó, mi esposo y yo, desde ahí en adelante, hemos recibido una gran bendición. ¡Wow! Gloria a Dios. Dios mío. 809, ¿dónde están las personas que tienen los teléfonos que van a llamar?

Dios con este compromiso. Gloria a Dios. ¿Dónde están? ¿Dónde están? ¿Dónde están los que van a terminar con el compromiso? Llama, sella, pide tu oración, porque hoy estamos orando por ti. Ay, Dios mío, gloria. Estas oraciones no se detienen, estos clamores no se detienen. Aleluya. Algo va a suceder. Algo sucederá. Algo sucede cuando tú le adoras. Algo sucede cuando tú le adoras. Algo sucede. Algo sucede. Sí. Díselo. ¡Díselo!

0: gloria a Dios. 809-550-8266. Ahí está el ciego Bartimeo, recibió su milagro. Hoy tú puedes ser el próximo, la próxima Bartimeo en esta tarde. Simplemente cree y verá la gloria de Jehová. Simplemente cree y verá la gloria de Jehová. Simplemente te estoy diciendo, llama y cree y verá el milagro de Jehová en ti. Ay, ay, ay, ay, ay. 809-550-550-8266. Gloria a Dios, aleluya. Ay, ay, ay. Por aquí están llegando esta gente que no dejan de sembrar. Ay, ay, ay. Eso es lunes, martes, miércoles, jueves, viernes, sábado, domingo, todos los días. Gloria a Dios. Dice por salud y la familia. Por la salud y finanza. Me escribieron mal. Salud y finanza, doña Margarita y doña Teresa, 200 pesos. Ahí sigue doña Margarita. Gloria a Dios. Y dice ella, y sigo trayendo cada vez. Gloria a Dios, aleluya. Cada vez que yo pueda, vengo. No es una vez, esa mujer la veo yo en el maratón entero aquí. La gloria de Dios, que la sangre de Cristo te cubra, te multiplique, te bendiga. Gloria a Dios, bendiga tu entrada, tu salida, tu finanza, la salud. Que se abran las puertas, la ventana de los cielos a tu favor, en el nombre de Cristo Jesús. Declaro salud sobre ti, sobre tu casa, en el nombre de Cristo Jesús. Declaro que tu vida financiera a partir de hoy, aleluya, va a recibir otro giro. Alabanza. Ey, Dios mío, gloria a Dios, alabanza. Ey, se rompe todo espíritu de miseria. Ahora declaro bendición. Declaro prosperidad sobre tu vida. Declaro bendición sobre tu vida. En el nombre de Cristo Jesús de Nazaret. Amén. Me dice alguien, hermano Kiko, esta tarde, me escribe desde España.
1: Sí.
0: Me dice, pastora, yo quiero que usted dé testimonio suyo. Otra vez para yo fortalecer. Mi hermana, simplemente crea, porque yo estoy endeudada. Y cuando usted dio ese testimonio, amada, yo recibí. Y usted no puede, hermana, dejar que nada vuelva y entre dudas a su mente. Gloria a Dios, aleluya. Créale a Dios, gloria. Simplemente dice la Biblia que para todo aquel que cree es posible. Todo es posible, perdón, para el que le cree. Todo es posible para el que le cree a Dios. No hay barreras. No hay nada que esté tan duro que Dios no lo pueda ablandar. Y nada que esté tan blandito que Él no lo pueda poner duro. Si así, gloria a Dios. Nada, gloria a Dios, aleluya, está tan alto que en el nombre de Cristo Jesús no pueda ser derribado. Alabanza. Cree simplemente y verá la gloria de Dios.
1: Aleluya.
0: Simplemente camina creyendo a lo que Dios te dijo. Dice la Biblia que Él no es hombre para mentir, ni hijo de hombre para que se arrepienta. Simplemente cree que Dios puede obrar en la vida financiera, en la salud, en el matrimonio. Buena, Dios bendiga. Dios bendiga.
2: Amén, amén, amén, amén.
0: Dios te bendiga, hombre, dígamelo.
2: Sí, sí, para que me ponga lo de Carlos, que son los mil pesos, me cuatro.
0: ¿Cuánto?
2: 6,000 pesos para que me le deje de Carlos y 4 caminos. ¿Me está yendo?
0: No estoy entendiendo bien. 6,000.
2: Va. Sí, los dos de Carlos.
0: Ah.
2: Y los cuatro son para mí.
0: No entiendo.
1: No entendemos.
0: No entiendo, no. Gloria a Dios. Aleluya. Decido ser el nombre de Cristo. Buena, Dios bendiga.
1: Hello.
0: Sí, bendiciones. Dios bendiga. Sí, Dios bendiga, amada.
1: Amén, hermana.
0: Sí.
1: Bendiciones del
0: Dios,
1: cielo.
0: Dios te bendiga, mujer. Que la paz de Dios esté contigo.
1: Le hablo de Seibo.
0: Seibo. Wow.
1: Miren, yo tengo testimonio que yo creo que no puedo darlo esta tarde, pero un día Dios me ayudará.
0: Amén, amén, así es.
1: Porque esta emisora fue una bendición para mí. Yo estaba en mi campo, allá en la cuchilla adentro, y yo estaba disfrutando de esas bendiciones tan grandes.
0: Amén, amén, amén.
1: Y quiero decirle que mañana, si Dios me lo permite, voy a enviar 1,000 pesos a Buzón de Casa Marlon.
3: Ok, ok.
0: ¿Su nombre?
1: ¿Su Georgina Mejía. Georgina Mejía Zorrilla.
0: Amén, amada.
3: ¿Usted conoce a Modesto allá en La Maravilla?
1: Claro que sí, mi amor. Ay, papacito, no quisiera ni hablar con usted. No hay nunca en la vida que me mentó. Papacito me olvidó, papacito.
3: La olvidé.
1: Es Mercedes de la 526. Que
3: ay, Mercedita, Dios te bendiga, corazón.
1: No me achiquite el nombre, que no cojo azúcar. No cojo nada.
0: Está guapa.
3: Misericordia de mí.
1: Pero, ¿y usted sabe lo que yo allá oyendo? Todas esas bendiciones de esa sierva y esos siervos del Señor y Papaquico allá hablando y diciendo, y Papaquico nunca mentó a Mercedes.
0: Ay, bendito ay, ay, Kiko, tan celoso con usted. Ya
3: ay, ay, ay, ay, ay, Dios tenga misericordia de mí.
0: Ay, ay, ay, Kiko.
1: Está caliente conmigo.
0: Ay, ay, ay.
3: Dios le bendiga, le amo.
0: Dios bendiga, madre.
1: Allá escucho yo la noche, el programa de la noche.
3: Ah, ¿qué pasó en tu iglesia?
1: Nada me dice. Voy a enviar los 1,000 pesos mañana, si Dios quiere, con el hijo mío al buzón de Casa María.
3: Sí, gracias. Amén. Gracias, mi hermana.
0: Amén, amada. Dios te bendiga, Dios te multiplique grandemente. Amén. Amén. Nombre de Jesús, el, que la sangre de Cristo te cubra, te guarde.
1: Mucho,
0: gloria a Dios.
1: Oren mucho por mis hijos, oren mucho por mis 8 hijos.
0: Amén, amén, amén. Amén. Gloria a Dios.
1: Para que el Señor me los salve en el nombre de Jesús.
3: Amén, amén.
0: Amén, amén. Gloria a Dios. Dios bendiga a Mercedes desde el Ceibo. Gloria a Dios. Había otra llamadita por aquí en WhatsApp. Sí. Tírenos nuevamente, 809-550-8266, por el teléfono normal también. Gloria a Dios, aleluya, sigue bajando, hermano,
3: sí,
0: Kiko.
3: Sigue bajando.
0: Alabanza, gloria a Dios, sigue bajando. Gloria a Dios, ay, aleluya, ay, buena, Dios bendiga.
2: Sí, bueno.
0: Baja el volumen de la radio, mi amado querido, por favor.
2: No. Ya me oye.
0: Sí, bájale un poquito más, sí.
2: Bájalo más. No, aquí está apagado.
0: Gloria a Dios. Aló.
2: Oye bien.
3: Sí.
2: ¿Me está oyendo?
3: Se oye.
2: Gloria a Dios.

0: ¡Gloria a Dios! ¡El diablo está quillao! ¡Suéltalo! ¡Él ha sido bueno! ¡Y sigue siendo fiel! ¡Levántala! ¡Levántala! ¡Buena! ¡Dios bendiga!
1: ¡Amén, amén, amén, amén, amén, amén! ¡Púntame cuatro! ¡Púntame cuatro!
0: ¡Halo!
1: ¡Sí! ¿Me oye?
0: ¡Sí, dígame!

0: Gloria a Dios. Aleluya. Tenemos problema con esa llamada. Gloria a Dios. Aleluya. Bendecido sea el nombre del Señor. Oh, gloria al que vive por los siglos de los siglos. La sangre de Cristo nos cubra. Cubra nuestra casa, nuestra entrada, la salida. Gloria a Dios. Aleluya. Y todo pichón que esté por ahí. Gloria a Dios. Aleluya. Bravo. Santo. En el nombre de Jesús. Los reprendemos por el poder de la palabra. Gloria a Dios. Díselo. 809-550-8266. 40 minutos. 40 minutos, amado. Gloria a Dios. Y ya vamos bajando. Gloria a Dios. Vamos bajando, vamos bajando. Llámanos nuevamente. Hello.
1: Sí.
0: Gloria a Dios. Escríbanos por el WhatsApp, hermano, porque esa llamada tiene interrupción, por favor. A ese mismo número usted puede escribir por el WhatsApp, por favor. Amén. Se lo vamos a agradecer porque no podemos escucharle bien. Gloria a Dios.
2: Y me está escuchando. Saludos para ti, novata. Te amo.
0: Me gusta de Dios, hermano Kiko, cuando la Biblia dice: no tema ni desmaye porque yo soy tu Dios.
2: Así es.
0: No tema ni desmaye porque yo estoy contigo. Aleluya. Ay, ay, ay. Gloria a Dios. Aleluya. Y la palabra del Señor registra que Él bendecirá lo que me bendicen, pero lo que me maldice, yo no lo tengo que hacer, que Él lo hace por mí. Así para es. Que usted vea cómo es la cosa.
2: Así es.
0: Gloria a Dios. Aleluya. Estamos creyéndole a Dios, creyendo de que Dios ha sido bueno.
2: Amén.
0: Gloria a Dios, que simplemente estamos de pie por su misericordia, por su gracia, por su amor, por su bondad. Gloria a Dios.
2: Con 28 libramos la nómina ya.
0: Ajá. 28 mil. Nos quedan 20 minutos. Gloria a Dios. 20 minutos.
2: Santo.
0: Aleluya. 28 mil pesos. Gloria a Dios. Aleluya. Ya le ponemos final.
2: Yo lo creo.
0: Yo creo que alguien
2: es posible para
0: alguien enamorado de Dios. Alguien. Aleluya. Que Dios ha hecho mucho. Ay, Dios mío.
2: Santo.
0: Gloria a Dios. Va a llamar todavía. Faltan 20 minutos. Llámenos de pica piedra. Llámenos a esos empresarios. Llámenos a toda esa gente, hermano. Mire, nosotros. Gloria a Dios. Aleluya. Con un sacudioncito que Dios nos dé, hermano, ya estamos bajo la mesa.
2: Así es.
0: Asustado, ya usted sabe. Y Dios, hermano, su misericordia es tan buena, tan inmensa, que nos sustenta, nos cubre, nos guarda. Gloria a Dios. ¿Cuántos países están por ahí, hermano?
2: Qué dichosos somos.
0: Y mire nosotros, cómo nosotros somos bendecidos, gloria a Dios. Porque hay un remanente que mientras quizás el otro está allí en la calle, gloria a Dios, haciendo y deshaciendo. Hay un grupo de rodillas.
2: Intercediendo.
0: Mientras otro está en la calle, hay otro aquí en la programación.
2: Aleluya.
0: A las 3 de la madrugada, a la 1, a la 2, a la 4. Clamando, gloria a Dios, por nuestra República Dominicana. Dios mío. Y eso que usted ve que son de que tan guapos. Cuando viene un jamaqueoncito, entonces se está muriendo de una vez. Porque imagínese usted, si no tienen a quién llamar, clámame y yo te voy a responder. Y te mostraré cosas grandes y ocultas que tú no conoces. Ay, ay, ay, Dios mío. Clámame y yo te voy a responder. Ay, ay, ay. ¿Dónde están la gente que van a clamar en esta madrugada, noche? Casi noche ya. ¿Dónde están los que van a clamar en esta noche? ¿Dónde están los que van a llamar, gloria a Dios? Los que faltan todavía por llamar. 809-550-8266. No te quedes fuera de la lista. Selle esta lista en esta tarde, noche. séllala ya, gloria a Dios, finalizándola. Oh, gloria a Dios, aleluya. Y sé parte tú también de esta bendición.
2: Todavía yo lo creo.
0: Sé parte de esta bendición. Ay, Dios mío, gloria a Dios. Buena, Dios bendiga.
1: Dios bendiga.
0: Amén.
2: Amén.
1: Ay, yo necesito que por favor me anoten esa lista.
2: Amén.
1: Que tengo dos peticiones.
0: Sí.
1: Un solar que me están vendiendo. Y no tengo el dinero, pero quiero comprarlo porque me interesa.
2: Amén.
0: Así mismito, eso mismo me pasó a mí. Que me ofrecieron un solar y no tenía el dinero. Y alguien me dijo, ve donde fulano. Esa voz interna me dijo, ve donde fulano, que fulano te va a ceder el dinero. Y amén. Ay, padre, pero ¿y cómo? Sí, ve.
1: Sí, yo me anoto con 500, por favor.
0: 500.
1: Sí, necesito esta oración en especial.
0: Tu nombre.
1: Felipa.
0: Felipa. Tú lo mandas, Felipa.
1: Dígame.
0: Mira. Tú lo mandas, Felipa.
1: Yo lo llevo mañana.
0: Ok, mi amor.
1: Si
0: okay.
1: Esperamos.
0: Sí. Amén. Amén. Voy a orar. Escúchala por ahí.
1: Amén.
0: Gloria a Dios. Padre, en el nombre de Jesús. Felipa, Señor, siembra. Dios amado, estos 500 pesos. Quizá lo único que tenía o no lo tenía, pero lo sembró por fe, Dios mío. Y tú mira, Dios mío, la intención del corazón. Padre, Felipa está necesitando de ti en estos momentos. Felipa necesita un solar o una casa, no sé, pero algo para ella, Dios amado, poder terminar de vivir sus tiempos. Aleluya, debajo de un techo de ella propia. Padre, tú eres el dueño del oro y de la plata. Yo te conozco. Yo conozco tu mano obrando. Yo sé quién eres tú, Señor. Yo he visto tu mano obrando, Dios mío, en medio de la nada. En medio donde no había nada, Dios mío, tú me supliste mi casa, Dios amado. Tú supliste mi casa, Señor. Y era pasando un proceso que estaba tremendo de enfermedad de mi padre que murió. Aleluya, pero en ese tiempo fue el tiempo para que yo viniera a tu presencia. Aleluya, oh gloria. Y en ese tiempo, amado mío, hace 18 años, Señor. Aleluya, yo tenía más de 20 años y pico pagando casa. Gloria a Dios. Y tú dijiste hasta hoy. Hasta hoy fue una tarde cualquiera. Oh gloria, alabanza. Esta tarde puede ser la tarde tuya. Oh, gloria a Dios. La que el Señor diga, Felipa. Y la que están ahí esperando el movimiento de las aguas. Para que el cielo declare las palabras proféticas sobre ellos. Indira, Dios te bendiga, mujer. Así como se la dio Indira, te la da a ti. Como me la dio a mí, te la va a dar a ti, Felipa. Simplemente créele a Dios. Créele a Dios porque algo sucederá. Felipa, algo acontecerá. Ay, Dios mío, gloria. Aleluya. Yo declaro las palabras sobre tu vida. Dios mío, gloria a Dios. Sobre tu vida declaro las palabras, Señor. Felipa. Y declaro, Dios mío, oh gloria a Dios, que Felipa va a tener su casa. En el nombre de Jesús. Gracias, papá. Oh, gloria a Dios. Aleluya. Aquí enviaron 2,000 pesos anónimo, Kiko, por el... 2,000 por el... Por aquí, por la cuenta de banco.
2: Amén.
0: Dios bendiga a esa persona.
2: Con 25 cuadramos.
0: Dios bendiga a esa persona que envió ese anónimo. Gloria a Dios y esa transferencia. Gloria a Dios, vamos a ver esta llamada. Gloria a Dios. Buena, Dios bendiga.
3: Sí, buenas tardes, Dios bendiga más.
0: Amén, amén, amada, amén.
3: Anóteme ahí con 500, lo llevo mañana.
0: 500, lo trae mañana, papá Kiko.
2: Sí.
3: Gloria a Castro.
0: ¿Quién?
3: Eneria Castro.
0: Castro, gloria a Dios. Amén, mi amor, Dios te bendiga grandemente.
3: Sí, Por salud para una hermana mía que está en Florida.
2: Señor, dure la vida dijeron, de Neria
3: y posiblemente,
2: su hermana.
3: Dios quiera que no.
2: Y bendice su vida que tiene, y que la siembra de ella sea próspera para nosotros cáncer, y para ella también.
3: Con esta van 12 operaciones que tiene.
2: Bendito
3: la
2: Dios,
3: hermana mía más
2: Dios,
3: pequeña.
0: Padre Santo. Padre, en el
3: estoy
0: nombre
3: pidiendo
0: de
3: las oraciones para salud para ella.
0: Padre, en el nombre de Jesús,
3: salud para mi estómago.
0: Enviamos las palabras sobre esta mujer, sobre Castro, enviamos las palabras sobre su hermana. Dios mío, glorifícate. Yo he visto tu mano obrando, Dios amado. Yo le he visto, yo puedo hablar, Dios mío, de la grandeza, porque he vivido, Señor. He vivido, Dios mío, Padre de la gloria, lo que tú has hecho en mí, Dios amado.
3: Amén.
0: Y como tú lo hiciste Amén. En mí, lo vas a hacer en esa familia, Señor.
3: Amén.
0: Padre, glorifícate. Ve allá donde está la hermana de Castro, Señor. Padre de la gloria, Dios amado. Padre, tú no tienes que pedirle orden a nadie. Tú entras, Señor, y haces lo que tú vas a hacer en ella, Dios amado. Creemos, Señor, que tú la levantas de ese lugar.
3: En el nombre de
0: Jesús. Que ella va a testificar, Dios mío, como Amén. Yo he testificado de tu poder y de tu grandeza.
3: Amén.
0: Gracias, Padre, por Castro. Gracias por ella, Dios mío. Gracias porque le sana. Gracias, Dios mío, Padre de la gloria, porque entra la vida de ella ahora como un ungüento sanador. Padre, y va sanando, Dios mío, cada, Dios amado de la gloria, cada lugar, Dios mío, cancerino, Padre, en el nombre de Jesús. Mira el estómago de Castro, Señor. Padre, mira Indira, Dios mío, está en tus manos. Glorifícate la vida de ella, Señor. Glorifícate, Padre, en el nombre de Jesús. Aleluya. 500 Paola. Gloria a Dios. Aleluya. 809-550-8266. 10 minutos. 10 minutos y nos vamos. No te quedes. Ay, ay, ay.

Dios. También notamos aquí mi amiga que esta mujer no se queda. Indira, ay, ay, ay. Indira no se queda. $1,000. Gloria a Dios. Padre, en el nombre de Jesús, oro, Dios mío, por el negocio de Indira, Señor. Padre, ese negocio se lo diste tú. Por ende, el diablo no se lo puede quitar. Ni tienes parte ni suerte en él. Y esa gracia que tú has puesto en ese lugar, Dios mío, fuiste tú, no fue el hombre. Y nada podrá, nadie podrá quitarla. Padre, fortalece a Indira, dale sabiduría, dale estrategia espiritual, Dios mío. Padre, para que ella pueda seguir de pie y no le tenga que dejar lo que tú le diste al enemigo. Que ella pueda seguir firme, fortalece su vida, su casa, su matrimonio, sus hijos. Padre, en el nombre de Jesús, glorifícate en la finanza de ella. Bendícele, multiplícale al 1,000 por 1, Dios mío. En el nombre de Jesús de Nazaret. Gracias, Dios. Gracias, Padre. Gracias, Padre, por ella. Gracias por ella. Gracias por lo que han llamado, Dios mío. Gracias, Padre, por lo que le han hecho parte, Señor, de que esta deuda de $162,000 sea terminada. Falta poco. Pero yo creo, Dios mío, que todavía pueden entrar unas llamadas, Señor. Padre, glorifícate. Glorifícate, Señor. Glorifícate, Padre de la gloria. En el nombre de Jesús de Nazaret. Gracias, papá. Gracias, papá. Gracias, papá. Oh, 809-550.

0: Buena, Dios bendiga.
1: Amén.
0: Sí.
1: El número de cuenta del popular.
0: La del popular. Correcto. 768.
1: Ajá.
0: 820.
1: 768, 820.
0: 128.
1: Ok, gracias.
0: Ok, mi hermano querido. Dios le bendiga. Gloria a Dios. Dios es bueno. Gloria a Dios. Aquí estamos ya sacando las cuentas. Gloria a Dios. No te quedes fuera de la lista de hoy. Sella en esta noche. Gloria a Dios. Aleluya.

Radio 809-550-8266. 809, todavía nos quedan 4 minutos. 4 minutos.

0: Aleluya. 809-550-8266. Gloria a Dios. Vamos a ver quién nos llama. Buena, Dios bendiga.
1: Transferí 2,000.
0: 2,000. Ah, no lo mando. Manda el voucher aquí al WhatsApp. Al mismo número, 809-550-8266. WhatsApp. El mismo número.
1: Está bien.
0: Usted lo manda ahí. Amén. Dios te bendiga. Dios te multiplique. Gloria a Dios. Que el cielo se abra a tu favor. Gloria a Dios. Que la sangre de Cristo te cubra donde quiera que te mueva. Bendecido sea el nombre de Cristo. Cubra tu entrada, tu salida. Y que todo lo que te proponga en Dios lo pueda ver. Aleluya. Y que el cielo te abra puerta. Aleluya. Alabanza al Cordero. Aleluya. Gloria a Dios Santo. Alabanza. 2,000 pesos más. Ay, Dios mío. Faltan menos. 2,000 pesos más. Gloria a Dios. Transferido. Gloria a Dios. 809-550-8266. Gloria a Dios. Como Dios lo hizo conmigo, lo hizo con Indira, lo ha hecho con tanta gente, la mujer de Miche. Gloria a Dios. Tanta persona que han testificado de que Dios, gloria a Dios, ha obrado de una manera poderosa. Buena, Dios bendiga. Dios bendiga. Buena. Aleluya. 2 minutos y nos vamos. Buena. Está muy alto. Es muy alto la radio, muy alto. Gloria a Dios. 809, no me manden audio, por favor. No me manden audio, no se pueden escuchar aquí. Gloria a Dios. 809-550-8266. Aleluya. Llegó Mari. Dios mío, Mari dijo: Yo no me quedo. Buena. Yo Dios quiero bendiga. Ir al cielo. Dios bendiga.
1: Santo. 1,000 pesos.
0: Mil.
1: Gloria a Dios.
0: Mil más. Mira, ya falta. Wow. Ahí llegó él. Gloria a Dios, nuestro hermano Narciso. Ahí están llegando los recibos. 1,000 pesos más. Amada, su nombre.
1: Marlene Cordero.
0: Cordero. Tú lo envías, mi amor.
1: Yo me comunico porque es para el fin de semana.
0: Ok, mi amor. ¿Tu petición?
1: Por la salvación de mi familia.
0: Amén, Marlene. Gloria a Dios. Puede colgar y voy a orar por ti. Amén. Nombre de Jesús. Gloria a Dios. Padre, en el nombre de Jesús, oro por Marlene, Dios amado. Padre, en la recta final, a 1 minuto de las 6 de la tarde, ya cerrando, culminando, ella siembra. También el varón anónimo sembró 2,000, Dios amado. También nuestra hermana Mary trae 300. Dios amado, déjame ver a esta otra persona. Buena, Dios bendiga.
2: Amén, amén, amén. Soy yo, Luciano.
0: Luciano, dígame, Luciano.
2: Sí, para que me ponga 4,000, para que me ponga 4,000 pesos, para que lo procuren allá. Y de una vez vamos a poner el asunto del número del teléfono.
0: 4,000.
2: 4,000, sí.
0: Luciano.
2: Y 2,000 pesos a la voz.
0: ¿Mil pesos a quién? ¿A quién? Luciano, ¿usted lo conoce?
3: Sí, claro, lo conoce todo el mundo.
0: 4,000 pesos, Luciano. 2,000 pesos, mire ahí, ya le enviaron ahí. 2,000 pesos más en la otra cuenta. Esta familia popular, la otra en reserva. Están ahí, amén. Entonces, aquí estoy para dejarle. ¿Qué quedó aquí? Gloria a Dios. Creo que todavía el pastor no ha llegado, ¿verdad?
3: No, viene por ahí.
0: Ya.
3: Tranquila.
0: Gloria a Dios. Entonces, usted puede llamar todavía. Si el pastor no ha llegado, el que tiene la... Ahora oro por usted, Mari. No se me vaya. Tengo que orar también por la mujer que llamó ahora mismo por 1,000 pesos, lo que me faltan, por oración. Gloria a Dios. Padre, en el nombre de Jesús de Nazaret, te doy gracias. Gracias, Dios mío. Mira la persona, Dios amado, que han llamado. Mira a Marlene, Dios mío, Padre de la Gloria, que llamó por liberación, gloria a Dios, de sus hijos, Señor. Padre, glorifícate, Señor, en ella, en la vida de ella, en la de sus hijos. Multiplícale, Dios mío, al 100, al 1,000, al 3,000 por 1, Dios mío. Son favores que te pedimos, Señor. Padre, gracias. Bendice, Señor, a todos aquellos, Señor, Padre de la gloria, que levantan ese teléfono, Dios mío, para sembrar en este ministerio, para que este ministerio se mantenga de pie, Dios amado. Sigue bendiciendo, prosperando, Señor, la familia, Señor, de nuestro país, de los países, Señor, que están unidos a nosotros. Padre, glorifícate, Señor. Padre, y Daisy, si está ahí en sintonía, la de España, le digo que ella me decía que diera mi testimonio de lo que Dios hizo conmigo. Yo te digo, Daisy, que como Dios lo hizo conmigo, lo hace contigo. Como lo hizo con Indira, como lo hizo con la de Miche, con muchas personas que han venido aquí, gloria a Dios, a testificar. Simplemente llama y cree. Simplemente créele a Dios. Yo oro creyendo de que Dios obrará el milagro en tu vida. Dios mío. Aleluya. Oh, gloria a Dios. Alabanza. Mi alma adora a Dios. Todavía alguien puede llamar. El pastor no ha llegado, que coge este turno ahora. Es porque Dios quiere que tú te anotes en esta final ya. Creo que están faltando como 14 mil pesos. Ya para el saldo de los 162 mil pesos. Dios es bueno. Él es bueno, gloria a Dios. Dios es bueno, iglesia. No se lleven de lo que quieren detener la bendición. No se lleven de lo que quieren detener la bendición. Simplemente quedan 13 mil pesos. 13 mil pesos. Ay, ay, ay. 13 mil pesos. Dios mío. Ay, los 300 de esta niña. Mary. Gloria a Dios. Gloria a Dios. Nuestra hermana Mary Rosario. 300 pesos. Lléveselo a él para que lo guarde allá. Ah, usted lo lleva. Gloria a Dios. No se vaya para orar por usted. Aleluya. Dios ha sido bueno. Y yo sé, gloria a Dios, que Dios sigue obrando en la vida de cada uno de nosotros, iglesia. Necesitamos a Dios. Necesitamos que Dios, dejar que Dios entre en nuestra vida, que Él, gloria a Dios, sea el que nos guíe, nos dirija siempre, nos guarde, nos cubra. También aquí dice Yocata, Yosca, Yocas, 500, yo lo llevo mañana. Ay, ay, esa es otra que no se queda. Yoca, 500 más. Ay, ay, ay. Mujer de Dios. Yosca, 500. Todavía. Aleluya. Gloria a Dios.

Dios. Padre, en el nombre de Jesús, te damos gracias, Señor. Gracias por el milagro que ha hecho en esta tarde. Gracias por las personas, Dios mío, que llamaron. Por las que no pudieron llamar, pero que tuvieron las intenciones de hacerlo, pero no tenían y por eso no llamaron. Bendícele a ellos también, Dios mío. Multiplícale a ellos también, Señor. Porque tú conoces la intención del corazón, Señor. Padre, glorifícate en la vida de cada hombre, Señor, y mujer que permitieron que hoy, Señor, esta cuenta quedara simplemente en 13,000 y pico de pesos. Padre, gracias. Multiplícale, bendícele, prospérale, Dios mío, en salud, en finanzas. Padre, en la relación matrimonial, que haya paz. Padre, gracias. Glorifícate, Dios. Glorifícate, papá. Glorifícate, Padre.

Gloria a Dios. Aquí está también nuestro hermano que nos sintoniza. Él dice, también $1,000 colóqueme a mi pastora. $1,000 más. Roberto dijo, yo no me voy a quedar. Yo no me voy a quedar, dijo Roberto Meri. Dios te bendiga, Roberto, te fuiste ya. Gloria a Dios. Bendice, Señor, a Roberto. Bendícele también, Dios mío. Glorifícate en la vida de él, Dios mío. Padre, gracias. Te damos gracias, Dios. En el nombre de Jesús. Amén y amén. Gloria a Dios. Cúbrenos y guárdanos, Señor. Líbranos de toda acechanza del enemigo. Glorifícate en nuestras vidas, Señor. Fortalécenos, Padre, en el nombre de Jesús. Amén.